0: Bien, ejemplo, aloe vera tiene efecto cicatrizante. La chitosa ayuda a la protección gástrica. Y la mixtura de noni y aceite de copaiba aporta propiedades antioxidantes, antiinflamatorias.
1: 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Realmente es importante, ustedes pueden sacar sus propias conclusiones. Con angote a ver para la ponceita en una paz, de repente últimamente can madre y familia, ama de casa, can señor. De repente, cinturón que te cuscan, chaque plan de grabar y cuscallanta. De repente, quizá uno espete y pasan gina, chay manta, chay pacha, pagaripa, bastante el yoña que hay cuscan, chay basimpe. O de repente, quizá también tienes cálculo, arenía, riñompe. O de repente, presión alta, chay van sufrir cuscanque. De repente, quizá cangunaja. Diabetes son cuadros sufrisen que chay kunamantan, quizá cancona, a veces sufrir que se exponen constantemente con infección. Las infecciones causadas por causa de estafilococo y coli, chiricha coli, chay kunamanta. Señor, a ver, conita pacha chay un coimanta para la pomosaiki, y mainan chay síntoma.
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4: Los síntomas que causa la infección que se localiza en los riñones o ureteres. Se produce dolor de cabeza, malestar general. Hay sensación de quemadura durante la micción. Orina turbio, fétido. Es por acumulación de ácido úrico. Mixtura de 36 plantas. 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Han comprobado cientos de pacientes su eficacia. Y hoy están gozando de una buena salud. Los cálculos en los riñones son por compuestos de minerales que se forman en el cáliz del riñón cuando la orina es ácida. Es lo habitual. Pueden ser de ácido úrico o sus sales de oxalato de calcio. Si la orina es alcalina, los cálculos pueden ser de fosfato de calcio, carbonato de calcio. Los cálculos pueden variar de una a varias decenas y su tamaño desde la llamada arenilla urinaria.
5: Hola, yo soy Daniel Choque Cruz, tengo 30 años de edad, soy agricultor. 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

0: 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Cheven, doctor Conanín. Realmente las personas siempre están esperando el último caso, el último momento para recién informarse, enterarse que tiene esa enfermedad incurable llamada el cáncer. Chayonkoyka manan escogen raza, sexo y condición económica. En principio, nispa doctor nin, manan dolor cancho, manan síntoma cancho. Puede avanzar lentamente chayonkoy avanzanman. Señor, ¿cuál es la causa? Simplemente por no tratar, por no afrontar la enfermedad, por no hacer un diagnóstico antes. Pero uno puede prevenir. Por ejemplo, cáncer de pulmón. ¿Por qué? Caimán de Ronacona por Iscanco, de repente quizá quieren lo mejor para la familia, ¿no es cierto? Entonces se van, de repente el señor padre y familia se va a trabajar a la mina. Yo no digo que es malo, está bien. Se van a Rinconada, se van a Secocha, se van a Carabelí, se van de repente quizá hasta Puerto Maldonado, a veces trabajan, muchas veces ni siquiera se alimentan bien, de repente tienen una tos rebelde, tienen bronquios, tienen hongos, tienen quistes, tienen TBC, a veces hasta cáncer de pulmón. Señor, mucho cuidado, señora, señor padre y familia. O de repente, señor, hígado graso. Y miren, che, hígado graso, acumulación de grasa en los hepatocitos, en las células hepáticas. Chaymanta, hayak, simi, simi, carco, simi, chaque, mana, chayacho, sino mirka, uya, equipi. Y a veces ya prácticamente la persona tiene avanzadísimo hígado graso fase 2, fase 3, ya es un paso, o de repente ya tiene cáncer al hígado. Señor, otras personas ya tienen gastritis leve, moderada, aguda. A veces no le dan importancia, toman remedios caseros, calmantes, alivia. Pero cuando llega ya un límite, después de 2, 3, 4, 8 años, se forman células cancerígenas, cáncer duodenal o cáncer de colon también. Inclusive estos casos podrían darse por estreñimiento. A veces crónico, mucho cuidado. Como dijo el doctor José Luis Pérez Alvela, la muerte empieza en el colon y la vida también. Por eso es importante prevenir. Ahora, otras personas, señora linda, señor padre y familia, tienen cáncer de próstata, varones, mujeres, cáncer al cuello uterino, porque hasta, disculpe, avergonzada, mancharicusca paicona, manama doctor Omprincucho, realizarse Papa Nicolau. ¿Papa Nicolau para qué sirve? Y más pajallín. Prevención de cáncer al cuello uterino, señora. Pero tienes que, ojo, importante prevenir, ¿ya? Entonces, con esta pacha, y ahora junos a mucha sunke, callonos a mucha sunke, picores, cosora que hay cuscan, a veces, señora linda, porque hay infección por tricomonas o candidiasis vaginal. Señoritas que tienen cólico menstrual porque hay desequilibrio hormonal, tienen ovario poliquístico. Che, y manta para la pomosa y saber. Atentos a la información.
1: En esta oportunidad, recordarles a cada oyente de esta emisora realizar sus exámenes correspondientes anual. Toda enfermedad no tratada en su primera fase podrían incrementar y sería muy lamentable. Hoy en día, la mayor parte de la población padecen con infección urinaria. Hoy nos toca informar sobre las enfermedades que padecen las damas, entre niñas, señoritas, mujeres adultas. La enfermedad que más aqueja a las mujeres es la salida líquido no hemorrágico por el tracto genital femenino. Puede ocurrir a cualquier edad y afecta a la mayor parte de las mujeres en algún momento de su vida. Los casos de esta enfermedad se presentan en diferentes formas. Si el flujo es similar como la clara de huevo de gallina, de color transparente, no presenta presenta mal olor, se puede considerar normal mientras que no sea muy abundante y no manche las prendas íntimas. Es normal. Si el flujo es amarillo, produce mucha picazón en la parte genital, se debe por infección bacteriana, por triconomas, candidiasis vaginal, por hongos, levaduras, producen flujo vaginal. El descenso es de color amarillento, verduzco con mal olor por infección bacteriana.
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4: ¿Qué síntomas manifiesta la mujer con la menopausia y qué productos alternativos nos sugiere? Coméntenos, por favor.
1: Bien, esta información es muy importante para todas las mujeres que ya están con la edad de 35 años de edad. El 15% de mujeres se les adelanta la menopausia precoz. En algunas mujeres se presenta antes de los 40 años, especialmente en las que se han sometido a una intervención quirúrgica por distintos casos. Al extirpar los ovarios, radioterapia, quimioterapia, la menopausia precoz es acompañada con una serie de trastornos, malestares. Los síntomas de la menopausia incluyen sofocos, sudoraciones nocturnos, problemas para dormir, cambios de humor, irritabilidad, ansiedad, depresión, periodos menstruales irregulares, sequedad vaginal, disminución de deseo sexual, dolores de cabeza, articulares y musculares, dificultad para concentrarse, pérdida de memoria, cambios físicos como aumento de peso y envejecimiento de la piel. Otros síntomas que presenta son cambio circulatorio, bochornos, acceso de calor, cambios en su personalidad por desmineralización de los estrógenos. La supresión de la función ovárica trae como una consecuencia lógica de la esterilidad, con ganas de llorar, cansancio, insomnio, agotamiento físico y mental.
4: Muy buena información, doctor. Estoy seguro que la entrevista de hoy ha sido escuchada con mucho éxito para que tomen conciencia en su salud de todas las mujeres. ¡Qué
0: placer! 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A ver, atentos a esta información.
5: Si usted tiene sus análisis de orina, análisis de sangre, de esputo, cualquier diagnóstico clínico, usted puede traerlo. Es muy importante. 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
3: Nosotros no nos dedicamos solo a vender productos naturales. 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
6: 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Sí, una enfermedad maligna que no distingue raza ni condición social. Gracias a la ciencia médica, le brinda más de 30 informes que incluyen.
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8: ¿Qué placer?
0: 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Hay dolor, hay ardor, hay molestia, de repente en la parte genital. O de repente quizá eres muy joven todavía para sufrir con esos casos, pero si hay una eyaculación, impotencia. O el día muchas personas a veces o el día padecen con ese caso. Entonces, chayón, con manta con itambacha por lo mosaque, y mainan chay síntoma, prostatitis, prostatismo, adenoma prostático o hiperplasia benigna fase 1, fase 2. Hay que tener mucho cuidado con cáncer de próstata. Atentos a esta información.
9: Diariamente, miles de varones en el mundo son operados de la próstata y en muchos casos les extirpan esta glándula que es tan importante. O son víctimas de enfermedades a las vías urinarias, tan complicadas que están propensos a sufrir de cáncer a la próstata. Lo más lamentable es que un varón que sufre de las vías urinarias está en peligro de sufrir, tarde o temprano, lesiones al aparato reproductor. De repente sientes dolor o ardor al momento de orinar, orina a cada momento. 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
10: La prostatitis crónica causa molestia genital, especialmente en la erección, la eyaculación precoz, la impotencia sexual masculina. Es bastante común que afecta aún a la gente joven. Se considera que cuando el hombre es incapaz de realizar el acto sexual por falta de erección o escasa cantidad de semen, alternativa muy seguro. La impotencia es un problema psicológico. En algunos casos, son ocasionados por la anemia, disminución de glóbulos rojos, por carencia de hierro, vitamina B12, vitamina B6, vitamina E.
11: El cáncer de próstata está matando cada vez más hombres. 3 de cada 10 hombres fallecen de cáncer de próstata. No seas uno más. 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
0: Bien, así es, solamente no olvidarse que el día de mañana, mañana es día domingo, señores, ya estamos con la fecha 31 de mayo, señor, señora. 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Recuerde, es importante, señores, la salud es básico, fundamental para usted, de repente ama de casa, padre y familia, joven, señorita, estar bien de salud es lo mejor, lo más hermoso, lo más lindo, señor, para poder realizar todas las actividades que se presentan en la vida cotidiana. En esta hora quiero recalcarles un poquito acerca de este tema tan importante que la mayoría de personas últimamente vienen padeciendo con dolores articulares. Dolores de repente en los dedos de la mano, muñeca, cadera, rodilla, tobillos, deformación de los dedos de la mano, de repente por ahí ya tiene artritis, artrosis, la osteoporosis también, que es una enfermedad muy silenciosa. En esta ocasión te quiero comentar acerca de este caso tan importante para que tengas mayor cuidado. Atentos a la información.
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15: 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Casi el 40% de personas padecen con osteoporosis. La osteoporosis es una enfermedad que afecta a hombres y mujeres de todas las razas, especialmente las mujeres mayores postmenopáusicas, que son las que tienen mayor riesgo a una fractura, especialmente en la cadera, muñeca, columna vertebral. Y esto ocurre cuando la persona tiene pérdida de masa ósea. En este caso, padecen las personas que tienen diabetes, la obesidad, enfermedades de tiroides, propenso con osteoporosis. Usted, señor, adulto mayor que tiene 45, 60, 75 años de edad, necesita prevenir los siguientes casos que usted adolece: artritis reumatoide, que produce dolor en la nuca, hombro, codo, muñeca, cadera, rodillas, deformaciones, dolor de la mano. Se presenta con una serie de complicaciones. 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
0: Así es, amable gente. 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En esta oportunidad quiero recordarles a toda la linda gente que está en sintonía de esta radioemisora tener mayor cuidado con todos los órganos. Y también igual de los niños, ¿no? Los inscribí de la casa que últimamente a veces no tienen apetito, poco apetito, de repente tienen anemia, la deficiencia de hierro, o de repente jóvenes también que a veces ya se sienten cansados, agotados, ¿no? De repente a veces no tienen una buena retención de memoria. Tener mayor cuidado, personas mayores, personas adultos también mayormente están propensos a estos casos. Carencia de vitamina, tenemos proteínas que lo mejor para persona mayor, para los jóvenes y para los niños también. Es importante que toda persona aprenda a prevenir. Atentos, atentos a esta información. 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
0: Bien, así es, amable oyente. No olvidarse que el día de mañana, mañana domingo, señor, señora, voy a brindar atención a partir desde las 8 en punto de la mañana hasta las 6 de la tarde. Estamos ubicados en calle Bolognesi, provincia de Santo Tomás Chumbivilca, con referencia frente Caja Cusco, Jampina Huasi. En esta ocasión quiero recordarles a cada uno de ustedes, señoras y señores, ¿cuál es la causa de una muerte improvisada de un paciente? Esto no solamente comento yo, profesionales médicos especialistas en cardiología de la ciudad de Lima, profesionales en endocrinología, médicos realmente en gastroenterología comentan y realmente pues la causa principal de un infarto, de una taquicardia se debe cuando la persona realmente está con sobrepeso, la obesidad mórbida que casualmente afecta a decenas de personas en la ciudad de Lima, en la ciudad de Blanca Arequipa, en Cusco. Señores, mucho cuidado. A veces parece mentira la falta de información de un nutricionista, uno a veces no tiene cuidado. Parece mentira. Señores, aquella persona que está con sobrepeso, dolor de cabeza, hormigueo en la cara, zumbido de oído, ¿por qué? Puede que tenga colesterol alto, triglicéridos elevados. Otra causa podría ser que esté sufriendo con una hipertensión, la presión alta. Y si esa persona tiene complicaciones, de repente quizá presión alta, colesterol, triglicéridos, de repente diabetes, de repente por ahí también viene padeciendo con estreñimiento o de repente hígado graso, ¿cuál es la causa? ¿Por qué? Todo depende de la alimentación. Es lo que comentó el mejor profesional en cardiología. Señores, ¿a base de qué mucha gente debería tener realmente basarse, mejor dicho? ¿Cómo debería basarse la forma de alimentarse? ¿Cómo debería mantenerse el peso exacto? Porque hay gente, por ejemplo, aquí mismo, su talla es 1,60, digamos. ¿Y su peso cuánto es? 90 kilos, 85 kilos. Eso es sobrepeso. Señores, puede traer una serie de complicaciones. ¿Las causas por qué? Porque consumen mayor proporción de calorías. ¿Qué son las calorías? Abusan demasiado, mates azucarados, refrescos azucarados, las gaseositas, de repente las bebidas, quizá por ahí también, los chocolates, los heladitos, etcétera, etcétera. Y no solamente eso, también carbohidratos. Mucha gente sabe perfectamente cuando consumen muy dulce su café, su matecito, digamos ya toman de seno 8 de la mañana, ¿no es cierto? Luego es ahora a las 10 de la mañana, tiene un apetito pero feroz, terrible. Lo que encuentra en la mesa, está en casa, ¿hay pan o qué? Papita, chuñito, todo lo que haya. Y eso aumenta el volumen corporal. Tener mayor cuidado, señor o señora. Es importante que usted sepa alimentarse de una forma correcta. Atentos, ¿qué son las calorías y carbohidratos? Escuche con mucha atención.
15: En esta oportunidad vamos a compartir sobre los alimentos que tienen mayor proporción de calorías y carbohidratos para el cuidado de la salud. Usted consume exceso de chocolate. Recuerde, 100 gramos de chocolate contiene 480 calorías. Café con alta proporción de azúcar. No olvide, 50 gramos de azúcar equivale 200 calorías. Causa o genera hambre descontrolada. Es la causa principal de la obesidad, diabetes. Consumo de gaseosas en cualquier presentación contiene 200 calorías. Franquicia de comida rápida, hamburguesa, pizza, torta, queso mantecoso, papas fritas contienen más de 400 calorías. Las galletas, torta, heladitos, cuando usted consume en exceso o más proporciones de arroz, tallarín, más de 4 panes, embutidos, salchipapas, carne con alta proporción de grasa saturada de origen animal. Si consume en exceso, aumenta volumen corporal y propenso a una obesidad. El sedentarismo es la causa principal para contraer diversas enfermedades. Les repito, diabetes, presión alta, infarto cardíaco, hígado graso, manchas en la cara, cálculos en la vesícula biliar, estreñimiento crónico, la parasitosis, alergias, herpes zóster, vitíligo, tiroides, desequilibrio hormonal, masa quística en las damas, intoxicación, colitis, enterocolitis, apendicitis, hemorroides externas, internas, infecciones a los riñones por bacterias, estafilococo, Escherichia coli y otro tipo de bacterias, tricomonas, candidiasis vaginal, producen infección en las mujeres, descensos vaginales, desarreglo menstrual, mujeres solteras, ovario poliquístico, en varones, hipertrofia prostática, por la misma edad avanzada, si no se trata en su debido momento su enfermedad, propenso a contraer tumor benigno o maligno, cáncer de pulmón, cáncer de mama, cáncer hepático, cáncer de colon, cáncer de próstata, cáncer de cuello uterino, cáncer de piel, leucemia. Y una vez más, recordarles a nuestros oyentes que esa enfermedad no escoge raza, sexo ni condición económica. Es lo que informan los médicos de oncología que laboran en la Clínica Neoplásica de la ciudad de Lima.
0: Así es, amable oyente, no olvidarse, mañana tienes una cita acerca de tu salud, señora, señor padre y familia, señorita joven, todos a participar. 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Señor padre y familia, me de casa, es importante, básico y fundamental tener un control. 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Señores, la atención es a partir de 8 en punto de la mañana hasta las 6 de la tarde. En esta ocasión recordarles, si hay dolor de cabeza, hay malestar, no solamente la falta de vitaminas, sino también puede que tenga presión muy alta. Hay que controlar la presión arterial. Importantísimo, a ver cuánto de glucosa tienes, cómo estás con rango de tu colesterol, triglicéridos, todo eso se va a evaluar. Si tienes o no tienes hígado graso, de repente hay gastritis leve, moderada, aguda. De repente quizá usted quiere saber si tiene o no tiene arritmia renal, cálculo, infección genitourinario, de repente varón y mujer. O quizá de repente, señora, le falta vitaminas para el agotamiento, cansancio físico, mental. O quizá ya tiene dolor fuerte en la rodilla, cadera, hombro, columna vertebral. Siente mucho frío, tiene calambre. Importante la evaluación. ¿Por qué tu niño no crece, no desarrolla? De repente sufre con raquitismo. O de repente carencia de vitamina, está con anemia. Señores, personas que hoy en día desean información correcta, mañana domingo, único día, oferta de promoción y diagnóstico, señor, señora, con un equipo de última tecnología. ¿Cómo se descarta? Escuche bien, solamente unos segunditos voy a lanzar, atentos.
2: Si usted tiene sus análisis de orina.
3: Antes, usted va a obtener un diagnóstico con un equipo de última tecnología. Con este equipo se diagnostica los siguientes casos que usted padece: el rango de colesterol, triglicéridos elevados, poliglobulia, sangre viscosa, glucosa, diabetes, descarte de anemia. Otro caso, cefalea, migraña, cerebro vascular, vías respiratorias.
0: Todo eso es importante. Para las primeras 5 personas va a ser en forma gratuita para que puedan participar. Solamente mañana, único día, frente Caja Cusco, Jampina, Huasi, Fitoterapia Laminaria. Me encantaría tener varios casos de la salud, pero ya la hora está culminando. Le digo siempre, todos agradecer a Dios. No solamente cuando pasa un terremoto, un temblor, un accidente, no, sino cada momento, cada segundo, cada instante. ¿Saben por qué? Porque Dios creó el mundo, la tierra, el agua, el aire, todo ser que habita en la tierra. Muchísimas gracias por la atención prestada, que Dios lo bendiga en sus hogares y conmigo será hasta cualquier momento. Ustedes sigan la sintonía y adelante Estudio Central.

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3: Llega primero para recuperar la pelota a medias, es cierto, pero para recuperarla el Mati Di Benedetto. Será el lateral que favorece Pro Huancayo justo en la línea media. 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
5: Dino,
6: escucho.
5: Sí, una característica de la U estos tres años ha sido que la U asfixiaba a sus rivales. No le dejaba tener la pelota, no lo dejaba respirar, no lo dejaba pensar. Pensando en el partido con Tolima, bueno, un partido de Copa Libertadores, dices, un equipo como Tolima que viene con cierto cartel, habiendo clasificado a Copa Libertadores, dice, bueno, le tenía la pelota. Pero el número 17 del torneo le tiene la pelota a la U con toda tranquilidad, ¿no? Es realmente sorprendente lo que cómo el equipo se ha desarmado, no solamente en lo futbolístico, sino en lo anímico también. En estos, o sea, van solamente 15 minutos, pero de cualquier manera es algo que llama la atención.
7: Es la seña de Cooper, todos hacia adelante, indica Gino, todos para adelante.
3: Perfecto, gracias Mario Pinedo. Toque Sanguinetti, aparece Caravaggio ahora, vaya Caravaggio que la tiene clarita. Mira cómo se jugará Mena por la banda, se viene Mena, Sincari puede ser, ¿eh? Sincari puede ser, se frena Mena. Lo están esperando, le están respirando prácticamente en la nuca. El que lo espera es Matías Di Benedetto. Mena y Di Benedetto, gana el Mati. La pelota se va al terreno, será lateral en salida a favor de Universitarios. 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
3: Sigue el fútbol, la pelota la tiene Falconi, frente a él estaba Caravaggio, juega atrás para que la salida sea con Jonathan Murillo, el que participa del fútbol y va a generar ahora la salida de Sport Huancayo. Es Jeremy Rostein que aparece debajo de Oriente, prefiere meter el cambio de lado, es decir, pasó de izquierda a derecha ahora la salida de Sport Huancayo. Va con la pelota Falconi, juega al medio, ahí se acomoda Caravaggio, sigue Caravaggio en la frontera, en la línea media, cuando Flores lo miraba fijamente, juega atrás Caravaggio, la pelota por izquierda, debajo de la tribuna de Oriente, quiere Jeremy Rostein, esperando para la marca, tiene que jugar atrás con Murillo, empieza a tocar la pelota Sport Huancayo, pero lejos, muy lejos del arco universitario. Solo en la línea media hace una posesión larga el cuadro de Huancayo, que cuando se anima le suceden cosas como la que acaba de pasar, pierde la pelota, será lateral en salida que favorece a Universitario. Pero tremendo cómo dura Diego Romero en el fondo, a tanto como las hojas y van de...

0: hay que creer. Sale jugando la U. El balón está en el medio. Toca Universitario. Va Castillo. La pelota ahora por el sector derecho con Polo Polito. Domina Polo. Juega para Pérez Guedes. Toca la pelota Universitario ahí, debajo de Oriente. Cerca la frontera. Va Pérez Guedes, que juega su último partido con la U. Luego, chau, se va. La pelota, bueno, mal entregada. No ha tenido un buen semestre Pérez Guedes, al igual que casi todo el plantel de Universitario. El balón se va del campo. Será saque lateral. 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Los que la ven, a favor de Sport Huancayo.
1: Sí, neutralizar a la U no es tan difícil. Tomas la marca de los dos de arriba, de Valera y de Flores, y prácticamente no hay opción de pase, ¿no? Es el único, podría ser Concha, pero tampoco está dispuesto, y es bastante fácil despojar de la pelota a la U en esos últimos metros, donde debería generar algo en ofensiva.
0: Acá se viene otra vez, es por Huancayo, Carabaño, recupera Pérez Guedes. La pelota se fue, que dice el árbitro, dice que sí, que será lateral. Mientras la barra sigue celebrando, Juárez lateral para Sport Huancayo, pero la barra celebra. ¿Y cómo celebra la barra?
2: ¡Queirolo! ¡Queirolo! Celebremos juntos con Santiago Queirolo.
0: Estamos llegando a los 20 minutos de este primer tiempo. Mario Pinedo, ¿cómo van las apuestas?
3: 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Si lo gana Huancayo, 8 veces tu apuesta. 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
0: Perfecto, ya que se viene Flores. Va la oreja, quiere encarar y pasar. Aquí está la oreja Flores. El balón se va del terreno, será lateral, a ver si canta el primero, a ver si la hace bien Carabalí. Va Carabalí, aquí está Carabalí, jugó para la oreja Flores, en el área está el vale gol, en el área está el vale gol. Otra vez Carabalí, Jairo Concha, si hace algo distinto puede ser. Prefiere el pase por la banda, trepa Caín Fara, su nombre es en ataque Universitario. Le entrega, la pelota la tiene el vale gol, y ahora Jairo Concha, y ahora el centro de Carabalí, presta el segundo palo, canta el primero, ahí está. Se la sacaban de la cabeza Pérez Guedes. Insiste, Caín Fara, le dieron en la cabeza. El árbitro deja seguir, le dice: levántate, ponte de pie. Va a llegar Polo, no llegó Polo. La pelota se va por un costado. ¿Será que dice el árbitro lateral?
1: Corner, creo
0: corner,
1: que
0: corner finalmente a favor de Universitario. 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
1: Sí, creo que han cambiado de opinión y va a ser lateral. No, va a ser córner, va a ser córner. Me pareció jugada peligrosa contra Caín Fara. Podía haber sido un tiro libre indirecto porque peligrosamente le llevó la pie a la cabeza el jugador de Huancayo. Pero bueno, finalmente es córner para la U.
0: Ojo, desde Oriente con Norte. Ojo que está esperando el vale gol. También está esperando Caín Fara. También está esperando el Mati Benedetto. Busca el agua el primero, pero está arriba, viene el despeje. Quedó en zona de rebote. Quiere la oreja Flores. No podía la oreja Flores. Arranca con la pelota ahora. Se hace del espacio ahora Magallanes. Metía el pase. Pierde el balón. Recupera Universitario. El fútbol continúa. 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
0: A ver si canto el primero, aquí está Carabalí, la pide el valego. La gente está desesperada en la tribuna, ¿no? La gente quiere que ya la pelota entre, pero el juego Universitario está muy lejos de poder lograr eso.
1: Sí, pero no es solo que entre la pelota, hay ausencia de juego. Me da a mí la impresión que hay varios que ya se quieren ir de vacaciones también, ¿eh? Que se acabe esta pesadilla de este primer semestre y recomponerse. A ver, este partido se está jugando, es importante por los puntos del acumulado, pero de cualquier manera Universitario está cumpliendo con el calendario de alguna forma.
0: Domina la U, el balón lo tiene Jairo Concha. Va Jairo, sigue con... Qué buena pelota puso Jairo para que vaya Polo Polito. Va Polo Polito. Apareció debajo de la imagen de Lolo en Oriente. Toca con Pérez Guedes. Otra vez para Polo. Quiere Polo. Sigue Polo. Vértice de Oriente con Norte. Retrocede la pelota para Caín Fara. Otra vez para Polo. La mueve Universitario. Aparece Pérez Guedes. Quiere encarar y encaró Pérez Guedes. Falta. Le pegaron a Pérez Guedes. Por eso será tiro libre. Sí, es tiro libre para la U. Tiro libre Soldimix. 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
1: Y se juntaron por ahí Polo con Pérez Guedes, esa pareja que ya no va a ver el hincho Universitario, pero que tuvo tan buenas campañas. Fara en el apoyo también, poniéndole un poquito más de ímpetu. Finalmente Pérez Guedes en la media vuelta lo trabaron y es un tiro libre peligroso para el equipo local.

0: Gino.
1: Andy Polo.
2: A ver. Está Polo, Polo, Polito. Uno, dos, tres hombres en barrera. A ver si canto el primero. En el arco queda la tribuna popular norte. Ahí está esperando Ángel Zamudio. Toma carrera Polo. El árbitro dice, un ratito voy a mover la barrera. La acomoda, les habla, les conversa. Mientras Zamudio espera y haga zapado en su arco. Dos pasitos nomás detrás del balón Polo, Polo, Polito. Juan no tomó mucha distancia para pegarle a la pelota. Ahora sí, la orden del árbitro. Va Polo. Aquí está Polo, centro al área. ¡Ah! El balón termina en el techo del arco de Zamudio. Será saque de meta para Sport Huancayo. Saque de meta, apuesta total para ganar. ¡Ay, qué crees!
0: Sí, un centro hacia el punto penal de Andy Polo. Finalmente, el cabezazo de Pérez Guedes, pero se va por arriba del travesaño del arco defendido por Ángel Zamudio. Cero goles para Universitario desde que está Cooper al frente del equipo crema. 25 minutos, seguimos aquí 0-0.
3: Conversa mucho con sus dirigidos Richard Pellejero y también con su cuerpo técnico. Le pide mucha intensidad en la marca a sus jugadores, Guino.
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2: Ya saben que el jugador es por el partido, debe alcanzar su máximo potencial venciendo todos los retos. Por ahora, para ti, Juan Carlos Ortecho, ¿quién es el jugador es por el partido?
0: Diego Romero.
2: Para ti, Mario Pinedo.
1: Diego Romero.
2: Para Lucía Céspedes.
3: El uno universitario, Diego Romero.
2: El jugador que venció sus límites es Diego Romero. 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Y se viene la U, la tiene la oreja Flores. Juega para Carabalí, la aprieta está en el medio. En los pies de Jairo Concha, que juega cerca al círculo central. Prefiere la apertura por derecha, ahora para Caín Fara. Arranca Fara, sigue Fara, trepa Fara, se frena Fara. Juega para Polo, Polo, Polito. Debajo de Oriente sigue Polo. Atrás para Fara, la mueve universitario. Avanza en las páginas del capítulo número uno de esta historia. Estamos sin goles, 0-0, empata en la U y Sport Huancayo. Se frena Polo, Polo, Polito. El balón por derecha para que vaya Pérez Guedes. Quería encarar y pasar, se la sacaron limpia. Bien Jeremy Rostein para sacar esa pelota ahí debajo de Oriente, ganó el duelo, estaba sacándola a cualquier parte, le dice gracias Caín Fara, recupera para la U, juega para Polo, y este para Castillo, y Castillo para que trepe, ahora Matías Di Benedetto, y la gente se desespera, le dice que se apure, que vaya, que encare, que pase, soltó la pelota, no quiso tener el problema más tiempo, la jugó para Carabalí, que va a ganar un córner, un tiro de esquina para Universitario, ya sabe que el córner es de Dolor Negro, bien Ángeles. 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
0: Sí, quiere ganar los extremos. La U ya lo hizo con Polo, ahora con Carabalí. Todavía no ha sido exitoso en ese intento. Ahora sí ganó un córner. Va Jairo Concha, vértice de norte con occidente.
2: Está Jairo frente a la pelota, amigo de RPP. Toma carrera Jairo en el arco. Está esperando Zamudio. Ya está el vale gol. Ya está Anderson Santamaría. Ya está también el Oreja Flores. Problemas con las parejas en el área. Hoy es sábado por la noche. Tienen problemas las parejas en el área de por Huancayo. Balón al primer palo. Viene el despeje. Sale Sanguinetti. La juega larga para que vaya a pelear la Magallanes. Va a aguantar la pelota Magallanes. Sin problemas se la gana Polo. Pero el árbitro dice que hubo falta. 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A favor de Sport Huancayo.
0: Sí, una falta necesaria porque iba a quedar en inferioridad numérica la U si ganaba esa pelota Piero Magallanes. Finalmente Ureta cobra la falta. 27 minutos, seguimos sin novedades aquí en el Monumental, Gino.
2: Estamos 0-0. 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
3: Pedían la tarjeta justamente Ricardo Salcedo, el capitán de Sport Huancayo, pero Daniel Ureta no sacó amonestación.
2: Gracias Lucía Céspedes, que hoy nos acompaña. Y esta Caraballo, como la pelota puso en el área, pero tiene que sacarla ahora Fara. La va a sacar Fara. La va a sacar Fara. La sacó Fara. Recupera otra vez Carabaño. Centro al área. ¡Oh! La buscaba Gamena. Se defiende el Universitario. Sale rápido la U. Vaya, le dicen al Valegol. Corra, le dicen al Valegol. No podía el Valegol. Está recuperando la posesión de la pelota. Ahora por Huancayo. El balón se va del terreno. Será lateral que favorece a Universitario de Deportes. Apura. para la U. La tiene Jairo Concha, juega al medio, se muestra como una opción Castillo. Por derecha la pide por Romerito, se viene Castillo, avanza Castillo, la juega para Jairo Concha. Ahora tres cuartos que llega el tanque, se viene Universitario, avanza con la pelota Jairo. Vaya, corre, encara, le dice a Carabalí que va a pasar por la banda izquierda de debajo de Occidente, pegadito a la línea. Lo devolvió para Concha y este para Pérez Guedes. Le sacaron la pelota, sin falta dice el árbitro. La va a buscar, la va a pelear y la va a ganar Jairo Concha. Mete el cambio de lado ahora para Polo, Polito. Se viene Polo, centro al área. Ahí está Flores, que cerca la oreja Flores de poner el primero. La pelota se va apenas por arriba cuando ya estaba vencido Zamudio. Saque de meta para Sport Huancayo, saque de meta, puesta total para ganar. ¡Ay, qué crees!
0: Sí, otra vez prácticamente la única arma que tiene la U y que le puede hacer algún daño, el cambio de juego. Jairo Concha desde la izquierda a la derecha, buen control de Polo, el centro que es preciso, pero el cabezazo que venía bien dirigido del jugador Edison Flores, otra vez se va por arriba del travesaño. Cualquier situación feliz que pueda tener Universitario en ofensiva tiene que pasar por Jairo Concha. Cuando Jairo Concha está claro, sobre todo con la nueva posición que tiene adelante de los volantes, es la situación que puede explotar la U para poder empezar a hacer algo en este partido. Creo que abrir el marcador le bajaría un poco los nervios, la tensión, la presión de la gente, que hay que saludarla, porque van 30 minutos, sigue 0-0, Universitario muestra muy poco y siguen alentando los 35.000 asistentes al Estadio Monumental esta noche. Hay falta para el equipo de Huancayo, Lucía.
3: Sí, está tendido el 10, el argentino Nahuel Luján, tras la falta cometida por Andy Polo. Ya se pone de pie el número 10 de Sport Huancayo y va a ser tiro libre a favor de la visita.
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2: Seguimos, aquí está Perter en el área, lo buscaban a Mena, el balón no sigue en el terreno, la va a recoger para sacar el centro ahora por ahí, metía la pelota Falconi, se defiende el Universitario, la sacó Jairo Concha, no podía valer, la gana Falconi, sigue Falconi, quiere pasar, Falconi pasó, va Falconi, le jugó para Mena, le pega al arco Mena, le pegó al arco, se hizo el espacio él solo, jaló la marca de dos, giró, le pegó al arco, la respuesta de Diego Romero.
0: Sí, pero es la orfandad en el medio de la UAI. Estuvo entre Concha y Flores y pierde la pelota muy rápido. No tienen opciones de pase, no tienen claridad, mirando a veces incluso de espaldas al arco. La U todavía sigue en medio del naufragio.
2: Estamos en 31 minutos de este primer tiempo. No hay goles en el Estadio Monumental. Cero para la U, cero para Sport Huancayo. La tiene Jairo Concha. Juega atrás para Carabalí. Más atrás para que todo empiece con el Mati y Benedetto. Ya la tiene el Mati. La pelota está en el círculo central. Desde ahí traslada Anderson Santamaría. Juega hacia adelante ahora para Pérez Guedes. Por la banda va Polo, Polo, Polito. A ver si encara Polo. A ver si corre Polo. A ver si pica Polo. Se frenó Polo. Prefiere poner el freno, la pausa. Sí, el espérate un ratito, Andy Polo, para jugar ahora porque Carabalí trepó por izquierda. Hay tres hombres de la buena en el área. Centro de Carabalí. El vale gol, el vale gol, el vale gol, el vale gol, el vale gol, el vale gol. ¡Gol! ¡Gol! ¡Gol! ¡De Universitario! ¡El vale gol! ¡El vale gol! ¡Sí! ¡Ahí! ¡En el área! ¡El 9! ¡El 9 de la U en estos últimos años! ¡El goleador de la U en estos últimos años! Para darle una alegría a esta gente. Una alegría pequeña, es cierto, porque no ha sido un buen semestre para la U. Pero ahí está. El hincha lo celebra. El hincha salta. El hincha besa los colores porque la U está arriba. ¿Quién es Monumental? Universitario 1, Alex Valera. Es quien lo hizo. Es por Huancayo 0.
0: Y lo celebra Valera con rabia. no lo celebra como un gol que normalmente, normalmente salta, va hacia la tribuna, bajó la cabeza y puso el puño fuerte, una manera ilustrativa, simbólica de lo que ha sido Universitario, del semestre complicado que ha tenido. Fue Caín Fara el que apareció por la derecha, Caín Fara guapeando, lo que no pueden hacer los volantes, a veces Fara intenta hacerlo, Caín Fara habilitó por izquierda, por fin recibió Carabalí con bastante ventaja, el centro rasante hacia el área, la para con derecha, se acomoda para su mejor pierna, Alex Valera, el zurdazo abajo, pegado al palo izquierdo del arquero Zamudio, 1-0, Universitario arriba, para respirar un poco, para pensar en lo que viene. Mario.
1: Para los que critican su semestre, 8 goles de Valera, a 1 de Barco y Eric Castillo, y a 2 de los máximos goleadores, Garcés y Hover con 10 tantos.
2: Es el vale gol, señor, el vale gol. Acá se viene Universitario por el segundo, la Oreja Flores. Otro gol del vale gol. Le pegó Le Valera, le quedó a Jairo para su gol al arco. Palo. Sí, llegó a la puerta, tocó el timbre. Sonó dindón, pero nadie abrió. Seguimos 1-0. Lo gana la U. ¿Qué va con Polo? ¿Qué va con el vale gol? Otra vez el vale al arco. Le estaban controlando, le estaban, se estaban interponiendo entre el remate del vale al arco. Era Murillo quien sacaba la pelota. La gente se entusiasma, la gente

0: era córner, eso lo reclamaba Valera al árbitro del partido, pero finalmente es saque de fondo, va Ángel Zamudio. Gino.
1: Para sacar Zamudio. Estamos en 35 minutos de este primer tiempo. 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
1: Bueno, ya saben que después de esta, porque primero le voy a preguntar a Mario Pinedo, ¿cómo van las apuestas, Mario?
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1: Perfecto, ya saben que jugadores por el partido deben alcanzar su máximo potencial venciendo todos los retos. Por ahora, para ti, Juan Carlos Ortecho, ¿quién es el jugador es por el del partido?
0: Gol manda Valera.
1: Para ti, Mario Pinedo.
3: Como dirías tú, le vale gol.
1: Para ti, Lucía Céspedes.
4: El 20, Alex Valera.
1: El vale gol, entonces. El jugador que venció sus límites es Alex Valera. El jugador es por ahí, es por ahí. 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Y se viene Universitario, lo tiene Jairo Concha, centro al área. La pelota se va al terreno, será saque de meta. Saque de meta, apuesta total para ganar. Hay que creer a favor de Sport Huancayo. 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
1: Ahí está Diego Figueroa, me imagino ya preparándome el gol. La pelota se fue al terreno. Ah, claro, él me lo manda. Balón fuera, será lateral, que favorece a Sport Huancayo en 38 minutos de esta primera parte.
0: La loca le fascina.
3: Hoy le pidieron que grabe una tanda de penales.
1: Aquí está, se viene otra vez Universitario. Vaya Carabalí, le dice, vaya Carabalí, va Carabalí. Jugó para Alex Valera y otra vez para, era para Flores, que jugaba con Carabalí. Le estaba sacando la pelota a Jeremy Rostén, que había cruzado todo el campo, había pasado de izquierda a derecha. El balón se va a jugar desde el rincón, será córner, será tiro de esquina a favor de la U.
0: Sí, y te iba a comentar justo antes de esta jugada que ya Carabalí empezó a ganar la punta izquierda, algo que no logró en todo el partido el martes, y por eso este partido está ahora sí inclinándose a favor de la U. El número 27 de Universitario, el ecuatoriano, fundamental por ese extremo izquierdo.
1: Se va a jugar el córner a favor de Universitario frente a la pelota Jairo Concha. Vértice de Occidente con la tribuna popular norte. Ahí en ese arco está Zamudio en esta primera mitad. Y la U quiere el segundo. Ya lo está ganando 1-0. Por eso va Di Benedetto y también sube Caín. La pelota está en el área. Viene el despeje. La va a buscar ahora Jairo Concha. El despeje de la gente de Sport Huancayo. Pero la U insiste. La tiene Jairo. Se acomoda para sacar el centro. La pone arriba. Ah, no podía Pérez Guedes. Otra vez Jairo Concha. Lucha y gana. Se viene Jairo. Va Jairo. Debajo de Occidente. Se divierte Jairo. La piso Jairo Concha. Quiere sacar el centro. Primero pone el freno. La pausa. El stop. Jairo Concha, Carabalí, la mueve Universitario, cuando estamos casi en 40 minutos de esta primera parte. Domina Polo, pero como dura Polo, ¿eh? Como dura Polo, tanto como las hojas y banda lubricante de Gillette Presto Barba 3. Ha recuperado por Huancayo, ya sale desde el fondo con Jeremy Rostey. ¿Qué pasó? ¿Qué dice el árbitro?
4: Ha cobrado falta a favor de Sport Huancayo. Era hacia el número 10, Nahuel Luján.
1: Perfecto. 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
0: Están atentos, menos mal.
1: Felizmente. Aquí el fuego continúa. Pelota afuera, será lateral que favorece en salida a Universitario de Deportes.
0: Sí, ese humo de, no sé por qué en los últimos partidos, el humo del, de, lo, del,
1: de la parrilla.
0: De la parrilla aquí abajo de Occidente está, creo que es el viento, no se está viendo sobre nuestro puesto de transmisión. Lo veo al señor Bonatti envuelto en una nube.
1: Una nube.
0: Una nube de chorizo.
3: Intensifica trabajo de calentamiento Sekou Gassama, Gino.
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2: Se va a jugar el córner para la U. Está frente a la pelota Jairo Concha. Aquí va Jairo. Oh, centro, segundo palo. Bien Zamudio para descolgar el balón, para decir que por ahora el peligro ha pasado en arco de Sport Huancayo. Se está acabando la primera parte cada vez. Le quedan menos páginas al capítulo número uno de una historia que le favorece a la U y donde el protagonista es Alex Valera, porque con su gol Universitario lo está ganando 1-0. Y además, ojo, que corta una racha importante Mario Pinedo, porque hace varios partidos que la U no notaba, ni por torneo local, ni por Copa Libertadores.
3: Sí, como contador, de hecho, desde que estaba Héctor Cooper, es el primer gol. 8, escuchate el dato, ¿no? 8 en esta temporada, a 2 de los máximos goleadores, ¿eh?
4: Correcto.
5: Sí, por eso es el titular, el 9 titular de la selección, ¿no? Hay mucha crítica a Valera porque evidentemente tiene momentos de irregularidad, pero siempre es algo en lo que puedes contar, que es el goleador de Universitario, y 8 goles en un torneo corto es siempre para valorar.
2: Se viene la U, Carabalí, aquí está Jairo, vamos a meter en el centro, Jairo se la pedía, Flores, centro de Flores. La pelota se ha ido al terreno después del cabezazo del vale gol. Será saque de meta para Sport Huancayo, saque de meta, apuesta total. 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
2: Bueno, aquí está la pelota de lo más alto y la barra sigue celebrando. ¿Y cómo celebra la barra?
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2: Casi 44 minutos de este primer tiempo. 1 para la U, 0 para Sport Huancayo. El gol, ¿quién lo hizo? Alex Valera. Es tiro libre para Sport Huancayo, tiro libre Soldimix. 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Ha quedado frente a la pelota Sanguinetti. La va a acariciar Sanguinetti. Ojo, ¿eh? Que hay solamente 12 en barrera en el área. Ahora quedó uno nomás, porque va a ser un tiro libre a manera de centro. En el arco queda la Tribuna Popular Sur. Ahí está esperando Diego Romero. Se juega el tiro libre Sanguinetti. La pone arriba, mira el despeje. Es verdad que estaba quedando en zona de rebote. Insiste otra vez Sport Huancayo. Vamos a ver cuánta adiciona el árbitro, ¿no? Cuando terminen los primeros 45 minutos. Ya pasamos a los 44. El centro al área lo busca Gamena. Viene el despeje ahora, sale la U. Alex Valera, qué linda pelota le quedó al vale gol. Arranca Alex Valera, el pase que puso, si termina va a ser un golazo, ¿eh? Aquí está Jairo, no, Jairo, por Dios, no puede fallar eso, Jairo. Insiste Universitario, no puede, es que no puede fallar eso, Jairo. Después viene el comentario de Ortecho cuando termine la jugada. Aquí va la U, la tiene Alex Valera, la tiene Valera, juega para Flores, atrás para Carabalí. Es que imagínate que le suceda esto en un torneo internacional. No puedes perder, sí, un mano a mano así, por Dios.
5: No, pero remata y remata mal cuando tenía todo para seguir con la pelota y llevarse al arquero, entrar con la pelota al arco, ante la buena habilitación de Alex Valera.
2: Acá se viene la U, Polo, Polito, centro y gol, Polo. Centro, oh, centro y córner. Estilo de esquina para Universitario, ya sabes, el córner es de Doloneurobion en gel. 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
5: Sí, en la contra la ganó bien Valera, que es el jugador del partido, indiscutiblemente. Y el pase, quedaba solo un hombre defendiendo luego de esa pelota parada para Huancayo. Y Concha absolutamente solo. Zamudio salió, se encontraba casi sobre la media luna. Y Concha remató en lugar de... remató hacia el arquero. Se sacó la pelota de encima.
3: Un minuto más, Gino.
2: Perfecto, se juega el tiro de esquina, pelota al medio. 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
2: Se viene Universitario. Va el Vale Gol. Sigue Alex Valera. Se frena el Vale Gol. Centro de Alex Valera. La pelota que pasó de un lado a otro. Ahora, te digo una cosa. Yo quiero escuchar el lunes. Vamos al VAR. Quiero escuchar al Kraken hablar de la jugada, del gol que ha fallado Jairo Concha, del mano a mano que ha fallado Jairo Concha, porque claro, imagínate que el partido estaba 0-0. No, imagínate que el partido estaba 0-0. No puedes fallar situación tan clara de gol. Sacó, cuando el árbitro se sacó el problema de encima.
5: Se sacó la pelota de encima cuando tenía todo para definir. Gino.
2: Acaba de terminar la primera parte. Aquí en el Estadio Monumental, con gol de Alex Valera, Universitario le está ganando. Es por Huancayo 1-0.
5: Gracias, Gino. Un partido que empieza con un Universitario con dudas, pensando todavía lo que había pasado el martes. El partido se abre con un golazo de Alex Valera. Ya Universitario había empezado a tener el protagonismo, mayor protagonismo al partido. Carabalí había empezado a aparecer por la izquierda. Finalmente, el gol, vuelve al gol la U, vuelve al gol Valera. Nos vamos al entretiempo con este 1-0. Los jugadores ahora reunidos en el medio de la cancha, pensando siempre, por supuesto, primero en sacar un resultado positivo y luego a pensar en borrón y cuenta nueva para lo que viene en el siguiente semestre.
2: De acuerdo, pausa y regresamos.
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24: 8:51. 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
26: Los candidatos de Fuerza Popular Keiko Fujimori y de Juntos por el Perú Roberto Sánchez participarán mañana en el debate presidencial, donde confrontarán sus propuestas desde las 8 de la noche en el Centro de Convenciones de Lima en San Borja. La candidata presidencial de Fuerza Popular Keiko Fujimori culminó sus actividades de preparación para el debate presidencial de este domingo 31 de mayo. Por su parte, Roberto Sánchez se reunió con dirigentes y comerciantes de Gamarra, quienes le expusieron distintas demandas, entre ellas una comisaría para el emporio comercial, y también que en un eventual gobierno se impulse la agroindustrialización que permita a los fabricantes acceder a algodón Pima. El candidato de Juntos por el Perú se refirió a la camioneta en la que se movilizó en Huánuco, que según un informe periodístico, pertenece a un ciudadano intervenido por transportar droga.
27: Son miles de personas y para caminar un tramo donde no puedes ni caminar, subimos una camioneta, escúcheme, del cual no conocemos, no sabemos quién es, no, cero trato, nosotros no conocemos ni tenemos nada que ver ni con el narcotráfico ni, la criminalidad. Vamos a corregir eso para evitar estas cosas.
26: Los gremios de transporte urbano de Lima y Callao reiteraron la convocatoria a un paro para el 2 de junio en protesta por el incumplimiento del gobierno de otorgar un subsidio económico al sector al señalar que solo se aprobó apoyo para el transporte de carga e interprovincial. Eugenia Fernán Segarra, directora nacional de Estudios, Estrategias y Coordinación Territorial del Jurado Nacional de Elecciones, advirtió que los conflictos sociales registrados en diversas zonas del país, entre ellos el paro agrario, las tomas de carreteras y otras medidas de fuerza, podrían afectar el desarrollo del proceso electoral.
28: Hay una serie de acontecimientos que tienen que ver, por ejemplo, con la toma de carreteras. Nosotros hemos registrado toma de carreteras, por ejemplo, carretera longitudinal de la Selva Norte, de la Sierra. Esto está afectando las vías principales por donde debe discurrir el transporte, llevando el material electoral.
26: Al menos 3 fallecidos y 12 heridos dejó el vuelco de una combi de transporte interprovincial en el sector Cerro Chico, en San Pedro de Yoc, Pacasmayo, informó el Centro de Operaciones de Emergencia Regional de La Libertad. La misión de observación electoral de la Organización de los Estados Americanos se comprometió a hacer seguimiento a las denuncias sobre presunta participación en política del mandatario colombiano Gustavo Petro en la campaña para las elecciones presidenciales. Al término del primer tiempo, Universitario de Deportes vence por 1-0 a Sport Huancayo en el Estadio Monumental de Ate, en la última fecha del torneo de apertura. Faltan 11 días para el inicio de la fiesta del fútbol. 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
25: 8:55.
26: Tenemos información a esta hora directo en directo con Andrea Jara.
29: Gracias, directo en directo.
23: un obrero de construcción resultó herido tras un ataque a balazos en los exteriores de la obra del Hospital Enrique Montenegro en el distrito limeño de San Juan del Urigancho. Según vecinos de la zona, el trabajador salía de la obra junto a sus compañeros cuando desconocidos se acercaron y dispararon contra el grupo en reiteradas ocasiones. Luego del ataque, los responsables huyeron del lugar a bordo de una motocicleta. Producto de este atentado, solo uno de los obreros resultó herido. El trabajador fue trasladado al centro médico de Esalud más cercano para recibir atención médica. Este no es el primer ataque contra la obra de este hospital. En marzo de este año, delincuentes arrojaron un artefacto explosivo en la construcción. En aquel momento, dirigentes denunciaron a RPP que varios trabajadores de la obra, entre ellos ingenieros, habían recibido amenazas extorsivas a través de mensajes de texto. En estos mensajes se exigía el pago de cupos a la banda criminal del loco Aroni bajo amenazas de nuevos atentados. La policía no descarta que este nuevo ataque esté vinculado a amenazas extorsivas contra la obra. Esta obra cuenta con una inversión superior a los 356 millones de soles. 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
4: 8:59.
5: Vamos hasta la región Lambayeque, Rosa María Loro con la información.
7: ¿Qué tal? Buenas noches, directo en directo. Un total de 22 ciudadanos extranjeros, en su mayoría de nacionalidad venezolana, fueron intervenidos por contar con situación migratoria irregular. Así informaron fuentes de migraciones en Lambayeque. Según se conoció, estas personas fueron halladas en diversos puntos de la región Lambayeque e ingresaron al país de manera irregular, evadiendo los controles migratorios al no contar con la documentación requerida. Todos ellos fueron trasladados a la dependencia policial correspondiente para iniciar los trámites para su deportación, según informaron las autoridades en Lambayeque. 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

0: Bueno, estamos de regreso. Volvemos aquí al Estadio Monumental. Universitario le está ganando 1-0 a Sport Huancayo con un buen gol de Alex Valera. Pero el marcador pudo ser más abultado si es que Jairo Concha no pierde un mano a mano frente a Zamudio. Un mano a mano donde tenía un 80% de ventaja para hacer el gol, porque la jugada es prácticamente lo agarra el arquero fuera del área. Y a Jairo Concha con unos 10 metros de espacio para definir con muchas opciones. Bueno, terminó entregándosela al cuerpo del arquero. Pero más allá de eso, que puede resultar anecdótico en este momento porque la U lo está ganando, Universitario tuvo buenos minutos. Juan Carlos Ortecho va a extender el comentario de lo que ha sido la primera parte previo al inicio de los segundos 45.
1: Gracias, Gino. Un partido que arranca con Universitario con su formación habitual. La única diferencia con el día martes, la presencia de Castillo en lugar de Fertoli, que está lesionado, salió lesionado el día del partido contra Tolima. Universitario pensando en probablemente lo que va a ser el próximo semestre, y con muchas falencias, con ausencias futbolísticas y también emocionales, me parece, durante el partido. De hecho, un gol anulado a Yorlés Mena, que parecía que podía complicar esto más. Buena presencia de público en el Estadio Monumental, 35.000 personas alentando, empujando al equipo en una situación difícil, y un partido que ha sido de nivel bajo, no un gran partido de fútbol. Está saliendo Universitario a la cancha bajo los aplausos de su gente. Ya va a quedar todo listo y nos van a contar si hay cambios, tanto Mario como Lucía. La U encuentra el gol con Valera. Concha no solamente falló ese gol, tuvo otro remate al palo. Creo que el marcador pudo ser mayor al 1-0 con el que terminó el primer tiempo. Despertó la U sobre los últimos 10, pero muy poco lo que se puede ver. Lo más importante quizá es sacar el resultado esta noche, sumar los puntos en el acumulado. Con esto la U está volviendo al cuarto lugar, detrás de Cinciano, que tiene 30. Acumularía 29 puntos y pensando, por supuesto, en el siguiente torneo clausura que empezaría en el mes de julio. Gino.
0: Estamos listos, Juanca, gracias. Para meternos en los segundos 45 minutos ahora, Irwin, va a empezar el segundo tiempo.
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0: Amigo de RPP, vamos a vivir los segundos 45 minutos de esta historia aquí en el Estadio Monumental entre los Cerros de Ate. ¡Ya juegan! El capítulo número 2. Universitario y Sport Huancayo. Sale Anderson Santamaría para la U. Sigue Santamaría. Aparece Matías Di Benedetto debajo de Oriente. Hace jugar la pelota ahora para los pies de Carabalí. No podía controlarla en zona de ataque Jairo Concha. El balón se va por un costado. Será lateral que favorece a Sport Huancayo. Saque lateral, te apuesto, donde gana los que la ven. Esa jugada lateral está recuperando la posición de la pelota ahora Universitario. Deja seguir el árbitro, no, antes hubo una falta. Será tiro libre para la U, tiro libre Soldimix. Pégale fuerte con Soldimix. ¿Cómo van las apuestas en este arranque de segundo tiempo, Mario Pinedo?
3: Te cuento, Iguino, que este triunfo de la U, la cuota está pagando 1.14. Si lo empata Huancayo, 6.66. Si lo da vuelta, en caso sea posible, 21 veces lo ha apostado. 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
0: Perfecto, el fútbol continúa, se viene la U con Carabalí. Quiere pasar en el uno contra uno, no podía Carabalí. Le sacaba la pelota, sale por Huancayo. Recupera Matías Di Benedetto, juega al medio Jairo Concha, Pérez Guedes. Toca la U por derecha, libre de marca, está Polo Polito. ¿Se la van a dar o no? Sí, se la dieron a Polo. Arranca Andy Polo con la pelota, la toca Andy Polo. Jugó con el goleador, con el baleón. Otra vez Andy Polo y ahora Pérez Guedes, la pide Flores. Sigue Martín, tocó Pérez Guedes. Castillo, Polo, la toca todos, va a ser un golazo si la termina. Ahí está Pérez Guedes. Cuando llegaba Alex Valera, le sacaba la pelota de gol. Será córner, bien llegó Jeremy Rostén para echarla por la línea de fondo. 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
1: Sí, buen movimiento por derecha, participó Castillo, Polo, Pérez Guedes, llegó hasta la última línea venía solamente para que la toque Valera, pero apareció un defensa de Huancayo para echarla al córner.
0: Se prepara Jairo Cocha para el córner, pelota al medio. ¡Oh! Intentaba, está. Le quedó a la oreja Flores. Le quedó, estaba por ahí también Alex Valera, que finalmente remata y la echa por arriba del arco. Será saque de meta que favorece por Huancayo. Saque de meta, apuesta total para ganar. Hay que creer.
1: Sí, y gana por primera vez, creo, porque muy pocas pelotas de esos córners. Ha tenido muchos córners Universitario, pero no los ha aprovechado. La ganó arriba Di Benedetto, me parece que fue finalmente. Y en el rebote le quedó algo incómoda para la zurda de Valera. Su disparo se fue por arriba del travesaño.
0: Alba de gol. Aquí el fútbol continúa. Mira la pelota en ataque otra vez. El conjunto de Huancayo lo va a buscar a Mena. Estaba llegando primero bien para ganar esa pelota Carabalí. Pero no se ha ido todavía. Ahora sí se va por un costado. Será lateral en salida para Universitario. Saque lateral. Te apuesto donde ganan los que la ven.
1: Si dentro de las individualidades, dentro del rendimiento de los jugadores de Universitario este año, que ha sido por lo general bajo, creo que Carabalí ha mantenido regularidad, ha mantenido, y de hecho le ha ganado el titularato a Inga, que no ha estado en el nivel que apareció en Universitario el año pasado.
0: Pero cómo dura Carabalí, tanto como las hojas y banda lubricante de Gillette Presto Barba 3. El balón que está en el medio, la tienes por Huancayo, va con Magallanes, juega hacia adelante para Sanguinetti, otra vez Magallanes, lo frenaba bien, buen trabajo de Matías Di Benedetto. Para ganar esa pelota, para sacarla ahora. Magallanes y Di Benedetto. ¿Quién ganará el duelo? El balón se va del terreno. El árbitro dice que será lateral en salida a favor de Universitario mientras la barra celebra. ¿Y cómo celebra la barra?
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0: Se va a jugar el lateral en salida. 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
0: Lo mira por Huancayo. Va a tocar el balón por derecha ahora. La visita que pierde 1-0. A ver qué sale de los pies. Le pegó de lejos. Intentó sorprender Nahuel Luján. Sin problemas controla Diego Romero. 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
0: Aquí se viene la uva, Polito. La pone arriba. El balón es ahí. Atento, controla.
1: Corner, es corner, creo.
0: A ver, Zamudio.
3: Se le fue, indica, exactamente.
0: Muchas gracias, Mario. Sí, el corner para la U.
1: Sí, la línea de Occidente.
3: Vera Yupanqui.
1: La señorita Vera Yupanqui. Sí, estaba atenta ahí porque fue arriba Zamudio, la perdió. Y es un córner. Este tipo de jugadas en el Mundial se van a revisar. Se van a poder revisar. Si son en contra del equipo que defiende. No si son a favor del que estaba atacando.
0: Ya quiero que empiece el Mundial. Qué hermoso.
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1: Un saludo para la gente que nos sigue en YouTube. ¿Eh? También. Sigue esta transmisión en YouTube. Un abrazo para ellos. Deje su like.
0: Se va a jugar el córner debajo de Oriente. Vértice con Sur. Estilo de esquina que favorece Universitario en medio de la neblina, del humo, de los chorizos. Relatamos.
1: Están revisando, me parece que están revisando la jugada por un posible penal.
3: Ajá.
1: Le están hablando a Ureta.
3: Fernando Legario en el VAR se está tomando el auricular Danilo Ureta, aguardando la decisión.
1: Es que hay un movimiento extraño, hay revisión de chequeo de penal. Hay un movimiento extraño del jugador de Huancayo. Un movimiento con el brazo izquierdo.
5: Es el del número 26. Es Marcelo Gaona quien hace justamente el gesto dentro del área de Sport Huancayo.
1: No hay nada. No hay nada. Finalmente el VAR le da pase al córner. Vamos, Gino.
0: Se va a jugar el tiro de esquina a favor de Universitario. A ver. Busca la U. Espera Valera. Espera Anderson Santa María. ¡Oh! La pelota le sobra a todos. Reclaman otra vez penal. Reclama otra vez penal a favor de la U. Deja seguir el árbitro. Va Carabalí. Juega para Jairo. Se viene Concha. Pone el freno hacia la mano. Concha le cometen falta. Será tiro libre Soldimix. 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Tiro libre.
1: Sí, mano,
0: a favor de Universitario de Deportes.
1: Van a tener que revisar. La pelota toca en la mano, pero hay que revisar si es intencional o si es una jugada. No está pegada al cuerpo. Si hay intención de jugarla, la intención no cuenta. hay que ver en esa jugada porque hay mano de el voy a revisar ahorita de quién se trata. Finalmente hay una mano, vamos a ver, hay un rebote Di Benedetto y mano del número 26, Gaona.
5: Nuevamente de Marcelo Gaona,
1: es de Gaona,
5: el mismo que estaba en la jugada anterior implicado en la mano que pudo haber sido cobrada, pero finalmente fue...
1: Sí, y está totalmente separada del cuerpo, pero a mí no me parece que es penal. O sea, está...
0: No es penal.
1: Hay
0: mí.
1: Una jugada... A ver,
0: no
1: es penal. Pero aquí en el Perú revisan todo ese tipo de jugadas. He visto que cobran penal en ese tipo de jugadas. A ver, para mí no es, pero la están revisando.
0: Va, para mí tampoco.
1: La va a revisar, le están hablando... Y al final creo que no le han dicho del VAR que continúe la jugada, ¿no?
0: Sí, va a seguir.
1: Me parece que sí.
3: Sí, porque se acerca ya Ureta hacia el área para que ejecute el tiro libre de la U.
0: Es un movimiento natural.
1: Sí, es que no toda mano es penal, pues. No toda mano es penal.
6: Se va a jugar el tiro libre a favor de la U. Tiro libre, Soldimix, pégale fuerte con Soldimix. Estamos en 7 minutos ya de este segundo tiempo. Busca la U. Ay, ay, ay, muchachos, si prepararon algo, por Dios. Qué mal le salió. La tiene otra vez en el fondo Universitario. Juegan para Flores. Centro de Flores. Santa María, golazo. ¡Gol! ¡Gol! ¡Gol! ¡De Universitario! El centro de Flores. Y en el área aparece Anderson Santa María para de cabeza poner el segundo a favor de Universitario. Hace la tarea, hace lo que tiene que hacer en este partido Universitario. Lo saca adelante, lo gana. Por experiencia, por individualidad, por juego, la U está arriba. Universitario 2, Sport Huancayo 1. Perdón, 0.
1: El centro es de Oreja Flores. Tú decías, si querían hacer una jugada de pelota parada, al final no le salió mal, pero le quedó la pelota a Oreja Flores por izquierda. No sé qué está reclamando la gente de Huancayo. No hay posición adelantada. Es muy fina, pero a mí me parece que no hay posición adelantada. He visto la repetición. El centro es de la izquierda. Hay varios jugadores en el área y cerca al punto penal se eleva muy bien Anderson Santa María para cabecearla y marcar el segundo gol de Universitario, dependiendo de lo que pase ahora, porque todavía no se reanuda el juego. No sé qué podrían revisar y realmente no sé qué cosa reclama la gente de Huancayo. Lucía.
5: El más ofuscado es el arquero Ángel Zamudio. Está reclamándole muchísimo a Daniel Ureta junto también con el capitán Ricardo Salcedo. No se ha apreciado en la repetición exactamente qué están reclamando, pero sí de una manera muy ofuscada con el juez principal.
3: Primer gol de Anderson Santa María en la U en caso se concrete, en el torneo, ¿no?
1: En el torneo. El año pasado hizo un gol aquí en, no me acuerdo qué equipo, pero aquí en Tribuna Norte, en el Arco Norte.
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0: Juanca.
1: Sí, finalmente, Ureta, realmente no sé qué cosa están reclamando Huancayo.
0: Bueno,
1: no,
0: pero al final
1: nunca
0: validó el gol.
1: Nunca descubrí si validó el gol Ureta, nunca descubrí lo que estaba reclamando. ¿Qué reclamó? Peligro de gol. Porque no vi ninguna jugada polémica. A ver, posición adelantada no había. No creo que la manera como le reclamaban no era la posición adelantada. Hubieran reclamado a la línea de Occidente. Finalmente se decretó el gol. La U comienza a marcar diferencias en 11 minutos de este segundo tiempo. 2-0 en el relato Gino Bonatti.
6: 11 minutos pasaron del capítulo número 2 de esta historia. 2-0, está ganando Universitario, quiere Monumental. Se viene por Huancayo, que quiere el descuento. La pelota por derecha, y ahora sí explotó Norte. Explotó la Popular Norte. La tiene Magallanes, juega atrás. El centro va a ser del Falcón y la puso en el área. El despeje, de polo por la bolita. La pelota queda en zona de rebote. Va Jeremy Rostén, retrocede para que todo empiece en el lado de Sport Huancayo, mientras la barra celebra. Guay, ¿cómo celebra la barra?
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6: Viene el despeje, sale Universitario. Jairo Concha la busca, el vale gol. No podía Alex Valera, lo atropelló Murillo. Le tiró la copia encima, que ha dado sentido Alex Valera. ¿Todavía no se pone de pie Mario Pinedo?
3: Sí, se toma la cabeza con el brazo derecho el delantero del Universitario, que está totalmente acostado en el césped.
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1: Ojo, y no se mueve Valera, no se mueve. Cuando un jugador no se mueve es porque realmente ha sido afectado. Le va con todo Murillo por atrás. Se toma la cara Valera. Ha sido muy fuerte y creo que es imprudente lo de Murillo, porque le va con todo, le va con el codo y con todo el cuerpo. No lo vio nunca Valera venir y ya se levantó.
3: Es una pelota aérea que salta de espaldas Valera y viene el hombre Huancayo y lo atropella con todo. Está siendo atendido en este momento.
1: No se levantó,
3: justamente, perdón. El delantero de la U.
1: Sí, pero es por lo menos para... O sea, Ureta iba a dejar seguir el juego, me parece. No cobró falta finalmente, ¿no?
5: Sí, se ha cobrado falta a favor Universitario. Quien reclama mucho es Richard Pellejero al cuarto árbitro. Julio Leca le señala, no es falta. Tanto fue el reclamo que se le sacó amarilla a uno de los asistentes del técnico de Sport Huancayo.
1: Con todo respeto, Pellejero, no seas malo.
3: Pide el cambio, Gino, Juan Carlos, el cambio a Alex Valera.
6: Se va el valegol, aquí va a entrar Gazama.
1: Ese Quitín, puede ser Gazama, puede ser Alzugaray. Pero por características de punta, Alzugaray es un hombre más, es un segundo delantero.
3: También está en ataque Brian Reina.
1: También. Perfecto. Es otra posibilidad.
6: Somos...
1: Gracias, Mario.
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6: Se va aplaudido Alex Valera. Se va lesionado. Llamaron a Gazama.
3: 9 por 9, Gino. Que Sekou Gazama se acerca a darle un beso en la frente a su compañero lesionado y cambiado. Alex Valera adentro. El 90, Sekou Gazama. Afuera, el 20, Alex Valera.
6: Sekou Gazama y les acercó a darle un beso en la frente.
1: Ojo que Valera es uno de los convocados al seleccionado nacional de Manu Menezes.
3: Es cierto.
1: Y... tienen que estar en la convocatoria, en el viaje. Está en la convocatoria, tendría que estar en el viaje. Perú va a jugar dos amistosos el 5 de junio frente a Haití en la ciudad de Miami y el 8 de junio en la ciudad de Puebla, en México, contra España, a 3 días de la inauguración del Mundial. Vamos a ver de qué, si hay gravedad en esta lesión de Valera, porque está saliendo en camilla, tomándose la cara. Obviamente se trata de un partido amistoso y no se le puede arriesgar, pero vamos a ver de qué naturaleza es esta lesión del delantero de Universitario de Deportes, que hoy marcó el gol, el primer gol universitario en el primer tiempo.
3: El otro convocado es Jairo Concha, compañeros.
6: Perfecto, gracias Mario Pinedo. Acá se viene Universitario. La pide Sekou Gazama. El balón pasa por los pies primero de Castillo. Balón atrás. Se viene la U por derecha, solo libre de marca. La pide por el bonito. Arrancó Caín Faracual Guerrero. Cruzó la frontera. La juega para Gazama. Le cometen falta Sekou Gazama. Deja seguir el árbitro. Dice Perú, nada.

0: de equipo, pero ahora está en estos últimos partidos jugando de suplente, como un primer cambio en delantera del equipo huancaíno, que con este resultado se complica mucho, sigue en posiciones de descenso. Gino.
1: Perfecto. ¿Cómo van las apuestas, Mario Pinedo, después del 2-0 de la U?
2: Se actualizaron, Gino, porque esta cuota de Universitario y el triunfo paga 1-1, 1-0-1. Si lo empata Huancayo, 16 veces lo ha apostado. Si lo da vuelta, 91 veces. 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
3: ¿Será la noche del gol de Seku Guasama?
0: Veremos, ha entrado con mucho ímpetu y la gente lo aplaude. De silbarlo y pifiarlo y pedir su salida, luego al partido con Tolima la gente lo comenzó a aplaudir a Seku Guasama. Se va a Carabalí.
4: Se ve
0: de
4: Carabalí, la pide Seku Guasama, hace la ley, dice, aquí está Seku, Seku, Seku.
3: Lo llevó Seku. La gente quiere un gol de Seku. La saca Samu de puerta por el lateral a favor de Universitario. Se viene la U otra vez. Guasama está en el área. Guasama espera el centro de Jairo. Aquí está. Aperta para Polo. En el área está Guasama esperando el centro de Polo. Se viene Polo. Va a sacar el centro Polo. Va Polo. Se metió al área Polo. Se metió al área Polo. Está. Está el tercero. Va Polo. La jugó al medio. Pérez Guedes. Se la sacaron a Martín. Y ahora la respuesta es con Magallanes para Sport Huancayo. ¿Cómo arranca Magallanes? Se viene Maga. Sigue Magallanes. La pisa Magallanes. Se la sacaron a Magallanes. Recupera la U. Y sale rápido Universitario. La tiene ahora Martín Pérez Guedes. Mete el cambio de lado, pasó a derecha, izquierda la salida de la U, debajo de Oriente, por ahí va a recorrer Carabalí pegadito a la banda, sigue Carabalí con la pelota, se frenó Carabalí, toca para Jairo Concha y este otra vez para Carabalí, lo hizo correr para que saque el centro cerca al banderín del córner, centro de Carabalí, la pelota quedó en el área, Flores que buscaba luego del giro meter un centro para Guasama, la pelota se fue del terreno, será saque de meta, apuesta total para ganar, hay que creer a favor de Sport Huancayo.
0: Sí, el partido está abierto ahora porque Huancayo ha salido un poco, evidentemente tiene la necesidad de buscar el, por lo menos el descuento, hay espacios, ahora hay más espacios para la U, si Guasama, a ver, pongámoslo así, este es un partido ideal para que Guasama pueda marcar, es el tipo de partido, estos partidos, es donde creo que desde el comienzo debió utilizarse Seku Guasama, más allá de sus limitaciones, se cometió yo creo un grave error poniéndole titular en un partido de Copa Libertadores contra Coquimbo Unido y eso dejó una marca pues negativa en el público y para él mismo, sin embargo parece haberse recuperado de ese momento anímico y está con mucho ímpetu el delantero senegalés español. El partido está detenido ahora, va a haber saque de fondo para el equipo de Huancayo y hay dos cambios más, Lucía.
5: Juanca, sí, te comento. Van a ingresar con la número 70, Jimmy Baloyes, y con la número 9, Juan David Martínez, y se van a retirar. Con la 92, Jonathan Murillo, y con la 17, Yorleis Mena.
0: Sí. Parece que quedó, Murillo también quedó mal después de ese choque con Valera, porque a sacar un defensa es cuando se trata de una lesión o una posible amenaza de tarjeta, pero sale rengueando, sale pisando mal el defensa número 92 de Huancayo. Ha entrado Jimmy Baloyes en su reemplazo, tiene muchos años jugando en el equipo huancaíno. Vamos a ver lo que nos depara. 20 minutos casi de este segundo tiempo, sigue ganando la U 2-0.
1: Confirmado las variantes. ¿Quiénes se fueron en todo caso, Lucía? ¿Se fue Mena y quién más?
5: Se fue Mena con la 17 y con la 92, Jonathan Murillo. Perfecto. Ingresaron con la 70 Baloyes y con la 9 Martínez.
1: Perfecto, gracias, Lucía, que hoy está con nosotros. Lucía Céspedes. Acá se viene la U al arco. ¡Oh, Seku! ¡Mira lo que hizo Seku! Casi le sale el gol a Seku. Ahí está. Será pelota en salida que favorece por Huancayo. 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
1: El fútbol sigue, sale desde su lado del campo ahora el cuadro de Sport Huancayo. Granazo largo de Jimmy Baloyes, se va fuera en verde y esto vale, sí, parte habilitado para sacar el centro, a ver, Huacha, la puso en el área para Magallanes, la pelota que impacta en Polo quedó en zona de rebote, tremenda mano que sacó
3: Diego Romero es figura, Diego Romero. Sacó la pelota de gol.

0: córner, será tiro de esquina para Sport Huancayo. 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Por eso el córner se saca rápido diciéndolo.
1: Sí, reclamaba Fara una falta y ahora está hablándole a Daniel Ureta, porque esa jugada de peligro se inició cuando en un mano a mano con Sanguinetti él perdió la pelota.
0: Se juega el córner para Sport Huancayo, para tener el área. Está ganando la U2 al 0, llegó el descuento. Gol. Gol. Gol. Gol. Sí, sí, sí, de Sport Huancayo. Magallanes, el hijo del buen Alex, aparece en el área para empujar la pelota. Piero Magallanes dice que Sport Huancayo se mete otra vez al partido, que el partido todavía está vivo. Universitario 2, Sport Huancayo 1, Magallanes lo hizo.
1: Sí, algo le reclaman al árbitro del partido. A mí no me parece que hubo una... Evaloyes, el que se trepa sobre Fara, y ese foul le están reclamando. Evaloyes en la jugada del córner...
0: Y se puede ser, ¿eh?, que anulen el gol, ¿eh?
1: Sí, no sé. No sé si es suficiente como para determinar que hubo un foul. Evaloyes se trepa sobre el cuerpo de Fara y está ahí Magallanes para empujarla finalmente. La van a revisar, por supuesto, como revisan todas las jugadas del VAR. Yo no creo que sea suficiente como para anular el gol, pero de cualquier manera le están hablando a Ureta. Si es que estiman que falta, lo tienen que llamar y lo va a tener que mirar en el VAR, y él mismo va a tener que ver si se trata de una falta o no. Baloyes, después del córner, había salvado, una gran salvada de Diego Romero al córner, una pelota desde fuera del área, y luego viene el córner desde la derecha, desde el sector de Oriente con Norte. La pelota queda dando botes, le ganan, es gol finalmente, no hay falta. Me parece correcta la decisión, porque Baloyes salta sobre Fara, hay contacto pero no falta.
2: Es tercer gol para Piero Magallanes en este torneo de apertura para el peruano de 25 años.
0: Perfecto, gracias, estamos seguros. 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
0: Insisto, Universitario, la pelota para Polo, Polo, Bolito en el área, está Secu Gazama, se viene Polo, balón atrás, Pérez Guedes y el centro buscando a Gazama, le sacaba la pelota de la cabeza, la recoge Carabalí, debajo de Oriente, vértice con la Popular Sur, se viene Carabalí para encarar y pasar, Carabalí, encaró, pasó, centro al área, Secu y su gol, ay, ay, ay, ay, ay, ay, ay. El cabezazo de Secu, la respuesta de Zamudio.
1: Sí, ganó Carabalí la última línea. La gente está con unas ganas de que haga gol Secu Gazama. Y se eleva bien, pero el cabezazo sale al medio. Si iba para cualquiera de los dos costados, era gol de Secu Gazama, el primero que hubiera sido en esta temporada para él en Universitario de Deportes. Van casi 25 minutos del segundo tiempo. Ha descontado Huancayo, vamos a ver si despierta, porque parecía que ya estaba muerto en el partido. No es así. Finalmente Huancayo con la posibilidad de acercarse en el marcador.
0: El fútbol continúa. Acá se viene por Huancayo. Se va a poner verde y esto vale. Va Magallanes, autor del gol del descuento para Huancayo. Se viene Maga. Centro de Maga. Qué buena pelota puso Maga. Ah, arriba, atento Diego Romero. Cuéntame después de esta, porque le tengo fe a esta jugada. A ver. Vamos a ver cómo termina. Arrancó Carabalí, jugó para Flores. Gazama está en posición adelantada. En este momento no se la dieron. Le cometían falta, no. El árbitro deja seguir. Se abrió el partido, Juan. Ahora sí, Mario Pinedo, cuéntame. ¿Cómo van las apuestas después del 2-1?
4: Y nos actualizaron. El triunfo de la U está para la cuota, paga 1.15. Si lo empata Huancayo, 5.75. Si lo gana, 26 veces tu apuesta. 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
0: Bueno, ya saben que el jugador es por el partido, debe alcanzar su máximo potencial venciendo todos los retos. Por ahora, para ti, Juan Carlos Ortecho, ¿quién es el jugador es por el partido?
1: Ya no está en la cancha, Alex Valera.
0: Para ti, Mario Pinedo.
4: Todavía Valera.
0: Para ti, Lucía Céspedes.
2: También, Alex Valera.
0: Alex Valera, entonces el jugador que venció sus límites es Alex Valera. El jugador es por ahí, es por ahí. Tu esfuerzo vale. Recordad que Valera salió lesionado. Lo reemplazó Seku Gazama y la barra celebra. Por supuesto que la U está ganando 2-1. ¿Y cómo celebra la barra?
5: ¡Queirolo! ¡Queirolo!
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1: Sí, Universitario, después de que parecía cerca del tercer gol y tenía un Huancayo un poco desorientado, ahora ha entrado también en un momento otra vez de incertidumbre en el partido. Sigue ganando las puntas con Carabalí y con Polo, pero todavía no ha generado la posibilidad de un gol que le dé la tranquilidad.
0: Acá se viene por Huancayo, por el empate, el despeje. Era de Matías Di Benedetto, es verdad que lo más alto, sale Universitario, insiste por Huancayo, centro de Magallanes, gana arriba Anderson Santamaría, no podía caer Ococha, deja seguir el árbitro, la aguanta Dios Caraballo, la quiere jugar por la banda, ha recuperado la U, tiene que salir ahora por ese lado, Caraballo, lo presionaba Caraballo, tocó para Seku Gazama, es verdad que está en el medio, falta, ¿qué dice el árbitro? Que sí, que será tiro libre Soldimix, pégale fuerte con Soldimix, tiro libre. A favor de la U.
1: No ha entrado mal Gazama y sostuvo una pelota, jugó al medio, le hicieron la falta. Está sirviendo, siendo útil en la ofensiva de la U.
0: 27 minutos de esta parte final, 2-1. Gana Universitario, ha recuperado la pelota Jimmy Baloyes. Sale con todo ahora Baloyes. Metió un balonazo, la devuelve. Cae un faro, la pelota que cruza todo el campo. Llega a las manos del arquero Zamudio. Avanza en las páginas del capítulo número 2 de esta historia. Gana la U 2-1 aquí en el Estadio Monumental. Sábado por la noche, noche de fútbol aquí en el Monumental. La salida de Sport Huancayo. El balonazo largo para que gane Caín Fara. Con él estaba peleando hasta el final la posesión de la pelota Juan David Martínez. Ganaba el hombre de la U, falta de Martínez, el hombre de Huancayo. Por eso el árbitro dice que será tiro libre en salida a favor de Universitario. 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
1: Sí, este Martínez que ha entrado está ganando más divididas que Mena. Mena estuvo prácticamente desaparecido en la cancha. Yorleis, colombiano, juega como delantero en Huancayo. Estuvo desaparecido más allá de un gol que hizo y se lo anularon al comienzo del partido.
0: El fútbol continúa, la pelota está en el medio, sale rápido, ahora es por Huancayo, ahí va a recuperar la posición Polo, Polo Molito, no recupera Polo, está insistiendo, es por Huancayo, va a pasar por la banda, pasa rápido, ahora esperando Magallanes, le pega Magallanes, uno sigue Magallanes, que bien limpió la cancha, ojo que en el área está esperando Martínez, busca el centro, balón atrás, pelota al arco, el despeje ahora con Castillo, Conchi Castillo, le tiene que sacar Castillo, vaya, búsquela, le dice, vaya a pelearla, vaya a buscarla. A Seku Gazama que fue en busca de la pelota, la quedó muy larga. Será lateral para Sport Huancayo, o sea que lateral te ha puesto. ¿Dónde gana los que la ven?
1: Sí, metido en su propia cancha ahora la U y Castillo con toda tranquilidad, teniendo una pelota para poder servirla y para mirar hacia adelante. La sirve mal a Gazama, que es el único hombre que ha quedado arriba para Universitario de Deportes.
0: Estamos por ahora 2-1, gana la U. Tiempo de ganar hasta 1000 soles con tu primer depósito en Betana. Vamos a corregir. 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
0: Que la próxima gana.
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0: Gracias, Betara. Vamos a ponerlo acá inmenso. Aquí el fuego continúa. Va a buscar Universitario, balonazo largo para Pérez Guedes, se viene Martín, va Pérez Guedes, sigue Pérez Guedes, va a sacar el centro Pérez Guedes, toca atrás para el centro, ahora de Castillo, la puso en el área, la estaban buscando a Seku, el despeje de la gente de Sport Huancayo, ha recuperado Anderson Santamaría, avanza Anderson, juega la pelota por el lado izquierdo Universitario, ahora debajo Oriente en este segundo tiempo, regresan ahora donde Caín Fara, mete un pase de 30 metros atrás para que salga del suelo y con los pies juegue Diego Romero, gana la U, 2-1, 30 minutos de este segundo tiempo, tiempo de ganar hasta 1000 soles con tu primer depósito en Betara.com. 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Y se viene Universitario y arranca con la pelota ahora por la banda, pegadito a la línea. Jairo Concha, qué buena pelota le puso ahora para el centro de Carabalí. A ver si saca el centro. Oh, mira el despeje. El balón se va del terreno en el vértice de Tribuna Oriente con la Popular Sur. Será córner, será tiro de esquina a favor de Universitario. 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
1: Mientras se va a cobrar el córner, hay dos cambios más en el equipo visitante, Lucía Céspedes.
2: Sí, van a ingresar con la número 7, Rick Campodónico, y con la 4, Juan Barreda, se van a retirar. Con la número 23, Piero Magallanes, y con la número 11, Javier Sanguinetti.
1: Entonces salen Magallanes y Sanguinetti.
2: E ingresan Barreda y Campodónico. Barreda con la 4 y Campodónico con la 7.
1: Rick Campodónico con la número 7. Creo que es hombre por hombre. Y también vienen dos cambios en Universitario de Deportes, Mario.
4: Murrugarra y Brian Reina.
1: Vamos a ver quién sale. Sospecho que Oreja Flores.
6: Sí.
1: Y seguro. Posiblemente Pérez Guedes o Castillo. Quizá Pérez Guedes, ¿no?
4: Sí, me animaría para la ovación por ahí. Aunque no sé si estaba terminado el partido, terminado.
1: Sí, posiblemente también, pero bueno, ahorita la U está ganando con lo justo, no están para ovaciones. Viene el córner desde Oriente con Sur.
0: Se va a jugar el tiro de esquina para Universitario. Vértice Oriente con Popular Sur. Busca el tercero, la U, pero el primer palo. Viene el despeje. Insiste Universitario, manda al área. Claro, centro al área. CQ está. Llegaba Santa María, que ya hizo un gol de cabeza. La pelota se fue del terreno. Es nuevo córner, nuevo tiro de esquina a favor de la U. Ya sabes que el córner es de Dolor Neurobión en gel. 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
1: Sí, va Concha otra vez. Ahora sobre el sector de Occidente. En la primera instancia el córner fue rechazado. La volvió a tomar Concha. Y el centro le tiraron hasta 4 o 5 hombres de la U con posibilidad. Pero finalmente la pelota se fue al otro lado de la cancha. Y es otra vez córner. Camina Cancino. Héctor Cooper cansado. También un poco estresado por lo que pasa.
0: Aquí está, pelota en el área. Viene el despeje. No podía Flores. Está recuperando la pelota ahora la gente de Sport Huancayo. Y sale rápido Sport Huancayo. Arranca con el balón Baloyes. La jugó larga. A correr. Buscaba atacar la pelota. Llegar. Error al Huancha, pero no pudo. Y la respuesta de la U. Y se viene Santa María. Mira como lateral para sacarle el centro a Secu. Le pegó al arco. ¡Oh! Casi le sale un golazo a Anderson. La mano de Zamudio. Córner otra vez para la U. Estiro de esquina a favor de Universitario.
1: Sí, había quedado después del córner regresando Santa María por la punta derecha. Una posición insospechada para él. Y Pérez Guedes lo vio bien. Se la puso con toda tranquilidad. Lanza el centro, pero la pelota se fue hacia el arco. Zamudio estaba atento para mandar al córner otra vez desde Oriente con Sur.
0: Se va a jugar el tiro de esquina. En zona de rebote queda Conche Castillo. En el área está Secu Gazam, está Anderson Santa María, está también Loresca Flores. A ver, busca Universitario, pelota al primer palo, viene el despeje, no podía Anderson. Sales por Huancayo, ha recuperado la posesión de la pelota de la U ahora. Se vienen dos variantes en Universitario, se viene el picante. Se viene Brian Reina, el que dejará la cancha, seguramente Flores. Insiste nuevamente Universitario. El balón está ahí en la frontera, ahí la tiene la U. A jugar Jairo Concha, domina Jairo, a ver si es Cari pasa. Sigue Jairo, busca asociarse ahora con Carabalí, que quería ir por dentro. Le cometían falta. 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A favor de la U.
1: Sí, finalmente fue el Oreja Flores. Y se va a ir. La falta fue contra Oreja Flores. Un tiro libre peligroso. Y se va por la línea de fondo. Rápido Flores. Va a entrar Brian Reina. Y se va Pérez Guedes, Mario.
4: Sí, adentro el 77, Brian Reina, afuera el 19, Ison Flores. Adentro el 23, Jorge Murrugarra. Se va el 16, y la gente lo sabe. Se despide Martín Pérez Guedes con el número 16. Último minuto, último partido con la U. Lo saben sus compañeros. Saluda uno por uno y escuchemos a la gente.
0: La ovación para Pérez Guedes.
4: Entre lágrimas Martín Pérez Guedes.
1: Y la gente de Huancayo sale a reclamar porque están demorando.
2: Sí, Rosén tomaba la palabra, sí, con Dureta para decirle que se apure un poco más Pérez Guedes porque se está haciendo tiempo en contra de Sport Huancayo.
1: Sí.
0: se va entre lágrimas.
4: Desconsolado, Martín Pérez.
1: Sí, es la imagen del partido, ¿eh? Este partido que es un partido que nadie lo va a recordar por el resultado, sino por lo que significó Martín Pérez Guedes para Universitario de Deportes, y porque se está yendo con la cabeza en alto por un tema familiar, por un tema personal, pero se trata de un jugador que le dio mucho a la U, que vino como un buen jugador, como hemos comentado antes, y que se va con un tricampeonato y en el corazón de los hinchas. Mario.
0: Bueno, seguimos.
1: Sí, no.
0: Lindo momento, ¿eh? Muy, muy, muy emotivo el momento. El cambio, el ingreso de Murrugarra y la salida de Pérez Guedes, que se despide de Universitario. Le quedan 9 minutos a esta historia. Será lateral en ataque a favor de Huancayo. Va Jeremy Rostey, la pone en el área. Y ahora tiene que sacarla el picante Brian Reina. Quiere Brian Reina. Va a buscar la pelota debajo de la tribuna de Oriente. Estaba perdiendo la posesión del balón. Está recuperando ahora por Huancayo. Ojo con esta, que puede llegar al empate en el área. Espera Martínez. Balón en el área. Aquí puede estar. A ver, le pegó al arco. El balón sacado, apurado por Caifara. Será pelota de ataque a favor de Sport Huancayo. Que bien Campónico, que estuvo cerca de poner el empate. Insiste Sport Huancayo. La pelota por la banda. A tres par por ese lado del terreno. Quería sacar el centro, pero no podía. Por ese sector Salcedo. La juega Sport Huancayo. La hace circular. Pasa ahora por la tribuna de Oriente. Centro pasado a cualquier parte. Recuperó Castillo, que dice gracias. Sale ahora la U. Arrancó Jairo Concha. Metió segundo, metió tercero. Sigue Jairo Concha. Lo tira Secu. Zama por el medio. Lo tiene a Brian Reina por la banda. Jugó para Brian. Se viene Brian. Quiere encarar Brian. La juega atrás con Caravalli. Otra vez para Brian Reina. Debajo de la tribuna de Oriente se viene Brian Reina. Sigue con la pelota Brian. Va Reina. Juega atrás para Matías Di Benedetto. Le queda poco esta historia. 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
0: Seguimos, ya saben que el jugador es por el partido, debe alcanzar su máximo potencial venciendo todos los retos. ¿Quién es el jugador es por el partido, Juan Carlos Ortecho?
1: No necesariamente por el juego, sino porque se lo merece. Martín Pérez Guedes.
0: Para ti, Mario Pimpón Pinedo.
4: El comentarista siempre tiene la razón.
0: Perfecto. Para ti, Lucía Céspedes.
2: Somos tres, Martín Pérez Guedes.
0: El jugador que venció sus límites es Martín Pérez Guedes. El jugador es por ahí. Es por ahí. 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
0: La barra celebra, Juan. ¿Cómo celebra la barra?
5: ¡Queirolo, Queirolo!
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1: Mario, ya no lo veo a Cooper, ¿no? En la zona técnica.
4: No, ya no está. Está obviamente sentado en el banco de suplentes, aunque ahora salió de vuelta. Está ahí dando vueltas. Hace un rato hablaba con su asistente, ahora salió de vuelta a dar indicaciones.
0: Acciones paralizadas, hombre caído de Sport Huancayo, Lucía.
2: Sí, es el 70, el colombiano Jimmy Baloyes cayó muy mal tras el choque con Secu Gazama.
4: Que fue amonestado por la jugada recién, Gino.
0: Otra María, Gazama, ¿cuántas amarillas tiene?
1: Sí, Gazama fue muy imprudente, no, creo que le sacaron en la copa una amarilla, pero aquí fue imprudente en el choque y por eso se ganó la amarilla. Cuando nos quedan 5 minutos más lo que agregue Daniel Ureta en este partido de la última fecha de la apertura, que gana la U2-1.
0: Domina por Huancayo, el balón está en el medio, restan 6 minutos para que esta historia termine. Va a jugar por la banda ahora el cuadro huancaíno. Ya tenía Jimmy Baloyes. Pasa de izquierda a derecha por Huancayo. Se repliega la U, junta líneas. Eric Campodónico, 3/4 de cancha de ataque. Se viene Campodónico, se viene por Huancayo ahora. A ver si saca el centro Jeremy Rostein. Va Jeremy, sigue Rostein, tocó la pelota. Empieza a construir en el área de la U. Es por Huancayo, pelota arriba. Se queja de un golpe. Se queja de un golpe cuando David Martínez está caído. Ya se puso de pie el atacante, el 9 de Sport Huancayo. La pelota se va al lateral. Sport Huancayo quiere el empate. Ojo a presión, empuja, apura. 40 minutos tenemos ya de este segundo tiempo. 2 para la U, 1 para Sport Huancayo. 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Confía en tu juego y se viene ahora Secu. Maga Sama jugó para Brian Rey, el picante Brian, Brian se va a meter hasta la cocina, sigue Brian. ¡Ah! ¡Oh! Le sacaba la pelota a Limi Baloyes. El balón se fue del terreno, será saque de meta a favor de Sport Huancayo.
1: Sí, y la U termina con una delantera insospechada, ¿no? Gazama y Brian Reina a comienzo de año. ¿Quién se hubiera imaginado eso?
0: Ahí está la salida de Sport Huancayo. Es cierto, Juan Carlos Dortencho, lo que dice. 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
0: Seguimos. Mira la pelota a la U, arranca con el balón Murrugarra, lo venían tomando, lo venían jalando a Murrugarra, será tiro libre para Universitario, tiro libre Soldimix, pégale fuerte con Soldimix, 2-1 está el partido, gana Universitario, se está acabando esta historia, cada vez le queda menos, cada vez le quedan menos páginas, la gente de la U celebra en las tribunas, este momentáneo 2-1, somos RPP, la 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
2: Gino fue amarilla para Jeremy Rostein el 28 tras la falta a Jorge Murrugarra.
0: Perfecto, gracias. Lucía, será pelota a favor de Universitario. Vértice de las tribunas, Occidente y Popular Sur. Desde ahí se va a jugar el tiro de esquina para la U. Va Jairo Concha frente a la pelota, toma carrera Jairo, la pone en el área. ¡Ah! No podía Secu, no podía Brian. La recupera Brian Reina. Va Brian Reina, juega atrás. Todo empieza con Carabalí. 43, casi 44 minutos de este segundo tiempo. 2 para Universitario, 1 para Sport Huancayo. Arranca por Polo Bonito. La toca ahora para Jairo Concha, se frena Jairo. Retrocede la pelota, en el medio está Castillo. Atrás para que todo empiece en los pies de Anderson Santa María. Juega corto Santa María, la mueve la U, avanza Brian Reina, la protege el picante, sigue Brian, que buena pelota le puso a Jairo, va Jairo, quiere pasar Jairo, le sacaba el balón a Jairo, el fútbol continúa, falta de Murrugarra, el árbitro dice que hubo falta de Murrugarra, será tiro libre para Sport Huancayo, tiro libre Soldimix, pégale fuerte con Soldimix.
1: Sí, y otra de las cosas para destacar esta noche es la hinchada ha alentado los 90 minutos en un partido que tiene, más allá de los puntos y del acumulado que ha hablado, ha tenido el final de un torneo de apertura que ha sido malo para la U. Está la U con solamente un gol arriba, prácticamente defendiendo en algunos minutos, aunque salió hace un rato, pero lo de la hinchada sí es para destacar. Viene un tiro libre ahora peligroso para el equipo huancaíno.
4: Segunda falta consecutiva pegada a Occidente, fue amonestado el 23 Gino Jorge Murrugarra.
0: Muchas gracias, Mario Pinedo. Sí, es cierto, lo del hincha hoy es para aplaudir. 35 mil entradas vendidas. Bueno, habitualmente mete de 50, 60 mil universitarios en este recinto. Pero pese a la incómoda situación de la U en el campeonato y el presente no tan positivo en Copa, el hincha ha respondido. Será tiro libre para Sport Huancayo, tiro libre Soldimix. 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Ya en 45 minutos del segundo tiempo. Huancayo quiere el empate. A la pelota arriba. ¡Ah! Saldía mal Romero. Está el empate. Se encontró con la pelota Diego Romero. Esta historia sigue 2-1 a favor de la U. Somos RPP, la radio oficial del Mundial, y te hacemos vivir la auténtica pasión de la Liga 1.
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4: 5 minutos más, Gino.
0: Gracias, Mario. Dime, Juanca.
1: Y sigue alentando la gente, ¿no? Sigue alentando la gente sobre el final de los 5 minutos que ha dado Ureta. Algunos se retiran ya rápido para evitar el...
0: La congestión vehicular.
1: El tráfico, ¿no? Sí, en la última Romero salió mal, ¿no? Tiene ese problema Diego Romero, ¿no? Es buen atajador, juega bien con las piernas, pero a veces tiene ese tipo de salidas que podrían comprometer a la U. Y por supuesto eso también fue un factor para que perdiera el titularato con Miguel Vargas. Ahora lo ha vuelto a ganar.
0: Se viene Universitario, va Brian Reina, quiere pasar el picante, pelota afuera, será lateral. En ataque que favorece a la U. Amigos de RPP, se está acabando esta historia. 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
0: La pelota se fue al terreno, será lateral que favorece a la U. Falta sobre Jairo. El árbitro dice que será tiro libre a favor de Universitario. 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
1: Sí, ya se han jugado 3 minutos de los 5 que dio Ureta. La U está terminando el partido en cancha rival. Un partido que se le complicó en el primer tiempo, encontró el gol con Valera, parecía que lo resolvía fácil con un gol de Santa María, vino el descuento y está terminando prácticamente pidiendo la hora, pensando, repito, en lo que viene para los próximos meses en este torneo Apertura. Le cobran una falta ahí ahora a Gazama, que me parece que no era falta, ¿no? A veces le cobran la falta simplemente porque es grande.
0: A Sekou Gazama, que parece que se va a ir invicto, sin anotar, luego de su paso por Universitario. Balón fuera, será lateral, que favorece a Sport Huancayo, con una de las últimas. Jeremy Rostein buscando el área, la saca Anderson Santamaría, sale la U, la pide por izquierda Brian Reina y por derecha Sekou Gazama, el que traslade Jairo Concha. Se la sacaron fácil, sin falta, y ahora se viene Salcedo, que bien descargó rápido para que trepe por ese lado Juan David Martínez. Centro al área, buscaba, atacaba el espacio otra vez Juan David Martínez, pero la pelota nunca le llegó. Insiste nuevamente por Huancayo. Le queda 1 minuto a esta historia. Avanza en las páginas finales del capítulo número 2. La 1 gana 2-1. Abrió el marcador Alex Valera. El segundo fue de cabeza de Anderson Santamaría. Descontó Magallanes. Pares por Huancayo, que busca, que intenta, que quiere el empate. Y ahora Jimmy Baloyes, centro al área de la U. El despeje apurado de Caín Fara, la echa por un costado, será lateral, que favorece a Huancayo. Apura Jimmy Baloyes, el balón atrás para que todo empiece en el lado de Sport Huancayo. Segundos finales de esta historia, amigos de RPP. Baloyes, Caín Fara, es córner a favor de Sport Huancayo.
1: Sí, la U pidiendo la hora, pidiendo la hora con el penúltimo del torneo, y va a ser probablemente la última porque ya se cumplieron un poquito más de 4 de los 5 que dio Daniel Ureta. Suben todos los jugadores de Huancayo, se quedan un par afuera. Va a ser probablemente la última que vas a relatar, Gino.
0: Se viene Diego Carabaño para jugar el tiro de esquina. Amigo de RPP, quieres por Huancayo, va Carabaño, pelota arriba, está el empate al arco, inmenso, gigante, espectacular, Diego Romero, para salvar a Universitario una vez más, por Dios.
1: Y finalmente...
4: Indica que se fue la pelota en el centro, sí. Gino, bueno, así que lo va a sacar de meta.
0: Va a pedir la pelota y lo va a acabar, ¿me parece o no? A ver.
1: No, está atendiendo un jugador de Universitario. Si entraba esa pelota, se le iba el alma a todo el mundo aquí.
0: No, te digo que ya se cumplieron los 5.
1: Y lo hubiera tenido que anular. Porque, a ver, habría tenido que ver también el VAR si había salido o no. Porque en línea de Oriente levantó la bandera. Y finalmente es una jugada para Universitario.
0: Lo va a acabar,
1: el señor Rodolfo Ponce.
0: Después que saque Romero, lo va a acabar. amigo de RPP. Ya pasaron los 5. ¿Qué ha dicho el árbitro? Le dice a Romero, saque nomás. Bueno, Romero ya está.
4: Claro, lo que pasa es que saque de meta, no falta. Por eso le hace retroceder la pelota Ureta al arquero de la U.
0: Saque, le dice, ya, señor, saque. Bueno, va a sacar, a jugar largo en salida Diego Romero y lo va a acabar nomás el árbitro. Amigos de RPP, ¿el árbitro le va a dar una jugada más? No, ya está. Ha terminado esta historia. En el Estadio Monumental Universitario le ha ganado a Sport Huancayo 2-1.
1: Muchas gracias, Gino, por tu relato. Gracias a todos los que nos han seguido, por supuesto, por la FM de RPP y también por el YouTube. Un partido elocuente en el sentido que Universitario lo gana pidiendo la hora. Un partido que debe haber ganado con mucha más holgura, pero que significa el final, el punto final para un semestre que le ha sido totalmente negativo. Eliminado en Copa Libertadores y ahora a 10 puntos del puntero y del ganador de apertura, Alianza Lima. Quizá y seguramente nos acordaremos de este partido, no por el triunfo, no por el marcador, no por los 3 puntos más que la U logró en el campeonato, sino porque es el último partido, fue el último partido de Martín Pérez Guedes, el número 16, la camiseta número 16 que le dio alegría a su Universitario en este tricampeonato 2023, 2024, 2025. Universitario ahora tiene que pensar en lo que viene en el próximo semestre. Sobre la pantalla, sobre la tribuna norte, gracias por siempre, dice, con la figura de Martín Pérez Guedes y el locutor del Estadio Monumental gritando su nombre, la gente también, Martín en medio de la cancha recibiendo el abrazo de sus compañeros. Quizá lo único para recordar de este partido Universitario de Deportes, se va del torneo de apertura, logra 29 puntos, recupera el cuarto lugar. Tiene que pensar en lo que viene. La dirigencia es la primera que tiene que meter mano y pensar en la autocrítica, más allá de lo que significa la estabilidad institucional, la estabilidad económica. Universitario ha adolecido de eso durante muchos años y es cierto, eso es importante y se valora, pero no se debe olvidar que sin el motor de los triunfos del primer equipo, absolutamente nada funciona. Un club de fútbol funciona por y para su primer equipo. Si se desmantela ese primer equipo, entonces las cosas no van a caminar como merece un grande del fútbol peruano como es Universitario de Deportes. Se cierra la página, se toman los jugadores una foto ahí, está en el medio, por supuesto, el arquero, todos los jugadores de Universitario, todo el plantel frente a la tribuna norte, tomándose una última foto, la bandera que dice detrás, trinchera norte, dos banderolas que se agitan sobre el arco que defendió Diego Romero en el segundo tiempo. Aplausos, ha ganado la U 2-1, tendrá que pensar, recalcular la dirigencia y jugadores también. Algunos cambios serán necesarios. Universitario de Deportes mira de esa manera a lo que viene para este segundo semestre, Gino.
0: Es cierto, Juan Carlos Ortecho, y ha sido una emotiva despedida de Martín Pérez Guedes por parte del público que hoy asistió al Estadio Monumental. Nosotros cerramos transmisión desde aquí. Que tengan buenas noches, sigan en RPP, confianza y credibilidad por todos los medios.
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3: 10 y 1.

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0: Son las 10 y 3. 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
3: Los candidatos de Fuerza Popular Keiko Fujimori y de Juntos por el Perú Roberto Sánchez participarán el día de mañana en el debate presidencial, donde presentarán sus propuestas en un evento programado para las 8 de la noche y que se realizará en el Centro de Convenciones de Lima, en el distrito de San Borja. La candidata presidencial de Fuerza Popular Keiko Fujimori culminó sus actividades de preparación para el debate presidencial de este domingo 31 de mayo. Por su parte, Roberto Sánchez visitó el Emporio Comercial de Gamarra en el distrito limeño de La Victoria, donde se reunió con dirigentes y comerciantes y desde donde se refirió a la camioneta en la que se movilizó en Huánuco, que según un informe periodístico le pertenece a un ciudadano intervenido por haber transportado droga.
4: Son miles de personas y para caminar un tramo donde no pueden ni caminar, subimos una camioneta, escúcheme, del cual no conocemos, no sabemos quién es, no, cero trato, nosotros no conocemos ni tenemos nada que ver ni con el narcotráfico ni la criminalidad. Vamos a corregir eso para evitar estas cosas.
3: Eugenia Fernán Segarra, directora nacional de Estudios, Estrategias y Coordinación Territorial del Jurado Nacional de Elecciones, advirtió que los conflictos sociales registrados en diversas zonas del país, entre ellos el paro agrario, la toma de carreteras y otras medidas de fuerza, podrían afectar el desarrollo del proceso electoral.
5: Hay una serie de acontecimientos que tienen que ver, por ejemplo, con la toma de carreteras. Nosotros hemos registrado toma de carreteras, por ejemplo, carretera longitudinal de la Selva Norte, de la Sierra. Esto está afectando las vías principales por donde debe discurrir el transporte, llevando el material electoral.
3: Un obrero de la construcción resultó herido tras ser atacado a balazos por delincuentes en los exteriores de la obra en la que se construye el Hospital Enrique de Montenegro, en el distrito de San Juan de Lurigancho. Un total de 22 ciudadanos extranjeros, en su mayoría de nacionalidad venezolana, fueron detenidos por la policía al encontrarse en situación migratoria irregular, según reportaron fuentes de migraciones en la región de Lambayeque. Los colombianos acuden mañana a las urnas para votar en la primera vuelta para elegir al nuevo presidente de la República para el periodo 2026-2030, en una elección que podría definirse en una segunda vuelta programada para el 21 de junio. Por la última fecha del torneo Apertura Universitario de Deportes venció por 2-1 a Sport Huancayo en el Estadio Monumental de Ate. Faltan 11 días para el inicio de la fiesta del fútbol, RPP, la radio oficial de la Copa del Mundo 2026.
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7: En estos momentos, Tumbes reporta 27 grados y para la medianoche bajará a 26. Huánuco presenta 18 grados y por la madrugada disminuirá a 16. Además, Tacna reporta una temperatura de 17 grados. Se prevé un cielo muy nublado.
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0: Diez y ocho.
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10: Muy buenos días y bienvenidos a Enfoque de los Sábados, que el día de hoy, una vez más, tendrá un formato extraordinario bajo el título de Propuestas. Ese es el objetivo. En un país que se apresta a votar dentro de 8 días para elegir autoridades por 5 años, y en nuestro programa por eso se extenderá hasta las 10 de la mañana. A partir de las 9 y media nos consagraremos a los resultados del Instituto Nacional de Estadística e Informática, INEI, que nos ha dado revelaciones incluso sobre el número de habitantes que hay en nuestro país actualmente. Hemos superado la valla de los 34 millones de habitantes en general, peruanos tenemos, y no peruanos.
11: ¿Ah? Tenemos varias preguntas para hacerle al señor Gaspar Morán.
10: Desde las 9 y media. De aquí hasta las 9 y media vamos a ver Fernando Vivas y yo. Vamos a abordar el tema que afecta a todos, que es el tema de la salud, porque en un momento u otro estaremos todos enfermos, nuestros allegados, nuestros amigos y nuestros colegas.
11: Sí, ¿así? Unos antes que otros, nosotros antes que mucha gente quizá, pero es el tema que más nos duele y por eso tenemos que tratarlo especialmente en este ciclo de propuestas para construir el país que queremos, al que se está consagrando por una temporada Enfoque de los Sábados. Y tenemos un, Fernando, tenemos un panel de lujo, tenemos a Janis Seinfeld, que es un referente así imponderable en temas de salud. Ella es economista, experta en políticas públicas, acaba de hacer unos coloquios sobre la salud, cuyas conclusiones ya nos contará, serán parte, imaginamos, de su intervención. Tenemos al doctor Leonardo Rojas, él ha sido viceministro de salud no hace mucho, ¿no? Dice viceministro de, ¿cuál es el?
12: Salud pública.
11: De salud pública dentro del Ministerio de Salud. Él es médico cirujano, también ahora especializado en salud pública. Es necesario que quienes se encarguen de la salud en el Perú tengan esa visión de la salud pública, esa visión de sociedad, y no solo sean profesionales de la medicina. Y tenemos también a Pedro Riega.
10: Desde Chile.
11: Él es el decano del Colegio Médico del Perú, que es un colegio, me consta, he participado en algunas actividades de ellos, que tiene una mirada muy atenta a lo que a la discusión sobre las políticas públicas en torno a la salud en el Perú. Así que con ese gran panel, Fernando.
10: Pero necesitamos también mencionar a una joven persona que nos ayudará, Andrea Muñoz Cuya, delegada nacional de los que están haciendo el SERUM, que es el Servicio Rural y Urbano Marginal de Salud, que es una obligatoriedad para los que quieran poder ser médicos especializados, prestar servicios bajo ese régimen. De manera que las presentaciones están hechas, falta que citemos a nuestro tótem fundador de la medicina pública en el Perú, que la producción ha estudiado, para aportarnos una frase que nos sirva de inspiración. Estoy hablando de Hipólito Unanue, quien a principios del siglo XIX dijo: la forma más segura de alcanzar la equidad en salud es evitando la enfermedad, poniendo al alcance de todos los conocimientos e instrumentos que permitan mantener sana a la población. Estamos hablando de hace más de 200 años. Las cosas las tenía claras y Hipólito Unanue, yo no sé si sus sucesores como ministro de Salud las han tenido. Pero para saber un poco, vamos a darle la palabra, ¿qué te parece?, por su mandato electivo, a Pedro Riega López, que, como lo ha dicho Fernando Vivas, es el actual decano del Colegio Médico del Perú y que además de su competencia profesional tiene el mérito de hablar claro y de no tener miedo a nadie. De manera que lo escuchamos, señor Pedro Riega López, desde Chile, por favor. ¿Cuál es el primer mensaje que usted quiere proponer para alimentar nuestro diálogo aquí en la cabina de RPP? Muy buenos días, señor decano.
12: Muy buenos días, Fernando, tanto Carvalho como Fernando Vivas. Gracias por esta oportunidad. Un saludo desde Santiago de Chile. Acaba de culminar un Congreso Nacional de Atención Primaria en Salud y es el punto por el cual iniciaría. El primer nivel de atención en un sistema de salud es fundamental para poder tener una capacidad de resolver y de identificar de manera oportuna los problemas de salud. Eso le da a la población mayor capacidad, mayor posibilidad de desarrollar una mejor calidad de vida y le da a un sistema de salud sostenibilidad. No podemos seguir orientándonos hacia la atención de complicaciones, muchas veces severas, muchas veces irreversibles, que se dan y que caracteriza al sistema de salud peruano. Solamente mencionar que más del 65% de los cánceres se diagnostican en momentos tardíos en los cuales ya no se puede resolver o enfrentar de manera eficaz estos problemas, nos da la señal de por dónde debemos empezar a orientarnos. Y un mensaje para el próximo gobierno, como lo ha sido siempre para los gobiernos que inician, es que pueda fortalecer y eventualmente en los primeros 100 días recuperar la capacidad operativa de la red pública de salud con un énfasis muy especial en el primer nivel de atención.
10: Doctor Riega, usted dice recuperar la capacidad de la red. Eso significa que se ha degradado en los últimos tiempos. Los servicios han retrocedido en su calidad, en su eficiencia y en su prontitud.
12: Sí, definitivamente es algo que tenemos que señalar. Todo establecimiento de salud tiene una capacidad operativa en función de la cartera de servicios, pero para lo cual necesita infraestructura, equipamiento y recursos humanos. Lo cierto es que hoy tenemos hospitales desabastecidos, tenemos múltiples equipos que se encuentran inoperativos y tenemos una deficiencia de personal de salud de manera muy crítica en cuanto a médicos especialistas en múltiples regiones del país. Sin embargo, cada año egresan, por ejemplo, 2.500 médicos especialistas que pueden ser incorporados inmediatamente dentro de el sistema sanitario. Sin embargo, no existe incentivos adecuados y una política que asegure que el sector público fundamentalmente sea el que absorba este recurso humano altamente especializado.
10: Bueno. Muchas gracias, doctor Rivas. ¿Qué nos dice la académica sobre este tema? ¿Hay una degradación de los últimos años de la calidad de los servicios de la atención primaria?
13: Efectivamente, yo creo que el primer nivel de atención está en situación de urgencia. Y estoy completamente de acuerdo con el doctor Riega que esa es una de las prioridades que deben de ser puestas y atendidas en el próximo quinquenio, ¿no? Estamos ante un país, digamos, que ha ido cambiando en términos epidemiológicos. Ya no somos un país solamente o principalmente de enfermedades infecciosas. En estos momentos las enfermedades que aquejan a los peruanos son por supuesto infecciosas, estamos viendo el tema del sarampión o de la tosferina, pero también son enfermedades crónicas. 79% de las enfermedades de los peruanos son crónicas, que son enfermedades como la diabetes, el cáncer, la hipertensión, que una vez que aparecen nos acompañan a lo largo de la vida. Y ese sistema de salud hospitalocéntrico no nos acompaña a lo largo de la vida. Tiene que ser el primer nivel. Ahí es donde se pueden controlar las enfermedades realmente.
11: Sobre eso, Yanis, quería preguntarte lo siguiente, porque ya ese discurso lo tienen bien entendido todos los ministros de salud. Yo he entrevistado innumerables ministros que saben que hay que reforzar el primer nivel de atención. Está en todos los planes de gobierno, o sea, ya no hay que convencer a nadie. Pero ¿por qué no sucede? No hay una hay una sobreestimación política del otro nivel y una subestimación cultural del primer nivel de atención, porque tampoco la gente le gusta ir a las postas médicas, van a los hospitales porque creen que ahí resolverán todo. Entonces, ¿no habría que atacar las raíces culturales y políticas de esa subestimación del primer nivel de atención? Tal vez ese afán de los políticos de construir hospitales. Dicen, voy a reforzar el primer nivel de atención, pero construyen hospitales como las torres de salud de Iquitos, ese monumento en Iquitos, esas dos grandes edificios que no sirven para nada. El Hospital Lorena del Cujo, que creo que tiene como 15 años haciéndose. Hay un hospital de alta complejidad en Piura, que también tiene años. El Hospital de Moquegua, que sí funciona, pero que es un símbolo de la corrupción. Por eso está Martín Vizcarra preso. Entonces, ¿qué hacer para borrar de los políticos esa idea de quiero construir un hospital y que se dediquen al primer nivel de atención?
10: Tómese su tiempo, por favor, Yanis Seinfeld, para contestarle. La pregunta es compleja y vamos a escucharla con calma porque tenemos que ir a una pausa y luego retomamos inmediatamente con usted antes de darle la palabra al médico que nos acompaña aquí en la cabina, el señor Leonardo Rojas Mesarina. Primero la pausa.

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3: 10 y 21.
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0: Fernando Vives había dejado una pregunta enjundiosa para la señora Janice Seinfeld. Por favor.
1: Sí, bueno, yo creo que es un problema en realidad que tiene muchas causas, ¿no? Desde el lado, digamos, del funcionario público, en realidad definitivamente es más sexy inaugurar hospitales. Y hay, digamos, ahí la construcción del hospital, la contratación del personal, que hace, digamos, que se vea mejor, ¿no es cierto? Un fortalecimiento del primer nivel de repente pasa más desadvertido. Desde el lado, digamos, del usuario, del paciente, no va al primer nivel porque no le resuelven ahí los problemas de salud. Porque cuando llegas a un primer nivel de atención, en estos momentos, uno de cada dos establecimientos no tiene médico. Y eso hace que la capacidad resolutiva del establecimiento sea muy baja. Y cuando finalmente, para las personas que tienen el diagnóstico y necesitan iniciar tratamiento, no tienen el tratamiento, ¿no? Y muchas veces te mandan al hospital a que recojas el medicamento. Entonces, un establecimiento que no te resuelve, obviamente no vas a tener el incentivo de ir, y por eso terminas haciendo cola para que enfermedades muy tratables en el primer nivel se resuelvan en el hospital, lo cual también congestiona el hospital y hace, digamos, que el sistema se mantenga en un funcionamiento inadecuado. Sin embargo, yo sí estoy convencida de que si fortalecemos el primer nivel para que ese primer nivel tenga una población adscrita, que sepa que tiene que curarla, que sepa que tiene que hacerle prevención, promoción y también recuperación, ¿no es cierto? Yendo a la frase de Hipólito Unanue, que tiene la capacidad de tener una comunicación mucho más fluida con ese paciente, para recordarle sus citas, para ver la adherencia a sus tratamientos, etcétera. Que tenga médicos, que tenga enfermeras, que tenga profesionales de la salud, que te dé tu medicamento cuando lo necesitas y que te haga el seguimiento que se requiere, porque las enfermedades crónicas requieren hacer seguimiento. Entonces, esa persona definitivamente yo creo que va a estar feliz de ir a un primer nivel, porque desde el punto de vista ciudadano, desde el zapato del ciudadano, ir a hacer colas a las 4 de la mañana para ver si logras una atención es realmente inhumano, ¿no? Muchas veces terminas abandonando tus tratamientos o cruzando al frente a la farmacia si tienes la posibilidad para poder comprar tu medicamento. Entonces, sí creo que necesitamos revoltear el sistema de salud.
2: Cambiar el chip. Y la misma pregunta para Leonardo Rojas, ¿no? ¿Cómo hacemos para que los políticos, a pesar de que han dicho en sus campañas que van a reforzar el primer nivel de atención, no tengan ese incentivo político perverso de construir el gran hospital y olvidarse de la atención, del primer nivel de atención?
3: Sí, buenos días, Fernando. Fernando, bueno, sí. Muchas gracias por la invitación. Efectivamente, yo quiero regresar un poco a la frase de Hipólito que nos comentaba Fernando al inicio, que mayor beneficio tiene la prevención que, bueno, después curar a una persona o recuperar su salud. Y en ese sentido,

0: sentido, uno de los problemas que tiene el país está relacionado con el acceso al servicio de salud. Tenemos en el país 30% de la población, de los casi 34, más de 34 millones de personas que somos, 30% de la población problema de salud mental. La población es uno de los mayores problemas que tiene problemas de salud mental, casi 10 millones de personas. Sin embargo, el Ministerio de Salud solo ha logrado atender casi a 2 millones el año pasado. Entonces tenemos una gran cantidad de personas que tienen un problema de salud y que no accede al servicio de salud. Tenemos las cifras donde si una persona se siente enferma, al primer lugar donde acude es a la farmacia. Y en parte es porque lo que mencionaba Yanice es que la gente cuando va al establecimiento de salud no encuentra el medicamento, no encuentra el personal adecuado para recuperar su salud. Pero tampoco es que el sistema de salud está haciendo mucho para poder llegar a esa gente que realmente necesita. Entonces hay un problema de acceso a los servicios de salud, hay un problema también que los servicios de salud no se acomodan, no llegan a la población, no están en los horarios adecuados que la población dispone para acceder a un servicio de salud. Y en ese contexto hay una situación interesante. La tecnología se convierte en un medio interesante de cómo juntar esa oferta que tenemos probablemente en el primer nivel, que tiene capacidad instalada pero no está atendiendo, y la gran demanda de la población que necesita un servicio de salud y no llega a obtener un servicio de salud. La tecnología puede ayudar.
1: A través de la teleeducación.
0: Por ejemplo, telemedicina, ¿no? Por ejemplo, la telemedicina, donde tenemos personal de salud. Tenemos una gran brecha, ¿no? Ya hemos hablado de infraestructura, de equipamiento, falta medicamentos y también falta personal. Y el personal además está mal distribuido. Muchos de los especialistas están centralizados en 3-4 regiones del país y algunas regiones no tienen especialistas. Entonces, ¿cómo hacemos para que las personas tengan una adecuada atención, ¿no? De este psiquiatra que necesita por un problema de salud mental? La tecnología nos podría ayudar. Creo que uno de los temas en la agenda de salud del país es cómo justamente poner en valor esta tecnología que atienda la gran demanda que existe y fortalezca ese primer nivel tan necesario que Yanice ha planteado, que Pedro Riega también ha planteado en su momento, sabiendo de que muchos de los pacientes que llegan con diagnóstico de cáncer ya es en una fase muy tardía, ¿no?
2: O sea, ese es el futuro, la telesalud.
0: Es uno de las.
2: Es el futuro y lo vamos
0: es
2: a
0: una de las.
2: Tarde,
0: semana,
2: pero
0: sí.
2: Fernando, tenemos que irnos a una pausa porque tenemos franja electoral.
1: Después de la cual vamos a darle la palabra a Andrea Muñoz Cuya, que es delegada nacional de lo que están haciendo el servicio rural, urbano y marginal, que tendrá sin duda mucho que decirnos sobre el tema de la falta de especialistas y las deficiencias que ustedes han comentado en la atención primaria. Pero es el momento de dar paso a la franja electoral por mandato de la ley.
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8: 10:30.
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9: El Jurado Nacional de Elecciones informó que desde este lunes 1 de junio regirán las restricciones electorales por la segunda vuelta presidencial y quedará prohibida la difusión de encuestas. Además, desde el viernes 5 no podrán realizarse reuniones políticas y desde el sábado 6 se suspenderá toda propaganda electoral. El candidato presidencial de Juntos por el Perú, Roberto Sánchez, visitó el emporio comercial de Gamarra en el distrito limeño de La Victoria, donde se reunió con dirigentes y comerciantes que le plantearon diversas demandas, entre ellas la implementación de una comisaría para reforzar la seguridad en la zona. Por su parte, la candidata de Fuerza Popular Keiko Fujimori presentó algunas de sus propuestas en materia de seguridad ciudadana. Desde la región Tumbes planteó reforzar el control fronterizo mediante el uso de nuevas tecnologías, entre ellas drones militares con inteligencia artificial. La ministra del Ambiente, Nelly Paredes del Castillo, y el ministro del Interior, José Zapata, llegaron a la Reserva Nacional de Tambopata, en la región de Madre de Dios, para inaugurar un nuevo puesto de vigilancia que reforzará la presencia del Estado en esta zona ante el avance de la minería ilegal. El director general de la Organización Mundial de la Salud, Tedros Adhanom, se reunió con representantes de las comunidades afectadas por el virus del ébola en la provincia de Ituri, al este de la República Democrática del Congo, epicentro del brote. RPP te recuerda: estacionar un vehículo interrumpiendo totalmente el tránsito es una falta muy grave, sancionada con 660 soles de multa. 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
1: Diez y 35.
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2: El enfoque de los sábados del día de hoy está enfocado justamente en lo que es una necesidad de todos en algún momento de la vida y de todas las familias, que es el acceder a una salud pública y a tiempo y con las tecnologías necesarias. Por esa razón hemos invitado en primerísimo lugar a la señora Janice Seinfeld, con un doctorado en la Universidad de Harvard en materia de salud pública, que acaba de organizar justamente en Lima un coloquio sobre estos temas y sobre cuyas conclusiones espero que nos diga una palabra después. Junto a ella tenemos a un profesor de la Facultad de Medicina de San Fernando, fundada justamente por Hipólito Unanue, el doctor Leonardo Rojas Mesarina. Hemos escuchado en primerísimo lugar al decano del Colegio Médico del Perú, que está allá en Chile, y que ha lanzado el tema que seguimos abordando en la atención primaria. Falta por eso escuchar a Andrea Muñoz Cuya, que es la delegada nacional de los que están haciendo el Servicio Rural y Urbano Marginal de Salud, conocido como SERUM. Se encuentra ella en el distrito de Huarpapana, en Chincha Ica. Cuéntenos, señora Muñoz, qué experiencia. Creo que todavía no tenemos
3: contacto con ella.
2: Más adelante entonces vamos a hablar con ella. Y yo quisiera que la palabra vuelva al señor Riega, después de haber escuchado a sus dos colegas aquí en la cabina, que nos han efectivamente confirmado que hay una degradación de los servicios que los ciudadanos y sus familias reciben en los dos organismos de salud pública principales. Estoy hablando de E-Salud, por una parte, y del SIS, el Sistema Integral de Salud, para los que no están afiliados en salud. Y una cosa que nos han dicho, que nos ha sorprendido, es que se está registrando cada vez más pacientes que prefieren ser atendidos en el SIS que en E-Salud, en vista de las demoras que se producen ahí y de un tema que han introducido ellos y que es crucial, que es el tema de la corrupción, que constatamos que se repite y no se ve que se tomen medidas eficaces contra ellos. ¿Cuál es su opinión sobre estos temas, señor decano?
4: Sí, muchas gracias. Un saludo a Yanisa, a Leonardo también. Sí, empiezo por esto último. De hecho, la lucha contra la corrupción se combate en primer término con meritocracia y en segundo con transparencia. Y justamente es algo que se requiere de manera muy importante en nuestro sistema de salud. La designación de los funcionarios debe obedecer a perfiles que garanticen una capacidad de respuesta y una eficiencia en la gestión. Por otro lado, está el hecho de que nosotros tenemos un sistema efectivamente segmentado, donde dos grandes subsistemas son el Ministerio de Salud y la Seguridad Social. Ambos deben llegar a su máxima expresión y ambos se encuentran más bien sumamente debilitados. El hecho de que pacientes prefieran uno en lugar del otro, digamos, independientemente de hacia dónde vayan a virar, ya es una muestra justamente de esa desigualdad que en nuestro país no debe ocurrir. Y si nos enfocamos en el primer nivel de atención, trayendo a colación un tanto, aquí en Chile el primer nivel de atención es uno solo y articula fuertemente con la autoridad, tanto local como regional. Y si hablamos de prevención, de control de enfermedades, incluso frente a los eventos que se sujetan al cambio climático como el fenómeno de El Niño, pues el sistema de salud debe prepararse de manera coordinada en estos pocos meses que quedan frente a lo que puede ser un gran fenómeno del Niño en el verano que seguirá a estos meses. Un aspecto muy importante que quisiera señalar, digamos, finalmente, es que para optimizar el primer nivel de atención, la OCDE recomienda algo que ambos panelistas lo han mencionado: horarios flexibles y extendidos, incorporación y fortalecimiento de la telemedicina, garantizar el equipamiento básico completo en un establecimiento de salud y los insumos también garantizados, y finalmente el aspecto crítico, que es que los equipos de salud, es decir, este equipo de profesionales, pueda estar ahí presente. Una diferencia importante, justo a propósito de que ojalá podamos escuchar a la representante nacional del Serums, aquí en Chile rápidamente se incorpora la fuerza de trabajo profesional de salud dentro del sistema público a través de distintas estrategias. Ninguna de ellas es obligatoria, pero son eficaces. Aquí lo más parecido al Serums es lo que se denomina el EDF, que consiste en la posibilidad de que un médico recién formado pueda estar entre 3 y 6 años en el primer nivel de atención, incluso en zonas rurales, obviamente con seguridad laboral y con garantías de acceder directamente a la especialidad médica, al residentado médico. Otra vía alternativa completamente viable es que directamente se puede acceder al residentado médico en especialidades prioritarias como la medicina familiar. Eso es algo que es muy importante abordarlo en nuestro país, porque el hecho de que exista una única vía, que además sea obligatoria, para acceder a un puesto público sin tener plazas ni siquiera para el 50% de los profesionales, somete a estos profesionales a condiciones muchas veces inhumanas y de altísimo riesgo, que trae como consecuencia problemas de salud. El último caso es de la doctora Ana Sánchez, una médica serumista que en la ciudad de Tacna, por justamente una volcadura de la ambulancia, ha quedado prácticamente parapléjica. Y esto es un problema social que debemos enfrentar con prioridad.
2: Sin duda. Doctor Riega, antes de darle la palabra ahora sí a Andrea Muñoz, serumista, quisiera preguntarle, usted ha destacado que en Chile, donde se hay en este momento, hay un único sistema que ha fusionado lo que acá sería el SIS con el Salud. Pero lo que pasa es que tienen financiamientos diferentes, porque el SIS es del Estado enteramente, mientras que Salud se financia con las cotizaciones de los trabajadores y de los empresarios. ¿Cómo se puede unificar a dos sistemas cuyos financiamientos no son el mismo?
4: Es muy importante lo que mencionas. En realidad, el planteamiento del Colegio Médico del Perú no va por esta unificación, que justamente tiene varios problemas. Lo que nosotros tenemos que garantizar es que el paciente se atienda, que el ciudadano tenga un equipo de salud que se haga cargo de este seguimiento y de la identificación oportuna de los problemas de salud y su manejo. El asegurador, que puede ser de la seguridad social o que puede ser, en el caso del 60% de la población, el seguro integral de salud, es quien puede solventar, digamos, las atenciones, y de esta manera, con un primer nivel de atención útil y vinculado, porque es completamente vinculable al seguro correspondiente, vamos a tener a pacientes que ya no lleguen a los hospitales en una situación de complicación o de enfermedad avanzada.
2: De acuerdo, sí. Muchas gracias, doctor.
3: Muchas gracias.
2: Fernando,
3: sí.
2: Podemos ir ahora.
3: Sí, Fernando,
2: con el economista, ¿no?
3: Podemos, es hora de conversar con Andrea Muñoz Cuya, que ya está lista la comunicación. Andrea, buenos días.
5: Buenos días, sí. A todos.
3: Andrea, bueno, usted representa pues al futuro de la profesión médica como delegada del Serum, que es este sistema que no solo ayuda a la formación de los médicos, sino también a redistribuir la pésima distribución de recursos humanos que tenemos en todo el país, donde muchas regiones no tienen especialistas. ¿Cómo ve usted los problemas de la primera atención de salud en la que me imagino está trabajando desde este distrito de la sierra de la provincia de Chincha, donde se encuentra, ¿no?
5: Bueno, en este caso sí he encontrado muchas dificultades, ¿no? Desde que yo he llegado acá, ¿no? Yo he llegado acá el 15 de mayo a mi puesto de salud, que es Vista Alegre, en Chincha, la parte sierra de 3.500 metros, ¿no? Y bueno, he encontrado dificultades en la infraestructura, en los servicios básicos, en donde en la posta que yo me encuentro no hay luz en este caso. No tenemos luz eléctrica. Ellos nos traen un problema, ya que ahorita, en mi caso, también recién se ha hecho una carretera para llegar a mi puesto de salud. Yo estoy viviendo ahorita en Bellavista, que está a una hora y media caminando desde donde yo vivo hasta mi puesto de salud, ya que, como menciono, no hay luz eléctrica, no nos permite tratar a la población, ¿no? Que también es difícil acceso para la misma población llegar al puesto de salud. Eso ahorita me está enfrentando más que todo.
3: Andrea, una pregunta, una precisión. ¿Usted escogió el lugar donde está trabajando con todos estos esfuerzos o es el que le tocó? ¿Y cómo es el sistema de Serum? ¿Qué posibilidad tiene el serumista de escoger el lugar donde va a ir a hacer sus prácticas? Pero esto nos lo responderá Andrea después de una pausa donde tenemos que oír mensajes de los anunciantes. Por favor, estése atenta. Gracias, Andrea.
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2: Diez y 49.
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3: Volvemos a nuestro panel. Yo le había dejado una pregunta a Andrea Muñoz Cuya, que nos atiende desde Bellavista, en la sierra de la provincia iqueña de Chincha, que es una serumista, y justamente le preguntaba por cómo ve ella desde su práctica de serumista estos problemas de la primera atención de salud, la que ella le toca atender, y que nos cuente, ¿no? Si es que ella escogió el lugar donde está y por qué lo hizo.
4: Bueno, en este caso yo elegí, ¿no? En este caso adjudiqué a Ica Chincha. En mi caso, más que todo, yo adjudiqué ya que quería estar cerca a mi familia en Lima, ¿no? Por eso adjudiqué a Ica Chincha y sobre todo adjudiqué a un GD3, ya que si bien es cierto, no es obligatorio hacer el serum, pero nos da un puntaje que prácticamente nos obliga para hacer una especialización aquí en el Perú, ¿no? Más que todo, por eso lo elegí, por la parte de la complicación que es un GD3 y también para estar cerca a mi familia en este caso.
3: Ok, gracias, Andrea. O sea, no es obligatorio, pero en la práctica casi lo es.
4: Exacto.
5: ¿Se halla usted trabajando con cuántos colegas, señora Andrea?
4: Bueno, en este caso estamos trabajando con una enfermera, con una química farmacéutica y con mi jefe del establecimiento, que en este caso es un técnico.
5: O sea, la única médico es usted.
4: Sí.
5: La única médico. ¿Y cuáles son los casos que con más frecuencia se plantean por parte de los que acuden en busca de ayuda de salud?
4: En este caso, hasta ahorita que he tenido los pacientes, han sido problemas respiratorios, ¿no? Por la misma altura que están viviendo, a cada rato hay problemas prevalentes, que es enfermedades respiratorias. También tengo una gestante en este caso, ¿no?
3: Andrea, ¿y usted tiene un afán de especialización? ¿Ha escogido alguna especialización y esta experiencia le está ayudando en ello?
4: En este caso yo he elegido medicina familia y comunidad, que en este caso un poco me ayuda, porque ya que me quiero encargar más que todo en el primer nivel de atención, ¿no? Ya que esto es fundamental para los problemas de salud, donde mayormente primero llegan al primer nivel de atención.
5: Andrea, ¿con qué material cuentan ustedes ahí en el local del serum? ¿Con qué tecnología y con qué material?
4: En este caso, tecnología tal cual no tenemos. Más que todo, materiales, si tenemos equipos médicos, en este caso para hacer algunas pruebas, pero tenemos completo, ¿no? Por ejemplo, no tenemos para realizar prueba de VIH, prueba de sífilis, pero tenemos lo más básico, tenemos en la posta más que todo, ¿no? Lo demás lo hacemos como referencia, pero algunos...
3: Descríbanos qué es lo que tiene para hacernos una idea.
4: Bueno, en este caso contamos con los medicamentos básicos. La cadena de frío que tenemos en este caso está mediante un panel que solamente llega ahí, no tenemos luz en el área, y equipos tecnológicos tal cual no tenemos, solamente tenemos lo más, como menciono, lo más básico, que es los medicamentos, el área para atender al paciente, pero de ahí no contamos con más cosas en este caso, ¿no?
3: Sí. ¿Y qué son los medicamentos básicos para tener una mejor idea?
4: Ya, contamos con medicamentos, por ejemplo, que son algunas, el paracetamol, el ibuprofeno, algunas ampollas que le administramos a los pacientes, pero básico más que todo en este caso, para tratar a los pacientes para enfermedades también básicas, ¿no? Porque, por ejemplo, si viene un paciente que viene con una enfermedad más complicada, nosotros no lo podemos tratar, más que todo lo estabilizamos y los referimos, ¿no? A, en este caso, al Hospital San José de Chincha. Pero hay un problema ahí porque los pacientes tampoco a veces van al lugar de referencia porque, como mencionan ellos, le queda muy lejos para ir, el lugar es un poco accidentado, hay mucha trocha para ir, en este caso, y a veces esta población no se atiende para enfermedades más complejas, ¿no? Lo dejan a veces pasar.
3: Sí, bueno, muchas gracias, Andrea, por darnos un panorama.
5: Si me permites, ¿qué sucede si los pacientes que nos ha dicho usted que acuden a verla con temas respiratorios necesitan hacerse una radiografía? O si la gestante que usted ha mencionado necesita hacerse una ecografía, ¿cómo actúa usted en esos casos?
4: Bueno, en este caso no tenemos radiografía, no tenemos ecógrafo. Lo que hacemos en este caso, por ejemplo, para la radiografía, hacemos que una referencia para que se vaya al hospital. Pero a veces, muy bien el hospital, a veces por la parte administrativa demoran en darle una cita y ellos bajan solamente una vez. Por ende, lo que hacen es irse a un lugar particular. En mi caso también es la ecografía, por ejemplo, mi gestante se ha hecho la ecografía de manera particular, porque la referencia, si bien es cierto, llega al Hospital San José de Chincha, se demoran en dar la cita. Por lo tanto, lo hacen de manera particular y ellos hacen, por ejemplo, si yo le mando más exámenes, ellos hacen los exámenes que ellos consideran más básicos, más no hacen todos los exámenes que se le pide.
5: Muy bien, tomamos nota entonces de las circunstancias en las que usted está trabajando, Andrea, la felicitamos por eso. Manténgase en línea que quisiéramos regresar con usted. Pero entre tanto, quisiéramos escuchar al decano del Colegio de Médica del Perú, el doctor Pedro Riega, que reaccione a lo que ha escuchado sobre las condiciones en las que Andrea Muñoz trabaja y hace su serum en una provincia alta, en un distrito alto de Chincha.
6: Sí, bueno, primero felicitar a Andrea por el trabajo importante que está realizando y que además lo complementa con la representación nacional de los médicos serumistas. Como ella justamente señala, y es evidente, cuando no hay equipamiento, cuando no hay medicamentos, el costo se traslada al paciente, ¿no? Y por supuesto se demora la atención. Lo que necesitamos justamente es un primer nivel de atención con capacidad resolutiva, con capacidad de resolver y abordar los problemas de salud para que estos no se compliquen y para que mejore la calidad de vida de la población. Los establecimientos de salud en zonas alejadas no tienen por qué implicar que, digamos, no estén adecuadamente equipados. De hecho, el tener un equipo de salud pero que no tenga los elementos necesarios para realizar su trabajo, justamente perjudica la labor del sistema sanitario en su conjunto, ¿no?
5: Muy bien, muchas gracias por su respuesta, señor. Yo quisiera que nuestros invitados aquí reaccionen también ante el serum antes de ir a la pausa, después de la cual quisiera que nos hablen más bien sobre los planes de gobierno que han leído sin duda con detenimiento por parte de los dos candidatos. Pero, ¿qué decir sobre el serum tal y como lo está llevando en un distrito que es vecino de Lima? Es cierto que es alto, 3.700 metros de altura. Estamos en la Chincha, que es vecina de regiones de
3: Huancavelica.
5: Pero, en fin, estamos a 5 horas de Lima, ¿no? Y sin embargo, no tiene recursos básicos.
7: Yo creo que, Andrea, felicitaciones nuevamente. Me sumo a las felicitaciones por la labor que estás haciendo. Yo creo que lo que Andrea nos está comentando es justamente un ejemplo vívido de lo que estábamos hablando antes, de cómo funciona el primer nivel y cómo realmente este primer nivel no tiene la capacidad de resolver el problema o los problemas de salud.
3: ¿Qué políticas públicas podría hacerse dentro del sector salud para ayudar a esos pacientes, para darle cierta preferencia a esos pacientes de Andrea cuando tienen que ir referidos al Hospital de Chincha?
7: Mira, una cosa que es muy fácil es, estamos en un momento donde la telemedicina y las tecnologías portables, por ejemplo, pueden resolver, pueden ayudar a Andrea a tener una mejor capacidad diagnóstica, ¿no? Me parece que Andrea mencionó que era un establecimiento 1-3. El 1-3 debería de tener esa capacidad diagnóstica. Y ahora podemos tener tecnologías que puedan ser, o sea, no necesitamos las tecnologías en físico como era antes, de rayos X y de resonancias, etcétera. Ahora pueden ser tecnologías portables que acerquen al establecimiento de salud y a los pacientes la capacidad de tener capacidad de diagnóstica.
3: Explicar a nosotros, tal vez, Leonardo Rojas, porque creo que,
8: sí, claro,
3: que tú eres jefe del área de telesalud en San Marcos,
8: la universidad, ¿sí? Así es. Y justamente en estos últimos años me he especializado en estos temas de transformación digital, ¿no? Y esto tiene que ver no necesariamente con el uso exclusivo de tecnología. De hecho, va más allá. Pedro hablaba de esa capacidad de gestión que deberían tener los directivos, los profesionales que gestionan estas redes, estos establecimientos de salud, donde probablemente no desconozcan que el SIS tiene ya una partida para poder dar financiamiento para comprar equipos e internet.
3: ¿Cómo es esa tecnología portátil a la que se refiere?
8: Sí, sí, a esa voy, justamente. O sea, por ejemplo, porque lo que van a decir es, pues, no hay dinero, ¿no? Entonces, pero lo que tienen que saber es que si hay dinero, porque si hubiera capacidad de gestión, sabrían que hay la posibilidad de contratar el servicio de internet satelital, por ejemplo, si es que no lleva, tal vez si hay señal de teléfono, nos lo ha mostrado Andrea, pero y también comprar equipos para poder dar estos servicios. Lo que hablaba al inicio es que la gente necesita servicios, y no solamente servicios de profesionales de salud, sino servicios de exámenes auxiliares, como lo han comentado, las ecografías, los rayos X. Hoy, hace unos días, se ha anunciado un decreto sobre la posibilidad de dar servicios por impuestos. Perdón, y eso es una gran oportunidad.
3: Tenemos que irnos al resumen de la hora y luego nos cuentas y nos describes algo, porque esa es la esperanza de muchos, esa tecnología portátil que acercaría la salud allí donde no llega. Son las 9:01, Fernando, y nos vamos al resumen de la hora y oír mensajes de nuestros anunciantes.
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2: Son las 11:01. 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
11: Los candidatos de Fuerza Popular Keiko Fujimori y de Juntos por el Perú Roberto Sánchez participarán mañana en el debate presidencial, donde presentarán sus propuestas en un evento programado para las 8 de la noche y que se realizará en el Centro de Convenciones de Lima, en el distrito de San Borja. La candidata presidencial de Fuerza Popular Keiko Fujimori culminó sus actividades de preparación para el debate presidencial de este domingo 31 de mayo. Por su parte, Roberto Sánchez visitó el Emporio Comercial de Gamarra en el distrito limeño de La Victoria, donde se reunió con dirigentes y comerciantes y desde donde se refirió a la camioneta en la que se movilizó en Huánuco, que según un informe periodístico le pertenece a un ciudadano intervenido por haber transportado droga.
12: Son miles de personas y para caminar un tramo donde no pueden ni caminar, subimos una camioneta, escúcheme, del cual no conocemos, no sabemos quién es, no, cero trato, nosotros no conocemos ni tenemos nada que ver ni con el narcotráfico ni la criminalidad. Vamos a corregir eso para evitar estas cosas.
11: Eugenia Fernán Segarra, directora nacional de Estudios, Estrategias y Coordinación Territorial del Jurado Nacional de Elecciones, advirtió que los conflictos sociales registrados en diversas zonas del país, entre ellos los registrados por el paro agrario, podrían afectar el desarrollo del proceso electoral.
13: hay una serie de acontecimientos que tienen que ver, por ejemplo, con la toma de carreteras. Nosotros hemos registrado toma de carreteras, por ejemplo, carretera longitudinal de la Selva Norte, de la Sierra. Esto está afectando las vías principales por donde debe discurrir el transporte, llevando el material electoral.
11: En el programa Enfoque de los Sábados, propuestas para construir el país que queremos, el decano del Colegio Médico del Perú, Pedro Riega, señaló que la prioridad del nuevo gobierno en el sector salud deberá ser la recuperación de la capacidad operativa en todos los centros de salud a nivel nacional, especialmente en los de primer nivel de atención.
6: Y un mensaje para el próximo gobierno, como lo ha sido siempre para los gobiernos que inician, es que pueda fortalecer y eventualmente en los primeros 100 días recuperar la capacidad operativa de la red pública de salud con un énfasis muy especial en el primer nivel de atención. Lo cierto es que hoy tenemos hospitales desabastecidos, tenemos múltiples equipos que se encuentran inoperativos y tenemos una deficiencia de personal de salud de manera muy crítica en cuanto a médicos especialistas en múltiples regiones del país.
11: Un total de 22 ciudadanos extranjeros, en su mayoría de nacionalidad venezolana, fueron detenidos por la policía al encontrarse en situación migratoria irregular, según reportaron fuentes de migraciones en la región de Lambayeque. Estados Unidos y Japón buscan acelerar la producción conjunta de misiles ante las tensiones regionales con China, avivadas por la cuestión de Taiwán e informes de que el presidente chino Xi Jinping criticó duramente a la primera ministra japonesa Sanae Takaichi durante su reciente cumbre con Estados Unidos. Por la última fecha del torneo Apertura Universitario de Deportes, venció por 2-1 a Sport Huancayo en el Estadio Monumental de Ate. Faltan 11 días para el inicio de la fiesta del fútbol, RPP, la radio oficial de la Copa del Mundo 2026.
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14: Piura tiene 25 grados y en la madrugada bajará a 24. Iquitos tiene 24 grados y en la madrugada se mantiene. Mientras que Arequipa tiene 15 grados, se espera un cielo parcialmente nublado.
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2: 11 y 7.
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5: Retomamos el enfoque de los sábados, que hoy está consagrado al tema de la salud en nuestro país, habida cuenta que es una necesidad de todos y que en general se reconoce que hemos retrocedido en los últimos años en la calidad de las prestaciones de salud a nuestra población. Yo por eso quería preguntarles a nuestros dos invitados en la cabina, antes de que reaccione el decano Pedro Riega, ¿qué propuestas hay entre los dos partidos que han pasado a la segunda vuelta sobre la manera de mejorar la calidad de estos servicios? Y quisiera en particular preguntarle al doctor Muñoz, que lo ha mencionado el tema, que se facilite, así como hay obras físicas por impuestos, servicios por impuestos, para que las empresas de las zonas concernidas por los servicios de salud puedan pagar una parte de sus impuestos bajo la modalidad de dar servicios, es decir, contribuir con el desarrollo de los puestos de salud, por ejemplo.
8: Sí, Fernando, esta iniciativa parte de una iniciativa mayor que comienza por el tema de obras por impuestos, especialmente para anemia, donde pues frente a esta brecha de infraestructura, de equipamiento, el ahorro por impuesto tiene una serie de ventajas. Luego aparece este tema de servicio por impuesto en determinadas zonas, siempre para anemia, pero ya es un avance importante porque a partir de esto se puede extrapolar para algunos otros problemas en determinadas situaciones, por ejemplo, la situación en la que se encuentra Andrea, la serumista, y en otros lugares, servicios por impuestos donde se puede dar este tipo de servicios y utilizando tecnología. Hablaba de la imposibilidad de poder acceder a ecografía, Andrea, y existe hoy la tecnología de la teleecografía asíncrona. Una tecnología que ha sido creada.
5: A ver, explíquenos eso, porque a ustedes les parece un concepto familiar, pero muchos nos quedamos un poco confundidos con asíncrona.
8: Exactamente.
5: Entusiasmados. Tecnología asíncrona. A ver,
8: esto es interesante, esto ha sido creado acá en la Universidad Católica por unos investigadores, donde yo también he participado de alguna manera para validar esto, y es a través de unos transductores de bajo costo y una persona que no necesariamente tiene que ser un profesional de salud, de hecho con quinto de secundaria, puede capturar imágenes de diferentes partes del cuerpo, el abdomen en este caso para hacer una ecografía obstétrica, y estas imágenes a través de internet viajan a un sistema donde el especialista en Lima o en cualquier otro lugar del mundo puede hacer la lectura y hacer el diagnóstico para poder orientar a, en este caso, al serumista, que cuál es la actuación que debe hacer con su paciente. Este tipo de tecnologías que ya existen,
3: que caben en un maletín,
8: son de bajo costo, se podrían contratar por servicio por impuestos, por ejemplo. Y es un tipo de tecnologías que ya el Ministerio de Salud, por ejemplo, está desde el 2024 utilizando rayos X con inteligencia artificial para diagnóstico de tuberculosis. Y esto ya se ha distribuido a todas las regiones del país. Estos rayos X, equipos portátiles de rayos X, ¿no?, que no son muy caros, donde las personas se pueden rápidamente tomar una radiografía, la inteligencia artificial en cuestión de segundos identifica si esta placa es anormal o normal, y las placas anormales, nuevamente con una prueba de biología molecular, se confirma y ya se inicia el tratamiento a estas personas que tienen diagnóstico. Ese tipo de tecnologías es de la que hablamos, que son de bajo costo, que se pueden implementar rápidamente.
5: ¿Por
8: y
5: qué
8: que pueden...
5: no se ha hecho ya?
8: En este caso de la tuberculosis se está desplegando. Este otro tipo de tecnologías, de la teleecografía asíncrona, necesita algunos otros arreglos y sobre todo decisión política, y también hacer algunos cambios normativos, puesto que la norma actual prefiere, o los registros sanitarios que se entregan son a tecnologías que vienen de fuera y que tiene que ser registrada, aprobada en otro país de alta vigilancia y recién para aprobarla acá.
5: Ahora, para ver si hemos entendido bien, justamente un instante, Yanis, teleecografía asíncrona. Asíncrona quiere decir que no es simultáneo, no es que lo que me están haciendo
8: no es en tiempo
5: en
8: real.
5: El vientre lo ve directamente el médico, sino que se le envía las imágenes para que en otro momento, asíncrona, pueda él interpretar las imágenes que le han llegado. ¿Es comprendido bien?
8: Así es.
3: Claro, pero, o sea, la señora gestante ya no tiene que ir... que bajar
8: tantas horas,
7: tres horas,
3: 3.500, tres horas al Hospital San José de Chincha, sino que con eso puede resolver y ya no viaja.
8: Efectivamente.
5: Ya dicen.
7: No, y eso está disponible no solamente para ecografías, sino para muchísimas detecciones de enfermedades, como puede ser el cáncer, digamos que también se necesitan imágenes, ¿no? Lo que yo quería decir es que hay algunas cosas que se necesitan, efectivamente. Primero se necesita internet. Y la conectividad en los establecimientos no es la ideal. Tenemos en realidad muchos establecimientos, especialmente en determinadas zonas, como Madre de Dios, por ejemplo, donde la mitad de los establecimientos no tienen conectividad. Necesitamos también una normativa muchísimo más que se modernice, porque lo que decíamos, normalmente se tiende a priorizar, digamos, los equipos físicos, y ahora la modernidad nos permite tener equipamientos completamente distintos. Y una cosa que me parece muy importante y que no hemos mencionado el día de hoy es que necesitamos historias clínicas interoperables. La historia clínica es la capacidad, digamos, de que la información médica del paciente esté en línea y viaje con el paciente. Entonces, cuando haya una referencia y una contrarreferencia, el paciente o el médico, digamos, que la atiende en otro establecimiento, tiene acceso a esa información médica, ¿no? Y para terminar, y creo que es fundamental, el tema de la trazabilidad. No necesitamos un sistema, y acá también la tecnología ha avanzado lo suficiente como para que esto sea posible, la trazabilidad que nos permite darle seguimiento a los productos, a las personas, a los recursos humanos y a la tecnología. Y cuando hablábamos y el doctor Riega mencionaba, digamos, que para disminuir la corrupción se necesitaba meritocracia y transparencia, la trazabilidad es fundamental para saber dónde están los recursos, ¿no es cierto? Y es fundamental para hacerle seguimiento a los pacientes.
5: Muy bien. ¿Quiere añadir algo, señor Muñoz, antes de ir a pausa?
7: Rojas.
8: Sí.
5: Rojas.
8: Sí, sí. Rojas. Bueno, quería contarles algo que es cortito, que justamente traduce lo que es una buena gestión con el uso de tecnologías. Cuando estaba en el Ministerio de Salud, me tocó supervisar establecimientos de Lima Sur, y vi con mucha pena, pues, que en un establecimiento de salud la gente hacía cola de madrugada, se tenía que levantar casi a medianoche para hacer la cola, para poder acceder a una cita. 5 minutos un otro establecimiento de salud, 5 minutos al costado prácticamente, en el mismo distrito, otro establecimiento de salud, las citas, el 80% de las citas se entregaban a través de WhatsApp y solamente hacían colas pues los adultos mayores o las personas que tenían alguna discapacidad, y la gente estaba muy contenta con la cita que se entregaba. Esto, o sea, no se necesita mayor, a lo que voy es que no se necesita mayor presupuesto, sí, obviamente facilitar para que esto se pueda implementar en todo el país, pero muchas veces es la capacidad de gestión, la decisión de las personas para poder utilizar esos pocos recursos en favor de su población.
3: Está la tecnología, pero falta gestión y decisión humana.
8: Así es.
3: Vamos a una pausa, Fernando, y volvemos luego, con los mensajes finales
5: a los 15 minutos finales
3: de esta mesa tan interesante sobre salud.
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5: 11 y 19.
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7: Estamos en el segmento final de un enfoque de los sábados dedicados a las propuestas para construir en materia de salud un país como el que queremos. Nos dirigimos a Chile, donde está el decano del Colegio Médico Pedro Riega. Yo quisiera que nos ayude a orientarnos en los programas de los partidos políticos. Y se lo pregunto porque usted organizó a tiempo un debate en el Colegio Médico donde invitó a los candidatos para que exposaran

0: mucho más gerencialista, habla de gestión, habla de eficiencia y habla también bastante de articulación público-privada. Ellos buscan rescatar o anuncian, ¿no? Rescatar los comités locales de administración en salud, los denominados CLAS, que justamente se desarrolló en el gobierno de Alberto Fujimori y luego en el tiempo no han evolucionado, se han quedado, digamos, un tanto paralizados en el camino. También hablan de telemedicina, de interoperabilidad de sistemas, básicamente fortalecimiento operativo y descongestión hospitalaria. Juntos por el Perú apuesta por una propuesta de transformación del sistema de salud. Habla de atención primaria en salud territorial, tiene un enfoque mucho más estatal y también comunitario, ¿no? El candidato Sánchez ha hablado de articulación muy fuerte entre lo que es salud y educación, y ellos plantean de manera más fuerte o más insistente la integración de los subsistemas públicos de salud. Tenemos esas dos propuestas. En realidad, como Colegio Médico del Perú, nosotros identificamos que no son planteamientos excluyentes. En algunos aspectos, por supuesto, y conociendo, digamos, los aspectos ideológicos y propuesta de país, se entiende que hay, digamos, marcada diferencia en cuanto a enfoques. Pero lo que finalmente nosotros requerimos es que el paciente y el ciudadano tenga dónde ir para recuperar y sobre todo mantener y mejorar su salud, es decir, un sistema de salud que funcione, ¿no? Y basado en atención primaria en salud. Algo clave es que más allá de los momentos muy difíciles que venimos atravesando desde la perspectiva de democrática y como Estado, como país, en los próximos meses también hay elecciones de prácticamente más de 2.000 autoridades a nivel nacional. Todos los gobernadores regionales que tienen un rol muy importante dentro del sistema de salud, recuerde que es el sector más descentralizado y esta descentralización ha traído múltiples problemas. Necesitamos que desde el nuevo gobierno, desde el primer día de gobierno, se piense cómo se va a trabajar de manera articulada con los nuevos gobiernos regionales a partir del 1 de enero, ¿no? Y también tenemos que ser conscientes que más allá de las decisiones, de las leyes que se han ido aprobando y creo que todavía no concluyen en cuanto de manera, sí, creo yo, desordenada, se han generado compromisos fiscales muy, muy significativos. El sector salud no puede ser objeto en absoluto de algún tipo de restricción o de recorte, ¿no? Y eso debe ser un compromiso de cualquiera de
1: Sí.
0: las dos alternativas de
1: Sí.
0: gobierno
1: Mu
0: en adelante.
1: muchas.
0: Nuestro sistema sanitario tiene grandes brechas de capacidades, brechas de infraestructura, equipamiento y sobre todo en cuanto a una política de recursos humanos que sea orientada hacia la eficacia, llevar los profesionales y los equipos de salud a las zonas donde más se lo necesita y hacerlo con dignidad, con incentivos, basado en el desempeño, ¿no? Y orientado, por supuesto, fundamentalmente al ciudadano.
1: Sí, muchas gracias, Pedro Riega. Tenemos muy pocos minutos para las palabras finales de nuestros invitados. Andrea, desde la región alta de Chincha, breves palabras, por favor, y qué esperanza te da oír a Leonardo Rojas y Yanis Enfeld sobre los avances de la telemedicina.
2: Bueno, en este caso, ellos están dando algunas propuestas, ¿no? Como el uso de la capacidad resolutiva, tecnología biomédica básica que podríamos tener en estos puestos de salud que están tan alejados, tener la telemedicina, ¿no? Entre consultas en tiempo real, ¿no? Pero primero hay que, o sea, que haya luz, que haya internet en mi puesto de salud al menos, o en me imagino que en otras regiones también tienen los mismos problemas y que llegue esto para la mejora, no más que todo para la atención de la población y que sea

0: menos centralizado, ¿no? El servicio de salud.
1: Bueno, muchas gracias a Andrea Muñoz, y es representante nacional, delegada nacional de los serumistas. Ahora, Leonardo, por favor.
2: Sí, claro. Justamente parte de lo que ambas propuestas de ambos partidos políticos se enfocan es en la integración, en el trabajo conjunto que tiene que haber del sistema, que hoy tenemos un sistema segmentado, por lo tanto ahí tenemos dificultades para el acceso a los servicios, y esa integración pues hoy está planteado las redes integradas de salud, que ha avanzado muy poco, ciertamente, y es porque justamente necesita ciertos elementos para que se puedan constituir y se pueda hacer una realidad en estas redes integradas de salud, ¿no? Sistemas de información interoperables, equipos multidisciplinarios, intercambio de servicios. Creo que son algunos de los elementos importantes que, de alguna manera, los partidos políticos están planteando. Sin embargo, hay que tener claridad en el cómo, ¿no? Ahí, en el detalle, y esa capacidad de gestión que se necesita es clave, sin
3: Doctor
2: duda.
3: Doctor Rojas, muchas gracias. Ahora sí, palabras finales de Yanis Seinfeld antes de ir a la franja electoral.
4: Sí, bueno, yo voy a traer un tema distinto que creo que es fundamental, digamos, y complementario, y es que no hemos hablado de la necesidad de tener una conducción estratégica, y creo que es fundamental para el próximo gobierno saber, digamos, que tiene que recuperar la rectoría del sector, ¿no? Y la rectoría del sector nos referimos a todo el sector salud. Y el próximo gobierno va a tener que enfocarse en la conducción del sector, pero también en la regulación. Y la regulación es algo que está muy abandonado.
1: Perdón, tenemos franja, pero vamos a volver después un minuto para no dejarte con la palabra en la boca.
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13: 11:30.
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13: El Tribunal de Honor del Pacto Ético Electoral exhortó a los candidatos presidenciales que participarán en la segunda vuelta a mantener una conducta respetuosa durante el debate presidencial que se desarrollará el día de mañana, evitando agresiones, ataques personales o expresiones discriminatorias. Asimismo, pidió a los simpatizantes de ambas agrupaciones a actuar con moderación. El candidato presidencial de Juntos por el Perú, Roberto Sánchez, visitó el emporio comercial de Gamarra en La Victoria, donde se reunió con dirigentes y comerciantes que le plantearon diversas demandas, entre ellas la implementación de una comisaría para reforzar la seguridad en el emporio. Por su parte, la candidata de Fuerza Popular, Keiko Fujimori, presentó algunas de sus propuestas en materia de seguridad. Desde la región Tumbes, planteó reforzar el control fronterizo mediante el uso de nuevas tecnologías y de la inteligencia artificial. La ministra del Ambiente, Nelly Paredes del Castillo, y el ministro del Interior, José Zapata, llegaron a la Reserva Nacional de Tambopata, región de Madre de Dios, para inaugurar un nuevo puesto de vigilancia que reforzará la presencia del Estado en diversas zonas tras el avance de la minería ilegal. Al menos 2 personas fallecieron y otras 8 resultaron heridas tras el accidente de un autobús ocurrido en la vía de la provincia ecuatoriana de Pastaza, en la Amazonía, según informó el servicio de emergencias de ese país. Hasta el 30 de septiembre está en veda el perico o dorado, quedando prohibida la extracción, procesamiento, transporte y comercialización de este recurso, según el calendario oficial de vedas. Faltan 8 días para la segunda vuelta de las elecciones presidenciales 2026.
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9: A
13: esta hora tenemos información directo en directo con Miriam Caguana. Adelante, Miriam, te escuchamos.
14: Muchas gracias. Directo, en plena apoyada Pro Salud, balearon y asesinaron a un joven de 24 años en una vivienda, esto en el distrito limeño de Independencia. La víctima fue identificada como Freddy Molina Alcántara, que según el reporte policial se encontraba consumiendo alimentos dentro de una vivienda de 2 pisos, esto en la avenida 15 de Julio, cuando 2 personas a bordo de una motocicleta llegaron y le propinaron varios disparos con arma de fuego. Los vecinos, al escuchar el fuerte estruendo de las balas, huyeron despavoridos, buscando de esta manera un refugio para no verse afectados. Ellos detallan que la víctima no era conocido de la zona y que solo asistió a consumir una pollada. Escuchemos.
15: Ajá, pero a la 1 de la tarde le dieron la noticia que ha fallecido.
16: Ya. Yeah.
15: Ya, entonces todavía no lo traen al difunto.
16: Ya. Yeah.
15: Y en transcurso ya me está comiendo 5 y media de la tarde la pollada. Ahí vino el moto, dice que era mi familia, que estaba comiendo sus pollos.
16: ¿Y era familiar de la persona que estaba mal?
15: Sí.
16: ¿Y cuántos disparos más o menos habrán escuchado ustedes?
15: 4
16: disparos.
14: Agentes de Serenazgo llegaron al lugar donde encontraron al joven tendido en el pavimento ya sin signos vitales. Vecinos señalaron que el hombre presentaba 5 heridas por arma de fuego. Minutos después llegó el personal de la policía de la Comisaría de Independencia, quienes cercaron la zona a la espera del personal de peritos de criminalística para proceder con el levantamiento del cuerpo. De manera preliminar, se tendría la información que la víctima había salido hace 2 meses de un penal donde estuvo recluido por el delito de tenencia ilegal de arma de fuego. El caso ha quedado en manos del Departamento de Investigación Criminal de Pincri del sector. 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
22: Once y 36.
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3: Estamos concluyendo el enfoque de los sábados, propuesta para construir el país que queremos, dedicado el día de hoy a la salud, y tenemos un minuto que lo va a usar la señora Janice Seinfeld para ofrecer unas conclusiones y darnos una palabra de aliento sobre aquello que debemos esperar y que podemos construir en nuestro país.
4: Sí, está diciendo justo antes de la pausa que es muy importante que el próximo gobierno tome en cuenta la necesidad de tener una rectoría fuerte, de retomar la conducción del país y todo el tema regulatorio, que en el tema, digamos, de tanto de la DIGEMIT, que es la Autoridad Regulatoria Nacional de Medicamentos, hemos visto realmente que es sumamente débil y está en estos momentos discutiéndose la creación de una nueva autoridad reguladora que no basta con cambiarle el nombre, se le tiene que dar, digamos, capacidad para que gestione el riesgo que nos permita tener medicamentos seguros, eficaces y de calidad. Las palabras de aliento, Fernando, yo creo que estamos en un momento muy crucial de la salud y que necesitamos realmente retomar el rumbo con personas que conozcan el sector, que tengan la capacidad de potenciar el primer nivel de atención y de hacer uso de todas las tecnologías que nos permite, digamos, esta época que acerca mucho la salud a los ciudadanos, ¿no?
3: Muchísimas gracias, Janice Seinfeld. Gracias también, gracias, doctor Rojas, por su presencia. Gracias a también la señora Muñoz, celumista, y al decano del Colegio Médico que nos ha hablado desde Chile. Gracias a todos ustedes por contribuir a tener una idea de cómo debemos construir mejor. Vamos a dedicar esta parte de Enfoque de los Sábados a los resultados del Censo Nacional que se llevó a cabo el año pasado, el año 25, y cuyos resultados está trayéndolos como primicia desde el día de ayer el doctor Gaspar Morán Flores, jefe del INEI y un funcionario público ejemplar que lleva trabajando en la INEI, en el INEI desde hace 46 años.
1: Y ahora le tocó presidirlo.
3: Le tocó presidirlo y llevar a cabo con gran eficiencia y rigor el censo del año 25. Creo que tiene más antigüedad en su puesto que Julio Velarde en el Banco Central, ¿eh? Bueno, y los temas eran tres: población en el Perú, en segundo lugar vivienda y en tercer lugar comunidades indígenas. Cuando se habla sobre población, vayamos por ahí, ¿estamos hablando de quienes viven en el Perú en general o solo de los que tienen nacionalidad peruana? Explíquenos, por favor.
23: A ver, la población que se registra en los censos es la población residente en el Perú, la que vive aquí en el país, ¿no?
1: ¿Cuántos somos? ¿Hemos crecido cuánto?
23: 34.157.732 habitantes.
3: Lo cual nos hace el cuarto país con más población de América Latina.
23: Sí, de Sudamérica. Obviamente es el cuarto país con más poblado de América Latina.
3: México,
1: de América Latina,
3: Brasil, México,
23: Colombia
3: y Perú. Bueno, ahora, de esos 34.157.000, ¿se puede saber cuántos son peruanos de nacionalidad?
23: Peruanos de nacionalidad habría que restarle a los 34.157.000, 1.039.000 extranjeros, que hemos censado.
1: ¿De los cuales cuántos son venezolanos?
23: De los cuales hemos llegado a censar a 900, casi 900 mil venezolanos. La mayoría de venezolanos, son, ¿no?, venezolanos. A ver, los venezolanos se sumaron también al censo, pero hay población venezolana que no se llegó a censar por diferentes motivos. De repente no tenían la documentación en regla, ¿no? Y también otras personas que se negaron a...
1: Entonces, ¿podría estar subestimada esa cantidad de 900.000?
23: No lo sabemos porque no podemos sacar una omisión censal con respecto a la población venezolana, ¿no? Entonces hay venezolanos que entran y salen del país, sin embargo, la gran mayoría se sumó al censo. Algo fundamental que también hemos visto en este proceso censal. Los distritos periféricos, ¿no?, de Lima y de muchas partes del país, generalmente de Lima, las familias, para tener un ingreso adicional, alquilan sus viviendas. Y a veces nos niegan, porque eso ya iba a pagar impuestos, ¿no? Niegan que tienen personas en alquiler. Hemos tratado de trabajar en forma conjunta con todo el personal, esperando que salgan de las viviendas alquiladas para poder incluirlos
1: en... O sea que, así como en las encuestas, los censos también tienen su margen de horror o su nivel de confianza. Sí. No es exacto.
23: Nosotros somos el segundo país con la tasa de omisión más baja de Sudamérica. Brasil es 3,5. Nosotros estamos en 4,25 y países...
1: Ahora, una pregunta muy importante. Ya sabemos cuántos somos. 34 millones ciento y algo,
23: 157 mil.
1: ¿Cuánto hemos crecido respecto a la última medición?
23: Casi 3 millones de habitantes.
1: ¿La última medición fue cuándo?
23: Fue en el año 2017. En el año 2017, con respecto al año 2025, hemos crecido en casi 3 millones de habitantes.
1: Pero ese crecimiento es menor que en las etapas anteriores.
23: Así es.
1: Nosotros estamos desacelerando nuestro crecimiento.
23: Nosotros venimos de un crecimiento máximo que hemos tenido entre los censos del 93, de 2,8%, y estamos ahora... promedio anual. Ahora estamos creciendo a una tasa de 1,1%.
3: 1,1% es el promedio de hijos que una mujer tiene.
23: No, estamos creciendo a una tasa.
3: ¿Y cuántos anual hijos por mujer?
23: Ahorita en Lima es casi uno.
3: Casi uno.
23: O sea, Lima metropolitana.
3: Vamos a comenzar a decrecer nuestra población.
23: Ya mostró el censo, los primeros resultados están mostrando un envejecimiento de la población. Nuestra población joven, o sea, o menor de 15 años, de 8 millones que eran en el año 2017, que representaban el 26,5%, ahora representa solamente el 22,7%. Prácticamente se ha perdido 4 puntos porcentuales en los menores de 15 años.
1: Somos mayoría.
3: Una tasa de fecundidad de las mujeres
23: debido a que la tasa de fecundidad 1%? No, la tasa de fecundidad a nivel de todo el Perú es 1,7.
3: Ya, ahí podemos mantenerlo.
23: En la selva es un poco más alto. 2.3, 2.4 en algunos departamentos. En Lima estamos en 1.4, 1.5.
3: Ya.
23: ¿No? Entonces, en Lima, Callao, los departamentos de menor tasa de fecundidad, pero ya se inició el proceso de envejecimiento de la población. En el año 2017, las personas mayores de 60 eran de 3.600.000 habitantes. Ahora, la población de 60 y más años es de 5 millones.
3: Eso quiere decir, doctor, y denos la noticia de manera directa, por triste que pueda ser, que en el Perú cada año ahora hay más personas que mueren que personas que nacen.
23: No, va bien, no, al revés.
1: No, porque hay más esperanza de vida.
3: Sí, ¿no? Porque ya, de acuerdo, pero ha bajado mucho la tasa de nacimiento.
23: Así es, la tasa global de fecundidad, como le digo, está en 1,7. Ojo, la esperanza de vida ha comenzado a subir. Una persona en estos momentos que tiene 60 años, tiene una esperanza de vida de 20, casi 24 años más.
1: Sí, doctor Gaspar Morán, nos va a esperar un ratito que tenemos que pasar a la franja electoral que tiene hora fija por ley y volvemos con usted.
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22: Once y 45. 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
1: Un día como hoy, 30 de mayo, 1431, Juana de Arco, heroína, militar y santa francesa, es quemada en la hoguera por hereje. 1867, muere en Tarapacá el mariscal Ramón Castilla, después de haber sido 4 veces presidente del Perú y haber abolido la esclavitud en 1854. 1961. Es asesinado el dictador dominicano Rafael Leonidas Trujillo. Después de gobernar por más de 30 años, es asesinado en una emboscada en las afueras de Santo Domingo. 30 de mayo. Un día como hoy.
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4: Estamos en Enfoque de los Sábados recibiendo al doctor Gaspar Morán Flores, jefe del INEI, el Instituto Nacional de Estadística e Información, que ha venido a contarnos cuántos somos, los resultados del censo en el que todos participamos. Algunos ya se habrán olvidado porque fue un censo muy especial, duró bastante porque incluso no necesitábamos estar en casa para darlo, podíamos en la puerta de nuestras casas, de nuestros edificios, como en mi caso, responderle al censor, ¿cuál es el término?
5: Censista.
4: Al censista. Nos estaba contando cuántos somos, cuánto hemos crecido, cuántos migrantes, sobre todo venezolanos, tenemos, pero no le hemos preguntado qué somos más, mujeres u hombres.
5: No, predominante en todos los censos, somos, en este censo también nos ha demostrado que la población del Perú es netamente, es mayoritariamente femenina, ¿no? Tenemos 17.290.000 mujeres contra 16.865.000 hombres, ¿no? Entonces, en proporciones es el 50,6% de la población es femenina.
6: 56%.
5: El 50,6%.
6: 50,6%.
5: Contra el 49,4%. Se mantiene casi la misma estructura de los censos anteriores. Varía en una décima los cálculos que se han ya, que se tienen ahorita con los censos de...
4: ¿Y la mujer tiene más expectativa de vida que el hombre?
5: Siempre las damas tienen más expectativas que los varones, ¿no?
6: Doctor, quisiéramos saber, hay una población peruana que vive fuera del Perú, son más de 3.5 millones contando al Papa, me parece, ¿no?
5: Sí.
6: Contando al Papa, creo que no altera cuantitativamente.
5: No altera,
6: pero,
5: sí.
6: Pero en fin, hay que recordarlo. Contando al Papa, 3.400.000.
5: Sí, se estima, no se estima, sino de acuerdo a los registros administrativos que se tiene migraciones, ¿no? Hay 3.5 millones de peruanos que están fuera de, en diferentes países, tanto de América y Europa, ¿no? Y prácticamente no han regresado. El último dato que hemos tenido, de acuerdo, porque hacemos una encuesta también de peruanos en el exterior, para ver cómo están los peruanos en el exterior, teníamos un promedio de haber regresado en los últimos 10 años de 250.000 peruanos ya habían retornado a la patria.
6: Pero más son los que siguen saliendo.
5: Los más son los que siguen, ¿no? Y los que siguen, saliendo, porque estamos perdiendo población joven y eso es preocupante. Hay que tener cuidado. la tasa de reemplazo, si queremos seguir creciendo, hay que pensar, ahora no, de repente, porque todavía la población de 15 a menos de 60 años todavía, la población productiva todavía es alta, ¿no? Claro. Pero conforme van pasando los tiempos, baja la natalidad o baja la fecundidad, entonces ya vamos a tener problemas ya de ingreso a ese grupo.
4: Ahora, ¿cómo es el crecimiento a nivel nacional? Y eso tiene que ver también no solo con el crecimiento vegetativo, la tasa de fecundidad es distinta por regiones, sino también con las migraciones internas. Por ejemplo, Lima crece más que... su tasa de fecundidad es menor que otras regiones, pero ¿sigue creciendo por efecto de migraciones internas?
5: Sí, sigue creciendo porque Lima es el centro de atracción por todos los aspectos, el desarrollo de las actividades económicas, no solamente económicas, educativas, que se desarrollan aquí en la capital, ¿no?
4: Y la población urbana respecto a la población rural, ¿está creciendo?
5: Más bien la población urbana siempre va a tener un crecimiento, porque generalmente, ¿qué pasa en los distritos, en las provincias? Siempre tenemos nosotros una parte donde es urbano y hay una división de lo rural, pero ya la población cuando comienza a crecer ya va ocupando parte de lo rural, que se va haciendo ya urbanizado, se va urbanizando y va la parte urbana va absorbiendo parte de lo rural. La población siempre en la parte rural va a seguir disminuyendo en los próximos años, ¿no? Siempre va a prevalecer la población urbana, ¿no?
6: ¿Más de 80%?
5: Sí, más de 80%. Ahorita estamos en pleno trabajo, porque no nos olvidemos, Fernando, que hay 362 distritos que tienen problemas de demarcación territorial.
4: De demarcación territorial.
6: Incluido Magdalena y San Isidro, así que no hay que ir muy lejos.
5: Incluido Magdalena y San Isidro, Surco con San Juan de Miraflores, incluido San Antonio de Huarochirí con Lurigancho, con Chaclacayo, ahora quieren irse hasta Comas, ¿no? Entonces, hay una serie de problemas limítrofes. Y ahora que tenemos que el fondo de compensación municipal ha subido de 2% a 4%, con mayor razón, no queremos nosotros como Instituto Nacional de Estadística ocasionar problemas.
4: ¿Y hay algunos distritos o regiones que hayan crecido especialmente y que delaten algunas de las migraciones internas importantes del país? Por ejemplo, Madre de Dios creo que ha crecido especialmente, ¿o no?
5: Madre de Dios ha crecido, pero sigue teniendo, es el segundo distrito más...
4: región.
5: La región de Madre de Dios es el segundo distrito con menos población. Con menor población. Claro, sí. Hablamos de toda la distribución de toda la población, ¿no?
4: Por la atracción de la minería.
5: Por la atracción de la minería. Sí. Todos los distritos, todos los departamentos del país, todas las regiones del país han crecido, a excepción de Pasco. Ah, sí. Pasco se está despoblando, ¿no? Es el único departamento que ha decrecido.
4: Pero se está sincerando en realidad porque es un departamento muy alto y la altura no es conveniente para la vida
5: y la migración
4: urbana, ¿no?
5: Y la migración interna, pues los que regresan o los que migran hacia las principales ciudades son los jóvenes. Y solamente se está quedando en los departamentos. Y eso está sucediendo en casi en la mayoría de los departamentos. Migran los jóvenes y se quedan las personas mayores de 60 años o mayores de edad en estos departamentos, ¿no?
6: Doctor, ¿qué datos tenemos sobre las comunidades nativas?
5: Bueno, sobre las comunidades nativas ya estamos trabajando con el Ministerio de Cultura, ¿no? Porque estamos clasificando, porque en los cuestionarios teníamos preguntas abiertas. Un dato que sí es que habían tres lenguas que ya estaban declaradas que estaban extintas.
6: Sí.
5: ¿No? Pero ha aparecido tres pobladores que hablan.
4: ¿Cuál es?
5: Ahorita no lo tengo en la... pero ya
6: apareció. Son los de Huari, de Huarochirí, ¿no?
5: Ya apareció una lengua...
4: Tupe, creo que era el...
5: Una lengua que aparentemente ya había pasado el proceso de extinción. Pero estamos trabajando con ellos, porque con ellos vamos a... Este es un avance de los censos, porque era el compromiso del Instituto Nacional de Estadística dar al país la población. Pero esto no queda acá. Ahora tenemos que trabajar, una vez que se solucionen los problemas de límites, espero que se solucionen, porque esos problemas tienen 40, 50 años de problemas, ¿no? recién vamos a tener los resultados a nivel distrital. Lo tenemos, pero no sabemos a quién darle la
4: ¿cómo
5: población.
4: ¿Cómo estamos en calidad de vivienda?
5: No, la vivienda...
4: Cantidad y calidad de vivienda.
5: Bueno, en el país son más de 13 millones de viviendas que existen en el territorio nacional. El censo nos va a dar información de la calidad de la vivienda en cuanto a sus materiales de construcción. Pero también hay otro dato importante, que los censos nos van a servir para medir la pobreza por necesidades básicas insatisfechas. Uh-huh. Y eso va a llegar a nivel de cada uno de los distritos del país. Y una de las variables es el hacinamiento, porque yo puedo tener un departamento muy bonito, ¿no? Con una sola habitación para dormir, pero sin embargo ahí viven.
4: O sea, personas, ustedes ¿no? hacen.
5: No que, es correcto, ¿no?
4: Hay que destacar que ustedes cada ciertos meses hacen encuestas nacionales de hogares, las famosas CENAJO, y ahí se mide pobreza y percepción de inseguridad, varias cosas. Pero el censo va a ayudar a ajustar muchas de esas mediciones a través de encuestas.
5: Esa es la bondad del censo, porque es el único operativo estadístico que llega a lo más, al nivel geográfico mínimo, ¿no? Llega hasta los centros poblados, ¿no? Y ahora con la encuesta nacional de hogares vamos a unir las bases de datos, uh-huh, y vamos a estudiar la pobreza a nivel de cada uno de los distritos, y vamos a tener información muy rica para poder para que el Estado peruano tenga la información para ver cómo van las políticas públicas para el cierre de brechas, ¿no? Que es importante mantener o tener que toda nuestra población en cuanto a la distribución de todos los servicios sea equitativa, no tanto en la costa, en la sierra, en la selva.
6: ¿Se ha procesado o no la autoidentificación étnica de los censados?
5: Sí, estamos en casi todo el proceso ya final.
4: ¿Qué somos más?
5: No, siempre los mestizos van a ser predominantes, ¿no? Es la población predominante, ¿no?
6: ¿Con qué porcentaje más o menos?
5: Eso todavía lo vamos a mantener.
6: Para el
5: 10 de julio. El 11 de julio es el Día Mundial de la Población.
6: Ya.
5: Entonces nos hemos propuesto que el 10 de julio, pero cae sábado.
6: Ya.
5: Pero el día de julio, el día viernes 10 de julio, vamos a dar a conocer toda la información.
6: De acuerdo. Y esperaremos ahí para saber
5: divulgar
6: cómo se autoperciben los peruanos en términos de su identificación.
5: Así es.
6: Muchísimas gracias por su presencia, felicitaciones por respetar los plazos y por el censo hecho a nivel nacional con mucho rigor. Esperamos entonces a mediados de julio, antes de mediados de julio, para tener otros datos respecto de la autopercepción étnica de los peruanos.
5: Sí, muchas gracias más bien. Y algo fundamental para despedirme, Naciones Unidas nos ha puesto como referente para los próximos operativos censales de los países de Latinoamérica, ¿no? Entonces vamos a tener mucha coordinación con todos los países para contarles y nuestra experiencia censal.
6: Bueno, gracias, doctor. Felicitaciones, se lo debemos sin duda a usted y a su equipo, por algo está desde hace 46 años trabajando en el INE. Yo creo que son los funcionarios públicos con más longevidad. Ojalá que dure todavía mucho tiempo, doctor Morán. Felicitaciones y gracias por haber estado con nosotros hoy. Damos punto final a nuestro enfoque de los sábados.
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7: 12 y 2.
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10: Los candidatos de Fuerza Popular Keiko Fujimori de Juntos por el Perú Roberto Sánchez participarán hoy en el debate presidencial, donde presentarán sus propuestas en un evento programado para las 8 de la noche y que se realizará en el Centro de Convenciones de Lima, ubicado en el distrito de San Borja. La candidata presidencial de Fuerza Popular, Keiko Fujimori, culminó todas sus actividades de preparación para el debate presidencial que se desarrollará el día de hoy. Por su parte, Roberto Sánchez visitó el Emporio Comercial de Gamarra en el distrito limeño de La Victoria, donde se reunió con dirigentes y comerciantes y desde donde se refirió a la camioneta en la que se movilizó en Huánuco, que según un informe periodístico le pertenece a un ciudadano intervenido por haber transportado droga.
11: Son miles de personas y para caminar un tramo donde no puedes ni caminar, subimos una camioneta, escúcheme, del cual no conocemos, no sabemos quién es, no, cero trato, nosotros no conocemos ni tenemos nada que ver ni con el narcotráfico ni, la criminalidad. Vamos a corregir eso para evitar estas cosas.
10: Eugenia Fernán Segarra, directora nacional de Estudios, Estrategias y Coordinación Territorial del Jurado Nacional de Elecciones, advirtió que los conflictos sociales registrados en diversas zonas del país por el paro agrario podrían afectar el desarrollo del proceso electoral.
12: Hay una serie de acontecimientos que tienen que ver, por ejemplo, con la toma de carreteras. Nosotros hemos registrado toma de carreteras, por ejemplo, carretera longitudinal de la Selva Norte, de la Sierra. Esto está afectando las vías principales por donde debe discurrir el transporte, llevando el material electoral.
10: En el programa Enfoque de los Sábados, propuestas para construir el país que queremos, el decano del Colegio Médico del Perú, Pedro Riega, señaló que la prioridad del nuevo gobierno en el sector salud deberá ser la recuperación de la capacidad operativa en todos los centros de salud a nivel nacional, especialmente en los de primer nivel de atención.
13: Y un mensaje para el próximo gobierno, como lo ha sido siempre para los gobiernos que inician, es que pueda fortalecer y eventualmente en los primeros 100 días recuperar la capacidad operativa de la red pública de salud con un énfasis muy especial en el primer nivel de atención. Lo cierto es que hoy tenemos hospitales desabastecidos, tenemos múltiples equipos que se encuentran inoperativos y tenemos una deficiencia de personal de salud de manera muy crítica en cuanto a médicos especialistas en múltiples regiones del país.
10: Un total de 22 ciudadanos extranjeros, en su mayoría de nacionalidad venezolana, fueron detenidos por la policía al encontrarse en situación migratoria irregular, según reportaron fuentes de migraciones de la región Lambayeque. El presidente francés Emmanuel Macron recibirá hoy a los jugadores del PSG y a su equipo técnico, liderado por Luis Enrique, flamantes campeones de la Champions League, por segunda vez y de manera consecutiva al imponerse en la tanda de penaltis al Arsenal en la final de Budapest. Faltan 10 días para el inicio de la fiesta del fútbol, RPP, la radio oficial de la Copa del Mundo 2026.
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7: 12 y 6.
17: Amigas, amigos, ¿cómo están? Bienvenidas y bienvenidos a esta nueva emisión de RPP Informando. Mi nombre es Carlos Montalvo y los voy a acompañar en los siguientes minutos de programa. A pocas semanas de la segunda vuelta electoral, conversamos con el analista político Enrique Castillo sobre el escenario para esta segunda vuelta electoral.
18: Damos la bienvenida a nuestro siguiente invitado, al señor Enrique Castillo, analista político, para hablar justamente de cuál es el escenario político a pocas semanas de la segunda vuelta electoral. Muy buenos días, bienvenido a RPP.
19: Buenos días,
18: señor Castillo, estamos a dos semanas de que se inicien se dé la segunda vuelta. ¿Qué podemos ver en estas dos semanas? ¿Cómo cree usted que va a ser la campaña electoral en estos 15 días que quedan? ¿Van a ser de ataques, de propuestas? ¿Qué cree que podría pasar?
19: Bueno, el resultado de las últimas encuestas, que muestran una pequeña diferencia en favor de Keiko Fujimori, obviamente va a obligar a algunos movimientos dentro de las campañas. Keiko Fujimori ya lo hizo, ha modificado la estrategia de campaña, ha dejado su color naranja, tiene una posición de mayor apertura, está buscando menos confrontación, menos polarización, lo ha dicho ella misma, no se trata de ideologías. Como que está buscando ese voto del sector que todavía se mantiene desconfiado de frente al Fujimorismo. En el otro lado, en cambio, se ha habido una reafirmación de lo que significa este intento de manejar la campaña tratando de buscar el voto de Lima. Roberto Sánchez ha incluido algunas figuras que están buscando el voto de Lima y el voto de Arequipa, razón por la cual los movimientos se están dando en función de ello, tratando de mejorar o generar una posición más centrista en materia económica, digamos, con la incorporación de algunas personas que ya las hemos visto en otros gobiernos de izquierda o intentos de gobiernos de izquierda, quizás tratando también de darle un poco más de confianza a esos electores de centro-centro-izquierda que podrían votar por él y que podrían además votar en función de un antifujimorismo. Mañana vamos a tener el debate técnico. Sí. Y esto podría también generar algún tipo de movimiento. Entonces, estas dos semanas van a ser decisivas hasta el 31 de mayo en que tengamos el debate presidencial, que creo que va a ser el determinante.
18: ¿Consideras que fue un error justamente de Miki Torres el haber expuesto este tema tan abiertamente y que podría ser ahora usado justamente por Juntos por el Perú para tener más votos en esta segunda vuelta?
19: Bueno, cuando se trata de declaraciones públicas estamos hablando de percepciones. Y sí considero que ha sido un error muy grave el dar declaraciones de esta naturaleza. Y no porque el contenido refleje exactamente lo que sucedió, sino porque justamente en una campaña política, sobre todo, la posibilidad de manejar esto como parte de un discurso o como un instrumento político al momento de la campaña es muy probable. Es decir, una frase mal dicha, y de eso pues hay historia larga en todas las campañas políticas, puede ser usada de diferentes maneras justamente para atacar al enemigo o al contrincante. Y eso es lo que está haciendo Roberto Sánchez. Está aprovechando de una frase desafortunada de Miki Torres para poder mostrar que el fujimorismo es exactamente lo que en la percepción existe. Es decir, que se trata de autoritarios, se trata de golpistas, se trata de mafiosos, se trata de una organización que siempre está buscando actuar de manera, digamos, subrepticia. Eso está aprovechando Roberto Sánchez. Y Miki Torres lo que ha hecho es darle en bandeja la posibilidad y el instrumento para hacerlo. Yo creo que no había necesidad de utilizar frases que podían tener una doble interpretación o que podían ser utilizadas. Hablar en el plural, hablar y mencionar instituciones, señalar que no había o que había, que demoró mucho la posibilidad de la caída de Pedro Castillo. Es cierto, todos los peruanos queríamos que Pedro Castillo deje de actuar como estaba actuando, estaba llevando el país a la deriva y estaba destruyendo gran parte de la institución pública. Y por eso todos queríamos que efectivamente deje de actuar así. Y también claro, habíamos quienes queríamos que efectivamente pudiera darse la posibilidad de una vacancia. Pero exacto, mostrarlo en una campaña electoral de la manera como lo mostró Miguel Ángel Torres, creo que no ha sido lo mejor.
18: Bueno, antes de cerrar esta comunicación, mencionabas al inicio de esta entrevista esta ventaja que tiene por el momento la candidata de Fuerza Popular, Keiko Fujimori, según las encuestas, estando a 2 semanas. ¿Crees que se pueda mantener esta tendencia o conforme nos acerquemos al 7 de junio podrían estar más pegados la intención de voto entre ambos candidatos?
19: Bueno, eso va a depender de los movimientos que hagan cada uno, ¿no? Como digo, las elecciones muchas veces se ganan o se pierden en un segundo. O un pan con chicharrón, o una frase mal dicha, genera la posibilidad de despertar miedos o entusiasmos. Entonces, eso va a digamos, ser parte de esta campaña durante las próximas 2 semanas. Los 2 debates también van a ser fundamentales, pero sobre todo, como digo, cuál va a ser la actitud y los gestos de los contrincantes. Porque una segunda vuelta ya en esta situación no funciona con planes de gobierno, no funciona con propuestas técnicas importantes o el desarrollo de todo lo que significan programas de gobierno. No, a estas alturas ya lo que funciona es lo emotivo. Y lo otro es, son 2 candidatos que generan rechazo. Las encuestas han, por ejemplo, nos dan resultados como que el 50% de la población no le daría la llave de su casa ni los invitaría a almorzar. Entonces, el nivel de desconfianza que existen para ambos candidatos es tan grande que ellos tienen que hacer esfuerzos muy grandes también para poder romper con esa desconfianza. Quien lo haga mejor, yo creo que va a tener la posibilidad de lograr la adhesión de ese grupo de personas que siente que o tiene que votar por ellos porque no le queda otra alternativa, o que tiene que votar por ellos para evitar que la otra persona pueda ganar. Entonces, estamos en un plan muy emotivo, muy emocional, y creo que ahí es donde hay que trabajar.
18: Claro.
19: Pero sobre todo, pensando en lo que el país necesita en este momento, ¿no? A partir de ahora.
18: Eso. Y nos quedamos con ese mensaje final, ¿eh? Con ese mensaje final, que es lo que el país necesita. Muchas gracias a Enrique Castillo, analista político, por conversar con nosotros para entender lo que está ocurriendo a tan solo 2 semanas de realizarse la segunda vuelta electoral este próximo 7 de junio. Estaremos, por supuesto, a través de RPP contándoles qué es lo que hace cada candidato.
3: 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La alcaldesa de Maynas, Paola Avances Chávez, participó en el Foro Urbano Mundial de Azerbaiyán, representando a 45 ciudades amazónicas. En RPP nos dio más detalles sobre su intervención.
20: Hay un foro de ciudades amazónicas que miran o tienden a mejorar el desarrollo urbano sostenible en la Amazonía. ¿Esto es posible hacerlo? Creo que sí, ¿no es cierto? Así es que hay que trabajar simplemente y presentar las propuestas. El problema está que cuando estas propuestas son presentadas, para cristalizarse se tornan en un problema tremendo que no hay presupuesto, no hay decisión política, etcétera, etcétera. ¿Cuál es la expectativa que usted tiene, particularmente Paola Avances Chávez, alcaldesa de la Municipalidad Provincial de Maynas, el Loreto, y presidenta del Foro Ciudades Amazónicas, con relación a este debate, a estas propuestas que seguramente saldrán de, o han salido de este foro importante de ciudades amazónicas?
21: Habría que aclarar que este foro urbano mundial que se dio en Azerbaiyán, nosotros hemos participado representando al Foro de Ciudades Amazónicas. Se repite el término foro, pero habría que diferenciar, ¿no? En el Foro Urbano Mundial han participado varios países, varios gobiernos locales, varias organizaciones y dentro de ellos el foro de ciudades que está integrada por 45 ciudades amazónicas de 8 países que tienen Amazonía. Y este foro, representado por mi persona, en mi calidad de alcaldesa de la Municipalidad Provincial de Maynas, ha tenido una participación, ha llevado la voz de las ciudades amazónicas, la problemática que nosotros vivimos, particularidades que tienen las ciudades amazónicas frente a los efectos también del cambio climático, de qué manera nos...
20: efecto. Sí, por eso le preguntaba... ¿Qué posibilidades de aplicar estas conclusiones, este análisis, esta investigación que se hace para mejorar, digamos, mejorar las ciudades amazónicas, el desarrollo urbano de la Amazonía? Nos estamos refiriendo también a Perú y a otras partes del mundo, ¿no es cierto? Pero básicamente a Perú. ¿Qué posibilidades hay que eso se plasme en un acuerdo, que los gobiernos de turno escuchen lo que se necesita realmente para mejorar precisamente el desarrollo urbano sostenible en la Amazonía?
21: Cuando uno ya participa en estos espacios de conversación ya global, o sea, mundial, organismos internacionales, incluso van y escuchan la problemática para saber a dónde van a apoyar, a quién van a financiar. Yeah. Entonces, la expectativa ya va más allá del gobierno nacional. Lo que nosotros, desde el Foro de Ciudades Amazónicas, en mi calidad de presidenta, lo que he hecho es las herramientas que viene trabajando el foro para poder contrarrestar, como se había señalado.
20: Claro, ¿no? Claro.
21: Por ejemplo, tenemos ahí una herramienta tecnológica para identificar el plagio existente dentro de las ciudades amazónicas. Y esto es un trabajo piloto que se hizo en la ciudad de Belén, en Brasil, y también en otra ciudad más que está ubicado en Guyana.
20: Claro.
21: Y ahora, solamente en estas dos ciudades, por el tema del presupuesto, se ha aplicado estas herramientas para poder contrarrestar, para poder tener mayor conocimiento al momento de planificar las ciudades y seamos más resilientes al cambio climático. Claro. O sea, lo ideal sería que estas herramientas aplicadas en estas dos ciudades también se apliquen en el resto de ciudades amazónicas.
20: Claro.
21: Por eso es que se presenta, se lleva esta problemática ante el foro y al ser escuchados por organismos internacionales nos prestan atención, identificados con esta problemática y quieren y van a, como he recibido algunas propuestas, querer financiar en el resto de ciudades amazónicas estas herramientas importantes que de alguna forma nos permiten a nosotros ser ciudades más resilientes ante el cambio climático.
20: No, definitivamente, señora alcaldesa, y la felicitamos por ser usted representar prácticamente al Perú, a las ciudades amazónicas de nuestra patria. La felicitamos, es un buen trabajo a buscar fondos, a buscar la forma de tener colaboración económica, ¿no es cierto?, para mejorar la situación en nuestra Amazonía. Pero, ¿no le parece que es una pena que autoridades como usted tengan que ir al exterior a buscar financiamiento cuando en el Perú hace muchísimo tiempo que la Amazonía la tenemos abandonada por parte de los gobiernos de turno?
21: Las oportunidades hay que tomarlas, ¿no? No significa que de pronto el gobierno nacional tampoco no pueda apoyar, ¿no? Lo que significa más bien es que tenemos que buscar todas las posibilidades de apoyo, ¿no? Muchas veces en este tipo de proyectos, a veces sin querer defender la Amazonía, porque finalmente la Amazonía es pues el pulmón del mundo. Entonces, y todos es un

0: pasar, pero ya estamos dando pasos para intentar lograrlo. Probablemente yo en mi gestión, que a mí me quedan nomás 6-7 meses.
1: Claro, no reciba los beneficios que usted ha trabajado, ¿no? Pero lo importante es sentar las bases.
0: Exactamente.
1: No, no está muy bien, por eso nos parece fantástico, nos parece muy bien que los alcaldes no sean simplemente alcaldes elegidos por el pueblo de escritorio, que estén frente a su escritorio y ordenen, no, usted es más activo, usted aprovecha la oportunidad, va a foros internacionales, expone la situación, expone los proyectos, las posibilidades que hay, y los organismos internacionales se muestran interesados y hasta pueden financiar un proyecto interesante, especialmente para nuestra Amazonía. Pero lo que yo le preguntaba es eso precisamente. En el Perú, los gobiernos de turno tienen que preocuparse por la Amazonía, históricamente abandonada por el Ejecutivo, por los congresos de turno. Y eso es claro, es evidente. Entonces está bien que hagamos esas relaciones internacionales, nos parece fantástico, forma parte de su gestión, que me parece fantástica, está muy bien lo que usted ha hecho. Pero no le parece, a mí de todas maneras, no me parece o me llama la atención que los gobiernos de turno, y en estos debates, por ejemplo, que hay entre técnicos, ¿no es cierto?, de diferentes partidos políticos que están disputando el poder para la segunda vuelta, no se ha tocado absolutamente nada sobre el tema de la Amazonía.
0: Preocupante, evidentemente es preocupante. Quizás nos hace falta un para que realmente se ponga en el lugar de los que vivimos en Amazonía y sepa y entienda nuestra problemática de manera más directa. De tener políticas públicas diferenciadas para Amazonía.
1: Claro.
0: Porque tenemos situaciones particulares que muchas veces no son entendidas por el gobierno nacional.
1: Así
0: aquí
1: es.
0: En Amazonía, al menos en particular en Loreto, tenemos problemáticas básicas que nos hacen falta. Que aún no tenemos una planta de tratamiento de aguas residuales. Básico para no contaminar nuestros ríos.
1: Claro.
0: con estas aguas que no tienen tratamiento. O sea, no estamos conectados a nivel. El Loreto no está conectado en el sistema nacional, en el SEIN. No está conectado. Ya te imaginas el costo de acá de la electricidad.
1: Claro,
0: carísima.
1: No, carísimo.
0: ¿No? Son cuestiones básicas que debería el gobierno nacional preocuparse, ¿ya? Y para poder tenerlo y poder recién estar a la par del desarrollo de otras regiones. Uh-huh. O sea, con esas cuestiones, en las mismas condiciones con otras regiones. Pero si no tenemos ni lo básico, entonces el gobierno nacional debería mirar a Loreto, a Maynas, a todas sus provincias de Loreto, debería mirarnos y preocuparse de al menos realizar todos los proyectos de inversión como lo que te estoy señalando, ¿no?
1: Definitivamente, señora alcaldesa, muchísimas gracias. Muy amable por su gentil respuesta a las interrogantes de RPP, que sigue paso a paso todos los fenómenos, todas las cuestiones que se registran a nivel de nuestra Amazonía. Muchas gracias, señora alcaldesa Paola Vance Chávez, alcaldesa de la Municipalidad Provincial de Maynas, en Loreto, y presidenta del Foro Ciudades Amazónicas. Hasta la próxima, señora alcaldesa, y toda la suerte del mundo, ¿eh? Toda la suerte del mundo. Hasta que le vaya muy bien. Bueno, es la alcaldesa Paola Vance Chávez, que acaba de participar en Bakú. Eso es en Azerbaiyán, ubicada en Asia, en el mundo, en el Asia, que acaba de ser la sede de la 13ª sesión del Foro Urbano Mundial, que se ha realizado entre el 17 y 22 de mayo, donde la alcaldesa de la Municipalidad Provincial de Maynas, Paola Vances, ha participado en su condición de presidenta del Foro de Ciudades Amazónicas, integrada por 8 países que trabajan en una agenda común en 45 ciudades y que buscan pues una estrategia para promover el desarrollo urbano sostenible en la Amazonía. Este es un gran avance, es una buena participación de la alcaldesa y esperemos que la exposición que hace de los grandes problemas que enfrenta la Amazonía en general se solucione, ¿no? O por lo menos se sienten las bases para ir solucionando estos problemas históricos que no lo hemos resuelto aquí en nuestro país, por lo menos. Faltan 10 minutos para las 10.
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3: Doce y 26. 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
1: Vamos a seguir hablando de los negocios, de los temas que impactan en tu bolsillo. ¿Y qué alternativas existen para invertir en el mercado inmobiliario? ¿Te has preguntado? Quizá tienes algún tipo de ahorro, estás pensando comprar una casa, quizá invertir para alquilar. Para eso vamos a conversar hoy con Alberto Abanto, el profesor de la UTP, experto en finanzas y negocios. ¿Cómo estás, Alberto?
2: Javier, muchas gracias por la invitación. Primero, feliz por la victoria de Ignacio, creo que es súper importante. Y bueno, hablemos de inversión en vivienda.
1: A ver, ¿qué es lo primero que tenemos que tomar en cuenta al momento de elegir una vivienda? Porque es una decisión para futuro, quizás una de las decisiones más importantes que toman las familias.
2: Por supuesto, Javier. En este momento, esa decisión se ha vuelto más estratégica que nunca. Uh-huh. Y permíteme decirte por qué. Debido a que las propiedades, hasta hace algunos 20 años, eran precios que se podían generar con una adquisición con un sueldo promedio. Ahora requiere de un monto importante para invertir en una vivienda. Cientos de miles de dólares a veces. Uh-huh. Entonces, hay que ser súper estratégico. Normalmente, la inversión tradicional era adquirir una vivienda para luego alquilarla y esta propiedad también en el tiempo ganaba una plusvalía. Vamos a pensar en un ejemplo, lo comprabas a $80,000 y en el transcurso de 10, 12 años esa propiedad estaba en $112,000, $120,000. Había generado una renta basada en el alquiler y también una plusvalía por el valor del predio en el tiempo. Uh-huh. Sin embargo, eso se ha vuelto un poquito más desafiante ahora, porque las propiedades han subido sustancialmente de precio. Uh-huh. Y es bastante difícil para una persona de a pie a veces juntar esos varios miles de dólares que se requiere claro. De un solo monto.
1: Claro, claro. Uh-huh. Entonces, el financiamiento es clave para esto.
2: Por supuesto. Es súper importante tener ese financiamiento complementario. Uh-huh. Lo que ha sucedido en el mercado es que se ha transformado y las personas suelen crear un fondo para su inicial y el resto se hace a través de crédito complementario, principalmente por hipoteca, pero las tasas todavía siguen siendo bastante altas y la recuperación en el horizonte es un plazo muy largo, en promedio unos 20, 22 años. Está sucediendo un fenómeno con ese tipo de inversión que es el siguiente. Te quiero dar un ejemplo. Cuando yo era funcionario de negocios en un banco importante en el país, uh-huh. la gente compraba los predios en planos. Y cuando se entregaba el proyecto llave en mano, lo vendía y generaba una rentabilidad de 20 o el 30%.
1: Casi de inmediato.
2: Sí, era fenómeno.
1: Ajá.
2: Ahora, eso se ha vuelto más desafiante. Tú compras una propiedad, das en alquiler esa propiedad y el alquiler que te pagan no es suficiente como para pagar tu cuota que el banco te está pidiendo. Tienes que poner de tu parte. Entonces, generar rentabilidad ahí es un horizonte más a largo plazo cuando ya tú cancelas el crédito y recién empiezas a ver la rentabilidad de esos proyectos. Por eso es que suele ser desafiante.
1: Lo que nos estás diciendo es que hoy día comprar una vivienda para alquilarla ya no es tan rentable como lo era hace algunos años.
2: Ya no es tan rentable. ¿No? El horizonte de generación de rentabilidad es a muy largo plazo. Uh-huh. Pero sigue siendo una herramienta que usan miles de personas, es muy tradicional, es bastante segura y en este momento hay que ser muy estratégico para comprar. Justo estaba conversando con un compañero de negocios hace unos días uh-huh. y me indicó, estoy comprando una propiedad en el trazo cercano a la futura línea 3 del metro de Lima. Es una proyección claro. mucho más estratégica.
1: Esa compra de viviendas en planos es un mecanismo que el Perú tiene, que no hay en otros países, lo ven como una cosa muy extraña, porque estás comprando un bien sin conocerlo, simplemente confiando en que efectivamente se va a cumplir la promesa que te están dando. Y eso ha dinamizado muchísimo el mercado. ¿Por qué en el Perú funciona una situación de este tipo?
2: Básicamente eso funciona, el famoso bien futuro que bien tú me estás indicando, básicamente funciona porque las desarrolladoras inmobiliarias tienen un espacio entre que presentan el proyecto y que empiezan a recibir parte de los fideicomisos de garantía con el banco que está financiando el proyecto. Uh-huh. En ese espacio necesitan un avance de ventas, necesitan un avance de construcción, y ahí es donde hay un espacio para que las personas rentabilicen generando préstamos a estas inmobiliarias, uh-huh, o incluso algunas personas, en la mayoría de los casos, para tener mejores precios, compran el proyecto en planos. Tú vas al terreno y no han puesto todavía ni un ladrillo, pero ya eres parte de ese sueño, y obviamente que ahí asume ciertos riesgos porque hay que realizarlo con una inmobiliaria que tenga un historial, claro, de entrega de proyectos exitoso. Hay que ser muy fino para buscar en qué desarrolladora inmobiliaria vas a aplicar para un bien futuro. Eso es súper importante para tu audiencia. Tiene ciertos riesgos, pero también obtienes mejores precios,
1: definitivamente. Claro, claro. Comprar en planos usualmente tiene los precios más bajos, ¿no? Uh-huh. Luego ya cuando están en construcción o ya están terminados, el precio se eleva. Es una buena alternativa comprar en planos.
2: Sí, si tienes la oportunidad de comprar en planos en una constructora con un nivel de cumplimiento importante, ¿no?, luego de haber, claro, hecho tu exploración, tu análisis, definitivamente vas a tener un precio, contra planos y un precio con el bien entregado, claro, llave en mano.
1: Tú mencionaste hace un momento que las tasas de interés en el Perú son altas. ¿Altas comparadas con qué? ¿Con otros países, por ejemplo?
2: Básicamente en la región somos uno de los países que tiene las tasas de interés para créditos hipotecarios más altos. Y en mi opinión no guarda tanta relación con el nivel de cumplimiento de las hipotecas. Nos han vendido un poco el cucu de que si no pagamos la propiedad, el banco nos va a quitar la casa, y no funciona así. Si uno no logra cumplir con el reto de pagar las cuotas mensuales, pues vendes tu participación con un acuerdo mutuo con el banco y recibes por lo menos el capital que has puesto en ese sueño.
1: Ajá. Interesante, interesante. Hay otros países, en Estados Unidos, por ejemplo, las tasas son 2, 3%. ¿Aquí en cuánto están las tasas?
2: En promedio están en 8%, entre 10%, dependiendo del perfil de la persona que va a adquirir el crédito hipotecario.
1: Uh-huh. Hay otras alternativas, los fondos de inversión, por ejemplo. ¿Cómo funcionan? ¿Qué es un fondo de inversión para las personas que nos escuchan y de repente dicen, y si no me presto plata, un fondo de inversión puede ser una alternativa? ¿Cómo funciona eso?
2: Estas alternativas más modernas son súper interesantes. Hay fondos privados de inversión que son especialistas creando proyectos de vivienda social y obviamente requieren apalancamiento. Uh-huh. Y una forma de captarlo es a través de un fondo privado. Uh-huh. Convocan a inversores que participan de ese fondo, y a la entrega de los proyectos se genera una rentabilidad, se genera a veces una participación dependiendo del contrato que tú tengas con el fondo. Uh-huh. En ese punto, las fibras, por ejemplo, los fondos de titulación privado son buenísimas porque cotizan en bolsa, son expertos gestionando inmuebles y los alquileres son lo que genera la rentabilidad a los inversionistas. Uh-huh. Sin embargo, podría resultar complejo porque se hace a través de la Bolsa de Valores de Lima, en las empresas de fibra más importantes, o a veces con fondos privados que el ticket de ingreso está sobre los 50,000 soles, y ahí el desafío de la entrada a ese tipo de inversiones.
1: ¿Y quiénes pueden entrar a ese tipo de inversión? ¿Cualquier persona podría entrar? ¿Cómo entra?
2: Cualquier persona podría entrar poniéndose obviamente en contacto directo con esas empresas o con intermediarios, brokers, ajá, que compren acciones de estas empresas de titulación que cotizan en el mercado de valores de Lima.
1: Ajá, muy interesante. Es un mecanismo financiero, digamos, ¿no? De inversión propiamente dicho.
2: Exacto, ahí no estás invirtiendo en la adquisición de una propiedad o en la participación de una propiedad, sino en una empresa que tiene un colectivo de propiedades que, ajá, los gestiona con mucha experiencia y que genera una rentabilidad para sus inversores. Exactamente. Y estás invirtiendo en bienes inmuebles. Digamos que el sector es bastante seguro.
1: Son las viviendas sociales. ¿Qué diferencia hay entre una vivienda social, por ejemplo, los proyectos grandes y quizás los que se construyen en zonas que le dicen premium, ¿no? Es tanto en Lima como en todas las regiones tienen zonas especiales, residenciales más caras que otras. Si nos puedes contar cómo podemos diferenciar esto y qué diferencia relevante existe entre cada una.
2: Buenísimo, Javier. Te comento, el sector de vivienda social es un sector muy interesante para generar rentabilidad.
1: Ajá.
2: Debido a que los proyectos tienen un margen de construcción que se van a dar hasta en los próximos 20 años porque el déficit de vivienda social es enorme, ¿no? Está alrededor de los 2 millones de viviendas que se requieren para poder cubrir el déficit de vivienda social. En ese punto, el gobierno, a través de sus programas, principalmente el Fondo Mi Vivienda, promueve el desarrollo de proyectos de vivienda social, y es un esquema muy interesante, porque estos proyectos suelen tener participación de parte del gobierno a través de bonos, que buscan que la gente pueda tener mayores facilidades para adquirir su vivienda. En ese punto, los desarrollos de proyectos de vivienda social son un boom, sobre todo fuera de Lima. De repente, para nosotros, que estamos un poquito en la capital, no vemos el desarrollo de proyectos de vivienda social como sí se ven en provincia. Estos proyectos suelen ser muy sólidos debido a que tienen bajo riesgo comercial. Una vivienda puede llegar a costar 80 mil, 70 mil soles, pero el subsidio que reciben esos futuros propietarios por parte del Fondo de Vivienda es enorme, alrededor de los 50 mil soles. ¿Qué motiva eso para poder rentabilizar? Muy sencillo, el riesgo comercial de esos proyectos es bajísimo. Los parámetros de construcción son sencillos porque son de vivienda social, normalmente viviendas muy sencillas, pero con agua, desagüe, luz, todos los servicios para tener una vivienda digna. Y estos proyectos son muy dinámicos. En ese punto, ahora en el ecosistema de inversión, hay fondos privados que te permiten participar en una cartera de proyectos de vivienda social. Y también hay herramientas como el crowdfunding inmobiliario a través de plataformas digitales que facilitan la inversión y la democratizan. Se pueden hacer desde cualquier parte del Perú donde hay conexión a internet y puedes participar invirtiendo, brindando créditos a desarrolladoras de vivienda social, tanto de viviendas en Lima y principalmente en provincia, donde se ve muchísimo la vivienda social.
1: Muy interesante, Alberto, te agradezco mucho tu participación aquí en RPP, en Sencillo y al Bolsillo, explicando justamente estas alternativas que hay, el financiamiento, las viviendas sociales. Quizás si tiene un ahorro y piensa invertir en comprar una vivienda, pero ya como inversión, no tanto como para vivir, porque ya tiene quizás su propia vivienda donde residir, pues mirar provincias puede ser una muy buena acción. Alberto Abando, profesor de la UTP, experto en finanzas y negocios, nos ha acompañado aquí.
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3: Doce y 39.
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4: El Jurado Nacional de Elecciones informó que desde este lunes 1 de junio regirán las restricciones electorales por la segunda vuelta de la presidencial, que quedará prohibida la difusión de encuestas. Además, desde el viernes 5 no podrán realizarse reuniones políticas a nivel nacional. El Tribunal de Honor del Pacto Ético Electoral exhortó a los candidatos presidenciales que participarán en la segunda vuelta a mantener una conducta respetuosa durante el debate presidencial que se desarrollará el día de hoy, evitando agresiones, ataques o expresiones discriminatorias. Un joven de 24 años, identificado como Freddy Molina Alcántara, fue asesinado a balazos por delincuentes que lo interceptaron a bordo de una motocicleta durante una pollada realizada en una vivienda del distrito limeño de Independencia. La ministra del Ambiente, Nelly Paredes del Castillo, y el ministro del Interior, José Zapata, llegaron a la Reserva Nacional de Tambopata, en la región de Madre de Dios, para inaugurar un nuevo puesto de vigilancia que reforzará la presencia del Estado en esta zona ante el avance de la minería ilegal. El ministro de Defensa de Japón, Shinjiro Koizumi, justificó la revisión de la estrategia de seguridad de Tokio, que elimina las restricciones a la exportación de material militar letal por primera vez desde la Segunda Guerra Mundial, en paralelo a lo que describió como una rápida expansión de las capacidades militares de China. RPP te recuerda, participar en competencias de velocidad en eventos no autorizados es una falta muy grave que se sanciona con 1.320 soles de multa. Faltan 7 días para la segunda vuelta de las elecciones presidenciales 2026.
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0: Tras la histórica victoria que obtuvo el tenista peruano Ignacio Buse en el ATP 500 de Hamburgo, nos comunicamos con Pablo Arraya, quien dio sus apreciaciones como ex tenista profesional y referente en el deporte sobre la joven promesa.
6: Queremos pedirte que prestes atención a la siguiente información, información que nos llena de orgullo, porque hablamos de un triunfo de un peruano en el extranjero, y ese triunfo pues lo celebramos todos los peruanos. Ignacio Buse levantó su primer ATP 500, ha derrotado por 2-1 a Tommy Paul, por eso es que Ignacio Buse se convierte en campeón. Sí. ¿Qué puesto ocupa en el ranking? Carlos, la verdad es que yo me emociono mucho, si bien es cierto, el fútbol podemos decir que es un deporte muy practicado, pero el tenis está tomando relevancia en todo el país, y con este triunfo yo estoy segurísima que más personas también van a continuar con el legado de Ignacio Buse, que está haciendo historia.
7: Así es, después de 19 años que un peruano sí gana un torneo ATP de la Asociación de Tenistas Profesionales, ¿cierto? Y el último fue Lucho Horna en Viña del Mar, en Chile. Pero la verdad es que ayer vimos el partido y todos nos emocionamos. Hay gente que obviamente no es muy aficionada al tenis, y por eso queremos explicarle cuál es la importancia, la trascendencia del triunfo de Nacho Buse en Hamburgo. Y quién mejor que el maestro Pablo Arraya para que nos oriente, para que nos ilumine sobre el tema. Además, Pablo está en Hamburgo, lo hemos visto en la transmisión de la televisión internacional, sentado allí, nervioso, tenso, eufórico, viendo el partido. Y bueno, sobre todo ayer el de Tommy Paul, pero también los otros que jugó Nacho en este torneo importante de Hamburgo. Pablo, ¿cómo estás? Muy buenas tardes allá en Hamburgo, Alemania.
8: Buenas tardes. Buenas tardes a todo el Perú, muy contento. La verdad es de que estamos tan felices como seguramente toda la gente que pudo vivir ayer esa final.
7: Pablo, para que, decía, ¿no?, la gente pueda entender la trascendencia de este triunfo, yo comentaba que después de 19 años, después de Lucho Horna en Viña del Mar, un peruano gana un torneo ATP, pero ¿cuál es la trascendencia de este torneo, de este ATP 500? O sea, se llama ATP 500 porque el ganador del torneo suma 500 puntos en el ranking, ¿cierto? Pero ¿cuál es la importancia del triunfo de Nacho, y sobre todo qué impulso le va a dar a su carrera? Porque se viene ya el Roland Garros.
9: Un abrazo para ti y para toda la gente que nos acompaña y nos sigue a esta hora. Estoy con Ignacio Buse. Ignacio, bienvenido a RPP. Todo el Perú te escucha y te mira a esta hora. ¿Qué días, no? ¿Qué días de lo que fue el partido, la serie ante Portugal? Bienvenido, ¿cómo estás?
7: Bueno, a ver, tenemos un problemita con la comunicación. Vamos a ver si retomamos el diálogo con Pablo. Pablo, ¿estás con nosotros? ¿Sí, no?
8: ¿Nos escuchas? Sí, yo estoy con ustedes.
7: No sé si me escuchaste la pregunta sobre la trascendencia.
8: Sí, no, te la escuché perfectamente. Yo tengo dos puntos que le voy a dar mucha relevancia. El primer punto es de que Nacho Buse ya es el tercer jugador histórico con mejor ranking del Perú y que ha subido como un cohete. No solo eso, sino que se ha ganado un torneazo aquí en Hamburgo, ganándole a jugadores que han estado muy cerca y metidos entre los 10 mejores del mundo. Eso primero. Y segundo, es que de nuevo el tenis toma relevancia en el Perú. Es una esperanza para toda la gente, en el sentido de que no solamente tenemos un campeón, sino de que de repente van a salir muchísimos más. Nosotros sabemos que en Perú mucho talento hay, pero este chico es un chico que le ha dado al esfuerzo del trabajo un empuje especial, y hasta a mí me ha enseñado cosas que voy a eventualmente a compartir por redes y con ustedes, porque un ejemplo, un embajador del Perú, ¿no sabes cómo la gente lo quiere aquí en Alemania?
7: Sí, se le ve un muchacho,
6: sí, se nota.
7: Se le ve un muchacho, sí, bastante humilde, ¿no? Ayer en el momento de la premiación, él muy humilde, destacó a su país. Pero a mí lo que me encanta también, otro tema en el juego de Nacho Pablo, es su mentalidad, la fortaleza de su mentalidad. El partido que levanta, por ejemplo, ante Humbert, estaba 0-3 con dos quiebres abajo en el tercer set y se ganó 6 juegos seguidos y le ganó el partido a Humbert. O sea, la mentalidad que tiene, la fortaleza mental de Nacho, la verdad me ha sorprendido.
8: Bueno, la fortaleza mental es algo de que todo el mundo está hablando y me gustaría definirte ciertas partes, porque de verdad tiene muchísimas, muchísimas partes. La primera es, él creyó en el trabajo, porque hubo un momento que se mareó, que estaba cansado, y él le tuvo esa fe. Y además ese trabajo al que él le tenía fe, que sus piernas estaban más fuertes que la del otro jugador, uno. La otra, su concentración, porque te puedes asustar de repente, oye, se me viene encima este tipo, 4-0 en 2 minutos, voy a perder el partido. Mantuvo también su frialdad. O sea que hay muchas partes dentro de la mentalidad que él ha mejorado. Pero a mí lo que más me sorprendió es que yo hace un mes y medio yo pensé, este muchacho no tiene el biotipo para competir con estos gigantes, porque son unos gigantes, están fuertísimos, entrenados durante años por federaciones, pero en un mes y medio, Use se ha transformado en un superhombre. No solamente lo he visto trabajar en el gimnasio, en la cancha, sino que la comida ya ha tomado mucha relevancia, el descanso, y eso es muy buena educación, educación física, pero también para todos nosotros, para poder guiarnos, para seguir sacando campeones en todo, porque esto va en todo. El sacrificio eso que él le ha puesto, las ganas que él le pone al trabajo de estar ahí todo el tiempo 100%, es algo que tenemos que aprender no solamente los deportistas, sino todos en el Perú.
6: Claro, Pablo, y mencionabas algo muy importante que tiene que ver no solamente con el triunfo de Ignacio Buse, sino con lo que va a venir ahora para el tenis como deporte nacional, la inspiración en muchos talentos que tenemos en nuestro país. Entonces te quería consultar, ¿talento tenemos? ¿Qué es lo que falta?
8: Comunicación. Eso yo creo que falta en todo el Perú, de que una persona cuando no se lleva bien con otra persona dice, ay, no le voy a hablar más. Y no, al contrario, hay que tratar de sentarse y ver cuál es la solución, cómo hacemos juntos, cómo sacamos juntos lo mejor de cada uno de nosotros. Yo creo que eso es lo primero. Esa mentalidad de que, oye, a este le está yendo bien, ay, ojalá que se lesione o hacer algo que es llevado por los celos, tiene que ser eliminado. Ahora tiene que haber buena comunicación y darse cuenta de que todos tenemos que tirar para el mismo lado, no solamente en el tenis, en todo.
7: Claro. Ahora, se viene Pablo, se viene el Roland Garros. Nacho tiene un rival complicado que es Andrés Rublev, pero yo creo que este torneo le va a servir como una especie de envión anímico, porque él, yo creo que él es capaz de ganarle al más pintado, sin exagerar, de ganarle al más pintado.
8: Mira, el único problema que yo podría ver, aunque este es un deporte en el que tú solucionas siempre tus problemas, o por lo menos tratas, es de que esta mañana, después de salir campeón, se tuvo que levantar, tuvo que hacer su preparación física, tuvo que comer bien, tuvo que hacer pesas, se tuvo que tomar el avión, no descansa nada y mañana ya juega contra un jugador que haya estado entre los 5 o 6 mejores del mundo, un gigante ruso que ha ganado con más de 10 torneos. Entonces, esa parte es donde vamos a ver su fortaleza física, porque va a tener que sufrir mucho en la cancha, va a tener que dar mucho de él físicamente y mentalmente para poder ganar este partido a 5 sets, además.
7: Claro.
6: Muy retador entonces lo que se nos viene para mañana, porque la contienda no termina, Pablo, y bueno, ¿qué es lo que se viene? O sea, el partido de mañana y después, ¿qué más hay?
8: Se viene 10, 12 años de verlo a Nacho en la televisión, en tenis internacional. ¿Pero qué se viene ahora? Ahorita inmediatamente se viene Roland Garros, un torneo legendario que ha cambiado la vida no solamente de jugadores, sino que de gente, con digamos la irrupción de Nadal, por ejemplo, de los grandes campeones como Djokovic, y él va a jugar mañana en el Roland Garros, ni más ni menos. Y de ahí creo que ni tiene tiempo de venir a Perú, ojalá que pueda venir, pero se tiene que preparar para la gira de césped, porque se viene Wimbledon, la catedral del tenis. La buena noticia que Wimbledon ya fue ganado una vez por un peruano que se llamaba Alex Olmedo, y que es un buen momento para recordarlo también.
7: Así es. Bueno, Pablo, hemos analizado el tema, la virtud que tiene Nacho en la concentración, en la fortaleza mental, pero desde el punto de vista técnico, ¿cuál crees tú que es su mayor virtud? A mí me encanta cómo defiende Nacho. No sé, tú eres el especialista en la materia, pero la verdad que defiende muy bien. ¿Qué opinas tú, Pablo?
8: Sí, o sea, él aguanta muy bien, está defendiendo muy bien. A mí lo que más me gusta es cómo cambia de defensa a ataque, que de repente él está buscando anticiparse a lo que el otro jugador va a hacer para empezar a atacar tirando el cuerpo para adelante, no tirándose para atrás, como un arquero, como un arquerazo que te sale a abrir, a cubrir toda la cancha. Eso me parece su mayor virtud. ¿Y qué es en lo que va a tener que trabajar? En su constancia, porque va a necesitar muchísimo más que unos victorias. Va a tener que jugar contra los mejores del mundo constantemente y va a tener que seguir evolucionando.
7: Exacto. Bueno, Pablo, Pablo hacía referencia a que Nacho ya llegó al lugar 31 del ranking ATP de la Asociación de Tenistas Profesionales y es el tercer mejor ranking desde el punto de vista histórico, porque detrás o por encima de Nacho están este señor con el que estamos conversando, Pablo Arraya, que llegó al puesto 29, ¿no, Pablo? ¿Llegaste al puesto 29?
8: Así es.
7: Ok.
8: Corriendo como loco.
7: ¿Fue en el 84 o me falla la memoria?
8: Pucha madre, o sea, en cierta parte de mi cabeza te podría contestar porque fue muchas de las victorias fueron como si fueran ayer, pero mi otra parte con los números es un desastre. Pero sí, fue en los 80 seguramente.
7: Creo que fue.
8: Tuve la suerte de poder competir en un negocio, en un deporte que me encantaba desde chiquitito, y además tuve la suerte de cumplir mis sueños, porque yo lo vi, y ese también es un buen ejemplo. Yo lo vi en mi cabeza que estaba jugando en Monte Carlo contra el número uno del mundo, y la verdad es que es increíble porque tú puedes manifestar este tipo de cosas y con trabajo funcionan, increíble.
7: Así es, y el primero, el que mejor llegó en el ranking fue el gran Jaime Izaga. Bueno, Pablo, muchas gracias por esta entrevista allá en Hamburgo. Te vas para París, me imagino.
8: Sí, sí. Me estoy yendo ahorita. Me metí acá para hablar con ustedes porque de verdad Radio Programa del Perú, yo sé que lo ven por todos lados. Sí. Y una suerte poder hablar con todo el Perú en estos momentos y tratar de contagiarles un poquito de felicidad.
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11: Doce y 54.
0: Estamos con ustedes, amigas y amigos, en esta nueva emisión de RPP Informando. Y sobre el debate técnico del Jurado Nacional de Elecciones entre Fuerza Popular y Juntos por el Perú, conversamos al respecto con José Chevasco, exoficial mayor del Congreso.
12: Ahora nos acompaña en cabina, lo agradecemos mucho por eso, José Chevasco. Él ha sido oficial mayor del Congreso, candidato a senador por Podemos, y tenemos muchas cosas que hablar con él, puesto que además él es experto pues en el manejo parlamentario, en la legislación, y también conoce la legislación general y hay temas que nos gustaría preguntarle. José, bueno, nos conocemos.
13: Buenos días, Fernandito y Carlos, gracias por la invitación. ¿Cómo estás?
12: Me cuesta tratarte de usted. José, hay un tema que está difundiéndose mucho porque el Partido de Buen Gobierno ha decidido pues impulsar una campaña del voto viciado. Entonces hay quienes creen, tal vez con un poco de inocencia, sin conocer la legislación, que se podría llegar al caso que las elecciones se anulen por un exceso de votos viciados. Tú que debes conocer esto, ¿cómo es el
13: efectivamente, si los votos viciados y nulos superan al número de votos válidos, digamos.
12: ¿Lo superan por cuánto?
13: Creo que hablan de 50%.
12: Dos tercios.
13: Más del 50%, claro.
12: Dos tercios dice la Constitución.
13: Claro. Entonces, este planteamiento del señor Nieto,
12: sí,
13: en mi opinión es algo soberbio, ¿no? Y yo no creo que existan en este momento líderes políticos que puedan endosar votos. Esto quizás podría haber sucedido en la década de los 60 con partidos sólidos, fuertes, como cuando estaba ya La Torre con el Partido Aprista, Fernando Belaúnde, donde eran partidos más orgánicos, consolidados y tenían una gran militancia. Y esa militancia obedecía, lógicamente, las disposiciones del líder máximo de ese partido. Hoy, eso no sucede en la gran mayoría, por no decir todos los partidos políticos. Y tratar de endosar, o disponer, u ordenar, o dirigir a cierto porcentaje de una población que ha votado por un candidato y pensar que va él a endosar ese deseo que tiene que la gente se pronuncie o sus votantes se pronuncien por la anulación del voto, creo que no va a tener ningún tipo de efecto, y por el contrario, me parece que esa posición no es la más democrática, digamos, para el momento que se está desarrollando este proceso electoral, ¿no?
7: Ahora, don José, ¿cómo está?
13: ¿Qué tal, Carlitos?
7: Hablemos también de personas que pueden o podrían perjudicar electoralmente a un candidato determinado. En este caso, Roberto Sánchez está tratando de desmarcarse de Antauro Humala, ¿cierto? Pero hay algunos signos que podrían decir lo contrario. ¿Usted cree que efectivamente podría él, me refiero a Sánchez, establecer esta desmarcación, como se dice, de Antauro Humala?
13: Mira,
7: ¿o lo está
13: específicamente en el caso de Antauro Humala? Hace dos semanas, o una semana creo, cuando tuve una creo que el domingo pasado, cuando asistió a Puente Piedra, todo el equipo, su círculo o aro de seguridad inmediata eran los reservistas, a pesar que él ya había dicho que no tenía ningún vínculo con el señor Antauro Humala. Pero no solamente es el caso del señor Antauro Humala, sino también de otros personajes del gobierno del señor Castillo o familiares del señor Castillo que están en su alrededor.
12: Bueno, hay por lo menos dos candidatos que son familiares, él ya prácticamente electos, que son familiares de Pedro Castillo.
13: Así es.
12: Su hermano José Mercedes Terrones, senador nacional, y Jennifer Paredes, que es su hija afectiva y cuñada, que está
13: efectivamente tuvo un problema Marca, inclusive, ¿no?, en Cajamarca, ¿no?, hace algún tiempo. Y otros personajes más del gobierno del señor Castillo. Entonces, el tema para él no solamente es la presencia del señor Antauro Humala, sino de otros personajes que en su momento dieron una mala percepción y eran parte de las críticas que la población le hacía al gobierno del señor Castillo. Los problemas en la casa de Zarratea y otros más que en este momento podrían pasarle factura, sobre todo ante un electorado que se encuentra neutro todavía en cuanto a la decisión del voto, y esto podría incidir para que ese voto se vaya al frente donde la señora de Keiko Fujimori, ¿no?
7: Hemos consultado también al señor Ismael Benavides sobre las declaraciones de Miguel Torres, de la fórmula presidencial. Usted seguramente las ha escuchado.
13: Claro.
7: Sobre este esfuerzo conjunto del que habla él para sacar a Castillo del poder.
13: Mira, lo que él ha manifestado quizás ha sido tergiversado, porque en realidad quien genera el inicio del proceso de vacancia del señor Pedro Castillo fue el mismo Pedro Castillo. Y una reacción inmediata. Y la reacción fueron de las Fuerzas Armadas, instituciones públicas.
12: Más de la policía, más que de las Fuerzas Armadas.
13: Policía Nacional también. Yo les cuento esto.
12: La policía lo detuvo, no las Fuerzas Armadas, ¿no?
13: Y para detenerlo, esperaron el resultado de la votación de la vacancia. Porque yo era oficial mayor en ese instante.
12: Pero en el momento de la detención, sí, cuando estaba en su carro, ya estaba cercado, la vacancia.
13: Claro, y para poderlo capturar, la policía espera el resultado de la vacancia. Yo te lo digo
12: ya cuando estaba detenido.
13: Ya cuando estaba cercado.
12: Ya.
13: Porque ellos estaban esperando el resultado, repito, el resultado de la votación. Y yo era oficial mayor en ese instante. Y alguien se me acerca y me pregunta, aceleren el conteo de votos, porque la policía está esperando el resultado para poder capturar a Pedro Castillo. Entonces, ¿qué pasa? Se tergiversan las declaraciones de Miki Torres. Lo que él quiso decir, creo yo, voy a actuar de intérprete.
12: Intérprete, vas a decir.
13: Intérprete.
7: Traductor.
12: Traductor. Como decía tu recordado Carlos Ferrero.
13: Interpretaba.
12: Respecto a Elian Carmo, ¿no?
13: Sí, y un saludo para mi hijo que es intérprete, que me está escuchando en Alemania. lo que él quiso decir realmente fue que a raíz del acto que hizo el señor Pedro Castillo, las instituciones reaccionaron, o sea, y no fue algo quizás previsto, te digo, porque en realidad fue un hecho tan fortuito de que en ese instante las instituciones comienzan a coordinar también con parte de los congresistas. Y ahí se ve que tanto la prensa, tanto los miembros del Ministerio Público reaccionan también con sus fiscales después de que Pedro Castillo habla. Otras instituciones públicas reaccionan ante ese hecho.
12: Habla el micrófono, por favor. Perdón.
13: Reaccionan ante ese hecho y se produce el proceso de vacancia. Entonces, creo yo que no estaría de más, quizá, de que exista una explicación por parte del propio Miki para manifestar que sus declaraciones han sido tergiversadas, porque en realidad nada de eso hubiera pasado.
12: Sí, nos dijo Ismael Benavides que quizá lo mejor era no dar explicaciones porque eso pudiera ser, pero que ya Keiko las ha dado.
13: Keiko las ha dado ayer, sí, efectivamente. Pero
12: no es suficiente.
13: Yo creo que mientras más claro quede el tema es mejor, porque acordémonos también...
12: Una separación tal vez del de la vocería.
13: No, no serías tan cruel, no lo flagelarías tanto. Yo creo que él como vicepresidente tiene que asumir su función de vocero. Seguramente la va a mantener. Pero a veces cuando estamos frente a un micrófono nos gana la impulsividad. Y eso quizás es lo que ha sucedido. Tampoco olvidemos de que lo que existía antes del discurso de Pedro Castillo incitando al golpe de Estado... Ya había un proceso en marcha de vacancia presidencial de Pedro Castillo. Entonces, ya en el ambiente político, en el ambiente de la población del Perú, ya se hablaba de una posible salida de Pedro Castillo, porque habían diversas manifestaciones públicas, analistas políticos, ciudadanos, etcétera, que ya estaban fastidiados con el gobierno de Pedro Castillo y generó pues lo que se generó después.
7: Ahora, usted fue candidato al Congreso por Podemos.
13: Invitadito.
7: Sí, como...
13: No siempre aclaro, porque...
7: Ahora, ¿cómo ha tomado usted esta decisión del partido, del señor José Luna, de disolver la bancada de Podemos Perú? Entra en un proceso de reorganización y me parece algo esperado por los resultados en la campaña electoral, pero disolver la bancada, ¿no? Tomar esa serie de decisiones... ¿Le parece a usted lógico lo que ha hecho?
13: Mira, yo no he conversado con el doctor Pepe Luna, a quien agradezco siempre me haya invitado a participar en un proceso electoral.
12: Sin estar afiliadito, solo
13: invitadito nomás. Pero presumo que es parte, bueno, es producto del resultado electoral, en primer lugar, ¿no? En segundo lugar, creo que también es una mea culpa en cuanto a cómo ha llevado internamente quizás el proceso electoral. Manteniendo a otros personajes
12: pero en ese momento un gesto no de cálculo político
13: yo
12: de
13: creo que culpa, ha sido
12: sino de pica
13: un quizás un mensaje también a las personas que conforman la bancada, porque dentro de la bancada habían personajes que participaron en el proceso electoral con Podemos. Entonces creo yo este mensaje también podríamos interpretarlo que es un mensaje inmediato y que él no está esperando a que culmine las funciones de su bancada en el Congreso para pedir la reestructuración de su propio partido.
12: Bueno, muchísimas gracias a José Chevasco, ex oficial mayor del Congreso y ex congresista, candidato al
13: candidato
12: Congreso.
13: Invitadito por Podemos.
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14: 1:05.
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15: Los candidatos de Fuerza Popular Keiko Fujimori y de Juntos por el Perú Roberto Sánchez participarán hoy en el debate presidencial programado para las 8 de la noche y que se realizará en el Centro de Convenciones de Lima, en el distrito de San Borja. La candidata de Fuerza Popular Keiko Fujimori visitó la región Tumbes, donde presentó algunas de sus propuestas en materia de seguridad ciudadana, tales como reforzar el control fronterizo mediante el uso de nuevas tecnologías, entre ellas drones militares con inteligencia artificial. Por su parte, Roberto Sánchez visitó el emporio comercial de Gamarra en el distrito limeño de La Victoria, donde se reunió con dirigentes y comerciantes, y desde donde se refirió a la camioneta en la que se movilizó en Huánuco, que según un informe periodístico le pertenece a una persona intervenida por haber transportado droga.
14: Son miles de personas y para caminar un tramo donde no pueden ni caminar, subimos una camioneta, escúcheme, del cual no conocemos, no sabemos quién es, no, cero trato, nosotros no conocemos ni tenemos nada que ver ni con el narcotráfico ni la criminalidad. Vamos a corregir eso para evitar estas cosas.
15: Eugenia Fernán Segarra, directora nacional de Estudios, Estrategias y Coordinación del Jurado Nacional de Elecciones, advirtió que los conflictos sociales registrados en diversas zonas del país por el paro agrario podrían afectar el desarrollo del proceso electoral.
16: Hay una serie de acontecimientos que tienen que ver, por ejemplo, con la toma de carreteras. Nosotros hemos registrado toma de carreteras, por ejemplo, carretera longitudinal de la Selva Norte, de la Sierra. Esto está afectando las vías principales por donde debe discurrir el transporte, llevando el material electoral.
15: En el programa Enfoque de los Sábados, propuestas para construir el país que queremos, el ex viceministro de Salud Pública del Ministerio de Salud, Leonardo Rojas, destacó que de cara a una nueva gestión de gobierno, la tecnología y la telemedicina pueden contribuir a cerrar las brechas de infraestructura, equipamiento y personal de salud a nivel nacional.
17: Y un mensaje para el próximo gobierno es que pueda fortalecer y eventualmente en los primeros 100 días recuperar la capacidad operativa de la red pública de salud con un énfasis muy especial en el primer nivel de atención. Lo cierto es que hoy tenemos hospitales desabastecidos, tenemos múltiples equipos que se encuentran inoperativos y tenemos una deficiencia de personal de salud de manera muy crítica en cuanto a médicos especialistas en múltiples regiones del país.
15: Un total de 22 ciudadanos extranjeros, en su mayoría de nacionalidad venezolana, fueron detenidos por la policía al encontrarse en situación migratoria irregular, según reportaron fuentes de migraciones en la región de Lambayeque. El presidente del Comité Militar de la OTAN, Giuseppe Cabo Dragone, defendió que el aumento de la inversión en defensa debe traducirse en capacidades concretas porque el dinero solo no disuade, según indicó un día después de que el secretario de Guerra de Estados Unidos, Pete Hegseth, volviera a reclamar a la alianza un mayor esfuerzo militar. 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
10: 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Una y nueve.
0: El gobernador regional del Cusco, Werner Salcedo, rechazó las advertencias de la fundación New Seven Wonders sobre una posible pérdida del reconocimiento de Machu Picchu como maravilla del mundo.
18: Bueno, estos últimos días se ha estado paseando por Lima, y no sé si también ha estado en Cusco, un señor que es representante de una publicación, ¿no es cierto?, esto señalando que el Perú puede, Machu Picchu puede perder el título de maravilla, de la séptima maravilla o de las nuevas siete maravillas del mundo. Yo no sé qué autoridad tiene este señor y su publicación para venir a visitarnos e intentar dirigirse al presidente de la República, pero también, digamos, dirigirse a los candidatos a la presidencia de la República. Machu Picchu es una de las 7 maravillas del mundo moderno. Esto fue elegida oficialmente el 7 de julio de 2007. Esto fue una votación organizada por una fundación. Fundación. New Seven Wonders. ¿No es cierto? Por supuesto, nosotros lo hemos celebrado. Entonces, estoy en comunicación con Werner Salcedo, es el gobernador regional de Cusco. No sé cuál es su punto de vista sobre este particular. Yo le voy a formular la pregunta directamente. Señor Salcedo, doctor Salcedo, ¿cómo está usted? Muy buenos días.
19: En medio de tu programa y sabiendo que llega a todos los rincones de la patria, un saludo para el Cusco y para nuestro Perú.
18: ¿Qué peso específico tiene esta organización, New Seven Wonders, en calificar o no, sentenciar o no, amenazar o no? Para mí ha sido una amenaza, digamos, este tema de quitarle el título de maravilla del mundo. ¿Qué peso tiene esta organización? ¿Hay que darle el peso correspondiente en el Perú, doctor?
19: Considero que el peso que tiene es comercial, mercantilista. Y que frente a la fundación y a todo lo que significó la votación para declarar a Machu Picchu maravilla del mundo, donde participaron en su página web más de 100 millones de votos, como también más de 500 millones de votos para ver como maravilla natural a nuestra Amazonía, considero que ellos se dan la autoridad bajo ese criterio de decirnos que si nos quitan o no nos quitan, pero que las observaciones que realizan es específicamente en el espacio económico, comercial, de lo que representa Machu Picchu, y que hoy más que nunca deberíamos de tomar atención a sus palabras frente a lo primigenio que indica.
18: A ver.
19: Que Machu Picchu está siendo observado, según ellos, primero en el espacio del traslado de los visitantes, comenzando desde la capital, en donde los tienen que llevar de madrugada a los visitantes, hacerlos llegar en horas tempranas al terminal de Ollantaytambo, en donde tienen que hacer largas colas, no tienen un servicio seguro de transporte del aeropuerto Ollantaytambo, y seguidamente cuestiona el transporte del tren, en donde nosotros no tenemos precisamente la calidad de servicio que requiere el visitante, ya sea nacional o extranjero. Uh-huh. Y también indica que el servicio que se le brinda a nivel del espacio urbano de la administración del distrito, en donde han convertido prácticamente en un centro comercial al centro poblado de Aguascalientes o Machu Picchu Pueblo, es lo que observa. Y a partir de ahí, el transporte vehicular de Aguascalientes hacia Machu Picchu Centro Arqueológico, en donde hasta hoy la municipalidad provincial no tiene la capacidad de resolver el transporte. Y finalmente cuestiona el cómo se dan los ingresos hacia el Centro Arqueológico de Machu Picchu, que se encuentra en manos del Ministerio de Cultura, del Ministerio Medio Ambiente, junto con CERNAM, y también del Ministerio de Turismo, que es el encargado de gestionar lo que significa el manejo de los visitantes. Y que los privados, por culpa de esta situación, que lo indica la propia Cámara de Comercio del Cusco, perderían entre 300 y 350 millones de nuevos soles. Y que los ingresos que genera Machu Picchu al Ministerio de Cultura, que son en promedio de 200 a 250 millones, solo 7 millones se destinan para la conservación de Machu Picchu. Y concluye indicando de que se tenga que crear la autoridad autónoma de Machu Picchu, del Valle Sagrado, algo que lo he planteado políticamente desde el inicio de mi gestión, estimado Jesús.
18: Sí, sí, sí, recuerdo.
19: Pero que el gobierno nacional, junto con todos los privados, precisamente no quieren hacer caso de este pedido, de esta propuesta, porque tal vez ven perjudicados sus intereses económicos. Y en el fondo, lo que es New Seven Wonders, este representante cuestiona, es el modelo económico, el ecosistema de servicios que tienen los visitantes frente a nuestra maravilla.
18: Uh-huh. Ya, pero por eso repito, ¿no? Él declaró aquí en RPP, señaló, bueno, que me gustaría llegar a conversar con los candidatos a la presidencia de la República, lo siento, con las autoridades pertinentes. O sea, se pone en el centro de la fotografía, ¿no? Como dándose la importancia que tiene o no tiene para decidir las cosas que se deben hacer en el Perú. Eso es lo preocupante, porque también pudo hacer una encuesta, las pirámides de Egipto, en un lugar donde sabe todo el mundo sabe que las pirámides son maravillas del mundo, ¿no es cierto? Y aprovechar esa importancia que tiene por sí, suyo, Machu Picchu, para subirse al carro del éxito que ya tiene hace muchísimo, antes de la encuesta incluso, de estos señores. Por eso, yo también veía como un aspecto así, no sé, como que él está buscando algún tipo de figuración para tener influencias, entre comillas, comerciales, y poder decidir cosas que los peruanos deberían decidir.
19: Ese ya es un segundo plano. Su afán protagónico, el mostrar a Nick Seven Wonders ante el mundo, como para que efectivamente ellos puedan decidir qué maravillas son las que deberían de visitar, a quienes promocionar y cómo, discúlpame la palabra puede ser coaccionar, quiere pretender
18: manejar,
19: estar exactamente frente a actores políticos que a futuro han de gobernar el país. O sea, mejor que venga una empresa privada y que nos diga qué hacer en nuestro territorio y cómo administrar y gestionar nuestro territorio y nuestra población. Claro. Algo que para mí es deleznable y cuestionable.
18: Bueno, vamos a darle tranquilidad a los cusqueños y al Perú entero, señor gobernador. Diríjase usted a ellos y qué cosa respondemos ante esta situación.
19: En primer lugar, nosotros, Jesús, como gobierno regional, hemos planteado políticas con enfoque territorial para la mejor administración y gestión de Machu Picchu. Que lo que tenemos es oídos sordos de los ministerios y quienes han causado mayor problema y pérdida de la imagen de Machu Picchu son el Ministerio de Cultura, el Ministerio de Turismo, junto con el Ministerio de Medio Ambiente y Sernam, que hasta la fecha no tienen la capacidad de solucionar los problemas que tenemos en la maravilla, en lo que representa como máxima imagen del país, que es Machu Picchu, y que también a esto no se escapa el Ministerio de Transportes, que tiene que resolver el problema del transporte vial junto con la Municipalidad Provincial de Urbamba, que tampoco se escapa a esto el Ministerio de Salud, que hasta la fecha nos tiene 8 años meciéndonos con la conclusión de nuestro centro de salud de Machu Picchu. Y a su vez tenemos problemas con los demás sectores, como es energía y minas, como es vivienda, que no tienen la capacidad de cerrar las brechas de las comunidades campesinas que viven en el distrito de Machu Picchu. Así que en este sentido lo que tenemos es un problema con el centralismo, sus malas prácticas y su dejadez de articular con actores del territorio para encontrar soluciones. Y lo único que hemos pedido es mayores políticas de descentralización, que es lo que deberían de estar discutiendo, debatiendo quienes aspiran a la presidencia.
18: Así es.
19: Y que desde el Cusco nosotros abrimos las puertas, los brazos, para generar más riqueza, porque recordemos que lo que tenemos en las manos y que debe de ser responsabilidad del Ejecutivo es la conclusión del aeropuerto de Chinchero, que busca generar el ingreso de 30 millones de turistas, algo que podría poner 10 veces más a la cantidad de visitantes que tiene el Perú, pero que el gobierno nacional hasta la fecha no tiene esa capacidad de decisión, esa voluntad política, porque el Cusco no solo genera economía para el territorio, genera economía para el país, y que una mirada con un enfoque territorial, con políticas de descentralización, es lo que esperamos escuchar de nuestros futuros gobernantes, en este caso de los que pasaron a segunda vuelta.
18: Ojalá, pues señor, ojalá así sea, de verdad vamos a escuchar atentamente este debate, porque hay varios temas que no se han abordado, que son de fundamental importancia, como este tema que usted está comentando, este News, Seven Wonders se ha puesto por encima del UNEJO incluso. Caramba, estamos bien en el Perú, qué bárbaro. Muchas gracias, doctor Werner Salcedo.
19: Creo que apareció un tercer candidato. Muchas gracias.
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0: al arquitecto Larry Salas, quien nos brinda importantes detalles sobre este tema.
1: ¿Te has preguntado qué detalles debemos tomar en cuenta antes de comprar esa casita, precisamente esa estructura, ¿no?, que va a ser tu hogar, el hogar de tu familia? Vamos a conocerlo aquí en Siempre en Casa. Yo soy Jorge Rodríguez, me acompaña el arquitecto Larry Salas, emprendedor, fundador de depamatch.p. Larry, ¿cómo estás? Bienvenido a RPP, ¿qué tal? Muchísimas gracias. Bueno, vamos aquí a hablar de varios temas puntuales, porque claro, a veces uno se enamora de una casa, de un departamento. Hay que reconocer también, y lo conversábamos hace unos instantes, que el sector construcción es uno de los que más crecimiento tiene en el país, ¿correcto? Está creciendo a pasos agigantados realmente.
2: Así es, está creciendo a pasos agigantados. La oferta inmobiliaria crece cada año más. Hay muchos departamentos a la venta, hay nuevos bonos del Estado también que ayudan a los compradores primerizos de una vivienda para que puedan, digamos, tener el gran sueño de la casa soñada, ¿no?
1: Exactamente, y un sueño que ahora se puede hacer realidad, Larry, realmente, porque tú lo has dicho bien, hay muchos bonos del Estado. A veces mucha gente lo ve como lejano, pero no, no es tan lejano. Hay que informarse bien, correcto, hay mucha ayuda del Estado para adquirir una vivienda. Hay que estar bien informados y podemos acceder a este tipo de beneficios.
2: Sí, hay que informarse bien, hay que estar bien en el sistema financiero.
1: Exacto.
2: Y hay que tener en cuenta requisitos del Estado, como por ejemplo, que sea tu primera vivienda, que no hayas accedido a un apoyo habitacional, ya sea tuyo o de tu cónyuge, y que cuentes con el 7.5% de la inicial. ¿No? Entonces hay varios, digamos, está el nuevo crédito Mi Vivienda, el bono del Buen Pagador, y uno de los últimos que es el bono de Vivienda Verde, que son para entidades que están certificadas, ¿no?, por el buen uso de la electrificación, el agua y todo eso.
1: Perfecto, vamos entonces a tocar varios escenarios, ¿te parece? Arrancamos. A ver, ¿qué pasa si viene alguien y me ofrece un departamento pero que todavía no está construido? Nos dice, vamos a construir aquí el departamento de tus sueños. ¿Conviene invertir ahí? O en todo caso, ¿qué cuidados debo tener?
2: Ok, es interesante tu pregunta porque va por muchas aristas. La primera es que uno tiene que saber para qué quiere ese departamento. O sea, yo lo quiero para vivir o lo quiero como inversión para negocio.
1: Ok.
2: Desde ahí se abre una rama muy diferente a la otra, ¿no? La primera, tú, por ejemplo, evalúas cosas como lo emocional, si tus hijos estudian cerca, si tu trabajo está cerca, funcional como familia, dónde trabaja mi esposa, dónde trabajo yo, todo eso, si es que es para vivir. Y voy a tener en cuenta muchos criterios que de repente si es para inversión no lo voy a tener en cuenta. Viceversa también, ¿no? Por ejemplo, plusvalía. Plusvalía es el precio del metro cuadrado en el transcurso del tiempo.
1: Correcto.
2: De las zonas. Entonces, para un inversor, digamos, sí va a ser súper importante eso. Pero de repente, para mí, que lo quiero para mi familia, para mi seguridad, de repente no lo voy a tener tanto en cuenta y voy a tener en cuenta otros factores, como que sea súper seguro, como que hayan ciertos equipamientos cerca, como que mi mamá viva cerca, por ejemplo, porque es, no sé, un adulto mayor y todo ese tipo de cosas. Ahora, cuando es para negocio, sí hay muchas cosas para tener en cuenta, como por ejemplo, ver si la inmobiliaria tiene un récord o un score positivo, ¿no?
1: ¿Y cómo lo vemos eso? ¿Cómo podemos ver esa información?
2: Actualmente es muy complicado, porque uno tiene que entrar a una página del Estado como Indecopi, luego uno tiene que entrar a otra página para ver, por ejemplo, DataCrin Ciudadano. DataCrin Ciudadano es una página del Estado donde nos da un mapa de calor de seguridad por distritos.
1: Ok.
2: Pero esa información no está cruzada. Y también, si quiero saber plusvalía, tengo que entrar a la página del Banco Central de Reserva del Perú para ver qué tan buena es la plusvalía de la zona. Entonces, tengo que tener como 10 ventanas abiertas en mi laptop. Y si no soy muy curioso o muy técnico, no lo voy a poder hacer. O en todo caso, me voy a estresar, no voy a saber en qué parte encuentro una cosa, en qué parte encuentro otra.
1: Debemos primero recoger esta información antes de confiar, porque aquí también, si se quiere, cuando uno compra un departamento que no está construido, le está dando un voto de confianza a la constructora.
2: Así es. Y muchas veces uno, por no ser muy curioso, por ejemplo, hay departamentos que salen igual comprar que ya están construidos. Ajá. A unos que todavía están por construir en 2-3 años.
1: Ahí es un dato interesante porque, claro, uno termina invirtiendo en un proyecto,
2: así es.
1: No en algo construido, pensando que le va a salir más barato. No siempre es así, entonces.
2: No siempre es así.
1: Ajá.
2: No siempre. Sobre todo cuando la opción que ya está construida ya entregó.

0: varios departamentos y le quedan, no sé, se me ocurre, unos 20 departamentos. Entonces, esos 20 departamentos van a estar a mejor precio que cuando recién salieron.
1: Correcto. Ahora, ¿es una buena inversión comprar un departamento para lo que tú decías, para alquilarlo, ya no para vivir, correcto, sino como un proyecto de negocio? Hay una frase, ¿no?, que siempre se ha utilizado: no, invierte en un inmueble, el inmueble se paga solo, decían, ¿no? Sí. ¿Esto sigue siendo así o ya no?
0: Yo diría que depende. Ajá. Y si es que quieres meterte en ese tema, o sea, si tú quieres comprar una propiedad, tienes que ser muy curioso para recopilar muchísima información. No puedes seguir la tendencia de que el inmueble se paga solo, ir a una feria inmobiliaria y sin preguntar mucho, comprar un departamento. Error. Porque de repente habían más opciones, había otras formas, había los bonos del Estado, que por no preguntar, de repente un proyecto que sí tenía bonos del Estado estaba muy cerca del que tú compraste. Entonces, de repente te salía menos.
1: Claro, claro.
0: ¿No? Entonces, hay que ser muy investigador con ese tema si es que lo quieres para inversión. No todos los departamentos que uno compra solo con la idea de que lo alquilo y ya, o sea, tengo un retorno favorable, no todos los departamentos aplican. Solo aplica si es que investigas bien.
1: Muy importante, ¿eh? Larry, ¿y más o menos en cuánto en este momento está el promedio de la cuota mensual que paga un peruano que compra un departamento, en promedio?
0: Digamos que un promedio de 2.700, depende en realidad del distrito, del valor, pero más o menos entre 2.700 y 3.500, por ahí, ¿ya? Más o menos, sí, dependiendo de varios factores, ¿no?
1: ¿Qué es lo que puede costar también alquilar un departamento en ciertas zonas, ¿no?
0: Sí, claro. Aquí hay un debate muy técnico entre varias partes del sector construcción. Hay quienes dicen, por ejemplo, prefiero alquilar.
1: Ajá.
0: Porque soy una persona muy dinámica, mi familia es muy dinámica, mis hijos están grandes, van a viajar. Yo no necesito mucho espacio por tantos años. Entonces, ¿por qué voy a congelar mi dinero tanto tiempo? 20 años, 25 años, o me voy a hacer de una deuda tan grande. Mejor
1: alquilo.
0: Claro, como mi familia es dinámica y mis hijos ya están grandes, se mueven, yo puedo viajar si quiero con mi esposa 2 años, me voy a otro país, regreso y todo eso. Entonces, alquilo. Pero si sé que no soy así y soy más conservador y mi casa primero y todo, podría pensar comprar, ¿no? Claro. Pero en cualquiera de las dos opciones que uno pueda tomar, tiene que investigar bien.
1: Claro. Y para definir la cuota, por ejemplo, a ver, me pongo en el caso de un matrimonio, ¿correcto? Que va, averigua, quiere comprar un depa propio, una casita propia, ¿no?
0: Okay.
1: Más o menos, ¿qué porcentaje de los ingresos de la pareja deben ser tomados en cuenta para pagar la cuota a tiempo y que después, bueno, en pocas palabras y hablando claramente, para que el banco no se quede con el depa? Ahí está.
0: Claro, el 30% yo diría.
1: 30%.
0: Sí, si tu ingreso familiar, ya sea solo tuyo o de ambos, puede cumplir ese requisito de que tú tengas un 30% destinado a un ahorro de repente.
1: Ajá.
0: O para que pagues las cuotas de tu departamento, sería ideal que te compres un departamento. Ahora, si tú mientes o en todo caso estás en un buen momento hoy, pero después ese buen momento, porque de repente sales del trabajo, tú, tu esposa, etcétera, puede cambiar.
1: Uh-huh.
0: Es complicado. Por eso es una decisión muy, pero muy importante. Todos los días se venden departamentos en el Perú, pero todos los días también se los quitan a las personas que no pueden seguir pagando.
1: Claro, hay una data también, Larry, no sé si la puedes confirmar tú. El sector inmobiliario, es cierto, es el que más está creciendo, pero es el sector en el que se registra la mayor cantidad de denuncias también.
0: Sí, es el segundo sector.
1: Ajá, ahí está.
0: Con mayores denuncias en Indecopi.
1: Ahí está.
0: El primer sector es el financiero, todo. Ajá. Lo que es banco.
1: Por lógica, ajá, claro.
0: ¿Sí? Y el segundo que le sigue es el sector inmobiliario. Mm. Por todas estas denuncias, ¿no? Todos los domingos vemos en todos los programas. Uh-huh. Una familia que ha sido estafada por la, sí, constructora, claro, que están haciendo su huelga.
1: Que nunca construyó ese departamento.
0: Sí, o que sí construyó, pero, ajá, que les dijo que hace 2 años se los entregaban y hasta el día de hoy nada.
1: Sí, claro. Y si hablamos de un departamento que no es nuevo, correcto, que ya tiene dueño, o, okay, una vivienda, ¿no?
0: Ok.
1: Y queremos adquirirla, vamos, sacamos un préstamo del banco, tenemos un respaldo financiero, perfecto. ¿A qué detalles debemos estar atentos? Porque ahí también se pueden presentar problemas, por ejemplo, si la vivienda es una vivienda familiar que está en juicio, que está en litigio y aparecen de repente los hijos, no sé. ¿Qué detalles debemos tomar en cuenta?
0: Para segundo uso, debemos tener en cuenta sobre todo la copia literal. Entonces, muchas veces solamente figura, por ejemplo, una deuda o una hipoteca. ¿Ya? Sin embargo, cuando uno va, hace todas las averiguaciones del caso, salta por ahí otra hipoteca más que tenía. Uh-huh. Y eso puede pasar incluso si es que tú no investigaste bien y ya la compraste. Entonces, puede ser que por no investigar al 100%, digamos, tú asumas una deuda que no era tuya. Entonces, todo ese proceso tiene que estar y tienes que asesorarte, obviamente, de un buen abogado inmobiliario para que te revise todo esto y puedas tú comprar sin ningún problema.
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3: Una y 33.
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4: El Jurado Nacional de Elecciones informó que desde mañana regirán las restricciones electorales de cara a la segunda vuelta presidencial que se llevará a cabo el próximo domingo 7 de junio. El Tribunal del Honor de Pacto Ético Electoral exhortó a los candidatos presidenciales que participarán en la segunda vuelta a mantener una conducta respetuosa durante el debate presidencial que se realizará hoy, evitando agresiones, ataques personales o expresiones discriminatorias. Asimismo, pidió a los simpatizantes de ambas agrupaciones a actuar con moderación. Un joven de 24 años, identificado como Freddy Molina Alcántara, fue asesinado a balazos por delincuentes que lo interceptaron a bordo de una motocicleta durante una pollada en una vivienda del distrito limeño de Independencia. La ministra del Ambiente, Nelly Paredes del Castillo, y el ministro del Interior, José Zapata, llegaron a la Reserva Nacional de Tambopata, en la región de Madre de Dios, para inaugurar un nuevo puesto de vigilancia que reforzará la presencia del Estado en esta zona ante el avance de la minería ilegal. El ministro de Defensa de Japón, Shinjiro Koizumi, justificó la revisión de la estrategia de seguridad de Tokio, que elimina las restricciones a la exportación de material militar por primera vez desde la Segunda Guerra Mundial, en paralelo a lo que describió como una rápida expansión de las capacidades militares de China. RPP te recuerda: estacionar un vehículo interrumpiendo totalmente el tránsito es una falta muy grave, sancionada con 660 soles de multa. Faltan 7 días para la segunda vuelta de las elecciones presidenciales 2026.
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3: Una y 35.
4: A esta hora tenemos información directo, en directo, con Miriam Caguana. Adelante, Miriam, te escuchamos.
5: Muchas gracias. Directo, en directo, un estudiante de medicina de 26 años falleció tras ser atropellado por un camión en el frontis de los Pantanos de Villa, esto en el distrito limeño de Chorrillos. La víctima fue identificada como Víctor Silva del Valle. El accidente ocurrió cuando se desplazaba en una motocicleta con dirección a la Panamericana Sur y, según testigos, perdió el control de la unidad e ingresó a la arena, cayendo al pavimento. En ese instante, un camión que venía detrás no logró frenar, lo impactó y le causó la muerte de manera instantánea, mientras que el conductor del vehículo se dio a la fuga tras el hecho. La víctima trabajaba como agente de seguridad para la empresa Liderman y al momento del accidente se dirigía a realizar una ronda de rutina en una de las empresas donde prestaba servicios. El caso ha quedado a cargo de la comisaría de Villa Chorrillos y a esta hora ya la vía se encuentra despejada luego de que las autoridades realizaran el levantamiento del cuerpo. 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
3: Una y 37.
10: Amigas, amigos, continuamos con RPP y vamos con esta segunda parte de lo que debemos saber al momento de comprar un inmueble.
0: No hay una plataforma, digamos, donde uno diga, ok, voy a evaluar la inmobiliaria A y me salga todas las empresas que están asociadas a esa inmobiliaria A. ¿No? Entonces, esa es información que sí es pública, que sí existe, pero está muy dispersa.
1: Bueno.
0: Hay que tener mucho cuidado porque ahí lo que pasa es que cuando hay problemas, uno le quiere hacer el, digamos, el problema a la inmobiliaria A, pero firmó por la inmobiliaria C. ¿No? Sí, entonces, claro. Es un problema que puede ser que se solucione, pero que va a tomar mucho más tiempo y mucho más dinero.
1: Vamos con otro escenario, ¿no? Uno tiene una casita, la casa familiar, ¿correcto? En la que ha vivido toda la vida, y llega un momento en que de repente, bueno, los hijos parten, ¿no? Quedan los padres, se reduce el número de personas que están en la familia, y vienen de una inmobiliaria y te dicen, Larry, te quiero comprar la casa, voy a hacer un edificio y te doy un departamento, el departamento de abajo, ¿no? En ese escenario, aquí hay que tener cuidado porque hemos visto casos, ¿no? En los que finalmente la inmobiliaria se termina quedando con la casa, con el terreno y la familia en la calle, literalmente.
0: Muchísimos casos hay. Todos los fines de semana hay de esos casos. En ese caso, aplica nuevamente lo de ver el historial de la inmobiliaria. O sea, no solo basta con ver las sanciones de Indecopi, hay que ver la trayectoria. No es lo mismo una inmobiliaria que tenga 25 años en el mercado y que tenga, por ejemplo, 5 sanciones, a una inmobiliaria que tenga 4 años en el mercado y tenga esas mismas 5 sanciones. ¿No? Entonces es muy diferente. O, por ejemplo, no es lo mismo una inmobiliaria que tenga certificaciones, ¿no? Certificaciones por buen uso de los servicios, el agua, la luz, por el ahorro, vivienda verde. Hay varias certificaciones a una inmobiliaria que no tiene todavía ninguna certificación. Puede ser porque es nueva,
1: claro,
0: pero puede ser porque todavía no. Por ejemplo, si una tiene 20 años y todavía no tiene ninguna certificación, cuidado, porque ya debería tener, ¿no? Pero en ese caso hay dos aristas. Puede ser que al propietario le convenga, que normalmente son adultos mayores, ¿no? Como puede ser que no le convenga. O sea, hay inmobiliarias que sí buscan el bienestar de los propietarios.
1: Ajá.
0: Y ese bienestar significa que pueden ganar un poquito más incluso que si es que lo vendieran, pero va a demorar más tiempo.
1: Claro, porque vienen, te endulzan, ¿no? Con una cantidad, con un monto, uno, bueno, hace cuentas, dice, ah, me conviene, pero puede estar cometiendo un error.
0: Puede estar cometiendo un error o puede demorar mucho y yo no tengo en cuenta que va a demorar, por ejemplo, no sé, 2 años, ¿no? 2 años, 3 años, y yo necesitaba el dinero, supongamos, por un tema de salud de uno de mis hijos, ¿no?
1: Sí, claro.
0: Entonces, son factores a evaluar muy importantes que no se pueden pasar así nomás en sencillito, ¿no? O sea, tiene que ser asesorarse bien por un profesional, por un arquitecto, por un abogado, por las personas que están en el rubro. Hay inmobiliarias que sí son bien conscientes y hay otras que lamentablemente todavía no.
1: Sí, claro. Claro. Y con este boom inmobiliario del que hablábamos, bueno, en el mercado encontramos de todo realmente, ¿no?
0: Sobre
1: ese punto, el asesoramiento, cuando vamos a adquirir una vivienda o hacemos una operación de este tipo, ¿es necesario ir con un abogado, con un arquitecto que nos asesore?
0: Si es que tienes la posibilidad.
1: Ok.
0: Si no tienes la posibilidad, podrías usar plataformas nuevas como la que vamos a hablar de aquí.
1: Okay.
0: Pero si es necesario, al menos que tu contrato lo revise un buen abogado, o que tu distribución del departamento, del tipo de departamento que tú has elegido, lo revise un arquitecto. ¿Por qué? Por ejemplo, yo puedo, digamos, convencerme más por un departamento de 80 metros cuadrados, ¿ok?
1: Yeah.
0: Pero si su distribución es mala, puede haber un departamento de 70 metros cuadrados que tiene mejor distribución que ese de 80 metros cuadrados. Sin embargo, como no lo sé, y yo solo digo, este tiene más metros cuadrados, este tiene menos metros cuadrados. Entonces, si yo me dejo solo llevar por eso, voy a perder dinero, porque voy a pagar por algo que en realidad no es así. Mejor distribución tiene el de 70 metros cuadrados. Entonces, ese tipo de decisiones claro. tienen que ser asesoradas por un profesional. Y por un abogado igual, ¿no? O sea, tiene que verse y que respetarse todo lo que uno firma, porque la inmobiliaria te va a querer vender rápido.
1: Sí, claro, ¿no? Claro, y con el flor, o te meten flor ahí y uno sí, cae a veces, ¿no?
0: Claro, exactamente, pero uno tiene que tener cuidado que uh-huh. eso se hace antes, o sea, tú no puedes firmar los contratos y luego buscar un abogado.
1: Claro, porque ya asesorarse.
0: Exacto.
1: Y después firmar el contrato.
0: Así es.
1: Larry, y a propósito, para fijarse en estos detalles, de estar bien informados, lo que tú señalabas, hay una plataforma muy interesante que se llama depamatch.pe. Cuéntanos un poquito.
0: Sí, justamente de absolutamente todas las dudas que me has transmitido, es por ese motivo que nace depamatch.pe. Depamatch.pe, para contarlo en sencillo, es una plataforma web, es una web donde uno puede encontrar los departamentos en venta de todas las inmobiliarias actualmente, de las más reconocidas del país, pero en la misma ventana donde uno está viendo las fotos bonitas, los renders, en la misma ventana vas a encontrar su historial de Indecopi, la trayectoria de la inmobiliaria, las certificaciones que tiene, los años en el mercado y el desglosamiento que conversábamos sobre las razones sociales que le pertenecen a ese grupo inmobiliario. Aparte vas a encontrar otra pestaña que es seguridad, donde está el tema del DataCrim Ciudadano. ¿Qué es DataCrim Ciudadano? Es la Policía Nacional del Perú con INEI. No sé si es muy conocido esto, pero por ejemplo, yo puedo saber en depamatch.pe donde se ubica el proyecto que yo quiero comprar, cuántas denuncias hay. 500 metros a la redonda, ¿cuántas denuncias policiales hay?
1: Ah, qué extraordinario, realmente.
0: ¿Y qué tipo de denuncias? Si es claro. hurto, si es estafas, hay como 4 o 5 tipos, ¿no? Uh-huh. Y no solo eso, sino que lo puedo comparar por el distrito. O sea, ¿cuántas denuncias policiales hay en el distrito versus cuántas hay en el radio de 500 metros del departamento que yo quiero comprar? No solo eso, sino que lo puedo comparar con otros proyectos ahí en vivo.
1: O sea, para ver cuál me conviene más, en cuanto a seguridad, que es un punto importante.
0: En cuanto a seguridad, así es. Y luego está el tema de plusvalía, ¿no? Tenemos también sincronizada la data del Banco Central de Reserva del Perú.
1: Plusvalía que, reiteramos, es el valor del metro cuadrado y cuánto puede crecer con el correr de los años.
0: Así es. Eso también está integrado ahí en todo lo que es Lima. Y puedo incluso saber a cuánto puedo, según todo este precio del mercado, a cuánto lo puedo alquilar. Luego tenemos financiamiento, donde entra todo lo que es bono verde, mi vivienda, para que tú sepas si ese proyecto que tú has elegido tiene esos bonos. Entonces ahí tú calculas tu cuota con todos esos descuentos. Y finalmente hay un análisis donde te puntúa todo lo que hemos conversado. Te da un puntaje y finalmente te dice...
1: Le ponemos nota.
0: Sí. Y ahí te dice, ¿sabes qué? Sí te conviene. O ¿sabes qué? No te conviene.
1: Larry, qué interesante realmente. Gracias por estar con nosotros. ¿Cómo encontramos? Es depamatch.pe, así sí. como suena.
0: Depamatch.pe. Match se escribe MATSH.pe. Depamatch.pe.
1: Perfecto. Hay que tener muchísimo cuidado al adquirir una propiedad.
0: Muchas gracias.
1: Larry, gracias por estar con nosotros. Gracias por tu aporte. El arquitecto Larry Salas, emprendedor fundador de depamatch.pe. Aquí en Siempre en Casa y en RPP.
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3: 1:47.
10: Amigas, amigos, estamos con ustedes en esta nueva emisión de RPP Informando. El presidente de la Confederación de Nacionalidades Amazónicas del Perú, Óseas Barbarán, denunció el abandono histórico de la Amazonía peruana y criticó la falta de políticas públicas.
14: Bueno, hemos sido testigos de un montón de declaraciones, ¿no es cierto?, hablando, defendiendo la renuncia de la magistrada del Tribunal Constitucional, que renunció por un alto funcionario, ¿no?, del gerente general de administración del Tribunal Constitucional. Pero cabe la suspicacia, ¿no?, que una presidenta del Tribunal Constitucional renuncie por un alto funcionario y que los demás magistrados no le hayan dado la razón, es una cosa que por lo menos llama curiosidad. Se ha hablado mucho de los miembros del Tribunal Constitucional, esos señores que están sentados ahí, unos viejitos aparentemente, ¿no? Están sentados ahí y aparentemente no hacen absolutamente nada. Pero ellos son los que respaldan, pues, las leyes, los que interpretan las leyes. Y ese es el mandato que les da la Constitución del Estado. Así que, sea como fuere, ahí están los señores. Dice que están filtrados por muchas tiendas políticas. En fin, todo esto se ha politizado. Y más aún cuando estamos en plena campaña electoral. A lo largo de la semana, a lo largo de los meses, eventualmente nos visitan representantes de la Amazonía de nuestra patria. La Amazonía siempre ha sido olvidada por los diferentes gobiernos, ustedes saben cuál es mi punto de vista. Yo que viajo un montón con mis compañeros a cubrir informaciones, tantos años viajando por la Amazonía, y nos damos cuenta que la Amazonía poco o nada avanza, precisamente porque los mandamases de turno, especialmente del Poder Ejecutivo, nunca miran a la Amazonía, solamente para decir, ¡ay, qué linda la Amazonía, qué linda mi selva, qué bonito todo! Pero a la hora de decir, a ver, invierte, pues, hermano, vamos a darle carretera, vamos a darle transporte, vamos a darle salud, vamos a darle educación, a ver, ahí sí dicen, ¡ay, prioridades! ¡Ay, no, prioridades! O sea, la selva no es prioridad. La Amazonía no es prioridad, eso es lo que nos están diciendo todos los mandamases, todos los presidentes que han pasado. Hay que decirlo con claridad, ¿ya? Entonces hoy vamos a presentar al señor Óseas Barbarán, el presidente de la Confederación de Nacionalidades Amazónicas del Perú, CONAF, nada más y nada menos. Señor Barbarán, qué gusto saludarlo, tenga usted muy buenos días. ¿A qué se debe su presencia aquí en Lima? ¿Qué trámites está haciendo? Cuéntenos, por favor, acerca el micrófono.
15: Muy buenos días, José Miguel Calderón. Muy buenos días a todo el Perú. Bueno, nosotros estamos en una comisión ahorita en la ciudad de Lima, justamente para abordar muchos temas que usted acaba de mencionar. Nosotros, los pueblos indígenas o las comunidades nativas de la Amazonía peruana, estamos ya realmente cansados porque los diferentes gobiernos de turno, el Estado peruano, no está escuchando la propuesta, la demanda histórica de los pueblos de la Amazonía del Perú. Y por eso ya estamos ya más de 205 años de vida republicana. Ahora, los diferentes gobiernos que pasan en la historia para gobernar supuestamente a nuestro país, pues no se tienen en cuenta las necesidades principales de las comunidades nativas. Y por ello, desde nuestras organizaciones indígenas, nosotros estamos haciendo mucho trabajo para que las autoridades, quienes tienen que tomar decisión, tiene que atender estas demandas estructurales de los pueblos indígenas. Por ejemplo, tenemos ahora actualmente el tema de brecha de titulación de tierras de las comunidades nativas de la Amazonía. Habemos en la Amazonía, señor periodista, más de 3.300 comunidades nativas en toda la Amazonía del Perú. El 60% del territorio nacional pertenecen al bosque amazónico. Sin embargo, como usted acaba de mencionar, el centralismo limeño sigue siendo bastante fuerte y no hay un enfoque realmente en la atención de los principales problemas que tienen los pueblos indígenas. La educación, la salud, los problemas agrarios que existen en la selva peruana, no existe realmente la intervención del Estado hace años, no hay una política públicas claras con respecto a los pueblos indígenas, y es una, ya estamos realmente ya preocupados por la situación que ocurre en nuestro país. Siempre lo están viendo el centralismo limeño, cuando hay campañas o políticas, ahora que estamos en la segunda vuelta electoral, ¿no? Los políticos están hablando y nadie, ningún candidato está hablando de la Amazonía peruana. La brecha de titulación de tierras, por ejemplo, cuando ya necesitan voto de un nativo, de un indígena, siempre que se toman fotos.
14: Eso es lo que recalcamos aquí casi todos los días, decimos temas de fondo para discutir, temas de fondo, y no se discuten, se van por otro lado, ¿no? Hablando de democracia, ¿no es cierto? La democracia la interpreta cada uno dependiendo de sus intereses, así que no me vayan a decir a mí que democracia es igual para todos, pues, por favor. Hay que ser sinceros y sobre todo hay que decir la verdad en este país. Ya estamos cansados que nos paseen. Entonces hay que decir las cosas. Vamos a hablar sobre la democracia y no sé cuánto, derechos humanos. Y a la hora de los loros, 70 muertos. Continúe, por favor, señor. Bueno, ¿en qué lugar se encuentran ustedes? ¿En qué nivel de esta escalera grande que no tiene fin?
15: Como les dije, tenemos más de 3.300 comunidades nativas en la selva peruana. Nosotros seguimos haciendo todo el esfuerzo para que las personas, autoridades elegidas por la población, tengan en cuenta la necesidad de los pueblos. Entonces, ya pasaron tantos, más de 200 años, imagínate, seguimos siendo. Entonces, como le dije, que no hay una política clara con respecto a la atención de los pueblos indígenas. Entonces, es muy necesario también de nuestra parte, no solamente esperar del Estado, porque ya estamos cansados realmente, ¿no? ¿Qué es lo que va a suceder? Estamos en una situación, en una coyuntura política también difícil, hablando políticamente también.
14: Claro, claro.
15: Y nosotros queremos que en todos estos temas que hablan de los del crecimiento económico también tenga en cuenta, ¿no?, la situación de los pueblos indígenas, sus territorios, su cultura, su identidad cultural, que ningún gobierno tiene una agenda, ¿no?, desde el gobierno para atender a estos pueblos.
14: Es que el Perú en determinado momento de la historia siempre ha sido boyante. Uy, qué bien está la economía, todos nos alegramos. Uy, magnífica la economía. El presidente del Banco Central de Reserva, qué buena gestión está realizando. Caramba, durante el gobierno de Alan García, qué bien estuvo la economía. No, perfecto, aplausos, nos parece fantástico. Las exportaciones en el Perú, qué bien estamos. Y los agricultores están reclamando que su arroz, que los costos son en el suelo. Costos basura para los agricultores que siguen reclamando, bloqueando carreteras porque nadie los escucha y dan soluciones parciales para que se queden calmados hasta que pasen las elecciones. Pero eso lo están pateando por más adelante. Esa es la verdad, pues, esa es la verdad. Pero en fin, cada uno decide lo que cree conveniente. Pero además de esto, con toda sinceridad, no avanzamos, estamos retrocediendo. Ante esta mirada que todos sabemos y el diagnóstico que todos sabemos, Apu, ¿qué hacemos? ¿Qué hacemos? ¿Cuál sería la solución definitiva? Porque ya vemos que ustedes le tocan la puerta cada cierto tiempo al presidente del Consejo de Ministros, que le dice ya una cita, lo mandan con un funcionario de cuarta categoría, y ustedes tienen que ir a explicar, tienen que venir 50 veces con sacrificio de lugares tan lejanos que vienen las comunidades nativas, y nada. ¿Qué se puede hacer, señor?
15: Sí, es cierto esto, ¿no? Lo que ya estamos cansados que el Estado peruano nos atienda, ¿no? Lo que nosotros estamos haciendo es presentar, sin embargo también tenemos un avance importante. Por ejemplo, hay un acercamiento con Ministerio de Cultura como Estado, ¿no? Y con Ministerio del Ambiente. Tenemos un acercamiento donde ya se ha construido la política nacional de los pueblos indígenas u originarios, porque este es un avance, obviamente, que este es un avance.
14: Ministerio de Cultura, pero también, pues, ¿no? Ministerio de Cultura es el más misio, el que no tiene plata, el más chihuán de todos los ministerios que no le dan ningún tipo de presupuesto, por favor.
15: Lo que estamos haciendo ahora es tenemos una agenda, hemos construido una agenda nacional amazónica, ¿no? Yeah. Lo que, si no hay atención por parte del Estado peruano las necesidades básicas de la población, ¿no? Lo que nosotros estamos haciendo es tocar las puertas de la cooperación internacional. Tenemos que recurrir, mira, es una vergüenza que el Estado...
14: Es una vergüenza que la comunidad de nativas vayan como mendigos a organismos internacionales, oye, colabora conmigo. Qué vergüenza.
15: Fuera del país, yo soy testigo personalmente, estoy en varios eventos internacionales, fuera del país también. Mira, cómo los países de otro mundo, países de otro continente, son más sensibles que los políticos, que los gobernantes peruanos, ¿no? Claro. Entonces, ¿cómo es que ellos, nosotros tocamos la puerta, ¿no?, de la cooperación internacional, de los bancos multilaterales, para pedir apoyo, lo que es cierre de brecha de titulación de tierras, proyectos productivos, proyectos de titulación de tierras, hay otros temas de emprendimiento de mujeres indígenas, ya que el Estado no está brindando toda esa facilidad? Entonces, eso significa que también desde nuestras organizaciones indígenas, en este caso particular como CONAT, nosotros tenemos resultados muy concretos, ¿no? Pero eso quisiéramos que nuestros gobernantes tengan en cuenta la propuesta de los pueblos indígenas. Y esto se hace a través del diálogo, pero el diálogo también se agota en algún momento, tiene que agotarse. Entonces, ¿qué medida vamos a tomar nosotros, las organizaciones indígenas, cuando hacemos alguna acción, ¿no?, de incidencia, de pedir a las autoridades, quienes son los responsables de atender estas propuestas o demandas de los pueblos indígenas? ¿Qué cosa sucede? Conflictos sociales, en las comunidades, hay detenciones, hay desapariciones.
14: Terroristas.
15: Ese es un calificativo muy, muy, muy serio, ¿eh? Que a mí también varias veces me han tildado como tratamos de luchar, hacemos la propuesta, hay algunos medios de comunicación que también prestan eso, sin haber investigado quiénes son realmente que defienden los derechos humanos de los pueblos indígenas.
14: Porque nosotros bailan al son de la publicidad que le compran, pues, al son de la publicidad del interés de un poder económico que tiene alguna influencia en la Amazonía, pues, ¿no es cierto?
15: Está bien claro eso. Nosotros entendemos, está bien claro esto, porque ahora la Amazonía, pues, cuando hay leyes antiforestales, hay leyes que tiene que invadir a los pueblos, recién hay leyes, todo el mundo quiere invertir supuestamente en la Amazonía. Mira, la tasa de deforestación en la Amazonía del Perú. Bueno. Ya no tenemos maderas duras por chihuahuaco, caoba y otras especies maderables. Ya no tenemos. Ya está deforestado. ¿Y quién controla esto? ¿El Estado? El Estado, es responsabilidad del Estado controlar la deforestación en la Amazonía del Perú.
14: No lo van a controlar porque hay intereses oscuros detrás de todo esto. Ya es obvio. Nadie puede mentir. Esto es verdad. Hay una deforestación tremenda por grupos económicos o grupos ilegales que están entrando a la selva a depredar todo, no les interesa nada.
15: La invasión.
14: Mercantilista, la invasión es terrible.
15: La invasión de sus territorios. Entonces, bueno, ¿no? El narcotráfico, por ejemplo. Bueno, es
14: la minería
15: tema
14: ilegal. Bastante,
15: la minería ilegal en las fronteras donde existen las comunidades.
14: Todos los ríos que hay.
15: En la zona fronteriza.
14: Es fuente
15: del país.
14: De vida para las comunidades amazónicas. Bueno, así señor es. Apu Oseas Barbarán, presidente de la Confederación de Nacionalidades Amazónicas del Perú, muchas gracias por estar aquí. Tenemos que pasar a otros temas, lamentablemente, pero le agradecemos sobremanera su presencia aquí en Ampliación de Noticias Regional. Todo el Perú lo ha escuchado y nosotros vamos a seguir con esta campaña, siguiendo recibiendo a todos los representantes de las comunidades nativas de nuestros pueblos. Muchas gracias, señor. Muy amable.
15: Muchas gracias.
14: Muy amable.
15: José Miguel Calderón.
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17: Dos en punto.
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0: Los candidatos de Fuerza Popular Keiko Fujimori y de Juntos por el Perú Roberto Sánchez participarán hoy en el debate presidencial, donde presentarán sus propuestas de cara a la segunda vuelta electoral programada para el próximo domingo 7 de junio. La candidata de Fuerza Popular Keiko Fujimori visitó la región Tumbes, donde presentó sus propuestas en materia de seguridad ciudadana, tras tales como reforzar el control fronterizo mediante el uso de nuevas tecnologías, entre ellas drones militares con inteligencia artificial. Por su parte, Roberto Sánchez, de Juntos por el Perú, visitó el emporio comercial de Gamarra en el distrito limeño de La Victoria, donde se reunió con dirigentes y comerciantes y desde donde se refirió a la camioneta en la que se movilizó en Huánuco, que según un informe periodístico le pertenece a un ciudadano intervenido por haber transportado droga.
1: Son miles de personas y para caminar un tramo donde no pueden ni caminar, subimos una camioneta, escúcheme, del cual no conocemos, no sabemos quién es, no, cero trato, nosotros no conocemos ni tenemos nada que ver ni con el narcotráfico ni la criminalidad. Vamos a corregir eso para evitar estas cosas.
0: Eugenia Fernán Segarra, directora nacional de Estudios, Estrategias y Coordinación del Jurado Nacional de Elecciones, advirtió que los conflictos sociales registrados en diversas zonas del país por el paro agrario podrían afectar el desarrollo del proceso electoral.
2: Hay una serie de acontecimientos que tienen que ver, por ejemplo, con la toma de carreteras. Nosotros hemos registrado toma de carreteras, por ejemplo, carretera longitudinal de la Selva Norte, de la Sierra. Esto está afectando las vías principales por donde debe discurrir el transporte, llevando el material electoral.
0: En el programa Enfoque de los Sábados, propuestas para construir el país que queremos, el ex viceministro de Salud Pública, Leonardo Rojas, destacó que de cara a la gestión de un nuevo gobierno, la tecnología y la telemedicina pueden contribuir a cerrar las brechas de infraestructura, equipamiento y personal de salud a nivel nacional.
3: Y un mensaje para el próximo gobierno es que pueda fortalecer y eventualmente en los primeros 100 días recuperar la capacidad operativa de la red pública de salud con un énfasis muy especial en el primer nivel de atención. Lo cierto es que hoy tenemos hospitales desabastecidos, tenemos múltiples equipos que se encuentran inoperativos y tenemos una deficiencia de personal de salud de manera muy crítica en cuanto a médicos especialistas en múltiples regiones del país.
0: Un total de 22 ciudadanos extranjeros, en su mayoría de nacionalidad venezolana, fueron detenidos por la policía al encontrarse en situación migratoria irregular, según reportaron fuentes de migraciones en la región de Lambayeque. El presidente del Comité Militar de la OTAN, Giuseppe Cabo Dragone, defendió que el aumento de la inversión en defensa debe traducirse en capacidades concretas porque el dinero solo no disuade, un día después de que el secretario de Guerra de Estados Unidos, Pete Hegseth, volviera a reclamar la alianza un mayor esfuerzo militar. 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
6: 2:05.
7: La exgobernadora regional de Lima, Rosa Vázquez, fue condenada a más de 9 años de prisión por peculado doloso agravado y se ordenó su captura inmediata. La consejera regional Blanca Vicente denunció que el Consejo Regional viene retrasando su suspensión y advirtió un presunto encubrimiento político.
8: No vamos a negarlo, hasta en 2 o 3 oportunidades, la exgobernadora regional de Lima estuvo aquí sentada conversando conmigo. Respondió algunas preguntas del público con relación a obras concretamente, temas de salud, temas de carreteras, etcétera, etcétera. Y la conocemos desde que llegó, dio el primer paso para ingresar a su oficina allá en... Hasta en 2 o 3 oportunidades, La exgobernadora regional de Lima estuvo aquí sentada conversando conmigo, respondió algunas preguntas del público con relación a obras concretamente, temas de salud, temas de carreteras, etcétera, etcétera. Y la conocemos desde que llegó, dio el primer paso para ingresar a su oficina allá en Huacho. Nos referimos a la señora, a la señora Vázquez, ¿no es cierto? Que ha sido sentenciada a más de 9 años de prisión. La primera sala penal de apelaciones de la Corte de Lima ordenó la captura inmediata de la señora Vázquez Cuadrado, condenada por hechos vinculados a su gestión como alcaldesa de Huarochirí. ¿Alcaldesa de Huarochirí? La primera sala penal de apelaciones de la Corte de Lima, confirmó por unanimidad la sentencia de 9 años y 5 meses de prisión efectiva contra la gobernadora regional de Lima, Rosa Vázquez Cuadrado, por el delito de peculado doloso agravado. Este es el caso de Rosa Vázquez Cuadrado. Esto ha sido una sentencia por unanimidad de la primera sala penal de apelaciones de la Corte de Lima, Lo sentimos muchísimo, pero uno sabe lo que hace. Uno sabe muy bien lo que hace. Y por supuesto se atiene a las consecuencias. Vamos a pedirle un comentario, ¿no es cierto?, un análisis del tema a Blanca Vicente, que es consejera regional por la provincia de Cañete en el gobierno regional de Lima. Consejera Blanca Vicente, muy buenos días. Bienvenida a RPP.
6: ¿Qué tal? Buenos días. Mis saludos a toda la región Lima.
8: ¿Cómo observa este caso de Rosa Vázquez?
6: Bueno, realmente es lamentable. Nadie desea el mal a otro, pero cada uno es responsable de sus actos. Cada uno es arquitecto, ¿no?, de su destino. Y el que mal anda, mal acaba. Pues no hay mal que dure 100 años ni cuerpo que lo resista. Siempre nosotros que hemos estado ahí constantemente en el tema de fiscalización, hemos visto muchos indicios de corrupción en esta gestión, sobre todo no la gestión de la gobernadora Rosa Vázquez en el gobierno regional. Y este tema, que es cuando ella fue no alcaldesa de Huarochirí, porque no es un tema que sea de esta gestión, no, cuando fue sentenciada a primera instancia por un tema de prevención, aplicando el código de ética y los tratados que tiene el Perú justamente por la lucha contra la corrupción, solicité al Pleno del Consejo, cuando el Jurado Nacional de Elecciones y el Poder Judicial corrieran traslado la sentencia en primera instancia, para que los consejeros, de acuerdo a nuestras atribuciones, podamos de una forma u otra salvaguardar la administración pública. Sin embargo, pues solicité la suspensión por un tema preventivo, pero el Pleno del Consejo lo negó, ¿no? Justamente, ¿por qué? Porque si es que la primera sentencia en una obra, ¿no?, determinada, 1.000.000 de soles, era el que se había de una forma u otra perjudicado, entonces en la región en donde se maneja más presupuesto habría el temor, ¿no? Y por un tema preventivo, creo que el Consejo Regional, quien fiscaliza y hace el control político, deberíamos haber actuado. Sin embargo, ya conociendo esta sentencia en segunda instancia, y dentro de la Ley Orgánica de Gobierno Regional, es artículo 31, no están especificados cuáles son las causales para las... Era el que se había de una forma u otra perjudicado, entonces en la región en donde se maneja más presupuesto, habría el temor, ¿no? Y por un tema preventivo, creo que el Consejo Regional, quien fiscaliza y hace el control político, deberíamos haber actuado. Sin embargo, ya conociendo esta sentencia en segunda instancia, y dentro de la Ley Orgánica de Gobierno Regional, es artículo 31, no están especificados cuáles son las causales para la suspensión de un gobernador, vicegobernador o consejero. Hemos solicitado la suspensión, sin embargo, el Pleno del Consejo, pues en su mayoría, pues ha manifestado que no, ya que el presidente había convocado para un punto específico, que era solicitar, que nosotros le autoricemos solicitar la autorización para que pida los documentos al Poder Judicial y al Jurado Nacional de Elecciones, en este caso la sentencia. Sin embargo, eso no es necesario, porque nosotros podemos hacerlo por iniciativa propia.
8: Claro.
6: Lo pudimos haber hecho, ¿no?, el mismo día, el presidente, sobre todo, indicando al secretario, y ya hubiésemos tenido esa sentencia. Pero sin embargo, en mi pedido, que yo también hice mi pedido para la suspensión, porque el gobierno regional no puede quedar acéfalo, ¿no?
8: Claro, claro.
6: Hemos solicitado, adjuntando el link, que es pues una herramienta, ¿no? Si bien es cierto, una transferencia y una plataforma del sistema judicial, pero es una plataforma pues oficial, así como también la plataforma del peruano, ¿no? Adjuntando ahí que se está pues deliberando justamente la sentencia en contra de Rosa Vázquez, pero aún así los consejeros han deliberado que no, que van a postergar aquí a 3 días, y si en 3 días no corre el traslado el Poder Judicial o el Jurado Nacional de Elecciones la sentencia, pues esa va a ser uno de los pretextos para decir que no, mientras no tengamos esta herramienta, no, en físico probablemente no vamos a poder aprobar la suspensión de la gobernadora Rosa Vázquez, cuando nuestra actuación debe de ser inmediata. Nosotros los consejeros regionales no podemos dilatar, no podemos bloquear o retrasar el nombramiento interino del vicegobernador, ¿no? Porque hay una condena de la gobernadora Rosa Vázquez Cuadrado, ¿no? Y los consejeros lo tienen ya de conocimiento, y la opción que están haciendo simplemente dilatoria, ¿no? Como es pedir al Poder Judicial copia de sentencia, pues es. Y eso va a tener consecuencias a la larga o a la corta en contra del gobierno regional y también de los propios consejeros, porque estamos incumpliendo nuestras funciones, recayendo en delitos como la omisión y rehusamiento en demora de actos funcionales, artículo 377 del Código Penal, asimismo abuso de autoridad, porque como son la mayoría, siempre quieren hacer lo que quieren. Yo le comento que la semana pasada, el 15 de mayo, ellos aprobaron una sanción contra mi persona por 120 días. Sin embargo, ni una causal de la que ellos mencionaban, y no existe ninguna, ¿no? Pero simplemente aplicando el abuso de autoridad. Se han ganado una denuncia de abuso de autoridad, pero simplemente para querer amedrentar, silenciar, intimidar a una consejera que viene cumpliendo su rol de fiscalización, sí, y también haciendo la denuncia correspondiente en la fiscalía, ¿no? Claro. Así que este abuso de autoridad que está estipulado en el artículo 376 del Código Penal también es otra causal de que sean denunciados ahora por incumplimiento y retardo de funcional, no, resistencia o desobediencia a la autoridad, artículo 368 del Código Civil. Yo creo que aquí los consejeros estamos para velar por el buen funcionamiento del gobierno regional, y dentro de nuestras atribuciones está suspender a la gobernadora, porque ya es de conocimiento público, y dentro de las páginas oficiales como el Poder Judicial, el Diario El Peruano, que se está juntando, pues ya se puede probar este hecho, ¿no? Y esta causal que sí se puede aplicar, y desde ayer ya debería de estar suspendida.
8: Oiga, consejera regional Blanca Vicente, hay algo extraño de todo esto, ¿no? ¿Por qué no deciden? ¿Qué cosa hay detrás de todo esto?
6: Bueno, a mí me parece que hay una intervención, es mi opinión personalísima, de la misma gobernadora para dilatar, ¿no? Y también de una parte, como son la mayoría, porque los oficialistas en realidad son mayoría, que siempre pues han de una forma u otra tapado, cubierto a la gobernadora Rosa Vázquez, porque se han dedicado simplemente a estar en hechos protocolares, a aplaudir como foca, entre otros, es mi opinión, ¿no? Me parece que quieren también de una forma u otra, ¿no? Yo déjeme al pensar, arrinconar al nuevo gobernador para de una forma u otra. Por ejemplo, hay un consejero de Cañete que es muy amiguísimo de un funcionario aquí en la Unidad Ejecutora Lima Sur, yeah, un funcionario cuestionado, incluso que ha sido denunciado por algunas empresas por haber recibido coimas, entre otros, obras sobrevaloradas, direccionamiento de empresas engreídas que están haciendo obras mal ejecutadas, y nosotros los consejeros debemos velar para que esta obra sea sostenible con el tiempo. Sin embargo, este consejero siempre lo apoya, ¿no? Me parece que quieren arrinconar al nuevo gobernador para decirle, güey, ¿cómo es? Nosotros somos mayoría, aprobamos lo que tú digas, pero no saques a tal funcionario, no saques a tal esto, continúa con tal empresa, ¿sí? O sea, hay un contubernio, ¿no? En mi opinión, y que yo opino.
8: Bueno, pero ¿eso cómo se llama? ¿Eso se llama colusión? ¿Cómo se llama complicidad? ¿Cómo se llama eso? ¿Corrupción? ¿Cómo se llama eso?
6: Así es, corrupción de funcionarios. En este caso, la fiscalía debería de ingresar de oficio, incluso allanar el propio Consejo Regional, porque también hay muchos indicios de corrupción en el propio Consejo, ¿no? Lamentablemente, bueno, no hay acción, ¿no?, de parte de los que administran justicia, y por eso pues ellos se sienten empoderados, que tienen pues por ser la mayoría pueden cometer todo el abuso que quieran cometer, y de una forma u otra arrinconar al nuevo gobernador, ¿no? Ojalá que este nuevo gobernador no se deje intimidar, ¿no? Que trabaje con transparencia como corresponde, que haga una auditoría de todas las obras, caso contrario también va a tener que asumir el activo y el pasivo, ¿no? Lo que se quiere aquí es velar, ¿no?, por el recurso del
8: Muchas
6: Estado.
8: Gracias, consejera regional por la provincia de Cañete en el gobierno regional de Lima, Blanca Vicente. Hasta la próxima, Blanca, que le vaya muy bien. Gracias, gracias, muy amable.
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14: 2:18.
7: ¿Cómo procesar el dolor por la partida de nuestras mascotas? El psicólogo y actor Javier Echevarría nos da algunas pautas a partir de la experiencia de su libro El viaje de Cleo al corazón del cielo.
15: Sea la quien siempre en casa, yo soy Jorge Rodríguez. Me acompaña el autor de este libro tan lindo que se llama El viaje de Cleo al corazón del cielo, que se ha llevado también al teatro. Ya te voy a contar cómo puedes ir a verla. Javier Echevarría, querido actor y también psicólogo con nosotros. ¿Qué tal, Javier? ¿Cómo estás?
16: Bien, bien, gracias. Y muy contento de que esa historia haya trascendido, ¿no?
15: Sí, claro, claro que sí. Para quienes amamos a los animalitos, les cuento que se trata precisamente de una historia muy personal de Cleo, la gatita de Javier Echevarría. Yo tuve una también, se llamaba Ron Ron, está en el cielo de los gatitos. Por eso me ha encantado leer las primeras líneas de este libro, Javier, porque perder a una mascotita es, bueno, el duelo es muy similar al de perder a una persona, porque se trata de un ser querido también,
16: claro,
15: ¿correcto?
16: Claro, claro, claro, sí. Es un cuento, ¿no? No es la historia real con Cleo. Es un cuento que ayuda justamente a procesar los duelos, porque la historia empieza cuando Cleo ya se fue y tiene que buscar su lugar, donde vivir. Claro, tú dices en el cielo de los gatitos, hay como una narrativa de muchas personas, ¿no? ¿Dónde se van? Pero yo planteo, digamos, lo más cercano a nosotros, y es que están en tu corazón. Y a veces nuestro corazón no está preparado, porque tenemos tanto miedo a sentir y tenemos tantos rollos personales con respecto a la pérdida y con respecto al dolor, que el corazón se cierra y, bueno, esos seres queridos están a veces esperando que abras la puerta. Entonces, de eso se trata.
15: Me gusta ese punto porque, y esto es algo muy personal, después de que partió mi gatita Ron Ron, yo he tenido muchas oportunidades de adoptar, pero sí, tengo ese miedo a la pérdida, ¿correcto? Uh-huh. Para personas como yo, ¿qué les podrías recomendar? Porque estoy seguro que gran parte de nuestro público se siente también identificado con este dolor.
16: A ver, el miedo a la pérdida es parte de nuestra naturaleza. Nadie va a estar como feliz y ansioso por perder a un ser querido. querido. Eso lo tenemos, solo que ¿en qué lo conviertes? ¿Lo conviertes en un miedo que te paraliza y que te hace cerrar el corazón, o un miedo que te hace amar más la vida? Y no hablo solamente de las mascotas, hablo de los seres queridos. O sea, si nosotros tenemos conciencia de muerte, te trae una serie de beneficios, como es el disfrute de la vida, como es la ausencia de la procrastinación, qué sé yo. Amelia quedó hace unos días en que iba a tener una entrevista contigo, y yo dije que sí, creyendo que hoy iba a estar vivo. Y mira, estoy vivo y la pude tener.

0: Por eso, y hablo de las mascotas y hablo, como te digo, de los seres queridos. ¿Cuántas personas que de pronto ahorita están escuchando tienen a sus padres, ¿no? Que están esperando a que los visites y tú dices, ah, ahorita estoy cansado, más adelante, no sé, ay, qué
1: El
0: fastidio,
1: otro
0: que
1: fin
0: por
1: de
0: aquí,
1: semana, el otro
0: otro fin de
1: mes.
0: semana,
1: Que venga el
0: ya,
1: día del
0: más
1: padre.
0: adelante, no más adelante, porque siempre creemos que hay un más adelante.
1: Sí.
0: Entonces, creo que ese es el asunto, es decir, hay un miedo a la pérdida positiva. Si ese miedo se convierte en unas ganas irrefrenables de sacarle la última gota al néctar de la vida.
1: Me encanta tu mensaje. Y ahora, ¿cómo podemos transmitir este mensaje a los más pequeños, Javier? Porque, claro, si a uno como adulto le duele tanto la pérdida, ¿verdad?, de un ser querido que te ha acompañado como es una mascotita, imagínate un pequeño que no conoce todavía de repente el significado de eso, ¿no? De la
0: Mira.
1: pérdida.
0: Los niños están mucho más preparados que los adultos. Es decir, el ser humano, el ser vivo, por estar vivo, sabe en la profundidad de su ser que esa vida va a durar un tiempo. Son los adultos que no han procesado los duelos del pasado que le hacen tener una serie de miedos y una serie de barreras a ese niño.
1: Naturalmente el niño está más preparado entonces.
0: Pero ¿qué es estar preparado? Estar preparado es que cuando tienes dolor, buscas un hombro con quien llorar. Y ya. Y lloras acompañado y duelas acompañado. Son los adultos en esta sociedad moderna que han creado esta especie de duelo solitario, donde uno lame sus heridas, ¿no? Y esperar que un día pase el duelo para volver a salir. Y no pasa nunca, porque los duelos en soledad no terminan nunca, porque el duelo no ha cumplido su labor, que es conectarte con el otro, que no saben cómo sostener el dolor del niño, no saben qué decir. Y no hay que decir, hay que abrazar. Y nada más. Y decir, entiendo tu dolor y yo también siento lo mismo. Es también poder llorar con el niño. Como ha ocurrido, yo no estoy diciendo algo nuevo, estoy diciendo lo que la humanidad ha hecho desde siempre. Hasta en esta época, como te digo, que estamos como muy solos y la sinapsis social, el vínculo social, la sensación de comunidad está más quebrada.
1: Sí, claro.
0: Pero en general, todos nuestros dolores han sido procesados en compañía. Y es el otro, el hombro del otro, las lágrimas del otro también, la empatía del otro, que te ayudan a procesar el dolor.
1: Y desde fuera, Javier, ¿cómo podemos hacer para acompañar precisamente al otro del que hablamos? Porque no sé si te ha pasado, más allá de tu conocimiento como psicólogo, como ser humano, que a veces intentas llegar con una palabra a una persona.
0: No hay que hablar nada.
1: Exacto, y yo
0: Abrazar.
1: he sentido eso mismo, ¿no? Que a veces las palabras en ese momento sobran.
0: Mira, en un velorio, ¿tú crees que vas a recordar lo que te han dicho? ¿Tú
1: Sí.
0: te vas a recordar quiénes estuvieron
1: Coincido
0: presentes?
1: contigo.
0: Es la presencia
1: Sí.
0: lo que ayuda, no las palabras. Hay comentarios que yo escucho en estos tiempos tan extraños, ¿no? Que dicen, uy, no, yo no voy a velorios, a mí no me gustan los velorios. Como si existieran seres humanos que le gustan los
1: Sí,
0: velorios y
1: claro.
0: seres humanos,
1: Eso es
0: como si te
1: absurdo.
0: gustaran las fiestas y gente que no le gusta las fiestas.
1: Claro,
0: No, a
1: claro.
0: nadie le gusta, es el asunto, es tu amor te es suficiente para mostrar tu presencia ante el dolor del otro. Si no te alcanza, es porque quizás tu corazón no es muy grande. Tendrías que decir, mira, sabes que mi corazón es muy chico y yo en realidad no amo a esas personas lo suficiente como para acompañarlos a pesar del dolor.
1: Porque si no los acompañarías, estarías con
0: Claro,
1: esas
0: porque el
1: personas.
0: tema es
1: Claro.
0: que te angustie el dolor ajeno. ¿Y cuándo te angustia? Claro, si tú te has encargado toda una vida, un esfuerzo psicológico enorme para cerrar las compuertas de tu corazón y para no sentir nada. Estar al lado del dolor ajeno es una amenaza, porque si se hace una grieta, va a salir una avalancha de lágrimas guardadas.
1: Sí, claro.
0: Entonces, ese es el problema. Pero si tú no tienes esas lágrimas guardadas, vas a poder contener y sostener a ese ser querido que está pasando por esa situación. Fíjate, hablando de las mascotas, pasa algo bien interesante porque mucha gente se me ha acercado agradeciéndome el hecho de que hable del duelo de nuestras mascotas y dicen sí, porque mucha gente lo minimiza. Y es verdad, pero yo no sé si mucha. Por lo menos en mi caso no he tenido esa experiencia. Habrán algunos, pero yo creo que ahora hay una mayor sensibilidad.

0: maldad.
1: Sí, por supuesto.
0: Hacia los animales. Sí. Pero más es el miedo a que lo minimicen que la realidad. Y si tú abres tu corazón y compartes tu dolor por la pérdida de una mascota, bueno, de repente de 100 personas, una persona te dirá, ay, no es para tanto. Pero 99 se conmoverán y te abrazarán y entenderán tu dolor.
1: Y ese abrazo.
0: Claro, pero a veces tu miedo a que seas juzgado, cuestionado, tu dolor no validado, hace que te quedes callado.
1: Y pensando pronto, en que la otra persona va a minimizar ese dolor.
0: Claro.
1: Y muchas veces no va a ser.
0: Exacto,
1: así.
0: Y de repente vas al trabajo a aguantarte. O tienes este tipo de ideas raras como, ay, como soy papá, soy mamá, estoy que me parto el alma, pero voy a ser fuerte, entre comillas, que no es ser fuerte, sino ser duro, y no voy a llorar para que mi hijo no sufra, y lloraré a solas en el baño. Y eso hace sufrir más al niño. Porque el niño siente un dolor y dice, ¿qué está pasando acá?
1: Lo percibe.
0: Que todo el mundo actúa como si no pasara nada. ¿Qué hago con ese dolor? Entonces resulta que de pronto el niño ve eso, entonces también va, llora en su cama, el papá llora en el baño, la mamá llora en su cama y todo el mundo llora separado, en vez de llorar juntos. O que tienen que ir al trabajo y no se sienten bien y dicen, voy a aguantar porque el trabajo y van. De repente, si lo dices, en el trabajo te van a entender y te puedes tomarte un día de vacaciones. Y si no se puede, te aseguro que si vas, mira, me pasó, estaba en una entrevista de televisión, ¿ya? ¿No? Y hablaba de este tema y me dijeron, ay, Javier, justo una chica de producción ha fallecido su perrito en la madrugada y ha venido, ¿no? Bueno, no sé si era pues obligatorio, qué sé yo, pero quiero que venga a la entrevista. Entonces voy, estaba llorando a mares, bueno, la abracé, hablé, le pregunté sobre su perrito, me enseñó fotos, me contó lo que había pasado, es decir, lo normal, es decir, es acoger el dolor. Y por supuesto, eso no significa que las lágrimas se calmen, porque no tienen que calmarse, más bien tienen que salir más. Seguramente lloró más, pero tuvo ella un espacio en su centro de trabajo con, y estaba yo, y estaba la otra productora, y estaban las otras personas, todos escuchándola y conteniéndola, sin mayor drama. O sea, el dolor es, por supuesto, doloroso, pero hacer un drama del dolor ajeno hace que se vuelva sufrimiento.
1: Javier, un gustazo tenerte con nosotros.
0: Gracias.
1: Siempre. Muchísimas gracias.
0: Gracias, gracias.
1: Javier Echeverría, no te olvides el viaje de Cleo al corazón del cielo. No te pierdas también la obra y el libro.
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9: 2:32.
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10: El Jurado Nacional de Elecciones informó que desde mañana regirán las restricciones electorales de cara a la segunda vuelta presidencial, ya que quedará prohibida toda difusión de encuestas de intención de voto de cara a los comicios del próximo 7 de junio. El Tribunal de Honor del Pacto Ético Electoral exhortó a los candidatos presidenciales que participarán en la segunda vuelta a mantener una conducta respetuosa durante el debate presidencial que se realizará el día de hoy, evitando agresiones, ataques personales o expresiones discriminatorias. Asimismo, pidió a los simpatizantes de ambas agrupaciones a actuar con moderación. Un estudiante de medicina identificado como Víctor Silva del Valle, de 26 años, falleció tras ser atropellado por un camión de carga pesada en el frontis de los Pantanos de Villa, en el distrito limeño de Chorrillos. La ministra del Ambiente, Nelly Paredes del Castillo, y el ministro del Interior, José Zapata, llegaron a la Reserva Nacional de Tambopata, en la región de Madre de Dios, para inaugurar un nuevo puesto de vigilancia que reforzará la presencia del Estado en esta zona ante el avance de la minería ilegal. La Guardia Revolucionaria iraní anunció haber derribado un dron estadounidense que, según indicó, habría ingresado al espacio aéreo de la República Islámica cerca del Estrecho de Hormuz con la intención de llevar a cabo una operación hostil. Hasta el 30 de junio está en veda el chanque o tolina en todo el litoral peruano, quedando prohibida la extracción, procesamiento, transporte y comercialización de este recurso según el calendario oficial de vedas. Faltan 7 días para la segunda vuelta de las elecciones presidenciales 2026.
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9: 2:35.
15: En el programa Encendidos conversamos con el doctor Osbino Maraví, cirujano plástico y presidente de la Sociedad Peruana de Cirugía Plástica, para conocer cuáles son las cirugías estéticas más conocidas entre los peruanos.
16: Sarita, tenemos un tema muy lindo para conversar, a ver, y sí, tiene que ver con, a ver, cirugías estéticas.
17: Sí, sí, bueno, dicen que a mal tiempo buena cara. No sé si literalmente sí hay que tomar esa frase y hacerse cirugías frente a un mal tiempo, pero lo cierto es que la cirugía estética viene en incremento y ya tiene un incremento de un 30%, y el 86% de personas que se hacen cirugía son mujeres. Bueno, yo sé que, digamos, los procesos de envejecimiento, los cambios que uno quiere tener en el cuerpo son más notorios y, digamos, más significativos en una mujer. Pero mejor analicemos bien qué es lo que está pasando. ¿Quiénes son estas personas que demandan cada vez más cirugías? Vamos a conversarlo con el doctor Osvino Maraví, quien es cirujano plástico y presidente de la Sociedad Peruana de Cirugía Plástica. Bienvenido, doctor. ¿Cómo está?
18: Muy buenos días y muchísimas gracias, Sarita, Carlos, por la invitación.
17: Tal vez deberíamos empezar pensando en un panorama general, a nivel macro. ¿Por qué hay cada vez más personas que demandan cirugías plásticas? Aquí la estadística nos lo dice, en los últimos 5 años se ha incrementado en 30%.
18: Bueno, es una cuestión social y cultural a la vez. Desde que existen técnicas quirúrgicas que definitivamente han mejorado la apariencia de los pacientes, entonces estos pacientes buscan una mejora en su apariencia, ¿no? Uh-huh. Ese es el motivo principal.
17: Claro, y son personas que de pronto, porque mejorar la apariencia puede tener varias motivaciones. Hay personas que pueden tener algún tema desde nacimiento, alguna anomalía, tal vez en el rostro, en la nariz, en alguna parte del cuerpo, y necesitan mejorarla, porque incluso puede incluso afectar, si es por ejemplo en la zona de la boca, hasta la masticación, y es totalmente comprensible la cirugía. Entonces, ¿lo que más se ve son necesidades de esa naturaleza o realmente no me siento a gusto por cómo me veo, quiero cambiarme?
18: Tu pregunta es muy interesante y es importante, porque justamente el nombre de nuestra especialidad es cirugía plástica, reconstructiva y estética. Claro. Entonces, entendamos bajo este punto de vista de que existe una serie de deformidades, a veces de nacimiento, como es el labio paladar hendido, que necesita una atención quirúrgica, no solamente para que sea bonito, que eso lo van a ver después, sino porque, como bien lo has manifestado, es un problema de tipo funcional que hay que resolver.
19: ¿Cuáles son las cirugías estéticas más frecuentes, doctor?
18: Muchísimas, y eso es natural de entender por qué. Las técnicas quirúrgicas van avanzando, se van innovando. Correcto. Y aparecen procedimientos quirúrgicos nuevos. Ajá. Esos a la vez son de alguna manera transmitidos a la población, ¿no es cierto? Con nuevos nombres,
19: claro,
18: presentaciones de alguna otra manera, y la población capta que hay algo nuevo y por curiosidad quiere hacer.
19: Claro, ahora, ¿cierto? No siempre por curiosidad es que le va a quedar bien. Usted cuando tiene una paciente, por ejemplo, dice, pero no se ponga boca de pato, señorita. Por ejemplo, hay gente que yo me digo, ¿por qué te pusiste boca de pato? No entiendo. No, es que está de moda. Hay digamos, tendencias, ¿no? Yo no sé, a veces no conversan las tendencias con la paciente. ¿Y cómo se manejan esas situaciones?
18: Tu pregunta es muy importante, Carlos, porque esto me lleva a lo que nosotros llamamos la evaluación prequirúrgica del paciente. Cuando nosotros estamos frente a un paciente, tenemos que evaluar no solamente sus deseos, sus expectativas, sino frente a qué personalidad estamos tratando. Y esto es importante porque a veces tenemos sorpresas. Tanto es así que existe un trastorno psicológico que es la dismorfofobia, donde el paciente tiene una, digamos, una visión alterada, una percepción alterada de lo que es su fisonomía, y nunca está contento con lo que es o cómo se ve. Entonces siempre está tratando de buscar una solución a esto.
19: Claro.
18: Y eso a veces cuando pasa por actos quirúrgicos pueden terminar en deformaciones quirúrgicas. Y el paciente continúa no estando contento con su apariencia y sigue buscando más.
19: ¿Y no hay una responsabilidad del cirujano que diga, bueno, un momentito, yo ahí no intervengo, veo indudablemente, usted es una persona con esta dismorfia, digamos, con no más? Pero no todos los cirujanos lo tienen a la mano, pareciera, ¿no?
18: Exacto, lamentablemente nosotros sufrimos de lo que es el intrusismo. Yo puedo hablar de los que son miembros de la Sociedad Peruana de Cirugía Plástica, Reconstructiva y Estética, porque nosotros nos preocupamos por quién va a pertenecer a la sociedad. La sociedad persigue dos cosas fundamentalmente: ética profesional y la excelencia académica. Y para ingresar no es fácil. Tienen que hacer toda una serie de compromisos y también son evaluados durante su permanencia en la sociedad, ¿no?
17: Entonces, eso debería ser una clave cuando una persona necesita o quiere hacerse una cirugía estética, por ejemplo, saber si pertenece a esta sociedad o es suficiente que sea miembro del Colegio Médico del Perú.
18: Tu pregunta es muy importante y eso me lleva a extenderme un poco. Generalmente la persona piensa de que cuando está frente a un médico cirujano, es un médico que a la vez es cirujano. en nuestro ordenamiento, el título que da la nación es, dice, doctor Osvino Maraví, médico cirujano, pero eso no significa que sea cirujano, es un médico general. Posteriormente va a ser una especialidad que obedece a una ley de segunda especialización, y ahí va a adquirir las competencias, en este caso quirúrgicas, para hacer una especialidad quirúrgica. En este caso, la especialidad de cirugía plástica, reconstructiva y estética. Entonces, recién está facultado para hacer este tipo de procedimientos propios de la especialidad. Claro. ¿No?
17: Voy a hacer del caso de paciente.
18: Claro.
17: ¿No? Una mujer madura, y se me están cayendo los párpados, que es una cosa real, dicho sea de paso.
19: ¿Qué querías?
17: Claro, yo en verdad sí me gustaría, sacar un pedacito de piel del párpado, porque me doy cuenta que a veces se cae tanto que no me fastidia la vista.
18: Claro.
17: Entonces necesitaría, pero claro, yo digo, uy, ahora cómo sé quién es la persona adecuada, cuál es la especialidad y dónde voy a ir. ¿Tengo que irme a un hospital? ¿Tengo que irme a un lugar especializado? O sea, no sé nada de esto. ¿Cuáles son esos pasos que tengo que seguir?
18: Bueno, uno tiene que tomarse el trabajo de ir averiguando con qué profesional desea atenderse. En este caso, la parte estética del manejo de los párpados está en manos de los cirujanos plásticos. Entonces, existe en el Colegio Médico una página que uno puede acceder inmediatamente, que se llama Conoce tu Médico.
19: Eso está bueno.
18: Entonces uno ingresa, dice, a ver, doctor Osvino Maraví, sí, efectivamente es cirujano plástico, ¿no es cierto? Y está certificado y dice, ¿hasta cuándo? Puede llamar a la Sociedad Peruana de Cirugía Plástica para pedir
17: una recomendación.
18: Más que una recomendación, verificar que los datos del profesional que uno desea que lo atienda, en este caso un cirujano plástico, sean realmente las de un cirujano plástico.
19: Ahorita no te hagas nada a los párpados.
17: ¿No?
19: Bien, no voy a hacer luego.
17: Sí, bueno, voy a hacer una encuesta a ver la gente que dice. Aunque en realidad, ahorita que sí, borro eso, no lo que la gente quiere, es lo que yo quiero.
19: Hay gente igual, ¿no? Que se hace el párpado y luego levanta las cejas y se mueve el ombligo.
17: Es verdad, es verdad.
19: O la popular, la cirugía, que parece que estuviste en la moto así a velocidad. Doctor, ¿qué pasa ahí? Hay gente. Sí. No son profesionales.
18: Sí, definitivamente. Uno los ve, es decir, los ve en la calle.
19: Sí, claro. Sí,
18: y uno sabe que algo le han hecho.
17: Pero eso ya no es, cortarse un poquito la piel que sobra del párpado, sino más bien estirarse el rostro, creo.
18: Estos aspectos de cara de asombro, de personas que están asustadas.
19: Es la jalada, porque decían la jalada.
17: Claro.
19: Se va a jalar y que te cosen detrás de la oreja.
17: Qué nervios.
18: Claro, en este caso podría ser de que hayan puesto de manera inadecuada la toxina botulínica, que es tan frecuente de su uso, que inclusive no son profesionales los que ponen esto, sí. ¿No?
16: Doctor, ¿cuáles son las cirugías estéticas más frecuentes de los peruanos? O por lo menos las que usted atiende constantemente.
18: Mira, de acuerdo a las estadísticas, existen cirugías frecuentes de acuerdo a la edad. Y eso es natural porque hay una demanda lógica. Por ejemplo, cercana de la época de que están terminando el colegio, los chicos y las chicas quieren verse con una apariencia mejor y generalmente es la rinoplastía la reina de las cirugías.
19: Ya, un chico en edad escolar no está en capacidad de hacerse ni un octavo de cirugía, y si no aprende a convivir con que esa es su cara, y si no entendió que la autoestima no pasa por transformarse la cara, salvo que tenga una nariz que uno dice, bueno, sí, hay que hacer algo, ya es complicado. Me parece que esa es una conversación que no corresponde con un adolescente.
18: Es correcto, pero los padres llevan al futuro paciente para que tenga una primera entrevista, y ahí nosotros le explicamos de que justamente las cirugías tienen una edad para hacerse.
19: Correcto.
18: Y eso obedece no solamente algo psicológico, sino es algo anatómico, porque estamos terminando de desarrollarnos.
19: Lo que demanda la gente, ¿no? Entre los 15 y los 20, por ahí. Es nariz. Luego, ¿qué más?
18: Después, las chicas que vienen ya en la edad de la universidad y se están haciendo más o menos mujercitas, se comparan y dicen, bueno, a mí me faltan
19: senos,
18: ¿no? Y las mamoplastías de aumento con implantes es una cirugía bastante popular, no solamente acá en el Perú, sino en el mundo.
19: Correcto.
18: ¿No es cierto? Eso también tiene sus bemoles y también significa que tengan que ir a una consulta y decirle, mira, si te corresponde, no te corresponde, y bueno, hacer toda una evaluación de tipo médico antes de que los pacientes sean sometidos a un acto quirúrgico, ¿no?
17: Ha sido el doctor Osvino Maraví, cirujano plástico y presidente de la Sociedad Peruana de Cirugía Plástica. Muchas gracias.
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20: Dos y 47.
15: Estamos con ustedes, amigas y amigos, en esta nueva emisión de RPP Informando. Esta semana los oleajes anómalos golpearon el litoral peruano. El capitán de corbeta Bruno Martínez, jefe de evaluación técnica de la Marina de Guerra del Perú, nos dio detalles de la duración y las zonas más afectadas.
21: Seguimos contigo aquí en la Rotativa del Aire y en RPP, confianza y credibilidad por todos los medios. Joana Castro y Jorge Rodríguez te estamos acompañando. Bueno, estamos todos preocupados por los oleajes anómalos, hay una alerta al respecto. Vamos a conversar con el comandante de la Marina de Guerra del Perú, Bruno Martínez Chiaperini, vocero de la Dirección de Hidrografía y Navegación, precisamente de nuestra valerosa Marina de Guerra del Perú. Comandante, bienvenido siempre a RPP.
22: Muchas gracias. Bueno, buenas tardes a todos los televidentes. Es preciso recordar que la Marina de Guerra del Perú, mediante la Dirección de Hidrografía y Navegación, efectúa el monitoreo de las condiciones de todo nuestro mar, ¿no? Y es por ello que una de nuestras funciones es emitir los avisos especiales de oleaje.
21: Comandante, nos hablaba usted sobre estos oleajes anómalos, ¿correcto? ¿Cuáles son las características de estos oleajes anómalos?
22: Sí, bueno, primero que todo, quería comentar que la Dirección de Hidrografía es la encargada de efectuar el monitoreo de las condiciones del mar, y es por ello que nosotros hemos emitido un aviso especial, que es el aviso especial de oleaje número 20, en el cual nosotros informamos a toda la población que vamos a tener trenes de olas, oleaje que golpea nuestras costas de tipo ligero. Eso quiere decir que va a haber un aumento aproximado del 50% en el tamaño de la ola de lo que nosotros estamos acostumbrados a ver, ¿no? Entonces, complementando lo que, bueno, la pregunta, respondiendo a tu pregunta, básicamente es la agitación del mar, el aumento del tamaño de las olas que nosotros estamos acostumbrados a ver, más o menos en un 50% en esta oportunidad, ¿no? Y este aviso especial tiene una vigencia desde el día 23 de este mes hasta el día 26, ¿no? Entre estos tres días vamos a recibir nosotros el oleaje ligero en nuestras costas proveniente del suroeste.
17: Del suroeste. ¿Cuáles serían, digamos, las regiones que se verían afectadas y qué va a suceder después del 26? Si es que efectivamente, digamos, ahí termina este oleaje anómalo, o de lo contrario, ¿podríamos mantenernos en una alerta quizá más fuerte?
22: Sí, tenemos que estar pendientes. La Marina de Guerra siempre está monitoreando en todo momento las condiciones del mar. Tenemos una serie de equipos desplegados por todo el litoral. Y, bueno, como el oleaje es de tipo es proveniente del suroeste, las primeras zonas afectadas van a ser las zonas del sur, ¿no? Sin embargo, en estos días no va a ser muy fuerte el impacto, porque estamos hablando de un oleaje ligero que no tiene tanta repercusión. Sin embargo, en los próximos días, tentativamente el 28 o 29 de este mes, este oleaje, de acuerdo al monitoreo que nosotros estamos efectuando, va a aumentar hasta de tipo moderado o con intermitencia de oleaje fuerte, ¿no? Que eso quiere decir que las olas podrían aumentar en dos o tres veces su tamaño normal, ¿no?
21: Ya no el 50%, sino el doble o el triple,
22: ¿correcto? Es correcto. Eso todavía lo estamos monitoreando. Sin embargo, se recomienda a toda la población estar atentos a todos los comunicados que tengamos, ¿no?
21: ¿Qué recomendaciones, por ejemplo, para nuestros amigas, amigos que se dedican a temas de pesca, que salen con sus embarcaciones en estos puertos? ¿Cuáles son las recomendaciones desde la Marina de Guerra?
22: Sí, básicamente la recomendación es siempre tener mucho cuidado con los oleajes, ¿no? Si bien es cierto, con el mar siempre hay que tener mucho cuidado, más que todo ahora que se presentan oleajes anómalos, todas las personas que efectúan algún tipo de actividad en el mar, actividad marítima, de recreación, actividad de pesca, entre otros, tienen que tener mucho cuidado para ingresar y estar atentos sobre todo a las comunicaciones de nosotros, de la Marina de Guerra y de las autoridades locales para evitar algún tipo de accidente, ¿no?
17: ¿Se debe a algo en particular este oleaje anómalo y la posible alerta sobre la cual también debemos tener cuidado?
21: Porque este punto es importante, ¿no? Sí, ellos son quienes tienen un mayor vínculo, enlace precisamente con, obviamente, las personas que viven no solo muy cerca del mar, de las zonas costeras, sino también quienes trabajan en el mar.
22: Sí, en efecto, hay un trabajo articulado de parte de la Dirección de Hidrografía. Nosotros, como comento, vemos la parte técnica,
21: claro.
22: Efectuamos todo el monitoreo y ya las autoridades competentes, en este caso las autoridades locales o las capitanías de puerto, hacen su desinformación y con esa información y con la verificación in situ determinan si es que se tiene que abrir o cerrar los puertos, ¿no?
17: Hay una duda a través de los canales digitales, si solo hacia el sur, hacia la zona sur, o también podrían verse algunas variaciones en el norte.
22: No, el litoral va a verse afectado con este en general, parte norte, centro, sur. Sin embargo, los primeros afectados van a ser, como es un oleaje proveniente del suroeste, las zonas del sur del país.
21: Perfecto, entonces reiteramos, comandante, para finalizar este diálogo, por favor, no solo esta alerta, sino las recomendaciones para nuestro público. Estamos en la multiplataforma de RPP, en radio, en televisión, en redes sociales. Tenemos que estar alertas.
22: Sí, estar alertas con todos los comunicados de las autoridades competentes, los comunicados de la Marina de Guerra, estar muy atentos para evitar todo tipo de accidentes.
17: Muchas gracias. Perfecto. Bienvenido siempre a RPP. Muy buenas tardes.
21: Gracias. El comandante Bruno Martínez Chiaperini, vocero de la Dirección de Hidrografía y Navegación de la Marina de Guerra del Perú, con nosotros aquí en la Rotativa del Aire y en RPP. Y siempre nuestro respeto y nuestro reconocimiento a la importante labor que realiza nuestra Marina de Guerra del Perú. Volvemos. Esto es RPP.
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1: 2:54.
20: La cónsul general del Perú en La Paz, Elizabeth Castro Benavides, informó que el consulado coordina vuelos humanitarios y asistencia para peruanos afectados por los bloqueos y protestas en Bolivia.
23: Evo Morales. Exigen la renuncia de Paz y rechazan medidas económicas como el retiro de subsidios a combustibles, ajustes fiscales y reformas agrarias impulsadas por el gobierno, por el Ejecutivo. ¿Cuál es la situación de los peruanos en estos momentos de crisis en Bolivia? Elizabeth Castro Benavides es la cónsul general del Perú en La Paz, Bolivia. Elizabeth, qué gusto saludarla. Muy buenos días. Bienvenida a RPP.
24: Muy buenos días. Muchas gracias por este espacio. Les agradezco.
23: ¿Cuál es la situación general de los peruanos en Bolivia?
24: A ver, desde el inicio de los bloqueos en la ciudad de La Paz, como usted bien lo ha comentado, el pasado 7 de mayo, el Consulado General del Perú activó de inmediato acciones de seguimiento y asistencia a favor de los peruanos en su jurisdicción, que es, nosotros somos el Consulado General del Perú en La Paz, cuya jurisdicción es las ciudades de La Paz, El Alto, Pando y Oruro, y los departamentos de Pando y Oruro. Entonces, se estableció comunicación directa con personas en tránsito, padres, estudiantes, que estaban de visita, entre otros. Hicimos un registro de connacionales que se encontraban imposibilitados de retornar al Perú por las restricciones de movilidad y a las dificultades en el transporte, ¿no?
23: Sí, sí, sí, claro.
24: Un primer grupo de especial preocupación ha sido estudiantes de secundaria, como recordará, pertenecientes a bandas escolares de tres instituciones educativas peruanas, ¿no? Que sumaron cerca de 400 personas, estudiantes, profesores, padres de familia, ¿no?
23: Esto efectivamente.
24: En ese caso se logró implementar una solución excepcional, ¿no? Gracias al apoyo de Bolivia, que queremos reconocer y agradecer profundamente. En particular, aprovecho para dar el agradecimiento al gobierno de Bolivia, a la Cancillería Boliviana y especialmente al Viceministerio de Gestión Consular Institucional, ¿no? Por todas las coordinaciones permanentes, la disposición brindada para atender esta emergencia humanitaria. Gracias a ese apoyo se pusieron a disposición aeronaves Hércules de la Fuerza Aérea Boliviana, mientras que la Cancillería peruana asumió el costo del combustible para 4 vuelos humanitarios, 2 en la ruta La Paz-Juliaca y 2 en Oruro-Juliaca.
23: Magnífico. Excelente, sí. Excelente trabajo. Eso es muy, da tranquilidad a todas las familias, ¿no es cierto? Hay peruanos residentes en Bolivia. ¿De ellos qué se sabe concretamente?
24: Estamos en permanente comunicación con la comunidad. Hemos puesto a disposición todas nuestras redes sociales. Estamos recibiendo llamadas en los teléfonos de emergencia, de trámites. Uh-huh. El último grupo de personas que han sido retornadas ha sido este domingo que acaba de pasar,
23: sí.
24: ¿No? Ya este fue otro operativo en coordinación con nuestra embajada para retornar a otro grupo de peruanos en situación de vulnerabilidad. Y lo quisiera destacar también el apoyo que hemos tenido de la TAM, de la aerolínea privada, porque la TAM Airlines nos donó 31 pasajes. Mira. Gratuitos, totalmente gratuitos, ¿no? Para peruanos varados aquí. Y ahora estamos continuamos monitoreando para ver qué ciudadanos peruanos todavía se encontrarían en situación de vulnerabilidad. Uh-huh. Y que requieren retornar con urgencia a nuestro país.
23: Así es,
24: para verlas con y apoyarlos. No, siempre el primer apoyo ha sido en alimentación, alojamiento. Uh-huh. En concentrarlos en puntos claves para poder movilizarlos. No, lo otro que estamos haciendo ahora a nivel de los estudiantes es, estamos conversando con las universidades para diseñar estrategias conjuntas para preservar la integridad de justamente de los estudiantes peruanos, que son muy numerosos, especialmente en las carreras de medicina y de fines.
23: Uh-huh, efectivamente. Sin el ánimo de comprometerla, porque son temas políticos, sociales que incumben básicamente a cada país. Sin ese ánimo, en líneas generales, ¿esto tiene una solución? ¿Se ve próximas discusiones, diálogos? ¿Podría haber una tranquilidad en el país próximamente o todavía todo está convulsionado?
24: Bueno, en verdad, como usted ha señalado, ¿no? Todavía Bolivia atraviesa una coyuntura social compleja. No vemos movilizaciones, bloqueos. Hoy, por ejemplo, la ciudad de La Paz registra una significativa afectación en la movilidad por el paro indefinido, que a partir de las 00 horas del día de hoy ha sido convocado por la Federación Departamental de La Paz. No, es justamente empezado el día de hoy. Esto en protesta por la escasez de combustibles, la calidad de la gasolina, el incremento del costo de vida, ¿no? Y bueno, eso. Y esta medida afecta principalmente el transporte urbano interprovincial en La Paz y el Alto. Ahora, sí debemos destacar que, bueno, primero que nos encontramos en constante coordinación con las autoridades locales, con nuestra Cancillería para brindar toda la orientación, asistencia y acompañamiento entre nuestros pueblos nacionales. Y luego resaltar el esfuerzo, el llamado constante al diálogo del gobierno boliviano, que consideramos que es fundamental para preservar la democracia y la estabilidad del país.
23: Uh-huh, eso me parece fantástico, me parece muy bien. Ahora, no sé si molestará al consulado que las familias peruanas preocupadas por sus familiares residentes en Bolivia puedan comunicarse para saber información. Siempre ocurre, ¿no? En estas revueltas siempre ocurren cosas, se preocupan mucho los familiares, los hijos, los padres de familia, las esposas que están trabajando en Bolivia, y a veces no pueden.
24: No, hay la situación específica en la ruta hacia el Perú y la zona fronteriza. Porque se mantiene como uno de los puntos de mayor sensibilidad dentro de este escenario actual de conflictividad en La Paz. Entonces, eso, por ejemplo, lo estamos haciendo conocer. Hay una página web que es la ABC, que mantiene un sistema activo oficial también de transitabilidad, ¿no? Entonces, ahí vamos informando sobre los cortes en las rutas, porque esta situación es bastante dinámica, cambiante y requiere ese seguimiento permanente.
23: Excelente, excelente. Elizabeth Castro Benavides, cónsul general de Perú en La Paz, Bolivia. Muchísimas gracias, ha sido usted muy gentil. Nos da tranquilidad por el trabajo que ustedes están desarrollando. Muy amables.
24: Muchísimas gracias. Muy amable, gracias a ustedes. Buen día.
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2: 3 y 1.
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5: Los candidatos de Fuerza Popular Keiko Fujimori y de Juntos por el Perú Roberto Sánchez participarán hoy en el debate presidencial, donde presentarán sus propuestas en un evento programado para las 8 de la noche que se realizará en el Centro de Convenciones de Lima en el distrito de San Borja. La candidata de Fuerza Popular Keiko Fujimori visitó la región Tumbes, donde presentó algunas de sus propuestas en materia de seguridad ciudadana, tales como reforzar el control fronterizo mediante el uso de nuevas tecnologías, entre ellas drones militares con inteligencia artificial. Por su parte, Roberto Sánchez visitó el Emporio Comercial de Gamarra en el distrito limeño de La Victoria, donde se reunió con dirigentes y comerciantes, y desde donde se refirió a la camioneta en la que se movilizó en Huánuco, que según un informe periodístico le pertenece a un ciudadano intervenido por haber transportado droga.
6: Son miles de personas y para caminar un tramo donde no puedes ni caminar, subimos una camioneta, escúcheme, del cual no conocemos, no sabemos quién es, no, cero trato, nosotros no conocemos ni tenemos nada que ver ni con el narcotráfico ni la criminalidad. Vamos a corregir eso para evitar estas cosas.
5: Eugenia Fernández Segarra, directora nacional de Estudios, Estrategias y Coordinación Territorial del Jurado Nacional de Elecciones, advirtió que los conflictos sociales registrados en diversas zonas del país por el paro agrario podrían afectar el desarrollo del proceso electoral.
7: Hay una serie de acontecimientos que tienen que ver, por ejemplo, con la toma de carreteras. Nosotros hemos registrado toma de carreteras, por ejemplo, carretera longitudinal de la Selva Norte, de la Sierra. Esto está afectando las vías principales por donde debe discurrir el transporte, llevando el material electoral.
5: En el programa Enfoque de los sábados, propuestas para construir el país que queremos, el ex viceministro de Salud Pública del Ministerio de Salud, Leonardo Rojas, destacó que de cara a una nueva gestión, la tecnología y la telemedicina pueden contribuir a cerrar las brechas de infraestructura, equipamiento y personal de salud a nivel nacional.
25: Y un mensaje para el próximo gobierno es que pueda fortalecer y eventualmente en los primeros 100 días recuperar la capacidad operativa de la red pública de salud con un énfasis muy especial en el primer nivel de atención. Lo cierto es que hoy tenemos hospitales desabastecidos, tenemos múltiples equipos que se encuentran inoperativos y tenemos una deficiencia de personal de salud de manera muy crítica en cuanto a médicos especialistas en múltiples regiones del país.
5: Un total de 22 ciudadanos extranjeros fueron detenidos por la policía al encontrarse en situación migratoria irregular, según reportaron fuentes de migraciones en la región de Lambayeque. El presidente chino Xi Jinping ha reducido sus viajes al exterior, pero Pekín se ha llenado de este año de líderes internacionales que buscan acuerdos comerciales o inversiones en el marco de las crisis internacionales, una sucesión de visitas que posiciona a China como el epicentro de la diplomacia mundial. Faltan 10 días para el inicio de la fiesta del fútbol. 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
2: 3 y 5.
15: En el programa Así Somos tuvimos la participación de la gran Sofía Calvo, columnista de Luzu TV, uno de los streaming más vistos en Argentina y licenciada en psicología sobre la importancia justamente de este tema. Vamos a escucharla enseguida.

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1: Muy bien, continuamos en el programa y... A ver, se va a venir a Lima una craca, una psicóloga, creadora de contenido, una chica que tiene cerca de 700.000 seguidores en Instagram y viene a Lima, viene a Perú. Ella tiene unos mensajes impresionantes, la seguía en Instagram y de verdad unos mensajes increíbles que te motivan, que te llenan de vida, que te hacen pensar en dónde estamos parados, ¿no? ¿Qué hacer y qué no hacer? Y eso ayuda mucho al mundo, a los que estamos en el mundo, ¿no? Bueno, Sofía Calvo, ella es licenciada en psicología, ella es argentina, nació en Santa Fe, y está con nosotros el día de hoy vía telefónica, porque todavía ella nos va a contar cuándo está en Lima. Sofía, ¿cómo estás? Bienvenida a RPP, te saluda Alan Díez, ¿cómo estás?
2: Hola, Alan, ¿todo bien vos? Muchas gracias por esa introducción.
1: No, pero es verdad, mi productora me decía, vamos a entrevistar a Sofía Calvo. ¿Es cierto? Le digo, sí. Ah, bueno, qué bueno, porque te sigo, porque tiene buenos mensajes. ¿Eres de Santa Fe, de Colón o de Unión?
2: Claramente de Colón.
1: De Colón.
2: Fui a la cancha el fin de semana, sí.
1: Ajá,
2: sí.
1: O sea, están en la B, pero bueno, ahí están luchando.
2: Intentando lucharla como la gran mayoría.
1: Uh-huh. Sí. ¿Te gusta el fútbol?
2: Me encanta, la verdad que sí. Desde chiquita que voy a la cancha, así que muy, muy metida en lo que es el mundo fútbol siempre.
1: Muy bien, muy bien. Nosotros aquí en Perú también somos no tan futboleros como ustedes, porque nosotros vemos gente de 60, de 70 años, señoras que van a la cancha. El otro día sí. Veía una señora de 70 años con la chalina de Belgrano yendo al estadio de Córdoba a ver campeón a su equipo. Sí. Es una locura, ¿no? Una locura. ¿Y cómo empezó Sofía Calvo a darle a la gente mensajes de conciencia para mejorar en el día a día?
2: Bueno, la historia es bastante, bastante larga, pero en realidad se remonta a una búsqueda personal que tenía yo para conseguir pacientes. Cuando estudia cualquier carrera y se lanza al mundo profesional, tienen que encontrar la forma también de integrarse en el ámbito laboral, ¿no? Porque no es tan fácil con el título lograr algo. Y entonces, bueno, me propuse, entendiendo un poco el impacto que tienen las redes sociales, hacer publicaciones solamente para conseguir gente que quiera venir a consultar conmigo a mi espacio de terapia. Y eso resultó, en realidad, no me gustaba, donde mucha gente me comentaba que no podía pagar terapia, pero que leyendo las cosas que yo publicaba, por lo menos sentía un poco que podía reflexionar, que entendía mejor lo que era un duelo, lo que eran los vínculos. Y ahí como que se dio algo medio natural, medio ya incontrolable para mí, que era que se viralizaban algunas publicaciones, que la gente me pedía cada vez más cosas. Y bueno, y ahí me di cuenta de lo importante que era que la gente tenga un espacio gratuito donde por lo menos puede escuchar alguna reflexión. Que las redes sociales tienen un impacto muy grande, pero a veces las usamos mal o generamos un contenido un poco vacío. Entonces me propuse hacer lo contrario quizás y tratar de generar un contenido que a la gente le sirviera, que es lo que siento que es hoy en día un poco mi motivo de vida, te diría. De llevar un mensaje sobre la salud mental y bueno, a todo el mundo.
1: Y la salud mental en tu país no lo tengo mapeado. Aquí en Perú la salud mental está resquebrajada. Aquí la salud mental no viene bien. Lamentablemente se ha aumentado y los gobiernos que pasan poco o nada hacen por la salud mental. Seguramente en Argentina, el otro día, bueno, en febrero estuve por tu país, hermoso. Pero siento que también hay ese déficit, ¿no? Entonces llegar por las redes sociales, que bien dices tú, son bien utilizadas o mal utilizadas, la gente hoy no tiene, pues, y es la realidad, no tiene el dinero para ir a una terapia, no tiene hoy la situación, y entonces viene y aparece un ángel, ¿no? Aparece un ángel de nombre Sofía y dice, voy a seguirla, porque ella me va a ayudar a llevar un luto. Se murió mi mamá y todo el día lloro, todos los días la extraño, entonces algo tengo que hacer, y apareciste tú. Esa idea la hiciste tú. ¿Te ayudó alguien? ¿Te dijo, vamos por este lado? ¿Tú fuiste la única que encaminaste este proyecto que tiene mucho de corazón, mucha de ayuda social?
2: Sí, lo armé totalmente sola, porque siento que ni siquiera pensé en lo que estaba armando. Fue algo que se fue creando y que el impulso fue en realidad la gente que me terminó mandando mensajitos y que me decían esto que vos mismo dijiste, perdí a alguien que quería y ahora entiendo cómo atravesar un duelo gracias a haberte escuchado o a determinada entrevista. Entonces eso fue el motor que me dijo, bueno, por qué lado tenía que ir, que es esto, básicamente, bajar conceptos que a veces son muy complejos de entender a un lenguaje donde lo pueda comprender gente adolescente, gente adulta, de todo tipo de edades. Porque sí, así como vos me estás nombrando en Perú, acá en Argentina, y creo que te diría en el mundo, hay una crisis de salud mental, te diría mundial, en donde de cada país sufres diferentes, por diferentes motivos. No es lo mismo el sufrimiento que tenemos en Occidente que el que tenemos en Oriente, pero hay sufrimientos que son, te diría yo, universales. La pérdida de un ser querido, el no tener una posición económica favorable, la frustración, el amor, la familia, son centros de conflictos que son, en líneas generales, nos pasan a todos, nos atraviesan a todos. Sí. Entonces un poco, eso es lo que, la brújula que me va llevando a mí es la gente, lo que la gente necesita que yo hable. Si es ansiedad, bueno, hablemos de ansiedad. Si es angustia, hablemos de angustia. Así que creo que así lo fui creando.
1: Y lógicamente no solamente en redes sociales, porque también has hecho libro, ¿no? Tienes, a mí también me pasó un libro tuyo que fue un éxito también.
2: Sí, tengo dos libros ahora y saco un tercero este año, así que fue un año de mucho trabajo y en el medio de la gira, que es lo que más me emociona porque me va a llevar a conocer diferentes países, pero sí, los libros los trato de hacer porque también es un modo que también un poco contrarresta, viste, a todo lo virtual hoy en día. Entonces, sacar un libro también es un movimiento, una decisión política, te diría, en el sentido de también volvamos a lo analógico, al libro, a la pausa, a la lectura, no al contenido de 30 segundos de un TikTok o de algo que es scrolleas en Instagram. Así que también voy a seguir escribiendo libros. Sí, el primero fue, la verdad, que un éxito tremendo. El segundo, por suerte, también. Y ya este tercero le tengo mucha fe porque voy a hablar de un tema tan importante como la ansiedad, que la gente muchas veces no entiende ni qué es la ansiedad, ni cómo manejarla, ni qué significa.
1: O ahora los chicos, Sofía, al menos aquí en Perú, le preguntas a un chico de 18, 17 años, ¿y cómo estás? Con depre. ¿Cómo que con depresión? Sí, estoy depresivo, claro. Estoy con depresión. ¿Existe la depresión en chicos de 17, 18? Existe, pero es fácil decirlo. Y cuando, ¿por qué estás con depresión? Porque terminé con la novia. Y no sé si eso se llama depresión, ¿no?
2: No, hay una confusión muy grande entre depresión y tristeza. Claro. Hoy estamos un poco, viste, como hiperdiagnosticados, todo tiene un nombre propio, un nombre específico, y a veces es simplemente estás atravesando una emoción, eso no quiere decir que estés deprimido. Por eso también trato de hacer todas esas diferencias. Mucha gente sufre algo, como vos decís, se peleó con su pareja o lo dejó la novia, y de repente, frente a esa tristeza, lo primero que quiere hacer es ir a medicarse. Y a veces es como, no, pará, tenemos que aprender a atravesar las emociones, porque las emociones aparecen todo el tiempo. Una vez está triste, un día se levanta contento, un día se levanta entusiasmado por la vida, otro día se levanta un poco más frustrado. Y si no sabemos atravesar eso, rápidamente vamos a querer eliminarlo y vamos a depender siempre de una medicación, por ejemplo. Entonces, como que también brindar información nos permite tomar decisiones más sanas.
1: Claro. ¿Y fue duro para ti separarte de tu madre para venir, para irte a Buenos Aires?
2: Sí, lo fue, lo es. De hecho, por eso también quiero volver a vivir acá a Santa Fe y trabajar desde acá. Porque para mí, yo siento que el ser humano, y es así en realidad, somos los seres más dependientes de todas las especies del mundo, porque necesitamos también del cariño, de la contención, del contacto físico, de la palabra, de amor. Y al separarse, si tiene un sentido, obviamente está bien y es soportable, pero ya llega un punto donde, bueno, yo hoy en día estoy pensando más en formar una familia, ya hay algo, viste, de mi edad y todo, que me lleva a pensar en echar raíces, y una tiene que elegir dónde echar raíces. Y creo que el modo de vida en Santa Fe es mucho más amigable que el de Buenos Aires, así que probablemente termine regresando.
1: Declarabas, tengo que ir a la pausa, declarabas algo importante en la revista Gente de tu país con respecto a que tú sientes que el psicoanálisis, la salud mental y la psicología tiene que ser más popular. Y creo que eso, yo creo que ahí estoy contigo al 1000%. Vamos a la pausa y sigo conversando contigo, ¿te parece?
2: Vale, perfecto, obvio.
1: Sofía Calvo está con nosotros el día de hoy. Ya venimos.

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1: Tres y dieciséis.
2: Seguimos junto a Sofía Calvo para hablar sobre ansiedad, vínculos, autoexigencia y vulnerabilidad, temas que aborda tanto en sus redes sociales como en sus libros, La Generación de Cristal y A Mí También Me Pasó.
3: Con Sofía Calvo, ella es argentina, de Santa Fe, hincha de Colón, licenciada en psicología, y ella es muy, muy conocida ya casi, yo creo que en el mundo entero, y en Argentina la adoran, tiene ya dos libros, se va por el tercero, y ella en una entrevista en la revista Gente decía que siente ella que el psicoanálisis, la salud mental y la psicología tienen que ser más popular. ¿Por qué sientes eso?
4: Bueno, siento que yo vivo en Argentina y acá la verdad que hay mucha diferencia entre lo que puede acceder una persona de clase media, una persona de clase alta, una persona de clase baja, y es muy injusto por ahí que alguien que está padeciendo no pueda acceder simplemente a un tratamiento como el de salud mental. Acá sí tenemos la suerte de tener salud pública, pero más que nada física, ¿no? Vos te duele, bueno, no sé, tenés el apéndice que te tienen que sacar, vas al hospital y te lo sacan y es algo gratuito, es un servicio, de hecho, muy bueno, tenemos un muy buen servicio de salud pública, pero no sucede lo mismo con la salud mental. No es tan sencillo tener un buen tratamiento psicológico gratuito en mi país, y siento que es muy injusto porque, lógicamente, la gente padece muchas cosas, y más si tenés problemas económicos, todavía más. Entonces, trato eso, de hacerlo más popular, de volverlo como un espacio más accesible para la gente, porque si no termina por ser una injusticia de clase. Uh-huh. Y eso no está bueno que suceda, ¿no? Todo lo que siento que es injusto, intento de todos los medios luchar para que cambie.
3: Ahora prolifera todo el tema de redes sociales, ¿no? De streaming. ¿Cómo llegaste a Luzu TV?
4: Sí. Bueno, hay una historia muy, muy, muy curiosa, pero interesante, porque siento que mucha gente que está escuchando esto o que va a escuchar esto en algún momento puede decir, no, pero es muy difícil llegar, y mucha gente lo ve como algo imposible, más como yo, que yo nací en Santa Fe, no tenía ningún tipo de contacto en los medios. Muchas veces el contacto es lo que te termina dando la mano para entrar a algún lugar tan importante como es Lores Luzu. Pero en mi caso fue golpear puertas. En su momento mandé para estar en un stream que es menos conocido que Luzu, pero que es muy antiguo y tiene como es muy, muy importante igualmente en mi país. Y me dijeron, bueno, sí, veamos algún día, si podemos. Cuando presenté el libro me dijeron, bueno, ahora que sacaste un libro, vení, lo presentás en la radio. Y ahí fui y estuve como columnista, fui un tiempo largo, viajaba durmiendo en el bus de noche para llegar al día y tener ahí la entrevista, y después me volvía de nuevo a Santa Fe 5 horas durmiendo en el bus también, porque no tenía plata para pagarme un hotel en ese momento, estaba yo recién arrancando. Y bueno, pero por suerte ese gran esfuerzo que hice durante más de un año hizo que productoras de Luzu me vean mi contenido y me invitaron a ir al canal, y cuando fui me fue muy bien. Entonces ahí me dijeron, bueno, te queremos como conductora fija, y ahí me tuve que mudar a Buenos Aires, y fue toda una búsqueda mía de lo estoy resumiendo, ¿no? Pero fue de mucha lucha, de publicar en redes sociales casi cotidianamente, bancarme la frustración de que a una publicación tenía 5 likes y ahora, bueno, las publicaciones mías pueden llegar a tener 50.000 likes, y yo digo, mira qué bueno el cambio, cómo tuve paciencia. Y el proceso, que muchas veces hoy en día lo que menos toleramos es el proceso, ¿no? Uh-huh. Como que queremos que todo sea medio automático. Y las grandes cosas de la vida requieren de mucha paciencia y de ir haciendo las cosas con tiempo y con tranquilidad, que es un poco la contracorriente de lo que pasa hoy en día con las redes sociales.
3: Vas a venir a Perú, ¿no? ¿Tiene fechas ya?
4: Sí, el 22 de agosto estoy ahí, muy contenta, con ganas de conocer. Voy a ir antes, seguramente unos días antes, para conocer mejor el país precioso que hace tanto que tengo ganas de ir.
3: ¿Primera vez que vienes a Perú?
4: Primera vez que voy a Perú.
3: Ajá. ¿Y vas a venir con todos tus amigos de Luzu TV o solamente vienes tú? A ver, a hacer la...
4: Mira, me dijeron que me van a acompañar. Ellos me dijeron que van a venir conmigo, y así que ojalá que vayamos todos.
3: El espectáculo se llama...
4: Me encantaría.
3: El espectáculo se llama Es Hora de Hablar.
4: Exactamente, Es Hora de Hablar. Vamos a estar en el Multiteatro Movistar, ¿puede ser?
3: Uh-huh. Ya. Y es el
4: 22 de agosto, quedan algunas entradas.
3: Bueno, lo único que quiero es que antes del 22 de agosto vengas acá a la radio y nosotros mismos te vamos a llevar a comer lo que tú desees. Lo que tú, lo que se te antoje, lo que se te antoje, causa, bueno, ustedes los argentinos no comen mucho picante, pero te llevamos a donde sea. ¿Ah? ¿Cómo es la dinámica del show?
4: Me encanta el Bien, esto es importante porque siento que mucha gente piensa que es un show muy solemne, muy serio, y a pesar de que tiene momentos de, obviamente, de donde yo hablo de cosas muy movilizantes, historias de vida de determinadas personas, se pone un poco más serio, pero en realidad es un show bastante dinámico, donde el público participa, no hablando, pero sí votando, y es como un ejercicio que les hago a ellos de hacerse un test en vivo, y de repente cuánto se sacan, bueno, vamos viendo ahí los resultados. Es un show que está dividido en bloques, el primer bloque.

0: la información. Y el último bloque hablamos ahí ya así más de ansiedad, angustia, estrés, que son tres de los grandes enemigos de hoy en día. Y bueno, y ahí cuento una historia muy interesante donde ahí todo el público un poco se emociona y conectamos desde un lugar más, más profundo, más humano. Pero se van a ir con muchas reflexiones para hacer, con muchas charlas también. Vienen muchas personas con alguien para después charlar de lo que se habló. Así que siento que es imposible que vayan y se vayan sin nada para charlar o para pensar sobre la vida de uno. Y estoy muy orgullosa, la verdad, de mi espectáculo, porque siento que pude amalgamar estos dos aspectos. Excelente. De mi vida, que es una parte más divertida y una parte más profesional.
1: Fíjate que los teléfonos revientan aquí en RPP, te quieren hacer las consultas seguramente. No, por el tiempo, yo solamente voy a sacar una al aire. Si la tenemos, a ver, dale, por favor, vamos.
0: Me encanta,
1: ¿eh? A ver, hola.
2: Hola, ¿me escuchas?
1: Sí, te escuchamos, adelante.
2: Hola, Sofi. Bueno, te saludo a Gabriela Serrano. Soy parte de fan de la comunidad de Luzu Perú. Creo que no sorpresa lo mucho que te amamos. Y bueno, en verdad queríamos agradecerte de parte de toda la comunidad por ver tu obra en nuestro hermoso país. Desde ya tienes que saber que vas a comer delicioso y la vas a pasar increíble. Y bueno, agradecerte porque nos has hecho reír y llorar y se fue larga. Pero sobre todo reflexionar sobre la vida. En verdad, es una locura como la interna. Al final terminamos conversando, debatiendo sobre algo que dijiste o algo que publicaste. Y creo que eso dice mucho sobre lo que transmites y cómo eso también traspasa la pantalla, ¿no? Y bueno, de parte de todos, me gustaría hacerte una pregunta. Y es, ¿a quién te gustaría entrevistar o qué tema te gustaría tocar en futuras entrevistas que hacen en este tiempo?
1: Muy bien. Gracias, Gabriela. Gracias, gracias. A ver, te escuchamos, Sofi.
0: Qué divina, Gaby, muchas gracias por esas palabras tan lindas. La verdad que me envían un amor de Perú increíble. O sea, no sé si son así de cariñosos siempre, pero me siento muy halagada con el amor que recibo de Perú, así que eso me da muchas ganas de ir. La verdad que me genera mucha ansiedad, tengo muchas ganas de estar allá. Y con respecto a la pregunta, me gustaría muchísimo entrevistar acá a Lali, que es una gran referente para nosotros, una artista muy referente, no solo porque es una gran mujer y una gran artista, sino también por cómo defiende sus valores, es una alguien que está muy bien plantada, siento yo, en términos de derecho, y es una voz muy, muy importante en nuestro país. Así que me gustaría entrevistarla a ella y hablar de muchas cosas, porque siento que es una persona con tanta exposición que se puede hablar desde el bullying, desde el hate, de redes sociales, de la persecución, o bien de la fama extrema y cosas así. Así que siento que Lali sería mi elegida si pudiera. Es difícil, pero yo sé que algún día va a pasar.
1: Muy bien. Entonces, ¿cuándo es la fecha del evento, por favor, Sofi?
0: El 22 de agosto, a las 8 de la noche tenemos función en el Multiteatro Movistar.
1: Bueno, entiendo que los organizadores del evento te han sacado pasaje para antes, así que cuando vengas a Perú, vente a la radio y de aquí nos vamos a comer lo que tú desees, lo que se te antoje. Aquí estamos nosotros para recibirte de la mejor manera, ¿no? Que es lo que siempre te tratamos. Que te vaya muy bien. Éxitos y te esperamos con los brazos abiertos el 22 de agosto aquí en Lima. Un abrazo fuerte.
0: Gracias a vos, a Cami, también a tu productora muy divina, y nos vemos en agosto entonces.
1: Listo, gracias. Listo, señores, con ella nos vamos. Nos despedimos hasta el día de mañana.

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1: 3 y 26.
2: Amigas, amigos, estamos con ustedes en esta nueva emisión de RPP Informando. La crisis social en Bolivia se agrava con el paso de los días. ¿Cuál es el impacto de estas protestas y bloqueos en el sur del Perú? Conversamos con Héctor Sarmiento, alcalde de Desaguadero.
3: Habíamos anunciado también que conversamos, en este caso, con el alcalde de Desaguadero, el señor Héctor Sarmiento, por la crisis en Bolivia. La crisis en Bolivia se va acercando ya a las 4 semanas. Se da, o en realidad comienzan estos problemas, porque se quita el subsidio al combustible y se acusa al presidente de ese país, de Bolivia, Rodrigo Paz, de no cumplir con algunos gobiernos, de no tener una voz firme. Hay otro lado, mucho más fuerte también, por supuesto, de

0: El análisis en Bolivia, que lo que señala es que en realidad la izquierda quiere retornar al poder y quiere sacar justamente a Rodrigo Paz, que es de derecha y que lleva solo 6 meses en el cargo, para continuar ellos de manera prolongada. ¿Quién estaría supuestamente detrás de esto? En el análisis desde el lado de Bolivia estaría Evo Morales, pero de fila, de refilón, nosotros en la parte sur de nuestro país, afectados por temas de comercio, afectados por temas de turismo, afectados por tema de que no se pueden vender los productos, como por ejemplo algunos tejidos, algunas cosas muy típicas de la zona del sur de nuestro país, y eso nos lo contaban ayer los propios comerciantes.
1: Sí, efectivamente, al respecto vamos a conversar con Héctor Sarmiento, alcalde de Desaguadero, zona fronteriza precisamente entre nuestro país y Bolivia. Alcalde Sarmiento, ¿cómo está? Bienvenido a RPP.
2: Muy buenas tardes a todo el equipo de RPP, estamos aquí prestos para responder.
0: Buenas tardes.
1: Muy bien, gracias por conversar con nosotros. Concretamente, ¿cómo está afectando la situación de paralización, la situación de confrontación política en Bolivia, la actividad económica de una zona netamente comercial como es Desaguadero?
2: Sí, efectivamente. Cuando en cualquier de los dos países puede haber un conflicto, una huelga o una paralización, de hecho que Desaguadero siempre ha sido afectado económicamente, ¿no? En este caso, los paros, las huelgas y toda esta paralización económica de parte de nuestro hermano país de Bolivia ha limitado a que nuestros ciudadanos, no solamente de Desaguadero, sino de la provincia, la región, de Puno y de otras regiones del país, ya no pueden hacer sus exportaciones, los pequeños y medianos empresarios, ¿no? y los intermediarios y demás, los ciudadanos de a pie, que de hecho que se vendían productos así de primera necesidad, ya no se puede vender como cuando era por su normalidad en su restaurante. Entonces,
0: alcalde,
2: podremos decir.
0: Sí, alcalde, sí, Sarmiento, dígame. Para poder escucharlo mejor, me parece usted quizá está con audífonos o con altavoz. Le pido nos hable directamente al teléfono para escucharlo mucho más fuerte, porque tenemos ahí algunas interferencias. Le entendíamos claro que no solo estamos hablando de comercio, estamos hablando de productos, estamos hablando de frutas, de una serie de, digamos, de todo un círculo que se está viendo afectado. Mi pregunta es, ¿qué porcentaje aproximadamente ustedes han podido calcular se viene viendo afectado, especialmente si hablamos en este caso del comercio? ¿A qué se refieren exactamente? ¿De qué tipo de pérdidas económicas o en porcentaje?
2: Podríamos hacer una ilusión de que al 90% al menos no se hace esta circulación de productos que vienen de Arequipa, de Tacna, de Cusco, de Lima, ¿no? Por tanto, los comerciantes, los pequeños empresarios, los medianos, los comerciantes de a pie, de prendas de vestir, como también la, que traen frutas, papa, verduras, caucho, entre otros, ya no pasan por Bolivia. Por tanto, los que traen o los que hacen este comercio son ciudadanos de Juliaca, que es de la región de Puno, de Arequipa y demás, ¿no? Por tanto, solamente la feria es ya casi local, ¿no? La local así de subsistencia. Por tanto, afecta bastante la comercialización y los ingresos económicos para las familias.
1: Claro, ya hablamos de comercio, ¿correcto? ¿Qué? Perú y Bolivia, bueno, somos países hermanos, hay mucha conexión comercial. Y en cuanto al turismo, alcalde Sarmiento, ¿cómo está afectando esta situación crítica de Bolivia? Porque conocemos que hay una suerte de corredor en el sur que une precisamente a Puno, Desaguadero, La Paz. Imaginamos que todo esto también ha sido afectado.
2: Efectivamente, el turismo ha caído al 0%. No hay pase de... Uh-huh. Al menos en el puente puedes pasar a Desaguadero Bolivia, Desaguadero Perú. Sin embargo, si tú quieres tomar un auto y demás con el medio colectivo a La Paz, a otras provincias, a otras regiones de Bolivia, ya no se puede, ¿no? Entonces, por tanto, el turismo se ha estancado al 0%. No hay turistas que pasan.
0: Entonces, turismo 0% y están subsistiendo con una venta local muy pequeña, de casi el 10%. ¿Cuánto tiempo más podrían estar así?
2: Bueno, eso ya, a ver, a nuestra apreciación, a nuestra interpretación, yo creo que no hay todavía una una fecha definida, porque esto está agravándose un poco más, ¿no? Yo creo que entre el gobierno y la población no hay un diálogo, un consenso, cada uno manifiesta su posición, así como un tiempo vivimos aquí en el Perú.
0: ¿Qué van a hacer, alcalde?
2: Bueno, lo único que nosotros solicitamos como autoridades es de que el gobierno boliviano pueda solucionar los problemas, ¿no? que tiene. Estamos en una ciudad fronteriza, de hecho, que mueve economía no solamente de nivel local, sino regional y nacional. Y esto afecta a muchos empresarios medianos y pequeños comerciantes.
1: Claro, y en ese sentido, ¿qué tipo de salvavidas, si se quiere, de ayuda necesitan del gobierno peruano, del Ejecutivo? Porque definitivamente estamos hablando aquí de miles de familias que se ven afectadas, que no pueden desarrollarse económicamente y que de repente no pueden llevar ni siquiera un pan a su casa.
2: Sí, efectivamente. Al menos del Sabuero Perú y dentro de la región de Puno, los pequeños comerciantes tal vez pueden hacer ese negocio, pero en otros medios locales, en otros mercados locales. Sin embargo, hay que considerar de que también el gobierno regional, también como el gobierno nacional, mediante relaciones exteriores, debe tener en consideración que hay muchos, muchos ciudadanos, así en el tema, netamente en el sector transporte de carga pesada, que están varados en Desagüero, y de hecho que hay muchos ciudadanos, no solamente el Perú y Bolivia, ¿no? Que están pidiendo auxilio.
0: Claro, que están pidiendo auxilio y necesitan efectivamente algún tipo de respuesta y que esta no tarde en llegar. Pero una última pregunta de mi parte. En los últimos 20 años, sobre todo Bolivia, ha tenido una serie de crisis ligadas a temas políticos y estas crisis han afectado también al sur de nuestro país. ¿Qué tipo de gestiones, qué se ha hecho en estos últimos años cuando se han tenido picos de problemas tan fuertes con Bolivia que nos han afectado, nos han caído de refilón a nosotros, a los peruanos en el sur? ¿Qué se ha hecho y qué se podría hacer ahora? Yo le reitero mi pregunta, porque decir simplemente que Bolivia solucione su problema es quedarnos prácticamente de qué, de brazos cruzados.
2: Y que, o sea, entonces nosotros todos tenemos que involucrarnos, el gobierno regional, el gobierno nacional. De hecho, que con la capacidad económica que tiene el gobierno nacional, debe estar también pendiente. Solamente yo recibí una llamada del director de Relaciones Exteriores en Puno para poder nosotros apoyar a todos los ciudadanos, no solamente peruanos y bolivianos, que están varados allá. Si mal me equivoco, sí me pidió que podamos darle tal vez un lugar para donde descansar y también alimentación. Sin embargo, nosotros manifestamos, si nosotros como ciudadanos, como distritos del Perú Profundo, estamos con los recortes presupuestales, que carecemos de presupuesto, entonces nosotros los gobiernos locales manejamos solamente el 14% del presupuesto nacional y el 60% del gobierno nacional. Entonces yo llamo a Relaciones Exteriores que podamos coordinar esas acciones y que se puede descentralice el presupuesto fiscal.
1: Ok, la última, alcalde Sarmiento, ¿se tiene una idea de cuántos transportistas, comerciantes están varados en este momento en la zona de Bolivia? ¿Hay un registro al respecto?
2: No tenemos precisamente el registro, pero sí hay un promedio de 500 a 1000 transportistas de carga pesada.
0: 500 número, es un número sumamente alto.
1: Sí, definitivamente.
0: Alcalde, muchas gracias por su tiempo en RPP. Bienvenido siempre. Buenas tardes.
2: A ustedes, un gusto saludarles a todos ustedes.
0: Gracias. Que se solucione pronto y que, por supuesto, vuelvan a la tranquilidad, pero vuelvan a sus actividades económicas normal. Héctor Sarmiento, alcalde de Desaguadero, en la zona sur de nuestro país, en Puno. Conversábamos más temprano, Jorge, con nuestro compañero Blas Condori, y él, cuando se acercaba a las personas, decían, acá nosotros con la justa estamos consiguiendo lo que necesitamos del día a día para poder comer, para poder pagar algunas cosas, pero más allá de 50 soles como ingresos económicos, no estamos viendo.
1: Increíble, una situación crítica la que se vive en este momento en el sur del país a raíz de los conflictos sociales que se vienen registrando en Bolivia. Aquí se necesita una acción también inmediata, ¿no?, de ayuda a este sector en el país con el fin de minimizar las consecuencias tan lamentables de este asunto que, reiteramos, se vive en Bolivia, pero impacta directamente con, por ejemplo, una región que es comercialmente tan rica como Puno en el Perú. 1:18, volvemos con más. Esto es La Rotativa del Aire.
3: 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Tres y 37. Los titulares de RPP.
4: El Jurado Nacional de Elecciones informó que desde mañana quedará prohibida toda difusión de encuestas de intención de voto como parte de las restricciones electorales de cara a la segunda vuelta presidencial prevista para el domingo 7 de junio. El Tribunal de Honor de Pacto Ético Electoral exhortó a los candidatos presidenciales que participarán en la segunda vuelta a mantener una conducta respetuosa durante el debate presidencial que se realizará hoy, evitando agresiones, ataques personales o expresiones discriminatorias. Un estudiante de medicina identificado como Víctor Silva del Valle, de 26 años, falleció tras ser atropellado por un camión en el frontis de Los Pantanos de Villa, perteneciente al distrito limeño de Chorrillos. La ministra del Ambiente, Nelly Paredes del Castillo, y el ministro del Interior, José Zapata, llegaron a la Reserva Nacional Tambopata, en la región de Madre de Dios, para inaugurar un nuevo puesto de vigilancia que reforzará la presencia del Estado en esta zona ante el avance de la minería ilegal. 5 personas murieron y una resultó herida tras el derrumbe de una explosión minera ilegal en la provincia meridional china de Yunnan, según informaron medios locales. RPP te recuerda, el límite de velocidad en zonas escolares, hospitales y comercios es de 30 kilómetros por hora. Faltan 7 días para la segunda vuelta de las elecciones presidenciales 2026.
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8: Tres y 40.
9: Tras conocerse que las modelos e influencers Natalie Bertis y Luciana Fuster participaron del casting de una conocida marca de lencería a nivel mundial, conocemos la historia de Alexandra Morillo, una joven modelo que radica en Estados Unidos y que tiene el sueño de convertirse en un ángel de dicha marca.
10: Tan delgada la conversación que acabamos de tener con el cirujano, porque claro, habrán quienes digan, bueno, no tiene nada de malo. Yo no creo que haya algo de malo en pretender verte mejor, sin duda alguna, pero si tú crees que ahí está tu valor, es decir, viéndome mejor me voy a sentir más seguro, creo que ahí podrías estar en algunos problemas, ¿correcto? Yo no soy mi juventud o mi apariencia de juventud, ¿no? Yo no soy elegible en el mundo por mi tema estético, salvo pues que sea Mister Olimpia, no sé, que sea modelo, que no es necesariamente mi trabajo.
11: Claro.
10: ¿No? Y así lo extrapolo a distintos... O sea, hay personas que, efectivamente, como lo dijo el doctor, pierden la chaveta. Sí. Buscando la cara ideal.
11: Sí, y justo esa conversación también nos puede dar pase a conversar con una modelo peruana que además está destacando junto a otras dos en este casting que hay de Victoria's Secret, porque tiene mucho que ver con la belleza, tiene mucho que ver con lucir una prenda que va a servir finalmente para que la gente aprecie qué bien se puede ver, ¿no? En un cuerpo, ¿no? Aunque Victoria's Secret también tiene líneas para cuerpos, digamos, totalmente reales.
10: Hace rato, ¿no? El prototipo.
11: Exacto.
10: Los ángeles de Victoria's Secret y entendieron que una persona que no esté dentro de los cánones de belleza establecidos por ellos, digamos, ¿no? También puede verse sexy y habitar la sensualidad.
11: Totalmente.
10: Y tal es así que lo que tú estás diciendo, ¿no? Hoy manejan todo el abanico de tallas.
11: Así es. Y me parece fundamental y además lo más real, ¿no? Alessandra Morillo participó en el casting de Victoria's Secret, que también al cual han postulado Luciana Fuster y Natalie Bertis. Así que hoy tenemos el gran gusto de poder conversar contigo, Alessandra. Bienvenida. Te saluda Sara Usabaca. Estamos con Carlos Galdós y con Noemí Mamani desde el Cusco. Cuando la producción nos contó que íbamos a poder conversar contigo, en mi mente se me vieron tantas cosas. Yo decía, pero ¿cómo es el detrás de cámaras? ¿Cómo es la preparación? ¿Cómo te sientes? O sea, hay tantas cosas que nos gustaría saber, ¿no? Y también dando pie a eso que veníamos conversando, porque justo veníamos de hablar con un cirujano plástico sobre estas ajustes que muchas personas se hacen. Entonces quería pedirte primero tu opinión desde ese lado, ¿no? De cómo se ve la belleza hoy, ¿no? Esos cánones actuales. ¿Cómo estás?
12: Bueno, ¿qué tal? ¿Cómo estás? Un gusto. Primero agradecerles por invitarme al programa. Estoy muy contenta de poder estar aquí con ustedes. Y sinceramente yo siento que la belleza ha cambiado mucho hoy en día. Hoy por hoy las agencias, las marcas están siendo más inclusivas. Entonces, lo cual yo estoy totalmente de acuerdo. Yo siento que hay muchas chicas que quedaban antes por fuera y ahora tienen la oportunidad de poder participar. Así que yo estoy muy a favor de la inclusión.
11: Eso es buenísimo y me alegra escucharlo de ti también. Bueno, ahora sí cuéntanos todo sobre este casting desde el inicio. ¿Cómo fue? ¿Cómo te eligieron? ¿Cómo ha sido ese momento de caminar en esa pasarela y luego convencer, digamos, al jurado?
12: Bueno, sí, de hecho yo me enteré del casting por medio de redes sociales y no dudé en participar. Sinceramente envié mi video sin pensar de que iba a poder ser seleccionada y cuando me llegó la noticia por correo fue una felicidad para mí inmensa. Yo crecí viendo esos desfiles de Victoria's Secret desde que soy niñita, o sea, fue para mí un sueño hecho realidad. Y sinceramente estoy muy feliz y muy feliz con todos los peruanos, con toda la gente linda que me ha estado apoyando, que me ha estado escribiendo, que me ha estado reposteando y demás. Bueno, ese día yo estaba demasiado nerviosa. De hecho, para que me conozcan un poquito, yo modelo desde que tengo 16 años. Yo empecé en Perú en el Istmo de Look 2016 y tengo una larga trayectoria de modelaje. Obviamente he pasado ya numerosos castings, pero ninguno como este. Así que yo estaba ese día nerviosa.
13: Alessandra, ¿cómo estás? Te saluda Noemí y felicitaciones, ¿sabes? Porque has llegado tan lejos. El hecho solamente de que te hayan llamado a un casting presencial ya habla mucho sobre ti y tu trabajo. Y bueno, no, yo sé que es cierto que las comparaciones son malas, pero a ver, hay personas que también han participado contigo que son peruanas, como Natalie Bertis, está también Luciana Fuster. No sé si has logrado conversar con ellas, porque han estado las tres presencialmente en el casting.
12: Sí, bueno, pasa de que ellos tuvieron dos fechas para Miami, eran el 21 y el 22, y eran en dos horarios, nos dividían en turno mañana y turno tarde. Entonces yo fui el 21 en turno tarde, y yo sabía que Luciana iba el 22, yo estuve en comunicación con ella. Nosotras sí somos amigas, entonces ella me estaba preguntando, deseando buenas vibras, yo también a ella, deseándole lo mejor, la mejor energía. Y bueno, a Natalie no tuve la oportunidad de verla, sinceramente, no sé qué día fue ya el concurso, pero eran dos días de casting, por eso no nos cruzamos. Pero yo estoy muy feliz y muy contenta que ellas también hayan podido participar y que seamos tres las que estamos en este casting de Victoria's Secret, que es algo tan grande.
11: Claro, Alessandra, ahora que digamos ya han pasado por este casting, ¿qué viene después?
12: Bueno, ahora tengo entendido de que falta un casting más en la ciudad de Houston y después de eso supongo que ya nos llegarán las siguientes indicaciones de las chicas que hayamos pasado a la siguiente fase, pero hasta el día de hoy no tenemos noticia.
13: Porque lo que hacen ahora es pasarela, ¿no? Perdón, Carlos, me olvidé preguntar. ¿Qué les preguntan en la entrevista? Porque después de la pasarela les hacen algunas preguntas.
12: Sí, nos hacían una pregunta, de hecho era diferente para cada chica. Y teníamos que responder delante del jurado, cual una de ellas era una de mis modelos favoritas de toda la vida, Gigi Hadid.
10: Alexandra, y digamos, de ganar el espacio, ¿no? De ganar el casting, ¿cómo se transforma tu vida? Porque, claro, ya siendo modelo de Victoria's Secret, me imagino que cambia todo tu panorama laboral.
12: Sí, definitivamente. Esto, pues, de caso ser así, me abriría un montón de puertas con muchas marcas, muchos nuevos trabajos, y la verdad que yo estoy muy feliz de que eso suceda, ¿no? Deseamos a Dios.
10: Esto es parte de es un casting que es un casting, digamos, única y exclusivamente un casting, o es parte de un reality show que tiene una parte de casting.
12: Bueno, no era un casting porque pues todas teníamos que, eran varios filtros que tuvimos que pasar para que nos llamaran a un casting presencial. Teníamos que primero llenar nuestra información, todo el background que tenemos, después eran enviar las fotos, luego teníamos que pasar un background check de tu historial, y después te llegaba el correo de confirmación con las opciones de las fechas. Tú podías escoger qué fecha y en qué horario querías ir.
10: Ale, la pregunta incómoda: ¿cuánto gana una modelo de Victoria's Secret? Eso es a lo que queremos llegar todos aquí. Estamos dispuestos a sacarnos la ropa y a hacer de ejercicio, no. Y qué sé yo.
12: Sinceramente, no podría decirlo porque no estoy muy segura. Sé un aproximado, pero igual no quiero equivocarme, así que.
10: Pero entre cuánto, mejor, cuánto no más o menos, pues no vas a hacer una prueba de algo que no sabes, obvio, ¿no?
13: Muchos
10: entre
13: ceros,
10: cuánto y sí. ¿Cuánto más o menos?
12: Bueno, varios miles.
10: Varios miles. Varios miles.
12: Sí. Está más bueno. Allá de que te pagan por estar en el show y demás, también es por fotos, campañas con ellos.
10: Claro.
12: Y más allá de eso, son todas las puertas que te abre, ¿no? Estar en una pasarela tan grande como Victoria's Secret, otras marcas te pueden contactar. Ya tu valor en el mercado también sube y demás. Así que esta sería una oportunidad para todas las que podamos pasar.
10: Totalmente, totalmente. Bueno, Alexandra, éxitos
12: en
10: esta etapa de tu carrera. Y lo mismo te digo a ti, o te decimos a ti, lo mismo que le vamos a desear a Natalie y a Luciana, ¿no?
11: Claro,
10: que
11: claro.
10: Que les vaya muy
11: lo
10: bien.
11: Mejor, sí, lo mejor para ustedes. Y además me encanta que sean rostros peruanos, ¿no? Dentro de todo este casting habrán muchísimas mujeres que quisieran estar en ese lugar en este momento. Así que felicitaciones. Ya de hecho son ganadoras todas y para adelante. Felicitaciones nuevamente, Alessandra, que estén todos muy bien.
12: Muchas gracias. Sí, arriba Perú, vamos a poner el nombre del país en alto.
10: Chao, gracias, Alexandra Morillo, quien ha participado del casting de Victoria's Secret. Bueno, yo estoy pues para el casting de Calzoncillos Quirín, ¿para qué te voy a mentir? No, todavía, claro, calzoncillo con hueco, todo en fin.
11: Bueno, hay casting para personas maduras también, ¿ah?
10: También, ¿eh? También, hay para todos.
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8: 3:51.
9: En una entrevista con la nutricionista Angie Hamasaki, dialogamos sobre qué debería contener una lonchera rica en hierro.
11: Y apunta esta vez la receta, porque te vamos a enseñar cómo es que tienes que pensar la lonchera de tu escolar para que esté fortalecida en hierro. Hay que recordar que si no tiene hierro en la dieta en su conjunto, puede tener problemas, puede hacer deficiencias. Por eso es que desde la alimentación tú puedes prevenir que la anemia toque la puerta de ese niño, esa niña que está en tu casa. Y en esta oportunidad tenemos el gran gusto de tener a una colega aquí en cabina. Ella es Angie Hamasaki Matos, quien es nutricionista de Sana Clínica El Golf. Y vamos a tener esa receta mágica para toda aquella mamá, papá, abuelita, tía que tiene un menor en casa y que tiene que armar la lonchera y está diciendo, oye, yo no quiero que este niño tenga anemia. ¿Qué debería tenerlo? ¿Cómo pensarla?
16: Hola, ¿qué tal? Muchas gracias por la invitación. Tiene que ser sencilla, práctica, sobre todo que el menor lo quiera comer, lo disfrute eso también al momento de comer. ¿Qué podría hacer? Podríamos ir desde tal vez una empanada hecha en casa con carne molida para incluir lo que es fuente de hierro de origen animal, o tal vez también podríamos incluir alguna tortilla con espinaca o alguna croqueta de alguna menestra, como por ejemplo la lenteja.
11: Claro, entonces de repente un poco lo que tenemos que tener en cuenta es tener, digamos, esa listita de los alimentos más poderosos en hierro y luego ver de qué manera o los dejamos tal cual, ¿no es cierto? O los transformamos o los metemos dentro de una preparación que sabemos que este niño o niña lo va a querer aceptar.
16: Así es, lo mejor es la planificación. Tenemos que idealmente tener primero la lista de los alimentos ricos en hierro y luego planificar la lonchera semanal para no estar corriendo a último minuto y allí se nos van a escapar los alimentos que deberíamos incluir. Ya. Como parte de...
11: Noemí, ¿qué te parece si vamos sacando todos lápiz y papel y que nos dé tal vez
13: la lista, por
11: esos
13: favor.
11: Top 7 alimentos? Es que son 5 alimentos, vamos a poner para la lonchera, ¿no? De lunes a viernes. ¿Cuáles son esos 5 top alimentos súper poderosos en
13: que
11: hierro?
13: Que nunca deben faltar.
11: Exacto.
16: Yo pondría a la sangrecita, primero por el tema de costo y también de disponibilidad en el mercado. Ahora tenemos en supermercados sangrecita, incluso versión sin sal o sin condimentar, entonces es mucho más versátil. También colocaría la carne de res, puede ser molida, puede ser entera picada. También pondría lo que es la lenteja, ¿no? El lunes de lenteja, si es que queda por allí, lo puedo guardar y al día siguiente hacer una croqueta. Lo puedo congelar también para tener alguna disponibilidad. La espinaca también es otro alimento rico en hierro que podríamos priorizar. Y tal vez también podemos incluir el atún enlatado. Entonces es algo que podríamos utilizar en alguna causa, alguna preparación, el pan con atún, ¿no? En el colegio. Tal vez ahí un tema de los olores, pero en realidad también se acomoda bastante bien en la lonchera.
11: Noemí, ¿hasta ahí tienes alguna pregunta de estos 5 alimentos?
13: Sí, lo que quería saber, Sarita, y también la doctora, ¿qué podemos, ya al momento de preparar, hacer mi preparación? En mi caso, hablo por mí de pronto, por las mamás que se les hace complicado que sus hijos coman saludable porque dicen, no me gusta. Si hago algo frito, ¿le quito sus propiedades o tendría que optar por sancochado, horneado?
11: Claro. Por ejemplo, la sangrecita, ¿no? Que tiene un sabor particular.
16: Sí, de hecho, de todo lo que son vísceras o carnes rojas, la sangrecita tiene un sabor más noble, por así decirlo. Incluso si lo colocamos en una preparación dulce, pasa como chocolate.
11: Ah, no, pero ahí yo tengo una receta buenísima. Y apunten la receta que se les voy a dar. Lo único que tienen que tener es un camote sancochado. Camota, que tienen el camotito sancochado, lo van a poner en la licuadora. Todavía no prendan la licuadora, lo meten a la licuadora. Van a tomar un poco de cacao en polvo. Lean la etiqueta, por favor, que solamente sea cacao, no tiene que tener nada de azúcar, porque ya el camote es dulce. O puede ser un pedacito de chocolate rallado, de preferencia alto en cacao, y ahí le pones una cucharada de sangrecita. Lo licúas bien y te va a quedar como una pasta. Y agarras esos pirexitos chiquitos, le pones un poquito de papel, le pones ahí la pasta, lo refrigeras un ratito y vas a tener un postre de chocolate que puede ir perfectamente a la lonchera.
16: Exacto, como no tiene lácteos, también la disponibilidad de hierro es muchísimo mejor y también el tiempo de preservación para una lonchera estaría súper bien.
11: Y eso, sí, dale.
10: No, pensaba en algo, Angie, justo hace una semana Sara, tu colega, nos decía que se puede fijar el hierro con la vitamina C, ¿correcto?
11: Claro.
10: Entonces, una lonchera, como por ejemplo estas empanaditas de carne, ¿no? Que yo creo que un niñito en promedio sí le va a provocar.
11: Le va a encantar.
10: por ahí pues unas torrejas de espinaca, o una tortilla de espinacas, no sé si para la lonchera, pero a la hora del almuerzo, bien. Me imagino que eso, con un chorro de limón, es un boost para el niño, o sea, es un turbo, digamos, de
16: exacto,
10: hierro.
16: Exacto, exacto. Lo que pasa es que el hierro no se absorbe por completo en el intestino.
10: Explícanos.
16: Entonces, sí necesita, por ejemplo, de vitamina C para potencializar esa absorción, sobre todo si es que es un producto de origen vegetal, como son las hojas de color verde oscuro o las menestras. Entonces, según contexto de una lonchera, muy aparte del pan con, por ejemplo, torreja de de espinaca,
10: correcto,
16: por ejemplo,
10: sí,
16: podríamos
10: sí.
16: acompañarlo con alguna fruta, una mandarina, ahorita que está de estación lo que son las
10: claro.
16: Lo que son los cítricos, quedaría bastante bien, ¿no?
11: Ahora, mencionaste algo que es bien importante, ¿no? Si le voy a hacer una preparación con sangrecita que tiene bastante hierro, uh-huh. ¿no conviene ponerle alguna fuente láctea ahí porque de pronto va a haber una interacción y no va a permitir que el hierro de la sangrecita se absorba totalmente?
16: Exacto.
11: Entonces, eso quiere decir que no es que no le pueda dar lácteo, le puedo dar lácteo en otro momento.
16: En otro momento del día es lo ideal. Y respondiendo a la pregunta también que hicieron previamente, que si el tema de la cocción, es decir, la fritura o el sancochado, va a dificultar la absorción de hierro, en realidad no va a cambiar en nada, pero lo ideal es que por esta doble carga nutricional, es decir, los problemas de sobrepeso y obesidad que presentamos, aparte de la deficiencia de hierro, es que optemos por alimentos más como horneados, más guisos tal vez, y no tanto por las frituras.
11: Claro, ahí también hay una duda también grande en los padres de familia que tiene que ver con cuánto le mando en esta lonchera, ¿no? Estoy pensando en el objetivo de que quiero que sea una lonchera potente en hierro. O sea, ¿cuánto le voy a mandar? No solamente, por ejemplo, del pan con sangrecitas, del tamaño, sino además las otras cosas que deberían ir en una lonchera, ¿no? Si estamos hablando de un niño de primaria o estamos hablando de un adolescente que también puede tener problemas con el hierro.
16: Sí, claro. Ahí es importante recalcar que la lonchera no reemplaza lo que es el desayuno o el almuerzo. Y teóricamente los nutricionistas manejamos que un quinto a más o menos un cuarto de los requerimientos nutricionales se cubran en una lonchera. Entonces, si lo traducimos en cantidades, para un escolar promedio podría ser un pan con sangrecita, por ejemplo, y una mandarina, aparte del líquido que va a tomar. Importante recalcar que el líquido no debería ser alguna infusión, por ejemplo, o una bebida gasificada, una gaseosa. Y en el
10: tampoco
16: caso
10: leche, ¿no? O exceso de leche, ¿no?
16: En el caso de, exacto, en la lonchera de preferencia no. Porque está rico en hierro, ¿no? Ese producto rico en hierro. Claro. Pero, por ejemplo, si queremos traducir esas cantidades para nuestros estudiantes en secundaria, podría ser igual un pan con sangrecita, y en lugar de una fruta puedo adicionar ya dos frutas, tal vez, ¿no? Entonces,
10: sí, y en honor a la verdad, ya de por sí la elaboración de la lonchera diaria es un súper reto para cualquier madre de familia. Sí, claro, no, o sea, es, a ver, salgo de la lonchera, el menú de la casa, o sea, es como es
11: también.
10: Y hoy, ¿qué cocinaré? ¿Me entiendes? Uh-huh. Bueno, ¿qué mandaré en la lonchera?
11: ¿Cuánto me alcanzaré también?
10: Sin embargo, la finalidad de esta conversación y de este bloque es dar estas luces, correcto, estos chispazos que permitan ver nuevas opciones. Han mencionado la espinaca, por ejemplo, yo no tenía la espinaca tanto en mi haber. Uh-huh. Me imagino que también están estas combinaciones de hierro y vitamina C, que podría ser avena con fresas, por ejemplo. Ahí la fresa es la vitamina C y en la avena está el hierro.
16: También hay hierro.
10: ¿No?
11: Pero no es una fuente muy importante de hierro la avena.
16: En realidad no tanto, sí, pero a veces pasa que en consulta nos dicen los mismos niños, ya no le digas a mi mamá que me mande hígado, sangrecita.
11: Claro,
16: ¿no?
11: Se cansan.
10: Claro.
11: Pero yo creo que la clave está en identificar esta lista de alimentos y tú puedes camuflarlos. Por ejemplo, puedes hacer un quequito con lentejas.
16: Sí.
11: Y el niño jamás se va a dar cuenta que en ese queque había lenteja. Es más, le pones cacao y él va a creer que es de chocolate.
10: ¿En serio?
11: Tal ¿cómo? Cual.
10: Ah, me rompí.
11: ¿Quieren esa receta?
10: Sara Busabá, experta camufla.
11: La tengo en mi libro, Lonchera
10: Saludable. Ok, ¿cómo es eso?
11: Claro, ahorita no tengo toda la lista en mi mente.
10: No,
11: pero en verdad
10: receta,
11: es bien. Lo que pasa es que, mira,
10: ¿cómo se hace? ¿Cómo se camufla, digamos?
11: Acuérdate que la lenteja que tiene almidón.
10: Sí.
11: Como si fuese harina, ¿no es cierto?
10: Y ya.
11: Entonces, no es como hacer un pan, que el pan necesita gluten. En este caso, la lenteja tranquilamente puede reemplazar a la harina, o combinas harina con un poco de lenteja, pero esta lenteja bien, bien sancochada, ¿no? Que sea bien suavecita. Y simplemente es tu práctica receta de queque casero que sabes hacer. Simplemente reemplazas parte de esa harina con una buena cantidad de lenteja. Claro. Bien, Angie, muchísimas gracias por haber estado con nosotros. Gracias. Ha sido Angie Hamasaki Matos, nutricionista de Sana Clínica El Golf.
5: La receta.

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2: Son las 4:03. 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
3: Los candidatos de Fuerza Popular Keiko Fujimori y de Juntos por el Perú Roberto Sánchez participarán hoy en el debate presidencial, donde abordarán los temas de seguridad ciudadana, fortalecimiento del Estado democrático, educación y salud, y economía, empleo y reducción de pobreza, en un evento programado para las 8 de la noche y que se realizará en el Centro de Convenciones de Lima, en el distrito de San Borja. La candidata de Fuerza Popular Keiko Fujimori visitó la región Tumbes, donde presentó algunas de sus propuestas en materia de seguridad ciudadana, tales como reforzar el control fronterizo mediante el uso de nuevas tecnologías, entre ellas drones, con inteligencia artificial. Por su parte, Roberto Sánchez visitó el Emporio Comercial de Gamarra en el distrito limeño de La Victoria, donde se reunió con dirigentes y comerciantes y desde donde se refirió a la camioneta en la que se movilizó en Huánuco, que según un informe periodístico le pertenece a una persona intervenida por haber transportado droga.
4: Son miles de personas y para caminar un tramo donde no pueden ni caminar, subimos una camioneta, escúcheme, del cual no conocemos, no sabemos quién es, no, cero trato, nosotros no conocemos ni tenemos nada que ver ni con el narcotráfico ni, la criminalidad. Vamos a corregir eso para evitar estas cosas.
3: Eugenia Fernán Segarra, directora nacional de Estudios, Estrategias y Coordinación Territorial del Jurado Nacional de Elecciones, advirtió que los conflictos sociales registrados en diversas zonas del país por el paro agrario podrían afectar directamente el desarrollo del correcto proceso electoral.
5: Hay una serie de acontecimientos que tienen que ver, por ejemplo, con la toma de carreteras. Nosotros hemos registrado toma de carreteras, por ejemplo, carretera longitudinal de la Selva Norte, de la Sierra. Esto está afectando las vías principales por donde debe discurrir el transporte, llevando el material electoral.
3: En el programa Enfoque de los Sábados, propuestas para construir el país que queremos, el ex viceministro de Salud Pública del Ministerio de Salud, Leonardo Rojas, destacó que de cara a una nueva gestión de un nuevo gobierno, la tecnología y la telemedicina pueden contribuir a cerrar las brechas de infraestructura, equipamiento y falta de personal de salud a nivel nacional.
6: Hay un problema también que los servicios de salud no se acomodan, no llegan a la población, no están en los horarios adecuados que la población dispone para acceder a un servicio de salud. Y en ese contexto hay una situación interesante. La tecnología se convierte en un medio interesante de cómo juntar esa oferta que tenemos probablemente en el primer nivel, que tiene capacidad instalada pero no está atendiendo, y la gran demanda de la población que necesita un servicio de salud y no llega a obtener un servicio de salud. La tecnología puede ayudar.
3: Un total de 22 ciudadanos extranjeros fueron detenidos por la policía al encontrarse en situación migratoria irregular, según reportaron fuentes de migraciones en la región de Lambayeque. Los ministros de salud de los 8 países que componen la Comunidad de África Oriental se reunirán de emergencia este lunes y martes para abordar la epidemia del ébola declarada en el este de la República Democrática del Congo el 15 de mayo. 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
2: 4:07.
7: La alcaldesa de Maynas, Paola Avances Chávez, participó en el Foro Urbano Mundial de Azerbaiyán, representando a 45 ciudades amazónicas. En RPP nos dio más detalles sobre su intervención.
8: Hay un foro de ciudades amazónicas que miran o tienden a mejorar el desarrollo urbano sostenible en la Amazonía. ¿Esto es posible hacerlo? Creo que sí, ¿no es cierto? Así es que hay que trabajar simplemente y presentar las propuestas. El problema está que cuando estas propuestas son presentadas, para cristalizarse se tornan en un problema tremendo que no hay presupuesto, no hay decisión política, etcétera, etcétera. ¿Cuál es la expectativa que usted tiene particularmente, Paola Avances Chávez, alcaldesa de la Municipalidad Provincial de Maynas, el Loreto, y presidenta del Foro Ciudades Amazónicas, con relación a este debate, a estas propuestas que seguramente saldrán de o han salido de este foro importante de ciudades amazónicas?
9: Habría que aclarar que este foro urbano mundial que se dio en Azerbaiyán, nosotros hemos participado representando al foro de ciudades amazónicas. Se repite el término foro, pero habría que diferenciar, ¿no? En el foro urbano mundial han participado varios países, varios gobiernos locales, varias organizaciones, y dentro de ellos el foro de ciudades que está integrada por 45 ciudades amazónicas de 8 países que tienen Amazonía. Y este foro, representado por mi persona, en mi calidad de alcaldesa de la Municipalidad Provincial de Maynas, ha tenido una participación, ha llevado la voz de las ciudades amazónicas, la problemática que nosotros vivimos, particularidades que tienen las ciudades amazónicas frente a los efectos también del cambio climático, de qué manera nos...
8: efecto. Sí, por eso le preguntaba. ¿Qué posibilidades de aplicar estas conclusiones, este análisis, esta investigación que se hace para mejorar, digamos, mejorar las ciudades amazónicas, el desarrollo urbano de la Amazonía? Nos estamos refiriendo también a Perú y a otras partes del mundo, ¿no es cierto? Pero básicamente a Perú. ¿Qué posibilidades hay que eso se plasme en un acuerdo, que los gobiernos de turno escuchen lo que se necesita realmente para mejorar precisamente el desarrollo urbano sostenible en la Amazonía?
9: Cuando uno ya participa en esos espacios de conversación ya global, o sea, mundial, organismos internacionales, incluso van y escuchan la problemática para saber a dónde van a apoyar, a quién van a financiar. Yeah. Entonces, la expectativa ya va más allá del gobierno nacional. Lo que nosotros, desde el Foro de Ciudades Amazónicas, en mi calidad de presidenta, lo que he hecho es las herramientas que viene trabajando el foro para poder contrarrestar, como se había señalado.
8: Claro, ¿no? Claro.
9: Por ejemplo, tenemos una herramienta tecnológica para identificar el lado existente dentro de las ciudades amazónicas. Y esto es un trabajo piloto que se hizo en la ciudad de Belén, en Brasil, y también en otra ciudad más que está ubicado en Guyana.
8: Claro.
9: Y ahora, solamente en estas dos ciudades, por el tema del presupuesto, se han aplicado estas herramientas para poder contrarrestar, para poder tener mayor conocimiento al momento de planificar las ciudades y seamos más resilientes al cambio climático. Claro. O sea, lo ideal sería que estas herramientas aplicadas en estas dos ciudades también se apliquen en el resto de ciudades amazónicas.
8: Claro.
9: Por eso es que se lleva esta problemática ante el foro y al ser escuchados por organismos internacionales nos prestan atención, identificados con esta problemática y quieren y van a, como he recibido algunas propuestas, querer financiar en el resto de ciudades amazónicas estas herramientas importantes que de alguna forma nos permiten a nosotros ser ciudades más resilientes ante el cambio climático.
8: No, definitivamente, señora alcaldesa, y la felicitamos por ser usted representar prácticamente al Perú, a las ciudades amazónicas de nuestra patria. La felicitamos, es un buen trabajo a buscar fondos, a buscar la forma de tener colaboración económica, ¿no es cierto?, para mejorar la situación en nuestra Amazonía. Pero, ¿no le parece que es una pena que autoridades como usted tengan que ir al exterior a buscar financiamiento cuando en el Perú hace muchísimo tiempo que la Amazonía la tenemos abandonada por parte de los gobiernos de turno?
9: Las oportunidades hay que tomarlas, ¿no? No significa que de pronto el gobierno nacional tampoco no pueda apoyar, ¿no? Lo que significa más bien es que tenemos que buscar todas las posibilidades de apoyo, ¿no? Muchas veces en este tipo de proyectos, ¿sabes? Sin querer defender la Amazonía, porque finalmente la Amazonía es pues el pulmón del mundo. Entonces, uh-huh. Todos tenemos, y la mayoría de organismos internacionales tienen el interés de proteger a Amazonía. Por ejemplo, tiene un programa que se llama Amazonía Siempre, por medio del cual financian algunos proyectos de desarrollo de la Amazonía, de ciudades amazónicas.
8: Claro.
9: ¿No? Eso, o sea, sí, y es válido acceder y buscar este tipo de financiamientos, que si bien es cierto, no son inmediatos, que probablemente no, de manera inmediata no se van a dar, porque son procedimientos que hay que pasar, pero ya estamos dando pasos para intentar lograrlo. Probablemente yo en mi gestión, que a mí me quedan nomás 6-7 meses.
8: Claro, no reciba los beneficios que usted ha trabajado, ¿no es cierto? Pero lo importante es sentar las bases.
9: Exactamente. No,
8: está muy bien, por eso nos parece fantástico, nos parece muy bien que los alcaldes no sean simplemente alcaldes elegidos por el pueblo de escritorio, que estén frente a su escritorio y ordenen, no, usted es más activa, usted aprovecha la oportunidad, va a foros internacionales, expone la situación, expone los proyectos, las posibilidades que hay, y los organismos internacionales se muestran interesados y hasta pueden financiar un proyecto interesante, especialmente para nuestra Amazonía. Pero lo que yo le preguntaba es eso precisamente. En el Perú, los gobiernos de turno tienen que preocuparse por la Amazonía, históricamente abandonada por el Ejecutivo, por los congresos de turno. Y eso es claro, es evidente. Entonces está bien que hagamos esas relaciones internacionales, nos parece fantástico, forma parte de su gestión, que me parece fantástica, está muy bien lo que usted ha hecho. Pero no le parece, a mí de todas maneras, no me parece o me llama la atención que los gobiernos de turno, y en estos debates, por ejemplo, que hay entre técnicos, ¿no es cierto?, de diferentes partidos políticos que están disputando el poder para la segunda vuelta, no se ha tocado absolutamente nada sobre el tema de la Amazonía.
9: Preocupante, evidentemente es preocupante. Quizás nos hace falta para que realmente se ponga en el lugar de los que vivimos en Amazonía y sepa y entienda nuestra problemática de manera más directa. Tener políticas públicas diferenciadas para Amazonía.
8: Claro.
9: Porque tenemos situaciones particulares que muchas veces no son entendidas por el gobierno nacional.
8: Así
9: aquí
8: es.
9: En Amazonía, al menos en particular en Loreto, tenemos problemáticas básicas que nos hacen falta. Que aún no tenemos una planta de tratamiento de aguas residuales. O sea, básico para no contaminar nuestros ríos,
8: claro.
9: con estas aguas que no tienen tratamiento. O sea, no estamos conectados a nivel... Loreto no está conectado en el Sistema Nacional, en el SEIN. No está conectado. Ya te imaginas el costo de acá de la electricidad.
8: Claro,
9: carísima.
8: No, carísimo.
9: ¿No? Claro. Son cuestiones básicas que debería el gobierno nacional preocuparse y para poder tenerlo y poder recién estar a la par del desarrollo de otras regiones. Uh-huh. O sea, con esas cuestiones, tienen las mismas condiciones con otras regiones, pero si no tenemos ni lo básico, entonces el gobierno nacional debería mirar a Loreto, a Maynas, a todas sus provincias de Loreto, debería mirarnos y preocuparse de al menos realizar todos los proyectos de inversión como lo que te estoy señalando, ¿no?
8: Definitivamente, señora alcaldesa, muchísimas gracias, muy amable por su gentil respuesta. a las interrogantes de RPP, que sigue paso a paso todos los fenómenos, todas las cuestiones que se registran a nivel de nuestra Amazonía. Muchas gracias, señora alcaldesa Paola Avances Chávez, alcaldesa de la Municipalidad Provincial de Maynas, en Loreto, y presidenta del Foro Ciudades Amazónicas. Hasta la próxima, señora alcaldesa, y toda la suerte del mundo, ¿eh? Toda la suerte del mundo. Haz que le vaya muy bien. Bueno, es la alcaldesa Paola Avances Chávez, que acaba de participar en Bakú. Eso es en Azerbaiyán, ubicada en Asia, en el mundo, en el Asia, que acaba de ser la sede de la 13ª sesión del Foro Urbano Mundial, que se ha realizado entre el 17 y 22 de mayo, donde la alcaldesa de la Municipalidad Provincial de Maynas, Paola Avances, ha participado en su condición de presidenta del Foro de Ciudades Amazónicas, integrada por 8 países que trabajan en una agenda común en 45 ciudades y que buscan pues una estrategia para promover el desarrollo urbano sostenible en la Amazonía. Este es un gran avance, es una buena participación de la alcaldesa y esperemos que la exposición que hace de los grandes problemas que enfrenta la Amazonía en general se solucione, ¿no? O por lo menos se sienten las bases para ir solucionando estos problemas históricos que no lo hemos resuelto aquí en nuestro país, por lo menos. Faltan 10 minutos para las 10.
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10: Cuatro y 19.
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10: Cuatro y 20.
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15: Vamos a seguir hablando de los negocios, de los temas que impactan en tu bolsillo y qué alternativas existen para invertir en el mercado inmobiliario. ¿Te has preguntado? Quizá tienes algún tipo de ahorro, estás pensando comprar una casa, quizá invertir para alquilar. Para eso vamos a conversar hoy con Alberto Abanto, el profesor de la UTP, experto en finanzas y negocios. ¿Cómo estás, Alberto?
16: Javier, muchas gracias por la invitación. Primero, feliz por la victoria de Ignacio, creo que es súper importante. Y bueno, hablemos de inversión en vivienda.
15: A ver, ¿qué es lo primero que tenemos que tomar en cuenta al momento de elegir una vivienda? Porque es una decisión para futuro, quizás una de las decisiones más importantes que toman las familias.
16: Por supuesto, Javier. En este momento, esa decisión se ha vuelto más estratégica que nunca. Uh-huh. Y permíteme decirte por qué. Debido a que las propiedades, hasta hace algunos 20 años, eran precios que se podían generar con una adquisición con un sueldo promedio. Ahora requiere de un monto importante para invertir en una vivienda. Cientos de miles de dólares a veces. Uh-huh. Entonces, hay que ser súper estratégico. Normalmente, la inversión tradicional era adquirir una vivienda para luego alquilarla y

0: financiamiento complementario, lo que ha sucedido en el mercado es que se ha transformado y las personas suelen crear un fondo para su inicial y el resto se hace a través de crédito complementario, principalmente por hipoteca, pero las tasas todavía siguen siendo bastante altas y la recuperación en el horizonte es un plazo muy largo, en promedio unos 20, 22 años. Está sucediendo un fenómeno con ese tipo de inversión que es el siguiente. Te quiero dar un ejemplo. Cuando yo era funcionario de negocios en un banco importante en el país, la gente compraba los predios en planos y cuando se entregaba el proyecto llave en mano, lo vendía y generaba una rentabilidad de 20 o el 30%.
1: Casi inmediato.
0: Sí, era fenómeno.
1: Ajá.
0: Ahora, eso se ha vuelto más desafiante. Tú compras una propiedad, das en alquiler esa propiedad y el alquiler que te pagan no es suficiente como para pagar tu cuota que el banco te está pidiendo. Tienes que poner de tu parte. Entonces, generar rentabilidad ahí es un horizonte más a largo plazo cuando ya tú cancelas el crédito y recién empiezas a ver la rentabilidad de esos proyectos. Por eso suele ser desafiante.
1: Lo que nos estás diciendo es que hoy día comprar una vivienda para alquilarla ya no es tan rentable como lo era hace algunos años.
0: Ya no es tan rentable. ¿No? El horizonte de generación de rentabilidad es a muy largo plazo, pero sigue siendo una herramienta que usan miles de personas, es muy tradicional, es bastante segura, y en este momento hay que ser muy estratégico para comprar. Justo estaba conversando con un compañero de negocios hace unos días, y me indicó, estoy comprando una propiedad en el trazo cercano a la futura línea 3 del metro de Lima. Es una proyección mucho más estratégica.
1: Esta compra de viviendas en planos es un mecanismo que el Perú tiene, que no hay en otros países, lo ven como una cosa muy extraña, porque estás comprando un bien sin conocerlo, simplemente confiando en que efectivamente se va a cumplir la promesa que te están dando. Y eso ha dinamizado muchísimo el mercado. ¿Por qué en el Perú funciona una situación de este tipo?
0: Básicamente, eso funciona, el famoso bien futuro que tú me estás indicando. Básicamente funciona porque las desarrolladoras inmobiliarias tienen un espacio entre que presentan el proyecto y que empiezan a recibir parte de los fideicomisos de garantía con el banco que está financiando el proyecto. En ese espacio necesitan un avance de ventas, necesitan un avance de construcción y ahí es donde hay un espacio para que las personas rentabilicen generando préstamos a estas inmobiliarias o incluso algunas personas, en la mayoría de los casos para tener mejores precios, compran el proyecto en planos. Tú vas al terreno y no han puesto todavía ni un ladrillo, pero ya eres parte de ese sueño y obviamente que ahí asume ciertos riesgos porque hay que realizarlo con una inmobiliaria que tenga un historial de entrega de proyectos exitoso. Hay que ser muy fino para buscar en qué desarrolladora inmobiliaria vas a aplicar para un bien futuro. Eso es súper importante para tu audiencia. Tiene ciertos riesgos, pero también obtienes mejores precios, definitivamente.
1: Claro, claro. Comprar en planos usualmente tiene los precios más bajos, ¿no? Luego ya cuando están en construcción o ya están terminados, el precio se eleva. Es una buena alternativa comprar en planos.
0: Sí, si tienes la oportunidad de comprar en planos en una constructora con un nivel de cumplimiento importante, ¿no? Luego de haber hecho tu exploración, tu análisis, definitivamente vas a tener un precio, contra planos y un precio con el bien entregado, llave en mano.
1: Tú mencionaste hace un momento que las tasas de interés en el Perú son altas. ¿Altas comparadas con qué? ¿Con otros países, por ejemplo?
0: Básicamente en la región somos uno de los países que tiene las tasas de interés para créditos hipotecarios más altos. Y en mi opinión no guarda tanta relación con el nivel de cumplimiento de las hipotecas. Nos han vendido un poco el cucu de que si no pagamos la propiedad, el banco nos va a quitar la casa y no funciona así. Si uno no logra cumplir con el reto de pagar las cuotas mensuales, pues vendes tu participación con un acuerdo mutuo con el banco y recibes por lo menos el capital que has puesto en ese sueño.
1: Ajá. Interesante, interesante. Hay otros países, en Estados Unidos, por ejemplo, las tasas son 2, 3%. ¿Aquí en cuánto están las tasas?
0: En promedio están en 8%, entre 10%, dependiendo del perfil de la persona que va a adquirir el crédito hipotecario.
1: Hay otras alternativas, los fondos de inversión, por ejemplo. ¿Cómo funcionan? ¿Qué es un fondo de inversión para las personas que nos escuchan y de repente dicen...

0: Y si no me presto plata, ¿un fondo de inversión puede ser una alternativa? ¿Cómo funciona eso?
1: Estas alternativas más modernas son súper interesantes. Hay fondos privados de inversión que son especialistas creando proyectos de vivienda social y obviamente requieren apalancamiento. Y una forma de captarlo es a través de un fondo privado. Convocan a inversores que participan de ese fondo y a la entrega de los proyectos se genera una rentabilidad. Se genera a veces una participación dependiendo del contrato que tú tengas con el fondo. En ese punto, las fibras, por ejemplo, los fondos de titulación privado son buenísimas porque cotizan en bolsa, son expertos gestionando inmuebles y los alquileres son lo que genera la rentabilidad a los inversionistas. Sin embargo, podría resultar complejo porque se hace a través de la Bolsa de Valores de Lima, en las empresas de fibra más importantes, o a veces con fondos privados que el ticket de ingreso está sobre los 50 mil soles y ahí el desafío de la entrada a ese tipo de inversiones.
0: ¿Y quiénes pueden entrar a ese tipo de inversión? ¿Cualquier persona podría entrar? ¿Cómo entra?
1: Cualquier persona podría entrar poniéndose obviamente en contacto directo con esas empresas o con intermediarios brokers que compren acciones de estas empresas de titulación que cotizan en el mercado de valores de Lima.
0: Muy interesante. Es un mecanismo financiero, digamos, ¿no? De inversión propiamente dicho.
1: Exacto, ahí no estás invirtiendo en la adquisición de una propiedad o en la participación de una propiedad, sino en una empresa que tiene un colectivo de propiedades que los gestiona con mucha experiencia y que genera una
0: Y
1: rentabilidad para
0: genera,
1: sus inversores
0: exactamente,
1: y
0: es.
1: estás invirtiendo en bienes inmuebles. Digamos que el sector es bastante seguro.
0: Son las viviendas sociales. ¿Qué diferencia hay entre una vivienda social, por ejemplo, los proyectos grandes y quizás digamos, los que se construyen en zonas que le dicen premium, ¿no? Tanto en Lima como en todas las regiones tienen zonas especiales, residenciales más caras que otras. Si nos puedes contar cómo podemos diferenciar esto y qué diferencia relevante existe entre cada una.
1: Buenísimo, Javier. Te comento, el sector de vivienda social es un sector muy interesante para generar rentabilidad, debido a que los proyectos tienen un margen de construcción que se van a dar hasta en los próximos 20 años, porque el déficit de vivienda social es enorme, ¿no? Está alrededor de los 2 millones de viviendas que se requieren para poder cubrir el déficit de vivienda social. En ese punto, el gobierno, a través de sus programas, principalmente el Fondo Mi Vivienda, promueve el desarrollo de proyectos de vivienda social y es un esquema muy interesante porque estos proyectos suelen tener participación de parte del gobierno a través de bonos que buscan que la gente pueda tener mayores facilidades para adquirir su vivienda. En ese punto, los desarrollos de proyectos de vivienda social son un boom, sobre todo fuera de Lima. De repente para nosotros, que estamos un poquito en la capital, no vemos el desarrollo de proyectos de vivienda social como sí se ven en provincia. Estos proyectos suelen ser muy sólidos debido a que tienen bajo riesgo comercial. Una vivienda puede llegar a costar 80 mil, 70 mil soles, pero el subsidio que reciben esos futuros propietarios por parte del Fondo de Vivienda es enorme, alrededor de los 50 mil soles. ¿Qué motiva eso para poder rentabilizar? Muy sencillo, el riesgo comercial de esos proyectos es bajísimo. Los parámetros de construcción son sencillos porque son de vivienda social, normalmente viviendas muy sencillas, pero con agua, desagüe,
0: Todos los
1: luz,
0: servicios.
1: todos los servicios para tener una vivienda digna. Y estos proyectos son muy dinámicos. En ese punto, ahora en el ecosistema de inversión, hay fondos privados que te permiten participar en una cartera de proyectos de vivienda social y también hay herramientas como el crowdfunding inmobiliario a través de plataformas digitales que facilitan la inversión y la democratizan. Se pueden hacer desde cualquier parte del Perú donde hay conexión a Internet y puedes participar invirtiendo, brindando créditos a desarrolladoras de vivienda social, tanto de viviendas en Lima y principalmente en provincia, donde se ve muchísimo la vivienda social.
0: Muy interesante, Alberto. Te agradezco mucho tu participación aquí en RPP, en Sencillo y al Bolsillo, explicando justamente estas alternativas que hay: el financiamiento, las viviendas sociales. Quizás si tiene un ahorro y piensa invertir en comprar una vivienda, pero ya como inversión, no tanto como para vivir, porque ya tiene quizás su propia vivienda donde residir, pues mirar provincias puede ser una muy muy buena acción. Alberto Abando, profesor de la UTP, experto en finanzas y negocios, nos ha acompañado aquí.
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4: 4:34. 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
5: El Jurado Nacional de Elecciones informó que desde mañana lunes quedará prohibida toda difusión de encuestas de intención de voto como parte de las restricciones electorales por la segunda vuelta presidencial del domingo 7 de junio. El Tribunal de Honor del Pacto Ético Electoral instó a los candidatos presidenciales que competirán en la segunda vuelta a mantener un comportamiento respetuoso durante el debate presidencial que se desarrollará el día de hoy, evitando agresiones, ataques personales o comentarios discriminatorios. Un estudiante de medicina identificado como Víctor Silva del Valle, de 26 años, falleció tras ser atropellado por un camión en el frontis de los Pantanos de Villa, en el sector perteneciente al distrito limeño de Chorrillos. Al menos 3 fallecidos y 12 heridos dejó el vuelco de una combi de transporte interprovincial en el sector Cerro Chico, en San Pedro de Yoc, en Pacasmayo, perteneciente a la región La Libertad, según informó el Centro de Operaciones de Emergencia Regional. Los colombianos acuden hoy a las urnas para votar en la primera vuelta presidencial para elegir al nuevo mandatario de la República para el periodo 2026-2030, en una elección que podría definirse en una eventual segunda vuelta que se podría dar el 21 de junio. Hasta el 30 de junio está en veda el chanque o tolina en todo el litoral peruano, quedando prohibida la extracción, procesamiento, transporte y comercialización de este recurso según el calendario oficial de vedas. Faltan 7 días para la segunda vuelta de las elecciones presidenciales 2026.
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4: 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Te da la hora. 4:37.
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12: 4:39.
13: Amigas, amigos, continuamos con RPP y vamos con esta segunda parte de lo que debemos saber al momento de comprar un inmueble.
14: No hay una plataforma, digamos, donde uno diga, ok, voy a evaluar la inmobiliaria A y me salga todas las empresas que están asociadas a esa inmobiliaria A, ¿no? Entonces, esa es información que sí es pública, que sí existe, pero está muy dispersa.
15: Bueno.
14: Hay que tener mucho cuidado porque ahí lo que pasa es que cuando hay problemas, uno le quiere hacer el, digamos, el problema a la inmobiliaria A, pero firmó por la inmobiliaria C. ¿No? Sí, entonces, claro. Es un problema que puede ser que se solucione, pero que va a tomar mucho más tiempo y mucho más dinero.
15: Vamos con otro escenario, ¿no? Uno tiene una casita, la casa familiar, ¿correcto? En la que ha vivido toda la vida, y llega un momento en que de repente, bueno, los hijos parten, ¿no? Quedan los padres, se reduce el número de personas que están en la familia, y vienen de una inmobiliaria y te dicen: Larry, te quiero comprar la casa, voy a hacer un edificio y te doy un departamento, el departamento de abajo, ¿no? En ese escenario, aquí hay que tener cuidado porque hemos visto casos, ¿no?, en los que finalmente la inmobiliaria se termina quedando con la casa, con el terreno y la familia en la calle, literalmente.
14: Muchísimos casos hay. Todos los fines de semana hay de esos casos. En ese caso, aplica nuevamente lo de ver el historial de la inmobiliaria. O sea, no solo basta con ver las sanciones de Indecopi, hay que ver la trayectoria. No es lo mismo una inmobiliaria que tenga 25 años en el mercado y que tenga, por ejemplo, 5 sanciones, a una inmobiliaria que tenga 4 años en el mercado y tenga esas mismas 5 sanciones, ¿no? Entonces, es muy diferente. O, por ejemplo, no es lo mismo una inmobiliaria que tenga certificaciones, ¿no? Certificaciones por buen uso de los servicios, el agua, la luz, por el ahorro, vivienda verde. Hay varias certificaciones a una inmobiliaria que no tiene todavía ninguna certificación. Puede ser porque es nueva,
15: claro,
14: pero puede ser porque todavía no. Por ejemplo, si una tiene 20 años y todavía no tiene ninguna certificación, cuidado, porque ya debería tener, ¿no? Pero en ese caso hay dos aristas. Puede ser que al propietario le convenga, que normalmente son adultos mayores, ¿no? Como puede ser que no le convenga. O sea, hay inmobiliarias que sí buscan el bienestar de los propietarios.
15: Ajá.
14: Y ese bienestar significa que pueden ganar un poquito más incluso que si es que lo vendieran, pero va a demorar más tiempo.
15: Claro, porque vienen, te endulzan, ¿no? Con una cantidad, con un monto, uno,
14: así es,
15: bueno, hace cuentas, dice, ah, me conviene, pero puede estar cometiendo un error.
14: Puede estar cometiendo un error o puede demorar mucho y yo no tengo en cuenta que va a demorar, por ejemplo, no sé, 2 años, ¿no? 2 años, 3 años, y yo necesitaba el dinero, supongamos, por un tema de salud de uno de mis hijos, ¿no?
15: Sí, claro.
14: Entonces, son factores a evaluar muy importantes que no se pueden pasar así nomás en sencillito, ¿no? O sea, tiene que ser asesorarse bien por un profesional, por un arquitecto, por un abogado, por las personas que están en el rubro. Hay inmobiliarias que sí son bien conscientes y hay otras que lamentablemente todavía no.
15: Sí, claro. Claro. Y con este boom inmobiliario del que hablábamos, bueno, en el mercado encontramos de todo realmente, ¿no?
14: Sobre
15: ese punto, el asesoramiento, cuando vamos a adquirir una vivienda o hacemos una operación de este tipo, ¿es necesario ir con un abogado, con un arquitecto que nos asesore?
14: Si es que tienes la posibilidad.
15: Ok.
14: Si no tienes la posibilidad, podrías usar plataformas nuevas como la que vamos a hablar de aquí.
15: Ok.
14: Pero si es necesario, al menos que tu contrato lo revise un buen abogado, o que tu distribución del departamento de la del tipo de departamento que tú has elegido, lo revisa un arquitecto. ¿Por qué? Por ejemplo, yo puedo, digamos, convencerme más por un departamento de 80 metros cuadrados, ¿ok? Ya. Pero si su distribución es mala, puede haber un departamento de 70 metros cuadrados que tiene mejor distribución que ese de 80 metros cuadrados. Sin embargo, como no lo sé, y yo solo digo, este tiene más metros cuadrados, este tiene menos metros cuadrados. Uh-huh. Entonces, si yo me dejo solo llevar por eso, voy a perder dinero, porque voy a pagar por algo que en realidad no es así. Mejor distribución tiene el de 70 metros cuadrados. Entonces, ese tipo de decisiones, claro, tienen que ser asesoradas por un profesional. Y por un abogado igual, ¿no? O sea, tiene que verse y que respetarse todo lo que uno firma, porque la inmobiliaria te va a querer vender rápido.
15: Sí, claro, ¿no? Claro. Y con el floro, te meten floro ahí y uno, sí, cae a veces, ¿no?
14: Claro, exactamente. Pero uno tiene que tener cuidado que, uh-huh, eso se hace antes. O sea, tú no puedes firmar los contratos y luego buscar un abogado.
15: Claro, porque ya asesorarse.
14: Exacto.
15: Y después firmar el contrato.
14: Así es.
15: Larry, y a propósito, para fijarse en estos detalles y estar bien informados, lo que tú señalabas, hay una plataforma muy interesante que se llama depamatch.pe. Cuéntanos un poquito.
14: Sí, justamente de absolutamente todas las dudas que me has transmitido, es por ese motivo que nace depamatch.pe. Depamatch.pe, para contarlo en sencillo, es una plataforma web, es una web donde uno puede encontrar los departamentos en venta de todas las inmobiliarias actualmente, de las más reconocidas del país, pero en la misma ventana donde uno está viendo las fotos bonitas, los renders, en la misma ventana vas a encontrar su historial de Indecopi, la trayectoria de la inmobiliaria, las certificaciones que tiene, los años en el mercado y el desglosamiento que conversábamos sobre las razones sociales que le pertenecen a ese grupo inmobiliario. Aparte, vas a encontrar otra pestaña que es seguridad, donde está el tema del DataCrim Ciudadano. ¿Qué es DataCrim Ciudadano? Es la Policía Nacional del Perú con INEI. No sé si es muy conocido esto, pero por ejemplo, yo puedo saber en depamatch.pe, donde se ubica el proyecto que yo quiero comprar, cuántas denuncias hay. 500 metros a la redonda, ¿cuántas denuncias policiales hay?
15: Ah, qué extraordinario, realmente.
14: ¿Y qué tipo de denuncia? Si es, claro, hurto, si es estafas, hay como 4 o 5 tipos, ¿no? Uh-huh. Y no solo eso, sino que lo puedo comparar por el distrito. O sea, ¿cuántas denuncias policiales hay en el distrito versus cuántas hay en el radio de 500 metros del departamento que yo quiero comprar? No solo eso, sino que lo puedo comparar con otros proyectos ahí en vivo.
15: O sea, para ver cuál me conviene más, en cuanto a seguridad, que es un punto importante.
14: En cuanto a seguridad, así es. Y luego está el tema de plusvalía, ¿no? Tenemos también sincronizada la data del Banco Central de Reserva del Perú.
15: Plusvalía que, reiteramos, es el valor del metro cuadrado y cuánto puede crecer con el correr de los años.
14: Así es. Eso también está integrado ahí en todo lo que es Lima. Y puedo incluso saber a cuánto puedo, según todo este precio del mercado, a cuánto lo puedo alquilar. Luego tenemos financiamiento, donde entra todo lo que es bono verde, mi vivienda, para que tú sepas si ese proyecto que tú has elegido tiene esos bonos. Entonces ahí tú calculas tu cuota con todos esos descuentos. Y finalmente hay un análisis donde te puntúa todo lo que hemos conversado. Te da un puntaje y finalmente te dice,
15: le ponemos nota.
14: Sí. Y ahí te dice, ¿sabes qué? Sí te conviene. O ¿sabes qué? No te conviene.
15: Larry, qué interesante realmente. Gracias por estar con nosotros. ¿Cómo encontramos? Es depamatch.pe, así como suena.
14: Depamatch.pe. Match se escribe MATSH.pe. Depamatch.pe.
15: Perfecto. Hay que tener muchísimo cuidado al adquirir una propiedad.
14: Muchas gracias.
15: Larry, gracias por estar con nosotros. Gracias por tu aporte. El arquitecto Larry Salas, emprendedor, fundador de depamatch.pe. Aquí en Siempre en Casa y en RPP.
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21: 4:50.
13: Bien amigos, y durante la semana en el programa Encendidos conversamos con Alex Lora sobre el regreso del Tri al Perú con su gira Adicto al Rock and Roll.

0: prende la grabadora, enciende RPP, porque está Alex Lora en la radio, el adicto al rock and roll, el vocalista del Tri de México.
1: Y yo pensaba, mientras escuchaba esa canción, él lo logró. Podríamos decir que es adicto al rock and roll, él, porque claro, producción, 56 años, ¿cómo estás, Alex? Bienvenido.
2: Hola, mamá, pon la computadora, está saliendo el Tri ahorita en encendidos, mami.
0: ¿Cómo vas, Alex? ¿Qué tal? ¿Todo bien o no?
2: Contento de saludarte y recordarte, ¿te acuerdas cuando estábamos en las noches cantando aquella de todo sea por el rock and roll?
0: Claro, claro. Bueno, voy a recrear un poquito eso que lo traes aquí. El programa de tele, La Noche es Mía, entonces va Alex con la con su banda, con el Tri, bueno, fue él, y terminamos cantando encima del escritorio, todos nos sacamos el polo, fue una noche muy rockera, la verdad, nos divertimos mucho.
2: Nos prendimos, Carlos, estuvo muy padre, siempre recordaremos esa tocada.
0: Fue una gran tocada. Oye, Alex, vienes a Perú, qué bueno, son tres conciertos, uno en Lima, el 25 de junio, en el Anfiteatro del Parque de la Exposición, es un espacio para 4.000 personas, muy bonito, seguro ya lo conoces. Luego, el 27 de junio, en Piura, en el local Caballos de Paso, y al día siguiente, en Arequipa, en el Palacio de las Bellas Artes. Bueno, cuéntanos, por favor.
2: No, pues ahora sí que estamos más que motivados para rock and rollear, porque pues tiene rato que no vamos a rock and rollear para allá. Bueno, estuvimos en el parque precisamente de las exposiciones con el grupo Antología celebrando su aniversario, pero ahora el Tri pues viene celebrando su aniversario número 57, que estaremos celebrando, como dices, en el parque de las exhibiciones el 27 de mayo.
0: Sí.
2: Y luego estaremos el 25 de mayo en el Parque de las Exhibiciones.
0: Sí, el 25.
2: Luego estaremos el 27
0: en Piura.
2: 27 en Piura.
0: Y el 28 en Arequipa. 8
2: en Arequipa. Que también, pues, tiene rato que no vamos a Arequipa y a Piura nunca hemos ido. Así que estamos más que motivados para presentar lo que es nuestra gira celebrando el aniversario número 57 del Tri y 40 años del Tri de visitar el Perú cantando esa rolita de No me dejes del vicio.
0: Muy querido.
2: Soy adicto al rock and roll. Quiero mi dinero.
0: Alex,
2: musicales.
3: Quiero que me quiere a ritmo de rock.
0: Oye, Alex, ¿y cuántos años tienes tú? ¿Cuántos cheques tienes ya?
2: Vamos a invitar a Carlos a que cante al palacio, al parque de las exhibiciones el 25 para que se aviente esa de no puedo dejar el vicio. Se la sabes mejor que yo.
0: me la sé, si soy fanático de tuyo y de la banda. Oye, Alex, te preguntaba por tu... Hay un desfase en el audio, de todas maneras. Te preguntaba por tu edad. ¿Cuántos años tienes tú?
2: Bueno, yo ahorita tengo 36.
0: ¿Por?
2: 36 en esta oreja y 37 en esta otra.
0: ¡Qué buena! ¡Qué buena! Oye, entonces, estás en los inicios de los 70. Y
2: 73.
0: 73, claro. Y tienes una vida, un ritmo de vida muy intenso, es decir, girando por muchos países, y como no, en México también. Entonces me imagino que tienes mucha conciencia de tu cuidado, de tu alimentación, de tu estilo de vida.
2: Ah, claro, sí. Sí, hay que dormir bien y comer bien para estar preparado y en las tocadas poder gritar ¡que viva rock and roll! Por eso yo les recomiendo que no dejen de tomar sus pastillas de rock and roll, porque sale la fuente de la eterna juventud.
0: Y te acompaña tu esposa en la gira siempre, ¿verdad?
2: Sí, bueno, mi domadora es la que me lleva. Ella es la que hace todo. Yo nada más doy de gritos y digo babosadas. De hecho, un valedor me preguntó ahora que estábamos tocando en Hermosillo y me dijo, oye, ¿traes a tu chava? Le dije, no, güey, ella me trae a mí.
0: Eso es lo más inteligente. Ella.
1: Alex, estoy viendo tu guitarra, que me parece fascinante. Me encanta, me encanta. Además, quiero describirla un poquito porque me da la impresión que tiene no solamente colores, sino diseños muy culturales de México. Sí. Cuéntanos un poquito.
2: Típica de los huicholes. Es hecha por los huicholes. Todo esto es pura Shakira. Qué lindo. Pusieron la virgencita y tiene todo lo que es. Aparte, este es el modelo de mi domadora. Es el de Chela Lora. Esta es la de ella y yo tengo la mía. Las dos tienen la virgencita, pero en diferente manera. Pero ahorita tomé esta para la entrevista de Encendidos, porque esta lira es muy prendida, así como Encendidos.
1: Tal cual, tiene la virgencita de Guadalupe ahí. ¿Eres creyente, Alex?
2: Ah, claro, sí. Todo se lo debo a mi, como dijera ese célebre pugilista, el ratón Macías, todo se lo debo a mi manager y a la Virgencita de Guadalupe.
1: Qué lindo.
2: A mi manager, porque es mi domadora, ella es la que hace todo, yo nada más doy de gritos. Y a la Virgencita de Guadalupe, porque ella es la que me ha dado la inspiración para inventar las rolas que he inventado y la salud para cantárselas a la raza durante 57 años.
0: Sí, sí, es oye, tú... ¿Eres consciente de tu importancia, de la importancia de la banda en la música por este lado del mundo?
2: Pues, o sea, cada vez tratamos de hacer las cosas lo mejor posible porque representamos el sentir de la banda rock and rollera mexicana.
0: Totalmente.
2: Y pues tenemos que comunicar toda la prendidez, toda la energía que la música de México tiene, para que la raza entienda que el rock and roll es una música universal que puede combinarse con cualquier estilo musical.
0: Sí, es cierto. Bueno, Alex, entonces nos vamos a ver si seguro en tu paso por Lima, si se puede, estás más que invitado aquí, tu equipo aquí a la cabina y haremos unas rolitas.
2: Así sea.
0: Claro, haremos unas rolitas. Fumamos esas cosas raras que a ti y a mí nos gustan y la pasamos bomba aquí en Lima, en Piura y en Arequipa. Te mando un abrazo fuerte.
2: Muchísimas gracias, Carlos. Me da mucho gusto saludarte. Y ustedes, chamacos, recuerden, el rock and roll es un deporte. Practíquenlo conectándose con Carlos Galdós a Encendidos. ¡Y que viva el rock and roll! ¡Viva el rock and roll! ¡Adicción! Soy adicto al rock and roll.
0: Muy bien, Alex, un abrazo fuerte.
1: Un abrazo,
0: gracias.
1: Y bienvenido siempre.
0: Alex juega mucho, al igual como yo he cerrado esta conversación, claro está, con esta cosa, con este juicio que hay del rock and roll, sí. Y el desborde y, ¿no? Y esas tonterías, estas alturas del partido, que no son necesariamente ciertas, pero a lo que quiero llegar es a lo siguiente. No se llega a los 73 años con la agenda que tiene, con el ritmo de vida que tiene parado en el mundo como él está, si no es integrando la alimentación, el movimiento, el ejercicio, el sueño, o sea, el cuidado.
1: Claro.
0: ¿No?
1: Estilos de vida saludables.
0: Saludable.
1: No, por eso es bien importante que lo aterrices así, que hagas la precisión luego del comentario, porque la gente habrá pensado mil cosas, ¿no?
0: Es muy de rock, el juego, el juicio, si se fuman o no fuman, y jajajiji. Estupideces, al final de cuentas, que no conversan con una realidad. O sea, el tipo está parado y es lo que es, porque tiene una vida impecable. En el escenario te hacen show, juega todo lo prohibido y lo descabellado que conecta con el rock and roll, seguro. Desde algún juicio, pero él baja y tiene una vida impecable, tan impecable como su carrera, ¿me entiendes? O sea, ¿y qué es una vida impecable? Una vida juiciosa. Me cuido, duermo, honro a mi familia. Me encanta la dinámica que tiene respecto a su esposa. O sea, es un
1: una compañera en todo sentido, la verdad. Muy bien.

0: 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Muchas gracias por su gentil sintonía a esta nueva emisión de programa. 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Enseguida viene la rotativa del aire. Que tengan un magnífico domingo.
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0: 5 de la mañana, 51 minutos.
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0: ¿qué tal? ¿Cómo están? Buenos días, Chumivilcas. Buenos días, Santo Tomás. Buenos días a los 8 distritos. Como no, también a los 81 comunidades campesinas de nuestra provincia de Chumivilcas. Buenos días al mundo entero, porque a través de Facebook, de redes sociales, nos sintoniza a nivel internacional. ¿Qué tal, Guaypanaycuna y Menelian Cachanques? Que horas tu tamantapacha, 6 de la mañana, 15 minutos. O un poquito, creo que Elisita, dice que anoche ha tenido graduación, felicitaciones, que Elisita, felicidades, felicidades, éxitos en su vida profesional. Bueno, 6:15 hasta las 7:15, me imagino, vamos a estar transmitiendo a través de Radio Corilazo. ¿Qué tal, Allán Chimenez, Xanqui, Huaracucha Andrade? Buenos días.
1: Muy buenos días, ingeniero, muy buenos días. Felicitaciones a la señorita que ya se ha graduado. Espero que contribuya al desarrollo de nuestra provincia. Eso es lo que deseamos de toda la juventud. Y empezando de usted, ingeniero Mauro, que me comentaron, el ingeniero Mauro no es de alas peruanas, es de... Diciendo, muy buenos días a nuestro radio oyente, muy buenos días. Ya estamos acá un poco tardecito con nuestro hermano Julián Salcedo, que habíamos invitado, creo que ya es... candidato, teniente alcalde de alguna agrupación política, creo. Es bueno practicar en la democracia, ingeniero Mauro. Muy buenos días a nuestros radioyentes. Muy buenos días, Chumbivilcas. Mes de aniversario. Hoy día se acabó el mes de mayo, ingeniero Mauro. Estamos a la mitad del año. Pareciera que era juguete.
0: Así es, hoy día 31 de mayo. Ya mañana ya entramos al mes de jubilar de nuestra provincia de Chumbivilcas, y como que todavía aún no tengo programa general, me imagino ya está colgado en redes sociales.
1: ¿Y esto que usted trabaja en el municipio, ingeniero Mauro?
0: Todo está
1: bien. Disculpe, mira, disculpe que lo esté atacando, no lo esté atacando, sino la verdad. No,
0: no, no, es que lo que pasa, mira, el trabajo es libre, Gabrielito, en sí. Uno a veces tiene que...
1: No, aparte de eso, ingeniero Mauro, felicitaciones. Contribuye en tu provincia, en tu distrito, en tu pueblo. Desde ahí empecemos, ingeniero Mauro. No se moleste, ingeniero Mauro.
0: No, no, no, para nada. Mira, gane quien gane, si me llaman por mi profesionalismo,
1: ahí estamos para servir.
0: Para eso, para eso tienes que estudiar, pues, Gabrielito, tienes que estudiar en sí,
1: ¿no? Exactamente.
0: Hay que sacrificarnos, mira. Así venir es. Una hora y media, una hora y cuarto de Puente Rollo a 2:48 no es nada
1: no
0: fácil.
1: Estás ahí
0: tiempo, ¿ve?
1: Pero ese es el sentimiento.
0: Bien bañadito desde Chacabajo, pero anche Jatacunape, Chulungram, Api Chuchapas, en sí, a veces así.
1: Eso es el, ¿no? Ese es el sentimiento, amor y cariño a nuestra provincia, a nuestra tierra.
0: Te regresas de 2:48 a tu casa, a veces 3 de la tarde y media, recién comes tu zaranquita, recién en la casa, o jovaiquito, chunfasi en la cocina. Pero eso es el sacrificio, ¿no? Nada es fácil aquí
1: nada
0: en este mundo.
1: Nada es fácil en la vida, estamos de acuerdo.
0: Así es, así va, Caponay. Quiero hacer en sí, puntualmente antes de la entrevista, nos encontramos ya con nuestro compañero, amigo, Guayquicha Julián Salcedo, siempre él un poco dinámico, siempre decía, ¿no?, de que siempre algún sabio decía que la rebeldía es una virtud, ¿no? Y frente a eso, en realidad, antes de la entrevista, yo quiero hacer en sí un hincapié, no sé, como una denuncia, no lo sé, algo por estilo, ¿no? Mira, de hecho que mis características como persona, más allá del profesionalismo, más allá de los cartones académicos, como que realmente en sí los grados académicos como que no le doy tanta relevancia yo, sino yo doy relevancia de un buen ciudadano en realidad. ¿Cuántas personas en sí que no han pisado las universidades ni han pasado por la puerta, pero tienen principios, valores, ¿no?, ético, moral, en realidad impresionante, ¿no? Nuestros ancestros, por ejemplo, en sí, sin haber terminado ni siquiera primaria, en sí, ¿cómo en sí tienen esos principios y valores? Me voy en realidad a referirme en sí ciertamente a la comunidad de Huacoto, de Colquemarca. Y no creo que en realidad esta comunidad, solamente en esta comunidad pase uso y abuso en realidad, ¿no? En sí, si bien es cierto, está de aniversario, ayer ha comenzado carrera de caballo, en sí, en Percabamba, ¿no? Un espacio, un lugar en sí, se dice que es de Curupiri, no sé, de Curupiri me parece más antes, después del señor Morales, pero hoy por hoy en sí está pues en sí en posición la comunidad Huacoto, por ahí en ciertamente hasta Chapina se pasa, ¿no? Hay una carretera que está reconocido por IBP provincial, me parece, se dice que tiene código. Entonces, estos señores en sí nos pasa una solicitud de voluntario de apoyo por su aniversario y nosotros, gustoso, en sí, quien sea que nos pase una solicitud pidiendo...
1: Si hay voluntad, se atiende.
0: Si hay voluntad, se atiende. Y nosotros, y el 100% en realidad de los labores se le ha atendido y también habían pedido también de las plantas, ¿no? De las plantas procesadoras allá en Chala, en sí, ¿no? Llevan en crudo allá, no se procesa acá como en Huacoto con quimbalete y usando mercurio, no, nosotros somos enemigos, número uno, el quien habla...
1: Contaminación ambiental.
0: Claro, el quien habla tiene un estudio de maestría en gestión ambiental y conocemos muy bien la contaminación en sí. A pesar de que colaboramos todo, han empezado a poner tranquera con una cadena y empezar a cobrar un sol por saco. No, de mineral en realidad, un sol por un saco, en sí. Un tráiler carga pues en sí 400 sacos, realmente...
1: ¿Y 400 soles hay que dejarlos ahí?
0: Prácticamente, eso es en sí, en línea
1: está
0: general.
1: Está comprobado, el enemigo del peruano es el otro peruano.
0: Ahí va, mira, imagínese, yo tengo en realidad algunas, y todas las tienen video, fotografías en realidad... Pero frente a esto, ¿alguien dice algo? A ver, alguien, algún dirigente o la Policía Nacional, la Fiscalía, o en todo caso, nuestras autoridades como FUDIS, ¿no? ¿Qué? Tacaná de Cuchango, no sé, al corredor minero, van ahí a hacer su protesta. Después de Crespo vienen, ¿no? No sé, fracasando o dejando de lado. O ya arreglaron, no lo sé, pero se trasladaron a Corredor Minero y de ahí se mandan sus fotografías por Facebook, estamos en lucha, realmente...
1: Estamos en un total desorden, ingeniero Mauro, discúlpame.
0: Bueno, pues Andrade, mira, quiero cerrar esto, mira, quiero cerrar de que en ciertamente estos señores de Huacoto, ¿por qué no van a Corredor Minero y jalan su cadena? Ah, tienen miedo, pues, ¿no? Porque ahí están los policías,
1: miedo,
0: en Corredor
1: tienen
0: Minero.
1: Tienen miedo.
0: Pero como a nosotros nadie nos protege, entonces...
1: Acá hacen, a los más débiles y ya está.
0: Hacen ese uso y abuso. Mira, si quieren hacer en sí su aniversario de la provincia, si tienen presupuesto, nosotros de la Comunidad de Fujipura y Puente de Codo, primero sacamos nuestro presupuesto. ¿Qué es lo que vamos a organizar de acuerdo a nuestro presupuesto?
1: De acuerdo a nuestro alcance en el bolsillo que tenemos. Y
0: pero no puede poniendo en realidad en una carretera que tiene código y le digo, ¿y qué está pasando acá? Nosotros ya colaboramos. ¿Y por qué por saco un sol otra vez? ¿Qué es que está? No, todo el mundo cobra, dicen. ¿Ve? Todo el mundo. Seguramente pone ejemplo algunas comunidades que cierran con cadena su tranquera y empiezan a... Y mira...
1: Y la
0: segunda denuncia que en realidad estoy muy muy amargo en sí, disculpen señores
1: radio oyentes en sí. Demás, ¿no?
0: Mira, ya. En nuestra propia cara, en nuestra propia nariz, que soy chumbivilcano, somos santotominos en sí, los profesionales del hospital Santo Tomás en sí, cuando tenemos un accidente, ellos ya saben ya de dónde qué es lo que pasó, dicen, ¿no? No, un pequeño accidente en la mina. No. De la mina nosotros no atendemos, ¿no? Porque el empleador debe llevar a la clínica. Oye, ¿nos cree que en sí que nosotros somos
1: por eso
0: grandes
1: estamos
0: empresarios?
1: En... Claro.
0: Nosotros seremos Hasbay, no sé, Buenaventura. En sí se han ensañado en realidad contra los pequeños mineros artesanos. Y una vez ingresan al hospital en sí, mira, escuchen, ingresan al hospital, empiezan a interrogar, llaman a la policía. La policía le dice, ¿de dónde trabajas? La policía, al descubrir que es un trabajador de pequeña minería o minería artesanal, llama a la fiscalía. Pero ¿quién llama a la policía? Es un médico en sí. Entonces, mira, hace una semana en sí, hemos hecho una intervención, un médico particular, en un hotel en sí. Mira, siendo de Santo Tomás en sí, chumbivilcano, y en nuestra cara en sí, que no atiendo, no sé, ¿cuál es el código de los médicos en realidad del hospital? ¿Cómo han juramentado? Nosotros tenemos código de ética del Colegio Profesional de los Ingenieros, código profesional de los médicos en sí. No creo que digan, pues, ¿no? Ustedes van a atender los que se accidentan, por ejemplo, en la chacra, ¿no? O creo que también de tránsito no atienden porque SOAT cubre, ¿no? Pero de pequeña minería, minería artesanal en realidad, realmente es algo, siento impotencia en sí, no sé, algún día en realidad tendré

0: ¿no? Nosotros hemos puesto una comisaría porque por nuestra seguridad. Es por nuestra seguridad o por extorsión. Mira, ¿cómo van correteando a los pequeños mineros, en realidad, esos policías en sí? ¿Realmente a qué punto estamos llegando en sí? Fudis, en vez de estar en realidad distraído en otros asuntos, hoy, ¿por qué en
1: Es
0: realidad
1: un
0: no
1: desorden total.
0: plantea que los policías en realidad
1: Que deberían guardar
0: cambiar,
1: seguridad a la ciudadanía.
0: por lo menos, no, cambiarse por lo menos cada 3 meses en sí? Ya, aquí se han quedado, se han perpetuado, ya saben el tejemaneje, todo en realidad. Para mí, hay
1: Complot.
0: claro, un complot,
1: Un
0: un crimen
1: complot.
0: organizado en
1: Un
0: sí.
1: complot en organización. Y
0: Claro.
1: para eso, discúlpenme, aunque sea que me denuncie el actual alcalde del distrito Cuajimalpa, para eso se ha prestado este imbécil.
0: Por eso, este
1: Ya.
0: es un imbécil,
1: Discúlpenme la
0: claro.
1: palabra, yo sé que ahorita van a criticar, este siempre es un borracho, loco, terco. Por
0: Claro.
1: eso me
0: No,
1: dice, es
0: pero
1: que... ¿Verdad?
0: seguridad es.
1: Para eso se presta la primera autoridad, Calachaque, Calaoma, mejor, discúlpenme, puedo pronunciar otros nombres,
0: No.
1: otros adjetivos, decirlo, un inútil completo y el siguiente también, estoy seguro que va a entrar otro inútil también. Discúlpenme, pero me van a decir, me van a empezar a criticar. Este está un loco, un borracho, drogadicto, ya.
0: Pero
1: Pero no hay otra palabra que decirle a
0: mientras que
1: usted.
0: nosotros estamos vivito y coleando, en realidad, nosotros tenemos que decir lo que es en sí. No podemos callarnos. Por eso decía que
1: Exactamente.
0: la rebeldía no es acto de que tires piedra. También podría ser, ¿no? En realidad, ¿no? Una marcha,
1: Una
0: o, ¿no?
1: exacerbación
0: Claro,
1: de
0: no.
1: un
0: Pero
1: sentimiento
0: sin
1: cuando ya
0: embargo,
1: no te
0: no. Es la
1: obedecen, pues,
0: rebeldía,
1: ¿no?
0: prácticamente es. Dices, aguanta, hasta acá nomás.
1: Lógico.
0: ¿Qué está pasando acá? Nuestros derechos. ¿Dónde están atropellados en realidad? Y en nuestra casa. Anoche, por ejemplo, he tenido que llevar a un médico particular porque ciertamente son.
1: En vez de salvar la vida, empiezan a investigar como
0: investigar.
1: si
0: Al día
1: fuera...
0: siguiente ya está en la puerta de la mina, en realidad, ¿no? La fiscalía, la policía. El año pasado, utilizando todavía carro del serenazgo de la municipalidad provincial de Chumica, yo fui en realidad, yo encaro las cosas. Pero sin
1: Es
0: embargo,
1: un
0: es
1: abuso,
0: un abuso.
1: abuso
0: Pero en
1: inmenso.
0: nuestra cara, que son. ¿Quiénes son esos funcionarios? La mayoría son foráneos en sí del hospital. La
1: Lógico.
0: policía, la mayoría son de afuera en realidad.
1: Exactamente.
0: Y precisamente estos señores de FUDIS, Luis Guamaní Fuentes, por favor, un poquito ocúpese por ese lado en realidad. No solamente viendo en sí, no, mineras, ¿no? Hathaway, Crespo, como que después.
1: Hacer una fintita que
0: Claro,
1: estamos haciendo
0: exacto.
1: la
0: Ah, una
1: marcha, que
0: fotografía, convocando a los presidentes de las comunidades campesinas. Realmente, en sí, este
1: quieren
0: señor,
1: engañar.
0: ¿qué propósito, qué objetivo tiene en sí? Va aquí, va allá, no logra nada. Así. Ay, Macho, bueno,
1: Bueno, ya
0: pucha,
1: está un
0: Julián
1: poco
0: Salcedo, a ver.
1: aburrido, creo.
0: 19
1: Entrevista.
0: minutos, nuestro invitado de la mañana, hoy 31 de mayo de 2026.
2: Compañero Moro, amigo
0: Bienvenido.
2: Gabriel, en primera intención felicitarles por este importante programa que se sintoniza a nivel del Perú, pero así es directo nomás, y por intermedio quiero hacer llegar a las 81 comunidades a nivel de la provincia, a las 21 comunidades campesinas a nivel del Santo Tomás, y especialmente, ingeniero Moro, nuestra comunidad Pulpuri, Puente Jueves, Cajamarca. Buenos días. Bueno, por acá, por la invitación de acá nuestro amigo Gabriel, para un poquito de repente tocar el tema del agua, estoy presente aquí. Podemos de repente no hablar al respecto de este proyecto importante, usted sabe, ingeniero Moro, ¿no? Este proyecto que era el bombeo del agua del río Santo Tomás. Y acá tengo los documentos que finalmente para aclarar, ingeniero Moro.
1: Bueno, compañero Julián, siempre se te ha escuchado desde mucho más antes, ahora que ya eres precandidato, ese es otro tema del asunto político. Este del agua y el hospital. Ahora, el otro domingo hay elecciones nacionales. ¿Ganará quien ganará? Para mí está en la misma situación. Gane Sánchez, gane Keiko, va a ser en la misma situación. Discúlpeme, de repente no comparte el ingeniero Mauro, pero después de eso vienen las campañas regional, municipal. Y aquí hemos invitado siempre públicamente a los precandidatos que ya están andando. Tienen todo el derecho de andar. Lo que van a utilizarlo ahorita es como caballito de batalla,
0: El
1: como
0: agua.
1: si fuéramos tontitos, Yo lo voy a poner el agua. Yo sí lo voy a hacer el

0: Agua, yo voy a poner el hospital. Esto, ya no lo crean a estos sinvergüenzas, discúlpenme. Entonces, habíamos escuchado sobre el bombeo del agua, hay una resolución, hay un proyecto. ¿Qué avance tiene esto, señor Julián? A ver si nos puedes ilustrarlo, hasta qué punto está poniendo la municipalidad de la anterior gestión, de esta gestión, de las más anteriores gestiones, qué avance tiene este sueño de lo que es agua en Santo Tomás. Yo sé que en otros distritos nos estará diciendo, yo no vivo en Santo Tomás, ¿no? Casi no me interesa, ¿no? Esa es la realidad, pues.
1: Sí, bien, Gabriel. En primera intención, este proyecto ha sido pues, iniciado por el Anexo Soñaque y la comunidad Pulpuri Puente Uscamarca. En el año, bueno, queremos ser directamente muy rápido porque la hora no es
0: La
1: contraria a
0: hora
1: nuestra.
0: es apremiante,
1: Ajá.
0: rápido pasa la hora.
1: El año, el 14 de mayo del año 2024, este proyecto se ha aprobado bajo una resolución de alcaldía con un monto determinado, ¿no? A ver, un poquito, estoy un poco ciego ya. Con 16.889.765.04 soles. Con ese se ha aprobado este expediente técnico por administración directa de la municipalidad. Ojo, estamos hablando, no, acá yo no estoy mintiendo, acá está la resolución de aprobación por administración directa de la municipalidad y en una parte, en un artículo lo ponen para hacer la gestión a la región, o sea, a la región del Cusco, ¿no? Entonces, yo siempre, Gabriel, el ingeniero Mauro, estuvo tras este proyecto porque son desde el año 2014. En el tiempo del señor Froilán Batallanos, también componente de la comunidad campesina de Pulpure, este documento lo presentan el 16 de abril, lo presentan al MINDE, ¿no? Para que nos apoyen a ver este proyecto. Bueno, lo ingresan, se olvidan, viajan a Lima, no hacen nada. Finalmente ahí está botado el expediente, ¿no? No hacen nada. Pero yo, estando conforme, o sea, desconforme de la situación, yo tengo que hacer el seguimiento como comité, o sea, como presidente del comité de gestión de este proyecto. El 24 de febrero, mejor dicho, en febrero, el mes de febrero, hacemos una reunión con el señor alcalde actual. Estaba su gerente actual, estaba de la unidad formuladora, estaba ¿cómo se llama?, de la otra instancia. Por lo cual se hace una acta de compromiso, en esto queremos ser claro, en donde están firmando los señores, también varios compañeros de la comunidad Pulpuri y Puente Cunuyo, los presidentes locales, se hace un acta de compromiso para que esta obra se inicie este año, en el mes de julio. Pero el señor alcalde no manifiesta de que yo, en el aniversario de la comunidad, en el aniversario que viene Gabriel en este mes de junio,
2: El 13 de septiembre.
1: No, no, en el aniversario
0: de julio, o
1: de
0: sea,
1: julio
0: mes de
1: de la
0: jubilar
1: provincia,
0: de la provincia.
1: de la provincia,
0: Claro.
1: tiene que ya lanzar en su manifestación, en el discurso que va a hacer, tiene que lanzar ya al público para que esta obra sí va y se va a ejecutarse. Entonces, nosotros estando conforme y en el mes de febrero, tenían 3 meses para actualizar los costos del proyecto. Marzo, abril, mayo. Terminamos hoy día el mes de mayo. Yo estuve esta semana tras eso, el día viernes conversé con el ingeniero responsable, me dice que sí, ya, el día de mañana, compañero, ojo, escuchen esto, no creo que me van a engañar, si me engañan también yo también me comportaría en otra forma, me van a entregar bajo una resolución la actualización de costo del proyecto. Con eso estamos avanzando, usted ingeniero Maduro sabe más que tiene conocimiento de eso, con eso estamos avanzando un paso. Yo había presentado un documento para que se cree de una vez la meta. Porque ese va a ser en la modificatoria, en el PIN, ingeniero Omar, usted conoce, el presupuesto institucional modificado, en el PIN tiene que ser modificado y directamente el señor alcalde juntamente con su gerente manifiestan de que para este año le van a presupuestar 5 a 6 millones para iniciar la obra y para la próxima gestión tienen que dejar en obra en continuidad. Qué importante nosotros, yo por ejemplo, como comité o sea, el presidente del comité de gestión, yo sencillamente me siento, y me estoy callando hasta el momento, Gabriel. De repente algunos me dirán, ¿por qué se calla Pez Salcedo? ¿Por qué no habla nada? Porque finalmente ese proyecto, ¿hasta cuándo, no? Porque
0: Lógico.
1: mira, este proyecto, ingeniero Mauro Gabriel, no solamente es pues, para la comunidad Pulpuri, está en la comunidad Canansaya, está la comunidad Coro, la comunidad Milototori, y los compañeros que viven dentro de la población. Tiene
0: Lógico.
1: su terreno, entonces, ese señor también, ya preocupados. Ellos siempre me, ¿cómo es el proyecto? ¿Cómo? Mira, Gabriel, a veces ellos tienen pues, el total justo razón, el derecho de reclamar. Porque mira, a veces se ha gastado dinero también, unos cuantos, no mucho, unos cuantos sencillos se ha gastado en este proyecto de parte de nosotros, de parte de la parte usuaria. ¿Cuántos días hemos hecho estudio por acá, estudio por allá? Felizmente, felizmente la comunidad Fulpuria también nos han apoyado. Entonces, en esta parte, por ejemplo, para la ejecución de esta obra, de este importante, para mí es una obra emblemática, jamás visto en estos lados, este bombeo. Y acá, por ejemplo, cerquita, en Ayacucho, acá en el Cusco, acá en Espinar, ¿no? Se ve, entonces, pero finalmente no queremos que se ejecute. La comunidad Fulpuria, Puente Cusco, Marca, ingeniero, ¿no? Ustedes, comunero también, todito la línea de impulsión, la laguna donde va a llegar el agua, que va a almacenar más de 57.000 metros cúbicos, ese está, le ha donado, o sea, le está dando la comunidad.
0: Felicitaciones a la comunidad.
1: Dos hectáreas, 300. Dos hectáreas, 300. Esa laguna va a estar compuesto de dos hectáreas y más 300 metros cuadrados. Entonces, finalmente, son un reto. Y lo que queremos es que se cumpla este compromiso. Acá tengo el acta de compromiso firmado, ¿no? Firmado. Entonces, necesariamente eso se tiene que cumplirse. Por eso, compañeros usuarios, que ya hemos sido más de 300, 400 usuarios dentro de este proyecto, llamo de que debemos estar alerta para en cualquier momento la llamada respectiva. ¿Para qué? Para que seguramente el día de lunes mañana me van a entregar la resolución de actualización de precios. Entonces, discutir, debatir. Inmediatamente mañana, Gabriel, yo voy a solicitar a la municipalidad en la reunión con el señor alcalde y con todos sus funcionarios. ¿Ya? Por fin, ¿cuándo empezamos? ¿Cómo empezamos? Y totalmente para que sea saneado. Para terminar, mira, ingeniero Mauro y Gabriel, quiero tocar. En este expediente técnico, en esta elaboración de este expediente, digo, el perfil era hecho, ¿eh?
0: Ya.
1: Entonces, en este expediente se ha gastado 299.531 soles.
0: Ya.
1: Acá yo tengo el reporte, ¿no? Estoy hablando, no estoy hablando con que me han dicho, acá tengo el reporte, ¿no? Que está, han gastado en tal año, y han gastado en total 292.531.17 soles. Entonces, no vaya, mira, Gabriel, ingeniero Mario, no vayamos a decir de que, si no, este prácticamente sería malversación de fondos. ¿Y cuántos expedientes técnicos estaría pasando con este mismo caso, no? Si hay expediente, mira. Yo, mi ingeniero Mauro, yo siempre hablo y digo con la verdad como usted. Yo hablo con la verdad. Yo no puedo decir que cachanme o nishanco o canme, no. Yo hablo con documentos en la mano. Entonces, si estamos viajando a Lima, si en Lima el Estado peruano, hasta el año pasado, hasta este año inclusive, han priorizado el saneamiento básico, han priorizado el agua.
0: Claro.
1: ¿Qué espero si tengo un expediente en la mano? No puedo, señor, decir, oye, usted, señor, ejecútame el pescado.
0: Ya lo tengo listo, solamente me falta el dinero.
1: Exactamente, entonces no sé cuál será. Yo sencillamente, yo no estoy, por ejemplo, criticando de repente al alcalde, yo critico a los malos funcionarios. Yo también soy parte de la municipalidad. Yo critico a los malos funcionarios. Yo que sé, no, el trabajo es libre. Donde sea el profesional, donde sea puede trabajar, está perfecto, bienvenido. Pero que sea
0: productivo.
1: Pues. Claro, lógico, pues, que se tiene que trabajar. No, pues, haciendo otros proyectos en mi país. Por ejemplo, le compran su laptop y hacen otros proyectos para otros municipios y ahí chamullando al alcalde, aprovechándose de su salud. Tampoco no jodan, pues, así a la provincia. Hay que ser, pues, caballeros también esa parte.
0: Y es con lo que decía el ingeniero Mauro, hasta acá nomás, ya nos han cansado y parémonos de una vez.
1: Lógico.
0: Entonces, esto es una novedad para los candidatos, ya no estén mintiendo con el agua, y solicitamos y felicitaciones a la comunidad, ¿no?
1: Lógico.
0: Y decirles, pues, de que ya esto se encamina, no importa poquito, no importa una gota de agua, pero ya tiene que hacerse esta situación.
1: Lógico.
0: Y si hay que mejorarlo, hay que mejorar. Y hay que mejorar cada vez más.
1: Exacto.
2: Bien, gracias. En realidad, bueno, señor Julián, en sí siempre con este proyecto de bombeo de agua de Puente Hoyo, ¿no? Del río en sí. Y
0: la comunidad.
2: El año pasado en sí, ¿no? Ya creo que ya hay un proyecto, son con de presupuesto 17 millones, 16 millones.
1: 16 millones 800.
2: 16 millones 800 mil soles.
1: la resolución de aprobación con todos.
2: Sin embargo, está dentro de su cartera del señor alcalde.
1: Mira, inclusive, mire, ingeniero Mauro, como usted conoce, ese está dentro del banco de proyectos a nivel nacional.
2: Ya.
1: Está en banco de proyectos. Pero lamentablemente, pues, no sé, no tendrán esa, ese...
2: Ya,
1: esa.
2: No, está bien, pero ¿por qué crees que no están tomando en cuenta? ¿Por qué crees?
1: Mira, he conversado
2: o
1: yo...
2: Con... No. Quieren sabotearte contra su proyecto, usted es el autor, ¿no? En sí, ¿no?
1: Lógico.
2: Pero, ¿será eso o será técnico?
1: No, mira, en esta parte, por ejemplo, yo he conversado con los responsables, ¿no? Y dicen, el monto es fuerte.
2: Por eso.
1: El monto es, por ejemplo, tantos millones. Claro. Mira, ingeniero Romano, ¿no? Usted es el regidor, te conoce la historia. Mira, lamentablemente el Fondo Común que transfiere el Estado, no sé, cambian las leyes, no sé qué harán, solamente le dan para el 30% para gastos de inversión. ¿En qué consiste gasto de inversión? Para obras. Y el 70% para gastos de funcionamiento, que debería ser al contrario. ¿Qué vas a hacer con 30 soles o con 30 millones en obras? Si yo voy a jalar los 17 millones casi, ¿cuántos millones va a quedar pues, en caja de en la municipalidad, ¿no? Entonces, pero 70 soles le dan para gastos de funcionamiento, que debería ser al revés. Entonces, estas cosas definitivamente no sé, mira, ingeniero, usted conoce, ingeniero Mauro, en tu tiempo ha sido así, 70% para gastos de inversión y 30% con funcionamiento. Y ya sabemos para qué es el gasto de funcionamiento, exactamente sabemos, entonces, pero lamentable, estas cosas pasan pues, en la municipalidad. Entonces, mira, ingeniero Mauro, quiero también un poquito de repente tocar esa parte. A veces nuestros señores regidores, yo ya honestamente, ¿no? De nuestra comunidad son dos regidores que tenemos de la comunidad Pulpura y Puente de los Camargos.
2: ¿Y en estas elecciones que viene cuántos van a ser?
1: Creo que somos yo también quiero, discúlpeme.
2: ¿A usted también va a ser un candidato?
1: Sí, efectivamente hay que ser. ¿Para qué voy a mentir? Estoy candidato con un partido político. Como candidato número uno en la primera regiduría, ojalá que no.
2: ¿De qué partido? No, primicia. Primicia.
1: Vamos a, claro. Es el partido Progresemos.
2: Progresemos.
1: Progresemos, ah. Entonces.
2: El símbolo es el.
1: El perrito.
2: Guau.
1: El guauaucito, ¿no? El perrito. Entonces, bueno, ¿no? Ese dejemos a la voto popular, a la confianza de los compañeros, claro. Que ellos son los que eligen. No, también no se equipa. Esa parte sí,
2: por eso no. Disculpe, por salirme del tema. ¿Usted va a ser candidato? ¿Algún cargo ejerce en nuestra comunidad? No.
1: No. Yo definitivamente, yo
2: sí, estoy... ejercería, hoy día renunciarías, ¿no?
1: Precisamente, esa sería de dignidad. De ética. O sea, como digo, no tengo que decir, no, pues señor, acá yo estoy ocupando este cargo, y el señor dije, voy a dejar esto.
2: Claro.
1: Y ese ha pasado en dos oportunidades con la comunidad Pulpue, ingeniero Mauro, usted.
2: También
1: en el tiempo de Polanco. Con Gregorio Polanco, pasó conmigo, cuando yo estuve vicepresidente, yo asumí, él salió de la comunidad.
2: ¿Bailan Batallanos?
1: Batallanos hace poquito, también salió.
2: ¿Un paso entonces, al costado?
1: Paso al costado. Ahora también, seguramente...
2: Me parece, actual presidente creo que tenemos, también es candidato de Casquito Blanco, creo, ¿no?
1: Exacto, sí, ha sido publicado, he visto yo también, entonces seguramente el compañero Amílcar... Como persona y como docente lo está viendo y tranquilamente, ¿no?
2: Un paso al costado.
1: Al costado. Perfecto, al costado. ¿No? Ese es así.
2: Javier Garrido también, creo, me parece.
1: Javier también está como, ¿no?
2: El fiscal, nuestro fiscal, pero hoy día va a dar un paso al costado también.
1: Seguro. Imagina. Claro, entonces somos, mira, de la comunidad pública.
2: No, disculpe por salir del tema, pero... en sí, regresemos a nuestro tema, en sí.
0: Del agua.
2: Claro, del agua, en sí... Yo pienso, mira, en mi sano juicio, ¿por qué no están priorizando? Pienso yo, a título personal, como Huicillo Punco en sí, ¿no? De verdad, es un proyecto que viene desde el año 2010, desde la gestión de Benito Calderón.
1: Sí.
2: Mira, ¿cuántos años ha pasado? Estamos 2026.
0: 16 años ha pasado.
2: 16 años, mira, pero sin embargo pienso que todos estos áreas a irrigar con su proyecto de 16 millones, pienso que abarca Huicillo Punco.
1: No.
2: Entonces, ¿no abarca Jatumpata?
1: No, ya no está fuera. Ya no está. Ni calzada, hermano.
2: No, calzada podría ser.
1: Claro.
2: Pero Jatumpata, ¿no crees que está
1: con
2: Huicillo Punco o con su proyecto?
1: Disculpe, ingeniero Mauro.
2: Entonces, ¿se podría decir con duplicidad? Pues,
1: no, exacto. Nosotros habíamos conversado con el compañero Amílcar en ese entonces, porque de la pista hípica para arriba era Huicillo Punco, ¿no es cierto?
2: Claro.
1: Desde la pista hípica para arriba. Entonces, nuestra parte de nosotros está abarcando el este Huintoloma, Marcaja, Oejoro y una parte de Jatumpata, una parte de Calzada, que definitivamente no está dentro del proyecto de...
2: Pero Huicillo abarca hasta Guayapata, hasta Medio Totora.
1: Pero lamentablemente se va por la parte de... Últimamente, ingeniero, está yendo por la parte de arriba, ¿no? Hay que ser también consciente. Por eso, mira,
0: pero ese es otro proyecto.
1: Otro proyecto, es un ya, proyecto.
0: Pero vayamos a la situación de concientizarlo.
2: No, es que no podría, no, es que podría ser por eso que no ya. Estén tomando importancia. Ya. Lo otro que podría, de que estén tomando importancia también en sí, los costos de operaciones en sí. Este es un proyecto nuevo para Chumbivilcas.
0: Claro.
2: Claro que en otras regiones ha habido en sí casos de fotovoltaicos, ¿no? En
1: sí, cierto.
2: Pero en algunas regiones sí han fracasado en realidad, ¿no?
0: Ya.
2: Por ejemplo, en Espinar, tiene, ¿cómo se llama esta provincia?
0: Pichigua.
2: Pichigua, creo. Alto Pichigua. No, hace poco, creo que hace más o menos 8 años, por ahí, que tenían este proyecto en sí. Hoy por hoy, ¿cómo va en sí? Hay que averiguar en sí, ¿no? Entonces, podría que no estén tomando importancia, pero hay una inversión de 292.531.
0: Que ya se ha gastado.
2: Ya se ha gastado. Y está totalmente concluido, oleado y sacramentado solo para arrancar este proyecto.
1: Ejecución.
0: Por mi parte... Discúlpame. De una vez para perder o para ganar, arranque de una vez, porque la competencia es buena, porque probablemente los técnicos, los especialistas, lo que van a decir es a la paralela, pe. Mejor hagamos el proyecto Huicillo Punco y dejamos esto. No, señores, la competencia es buena. De una vez que empiece con estos 16 millones
2: No, no es competencia. Agua que venga de donde venga es pues necesario.
0: Lógico.
2: Agua.
0: No, ahí vayamos.
1: Mire, ingeniero Gabriel, este proyecto, este expediente tiene su CUI, ¿no? Propiamente, ¿no? Que está en el medita, la 2570-1251 se cuiden de este proyecto. Mira, para levantar el expediente técnico de este proyecto, no solamente ha levantado un profesional, sino que eran 5 profesionales. Estaba el ingeniero agrónomo.
2: Multidisciplinario.
1: Hidráulico, sí. Bueno, y para hacer la línea, para que se trabaje la línea de conducción del río hasta la laguna donde va a ser el agua...
0: ¿Dónde se va a almacenar?
1: Han contratado un consultor de... uno que ha ejecutado... Lo hizo, entonces definitivamente todo esto no era así nomás, no es así que un ingeniero, por ejemplo, va y lo levanta y ves, no, un hidráulico es diferente que un civil, es diferente que un agrónomo, ¿no? Entonces todo eso han hecho un compuesto de 5 profesionales.
0: Una conglomeración, un conjunto de profesionales.
1: Exactamente, entonces...
2: Así es.
1: Creo... mira, Gabriel, ingeniero, lo que yo vengo a aclarar es las cosas, así con documentos, yo tengo la mano.
2: No, está bien.
1: Definitivamente, si no se cumpliera esto, este compromiso, esta acta de compromiso que sale en el mes de febrero, lamentablemente, ahí sí, seguramente, disculpe la población Santo Tomás también que nos está escuchando, lamentable también, pues, tendremos que ya, pues, ¿no?, empezar con otras acciones.
2: ¿Desde cuándo?
1: Bueno, mañana tendrán que entregarme la resolución. Mañana estoy esperando que me entreguen la resolución.
2: Pero, ¿qué tal ganas en las elecciones? ¿Progresamos?
1: No,
2: ¿cómo que?
1: Si gana. Mire, ingeniero Mara, para ser más claro también, estas cosas también me animan.
2: Claro, por eso.
1: Me anima. Este proyecto ahí en camino, que ni un regidor, estando, mira, actualmente, doctor, tenemos ahí, no han tocado. Y a ver, como nosotros hemos iniciado, entonces, a ver, ponemos pela al.
2: Exacto, por eso nosotros en 2011-2014 con el señor Florentino, decisión política.
1: Lógico.
2: Al día siguiente ya comenzamos obras.
1: Lógico, yo
2: eso es. Un puente hicimos para cruzar ahí a Chuchu, un puentecito.
1: Lógico, este puente de acá.
2: Con el resto de las obritas en sí.
1: Este puente, yo felicito, mira, no.
2: Decisión política.
1: Por ejemplo, mira. Los regidores en esos años, por ejemplo, del año 90, de 2010, esos eran regidores de pantalón. Discúlpeme, ingeniero, de pantalón, pues. Yo felicito al regidor Julio Siviana Villafuerte. Ese señor era con comisión de, o sea, regidor de obras. Las 6 de la mañana está en obra, antes que lleguen los trabajadores, están ahí parados ya.
2: Pachachaki.
1: El Pachachaki. Entonces, mira, Puentecito, ¿te recuerdas, ingeniero Mauro, este puente de acá de Los Lirios? ¿Cómo se hizo? Sabemos. Esa es la decisión de una autoridad.
2: Decisión política.
1: Y no estar pues con otros cuentos, con otros...
0: Esa situación es lo que acordar siempre en nuestra historia, ¿no? Decisión política, también se tomó la carretera de Santo Tomás a Colquemarca. Ya, eso 40 millones y finalmente el acuerdo terminó con casi al doble. Pero ahí está pues, la carretera, no importa que se vayan a la cárcel. Hugo González Sayán se fue a la cárcel, Acurio se fue a la cárcel, pero la carretera quedó pencho, mi virga. Nuestro amigo René Polanco, quien paz descanse, hay veces levantar el nombre de los que han hecho bien.
2: Extraño.
0: ¿Ya? Entonces, eso se ha tomado decisión política. No, hay sí. Muchas cosas que hemos contratado al doctor David Vera, que ha sido exalcalde. Yo le he solicitado la revocatoria a él, pero ahí están las cosas hechas y eso es lo que queremos que quede para la población, porque nadie vamos a ser tampoco perfectos, solo nuestro creador será
1: el perfecto.
0: Lógico, entonces, lógico. Así con errores, pero hagamos las cosas de una vez por todas.
2: Así es, tío Julián Salcedo, estás invitado el domingo ya como candidato o precandidato de Progresemos. Ya otros temas políticos tenemos que conversar.
1: Perfecto.
2: De verdad, estamos agradecidos. El tiempo es cortísimo, son 6:52 y estás invitado el próximo domingo. Su candidato también, ¿quién es su candidato a la alcaldía?
1: Víctor Leme, el Uñachaca.
2: Ah, Uñachaca.
0: Uñachaca, los Uñachaca. Chacas.
1: Sí, creció.
2: Parece parte de nuestro...
0: No, muchos a mí me han dicho.
2: Otro programa, estaba en otro programa.
0: No, también está en el otro radio, esa es la parte de.
1: Porque mira, ingeniero, hermano Gabriel, de esa parte un poquito también quiero tocar en la parte política, ¿no? Porque a veces nosotros, por ejemplo, con Uñachaca, mi persona, no hacemos mucho escándalo, no caminamos así como otros que, pucha, que gastan, hacen pues campaña millonaria. Cuando a una comunidad de estos días, yo he salido a unas comunidades, ahí dicen, pero no. Pero candidato con una jamuchanco, pero cascango y allá, guatán, campaña de Moreno, che, oiga todo. A veces los compañeros ahora son ya diferentes, ya no es como antes, por ejemplo, para decir, no, ahora es muy diferente. Hay votos cruzados, hermano Gabriel. Algunos candidatos han llegado con 5 distritos, han ganado y nunca han sido alcalde provincial. Hay que darnos cuenta, o sea, ya seguramente en algún momento, ingeniero, hablaremos de estos temas. Yo también hablaré, a ver qué cosa es lo que pensamos, qué cosa.
0: Real.
1: Lógico.
0: Algo palpable.
1: Algo tangible. ¿Para qué hablemos mucho?
0: Lo que vamos a poder cumplir.
1: Exacto.
0: Y no estemos haciendo 100 promesas
1: y no
0: para
1: hacemos
0: no
1: nada.
0: Cumplir.
1: Y no hacemos nada.
0: Y después nos crea ese resentimiento, esa insurgencia, esa rebeldía. ¿Por qué? Porque no nos han cumplido. Nos han engañado. Cualquiera se amarga.
1: Exactamente.
0: Entonces, señores candidatos, reflexionen y vengan con la...
1: Exacto.
0: Yo también estoy con esto, sí, ya, pero ¿de qué manera? ¿Cómo? Y el mejor que lo escoja, nuestros electores, nuestra población. Al final, beneficio va a quedar para toda la población.
1: La población. El que gane es la población, no el candidato, el que gane es la población, pero con seriedad y no con mentiras.
0: Lógico.
2: Así es. Muchas gracias, señor...
0: Domingo, gracias. Nuevamente estamos acá... Señor Julián.
2: Ya, preguntas de rigor ya el domingo. Preguntas de rigor.
1: Creo políticamente también estamos preparados para responder. Bueno, si hay algún debate con algún compañero también, con un precandidato que es el estamos para discutir.
0: Ahí, como equipo técnico, ya los tenientes alcaldes que vayan perfilando ya.
1: Qué lógico, o sea, hay que formar. Entrar a la cancha fulvita, hay que entrar con arquero, con defensa y delantero. Y si es buen equipo, ganamos. Si no, estamos.
0: Ganamos el partido y el perdedor también que reconozca. Y feliz, la democracia triunfa, ¿no?
1: Muchas gracias.
2: Gracias, gracias, gracias.
1: Muchas gracias, ingeniero Amaro. Muchas gracias.
2: Gracias. Así es. Saludos para el profesor Walter Enrique Márquez. Nos sintoniza. Saludos, Inge Tato, ¿qué tal? José Ochoa Ñuñoca dice: ¿y tú cuándo vas a ser como inútil? Dice, como te referías a los alcaldes de cualquier marca, ¿no? ¿Alcalde o alcaldes?
0: Alcaldes inútiles.
2: Jorge González Gutiérrez dice: felicitaciones, magíster e ingeniero ambiental. Dice: esto es un sarcasmo. Una pregunta: la minería, por más que no proceses en el sitio, el medio. ¿Sabes? Hasta lo que respiramos contaminamos el medio.
0: Contamina, sí. Contamina.
2: Claro,
0: no hay que decir sale, tampoco pues, no contaminamos.
2: Claro, obviamente, minería no hay cero contaminación. No hay.
0: Pues.
2: Por eso, ¿no? Por eso se habla de los máximos, límites máximos permisibles, en realidad, ¿no? Entonces, la pregunta va por otro lado, en realidad contamina. Y mira, la agricultura es, pues, en sí, es una fuente que contamina más que, en realidad, quizás, ¿no? En realidad, si vamos, por ejemplo, si vamos a hablar científicamente, vamos a tener que, en realidad, en sí, acá desaznar, en realidad, porque en sí, ¿cómo están utilizando, por ejemplo, el glifosato? Nomás están, ese herbicida, el glifosato, están utilizando todo el mundo, menos Mauro Sonco. El Tato Sonco no utiliza, porque en sí, nosotros somos, pues, en sí, practicamos una agricultura orgánica, en sí. El glifosato, lo que están ahí, herbicida, fumiga, éramos pasto. Amañate, eso, muñacho. Tremenda, tremenda contaminación, en realidad.
0: Y no se dan cuenta. No se dan cuenta. Nadie reclama de eso.
2: Nadie dice nada, en realidad.
0: Pero a la minería empiezan a atacar.
2: No, pero por eso, en realidad, en ciertamente, no. Nadie dice que no contamina, pero hay, pues.
0: Hay que evitarlo, ¿no?
2: Clever Alvis, ¿qué habla este loquito? Dice. Juan Carlos Patiño Cáceres, buenos días, hermanos chubilcanos, ¿por qué están permitiendo Tacanaco y en Chumbivilcas y en Cusco? Cosa de ignorantes, dice, no hay un chumbivilcano que tenga pantalón, lo que ponga gallina en el huevo, dice. En el periodo del alcalde David Vera, creo que sacaron una ordenanza, me parece. No tiene alcance a otras, después, ¿no? A otras regiones, me parece. El lugar de la, por ejemplo, Cerro Colorado, me parece, ha prohibido, ¿sí? En Arequipa, con una ordenanza, ¿no? Bueno, ¿qué más? Los saludos para el profesor Augusto Mendoza, Dairon Capa, Espinar les gana, dice, en cuanto a riego me refiero, ¿no? Sí, tiene proyectos de irrigación. Vaya, también es, depende de las, ¿sí?, autoridades. Mira, el señor dice, ya, hecho, oleado sacramentado, pero nadie quiere financiar, en realidad, ¿no?
0: Nadie, entonces, quiere financiar, son 16 millones.
2: Henry Zamata, señor Salcedo, si usted gana como autoridad de Chumilcas, ¿qué haría sobre nuestro Tacanaco? Que lo están, pues, no, prostituyendo, ¿no? Negociando en otras ciudades, regiones chumilcanas. No, un poco difícil, en realidad, de frenar en sí estos Tacanaco en otras regiones.
0: No, esa democracia, esa cultura ya no puede.
2: Sí, es un poquito, no, de verdad, ¿cómo lo haría? Sí, claro, dentro de tu jurisdicción,
0: un teniente alcalde,
2: claro, no puede, dentro de tu jurisdicción, yo creo que sí, pero fuera de la jurisdicción, ¿qué podrías hacer?
0: Puedes hacer nada.
2: Bueno, en realidad son 6:59, como dijimos, hasta 7:15. ¿Cuántos minutos nos va a regalar Kelicita? 5 minutos, gracias. No somos comprensibles, 5 minutos, ¿sí?, nos va a regalar, pero tenemos en sí, en realidad, un problema, un pronunciamiento de las comunidades campesinas.
0: De las comunidades, y ahí la corrupción.
2: De Chamaca, ¿no?
0: De Chamaca.
2: 100 bolsas de cemento.
0: ¿Bolsas de cemento o más bolsas de cemento?
2: De la municipalidad de distrito de Chamaca ha salido.
0: Y está en todas las redes sociales, está publicado. Los chamaqueños, pónganse ya listo.
2: No, así ¿qué como dice el profesor Domingo Sales en sí?
0: El señor alcalde.
2: ¿Ha salido o no ha salido a pronunciar?
0: No contesta nada, por eso es lo que le digo.
2: El que calla otorga.
0: Será profesional, 2 veces alcalde. Por eso es lo que, en mi ignorancia, que me sale a decirlos, alcaldes inútiles. ¿Por qué? Porque sobre esto ya debería salir, ya debería decir, señor, esto no es así. Estos cementos están guardados, esto se lo he regalado, esto he hecho así. Pero los presidentes comunales, para hacer su pronunciamiento, ¿están locos? No, señor. Por eso es lo que digo, no piensen que no es que de su alcalde se ha emprendido, no. Los alcaldes, mira cómo es lo que están haciendo. O sea, la corrupción es un cáncer que no tiene curación. Y lo único que, y ahí es donde me van a decir, siempre eres loco, tarado, lo que sea. Por eso decimos, lo único que se puede solucionar esto es a los corruptos, fusilamiento.
2: Ah. Estás como Antauro loco también, fusilamiento.
0: Sí, es, yo reconozco, porque no hay otra solución. No hay otra solución, ¿por qué? Porque van a decir, mi recurso de amparo, mi esto, mira.
2: Mira, por tu culpa puede estar ganando Keiko Fujimori en sí. Hay varios en sí, han salido a pegar afiches de Keiko Fujimori por ahí.
0: Acá
2: hay. Yo pensé que no había ni un chumbilcano keikista, Pero sin embargo, también en...
0: A la situación de que el CAICO es democrático, su papá es democrático, cerrarlo el 5 de abril de 1992, darle un autogolpe, es más asesino que el Antauro Humala.
2: Dice, bueno, hola, buenos días, Inge Mauro, ¿me lo puedes pasar un comunicado? Se necesita con urgencia 7 peones para vaciado para hoy. Contactos, anoten, trabajadores. Que están buscando chamba.
0: Construcción Civil.
2: 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Realmente, sí, es una noticia bomba de chamaca, pero yo creo que es una raya más al tigre en las municipalidades que pasa. Me imagino.
0: Ellos
2: en
0: se burla. Están de salida, no señor, esto lo han desviado a otra obra que era necesario, era préstamo, que esto, que aquello, se había prestado, se lo van a reponer, ese cuentito ya lo sabemos ya, señores.
2: Así es, y mira, ¿qué dice el pronunciamiento? A ver, vamos, pronunciamiento
0: son
2: de los...
0: Nueve,
2: mira, el pronunciamiento no solamente es de los presidentes del comunal, sino también pronunciamiento de los regidores de la Municipalidad Distrital de Chamaca. ¿Qué dice? Vamos, los 5 regidores de la Municipalidad Distrital de Chamaca se dirigen a la opinión pública en general, emitiendo el siguiente pronunciamiento. Como es de conocimiento público, el pasado lunes 25 de mayo del presente año, el secretario general de Frente Único de Defensa de los Intereses del Distrito de Chamaca, dirigido por el señor Julio César Peralta, denunció ante el Juzgado de Paz, no letrado del Distrito de Chamaca, hechos irregulares de una presunta desviación de materiales de obra, 100 bolsas de cemento, al domicilio de la familia Chañi Peralta. A la misma, los regidores en su totalidad no tuvimos conocimiento alguno, mucho menos se nos informó. Por lo tanto, en nuestra condición de fiscalizadores, deslindamos toda responsabilidad o actos irregulares que se les atribuye al alcalde, profesor Domingo Salas Centeno. Es más, denunciamos la actitud del alcalde en la toma de decisiones de forma autoritaria e individual. Un pronunciamiento de verdad firma los 5 regidores.
0: Cinco regidores. Firma y sello. Esto no es bamba, pues, señores. Esto no es Wyckoff, no, nada de esas cosas. Y así el señor alcalde Domingo Salas creo que está queriendo ir como consejero regional, algo por ahí creo que está.
2: Por Somos Perú, creo, ¿no?
0: Es una sinvergüencería, por eso es lo que digo, no, hay que tomar todo por las astas, como se dice. No será totalmente efectivo de decir, pues, fusilamiento, pero por lo menos cadena perpetua para toda su vida, de como Abimael Guzmán, que termine su vida en la cárcel, estos corruptos. Porque esto es la peor desgracia que nos trae el atraso, señor ingeniero Mauro, ¿o no?
2: Para usted, Abimael Guzmán, ¿es un terrorista o es político?
0: Terrorista.
2: ¿MRTA es políticos o son terroristas?
0: Son guerrilleros que no han... es similar a la situación del terrorismo, ¿no?
2: Bueno, creo que... A ver, vamos a... bueno, nos vamos, hay que ser respetuoso con la hora, son 7:05, pero no sin antes, en realidad, de agradecer, en realidad, nuestros auspiciadores Infinity.
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0: 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Jaimito.
2: Claro, Jaimito. Entonces,
0: es el emprendimiento. Me saludas ayer, antes de ayer que nos encontramos. Sí.
2: 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Y el maestro de los maestros, chamán de los chamanes, Julio, un saludo eterno para
0: el profesor Julito. Julito, claro. Chamán de los chamanes, está yendo ya para el lado Tacna, claro. Por ese lado ya.
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0: pero
2: aférrimo,
0: es
2: aférrimo.
0: Lógico. Esa es la verdadera democracia. ¿Por qué vamos a estar haciendo, creándonos nuestros enemigos? No, está bien.
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2: O Suiza, Sucia. Suiza o calle Suicidio, ya creo. Tupacunans Cama, Domingo Cama, chau.
0: Muy buenos días a nuestros radio oyentes. Hasta el día domingo, ingeniero Mauro.
2: Chau.
0: Muy buenos
2: días.
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0: 31 de mayo, nuevamente salimos por esta emisora de Radio Juaralías, agradeciendo siempre al gerente y a todo el personal que trabaja ahí por darnos esta oportunidad de llegar hacia ustedes. Hermanos, se acabó el mes de mayo. Entramos desde mañana al mes jubilar del Cusco, al sexto mes del año, medio año, y entramos al mes jubilar del aniversario de la provincia de Chumbivilcas. ¿Cómo llegamos a esta fecha? Usted dígalo. Llegamos mejor que el año pasado, llegamos con más alegría, con más resultados, con mejores situaciones de vida. Usted analícelo, saque su propia conclusión. No solo hay que escuchar la opinión de los demás, también hay que tener nuestra propia opinión. Las personas debemos de opinar, como dijo un compañero y una compañera, dijeron, atispa mala, atispa opinananchis. Hay mucho tema para el día de hoy. Hemos estado en esta semana en varios sitios y empezaremos con los temas locales, que a veces son los que más nos importa, ¿no? Entonces, hermanos, para hoy día estamos en línea porque con el presidente de la APAPA, del Colegio Rosa de América, un colegio que está en la espera de su expediente técnico, y que esta semana tuvieron los padres de familia que salir a manifestarse o exigir al municipio a que tenga que atenderlos. Y bueno, vamos a hablar directamente con el señor Ronald Cruz. Aló, buenos días. Señor Ronald, ¿está usted en línea?
1: Señor Henry, tengo usted muy buenos días. De igual manera, hacer un cordial saludo a la población de Santo Tomás de Chumbivilcas, a cada uno de ustedes, señores.
0: Correcto, Ronald. A ver, cuéntanos, el día lunes, los padres de familia del Colegio Integrado Rosa de América salieron en protesta. Cuéntenos un poco para que nuestra población de alguna manera tenga la información que está sucediendo en nuestra provincia.
1: Bien, señor, retomamos, ya los papás han tomado después de 5 años que nuestro expediente técnico no avanza, ¿no? Y en lo que es avance presupuestal tiene 500,000 ya gastados, ¿no? Entonces, los papás, tomando la conciencia, el día sábado en la asamblea han determinado hacer un plantón en la municipalidad provincial de Chumbivilcas. Pero lamentablemente, nuestras autoridades, estamos siguiendo misiendo a nuestras autoridades a que avancen con nuestros proyectos, pero lamentablemente solamente tenemos los primeros estudios básicos aprobados durante 5 años.
0: A ver, Ronald, estoy viendo en el sistema el Código de Inversión Pública 25-26-625, que indica que es el mejoramiento y ampliación de los servicios educativos de nivel inicial, primaria y secundaria de la Institución Educativa Integrada 57004 Rosa de América en el distrito de Santo Tomás. Es un colegio que tiene el nivel de inicial, tiene el nivel de primaria y tiene el nivel de secundaria. Un integrado completo, porque también hay integrado que solo es primaria y secundaria. Entonces, este es un integrado, un colegio integrado completo. Acá en su información indica que la ficha técnica, el perfil técnico que antes era, hoy ficha técnica, fue viabilizado en el año 2000, perdón, en el 18 de octubre, el 18 de agosto del año 2021. ¿Qué quiere decir eso, hermanos, y también el señor presidente? Es que su institución educativa que usted preside como presidente de la APAPA, el año 2021, en agosto del año 2021, ya tenía una ficha técnica viable. Ojo, pestaña y ceja, hermanos. Podríamos indagar un poco más y tal vez decir cuándo se empezó esa ficha técnica. Me imagino que ha sido el año 20. O sea, el año 2020 se inició la ficha técnica y en un año aproximadamente, suponiendo, ha podido ser viabilizado. En ese momento que se viabiliza la ficha técnica, el proyecto en sí, la institución tendría o necesitaría 53.618.000 soles para poder ser ejecutado. O sea, en su viabilidad requería un presupuesto de 53 millones. Desde esa fecha, ¿qué era la viabilidad de este proyecto? ¿Desde cuándo exactamente ustedes tienen conocimiento que se empezó a elaborar? Porque entendiendo que el año 2021 estaba otra gestión, estaba la señorita Nadia Liz Palo Arotaipe, no sé si ella empezó la elaboración de este expediente técnico o recién esta gestión del señor José Flores empezó el expediente técnico. Tal vez nos puedas ayudar para más o menos entender cuánto tiempo dura hacer un trabajo de estos y que en cuánto tiempo vamos a satisfacer la necesidad de más de mil estudiantes. ¿En cuántos años? Esa es la idea. ¿Tiene conocimiento, Ronald, de cuándo empezó elaborarse el expediente técnico? Tal vez tengas esa información.
1: Sí, no, claro, el expediente técnico se ha empezado en su... cuando ingresó el alcalde, el señor profesor Marco Ibarra, de ahí avanzó. Y sacando los números, más o menos estamos hablando de siete años, que no se termine este expediente técnico, ¿no? Y seguimos con el mismo problema. Ese es el detalle, señor Gerardo. Y a pesar que nuestra institución, para las autoridades, no ven ese tema, ¿no? Ya está cayéndose. Las aulas de la institución educativa integral de la Rosa de América, las aulas tienen 125 años de servicio, que son de material adobe todavía. Aún seguimos en esas aulas. A pesar que estamos a un paso de la municipalidad, no se fija, pues no, señor general.
0: Oiga, a ver, un poquito, esta información es muy interesante, es muy delicado. Estamos en una institución educativa que tiene más de 100 años de antigüedad, una de las primeras instituciones educativas de la provincia de Chumbivilcas. Más de 100 años de antigüedad, encima, como dijo Ronald, está a pasos, en la misma cuadra, que hoy la municipalidad cuenta con una infraestructura moderna y hasta alquila su infraestructura a otras instituciones. O sea, ¿en qué país vivimos? Donde tenemos una institución educativa integrada que tiene niños de inicial, niños de primaria, niños de secundaria, y que están en una infraestructura educativa que tiene más de 100 años, adobe, y al ladito, a dos a tres casas, está una infraestructura moderna, de material noble, de varios pisos, e encima se da el gusto, o el hecho, o el placer, no sé cómo lo puedan decir ustedes, de alquilar este municipio provincial de Chumbivilcas, se da el lujo de alquilar a otra institución. O sea, ¿en qué mundo vivimos? Encima, la responsabilidad de que haya la institución, ojo, pestaña y ceja, porque los alcaldes, regidores y funcionarios que trabajan en dichas instituciones son pasajeros. Como usted lo dijo, esto data del año 2020, desde la época de Marco Ibarra. Antes de que Marco Ibarra fuese destituido de su cargo, ya se empezó a elaborar la ficha técnica. Y la pregunta es por qué los anteriores alcaldes no tomaron en cuenta una institución educativa principal de la provincia de Chumbivilcas, de la capital, Santo Tomás, que alberga más de 1000 niños, que es una institución que alberga inicial, primaria y secundaria, no tomaron en cuenta la elaboración de una ficha técnica hace, en estos 100 años, como quien dice. Pero lamentablemente, ahora, como según lo que nos comenta usted, data de hace 7 años. O sea, la Municipalidad Provincial de Chumbivilcas, vamos a decir que tuvo la iniciativa o la voluntad o la responsabilidad de empezar a querer solucionar este problema, y en 7 años solo ha logrado una ficha técnica viable y un expediente que no se acaba. Ojo, pestaña y ceja, en 7 años no tenemos expediente técnico. Guayajay Panay, Guayarihue. 7 años, una municipalidad es que en estos 4 años ha manejado más de 500 millones. Una municipalidad en la gestión anterior ha manejado también más de 400 millones, ¿no? En 8 años han manejado cerca a 900 millones de soles. Eso es lo que ha manejado nuestra municipalidad provincial de Chumbivilcas. En 8 años, en 2 gestiones, manejan 900 millones de soles y no puede en 7 años terminar de elaborar un expediente técnico de una institución educativa que también tiene esta gracia, mire, esta observación, que en su perfil dice que va a valer más de, 53 millones. Pero en la elaboración de su expediente técnico, que es un estudio más específico, solo va a costar 39 millones. Imagínese usted todos esos detalles. Una institución educativa con 100 años de antigüedad, a una cuadra de a unos pasos de del municipio, que alberga más de 1.000 niños entre primaria, secundaria e inicial, y que es un municipio que manejó más de 900 millones en los últimos 8 años y que en 7 años no logra terminar un expediente de 36 millones. Y encima, usted manifiesta de que ya les han informado que este proyecto, este expediente técnico, ya gastó, o sea, ya utilizó más de 500.000 soles de recursos para la elaboración del expediente técnico, que todavía no está acabado. ¿Y qué les han dicho? ¿Cuál es el problema, Ronald?
1: Sí, es lo que la señorita arquitecta nos mencionó, ¿no? Entonces, ahora en detalle, o sea, lamentablemente pasó los primeros estudios básicos y ahora viene lo que es estudios de especialidad. De acuerdo a la arquitecta, al parecer la arquitecta tampoco no tiene su equipo técnico, ¿no? Entonces, los estudios que le queda, está pidiendo ya un presupuesto de 500.000 soles.
0: Adicionales.
1: Entonces, para nosotros, adicionales, que ya se ha gastado más de 500.000, más medio millón de soles para poder lo que es con estudios de especialidad en redes.
0: Oiga, imagínese usted, a ver, para los que entendemos algo de gestión pública y para todos los chumbivilcanos, hacer un expediente e invertir años e invertir 1.000.000 soles para elaborar un expediente técnico, creo que es una mala decisión. Me parece que acá el alcalde de turno no tenía conocimiento de cómo se hacen las cosas para este tipo de proyectos. Es un colegio de este nivel de integrado de inicial, primaria y secundaria con una capacidad de más de atender de más de 1.000 estudiantes, no lo pueden hacer en una planta, como decir, un expediente en planta. No, no es recomendable. ¿Por qué? Porque estos estudios van a requerir de un montón de servicios, de bastantes servicios técnicos especializados, lo cual no existe en esta municipalidad ni en muchas otras. Por ejemplo, un ingeniero sanitario no trabaja en ningún municipio. No hay un ingeniero sanitario que trabaje, por ejemplo, ni en la Municipalidad Provincial de Cusco creo que trabaja un ingeniero sanitario, porque son profesionales escasos y raros, que necesitan su informe o su trabajo en su especialidad para que este proyecto avance, y así tiene también otras especialidades que requiere, ¿no? ¿Y qué hace el municipio? Requerimientos de los servicios de este especialista, de este especialista, para que haga el trabajo. Y ojo con esto, ojo, pestaña y ceja. Ese trabajo que realiza el especialista todavía es enviado a evaluación al Ministerio de Educación. Y en el Ministerio de Educación lo evalúan y luego le dan una observación, si es que hubiese, le envían, dice, no, esto corrígeme, esto no me parece, esto explícame, y de nuevo lo devuelve. Entonces, ¿qué tiene que hacer la institución? Buscar nuevamente al señor que tenía el contrato en la especialidad y que levante las observaciones. O sea, se hace un camino muy largo para elaborar el expediente técnico. Lo que debió hacerse era ponerlo en licitación a una consultoría que cumpla con los requisitos de tener todas esas especialidades. Y si ahorraba el problema y en menos de un año teníamos el expediente técnico. Con 1.000.000 de soles de presupuesto, con una infraestructura que vale 36 millones, se hubiese presentado hasta una empresa americana a poder elaborar el expediente técnico. O sea, ha habido una mala decisión de la gestión o de los asesores o de los funcionarios técnicos, empezando del gerente, terminando en los trabajadores de la unidad formuladora, que plantearon mal el camino de la elaboración del expediente técnico de esta institución educativa, perjudicando a miles de niños, más de 1.000 niños que estudian ahí, y que muchos de ellos, imagínese usted, los que estaban en primero de secundaria terminaron con un colegio de adobe. Los que estaban algunos en primaria en 7 años también terminaron, ya son exalumnos en una institución educativa de adobe. Los que están en inicial tal vez lo puedan ver. Tal vez lo puedan ver todavía el colegio, pero van a ver, creo, el expediente nomás.

0: grado de la magnitud que tiene Rosa de América no es atendido por un profesor, alcalde, autoridad y con una plana de regidores que la mayoría creo que son de Santo Tomás. Oiga, no, no, me parece que es muy desalentador esto. Es una irresponsabilidad de parte de esta gestión no haber satisfecho la necesidad del expediente técnico. Y Ronald, y a su criterio o a la explicación o al resultado de la marcha de los padres de familia del día lunes, ¿cuál es supuestamente la percepción? ¿Cuándo se acaba el expediente técnico? ¿Cuál es más o menos lo que no creo que les haya dicho fecha, pero se acaba este año el expediente técnico, sí o no?
1: Bien, señor Harry, esto ya ha quedado que el expediente técnico debe terminarse en 5 meses, en totalidad.
0: 5 meses más.
1: Y a 5 meses más, yo señor Henry, dudo, hay veces, mira, son 7 años. Y todavía el equipo técnico del arquitecto Milagros no tiene. Si yo tendría, ¿no?, un equipo técnico que está capacitado, de hecho, que en este tipo de protestas voy a venir con mi equipo técnico para explicar, ¿no? Pero lamentablemente también mecemos de parte del señor alcalde, vino y se fue también, ¿no? Lamentablemente hay que decir las cosas claras. Creo que a nuestro señor alcalde y a las autoridades de turno, la parte de educación no les importa, no les importa a los niños. De repente quieren que la institución educativa integrada Rosa de América, que haya un accidente. Lamentablemente esas aulas que tenemos son, pues, señor Henry, son pelo raso hecho de yeso con carrizo. Y los fierros, que los alambres que se han amarrado, ya se están acabando su vida útil. Entonces, en cualquier momento cae, tenemos accidentados que lo reciben. La municipalidad, las autoridades van a decir qué ha pasado todavía, ¿no? Y también de parte de eso, tenemos ese malestar de defensa civil. Son profesionales, creo que son chumbivilcanos, de repente creo que son exalumnos. Lamentamos la decisión que ha tomado de estos señores que trabajan de repente un poco de direccionamiento, que nuestras aulas aún todavía están en riesgo medio. Sabiendo que todos los años maquillamos a una, como a una señorita con maquillaje, para de alguna manera para poder atender a nuestros hijos, ¿no, señor Henry?
0: Increíble, pero cierto. Les han dicho que después de 7 años van a requerir todavía 5 meses para concluir ese expediente técnico. Pero lo más probable, viendo la ineficiencia, la inoperancia, la lentitud, el tipo de trabajo que están realizando para elaborar este expediente técnico, lo veo muy difícil. Lo veo muy difícil porque ahora viene este mes de aniversario. Todos los de la municipalidad, y generalmente es así en todos los municipios, se dedican a las actividades sociales del aniversario. O sea, trabajo, poco o nada van a realizar. Luego de ello viene el mes de julio, que son fiestas patrias, ¿no? Y de ahí ya viene recta final, ya viene la campaña electoral, en octubre ya hay elecciones. Ya va a haber una nueva autoridad elegida en el mes de octubre, el 4 de octubre, y lógicamente la gestión saliente ya está en proceso de transferencia. Ojo pestaña y ceja, la Contraloría Nacional de la República ya dio un cronograma de transferencia. Ya existe un cronograma de transferencia. Entonces, muchos funcionarios ya van a estar más preocupados en querer dejar de alguna manera corregido o tapar los errores o esconder o camuflar todas las deficiencias y tratar de dejar lo mejor que puedan, pues, la transferencia. Entonces, la operatividad, la eficiencia en el trabajo de una municipalidad en estos próximos 6 últimos meses es casi al 50% o menos. O sea, ya no van a trabajar como debe de trabajarse, sino ya van a estar pensando en irse. Y otros, algunos vivarrachos, están buscando, lógicamente, dónde acomodarse, ¿no? ¿En qué municipio, qué candidato podría ganar las elecciones? Y, lógicamente, ya se están acomodando ahí y hasta su vida de trabajo, o sea, su actividad, los tiempos que deben de realizar en la municipalidad, los dedican a hacer vida política. Por lo tanto, yo no es que sea pesimista, viendo la realidad de que en 4 años no lograron elaborar un expediente técnico de 36 millones con 1 millón de soles,

0: difícil que en los próximos 5 meses concluyan ese expediente técnico, entendiendo también que este expediente técnico no solamente es elaborarlo, sino tiene revisión, respuesta, observación, levantamiento de observación. Es un proceso tedioso que tiene que tener un seguimiento de alguien muy interesado en la obra, o de alguien muy interesado en el proyecto. Y creo que en la municipalidad no hay nadie interesado, como se ve, o como se analiza, o como se siente con los actos y con los hechos, no hay ningún interesado, a pesar que, miren, vuelvo a repetirlo y discúlpenme, tenemos un profesor de alcalde. Un profesor de alcalde que no ha podido en 4 años ordenar o tener la estrategia para poder elaborar un expediente técnico de una institución educativa tan importante acá en la capital del distrito. Ronald, agradecerte y bueno, como dice el dicho, la fe y la esperanza es lo último que se pierde. Yo creo que es una necesidad muy, muy, muy importante de más de 1000 niños, de tantos padres de familia. ¿Cuántas protestas han tenido en todo este tiempo para este expediente técnico, Ronald? Si podemos comentar para que nuestra población sepa realmente el nivel de necesidad que existe de esta institución educativa.
1: Nosotros hemos tenido bastantes coordinaciones, bastante presión, pero lamentablemente, señor Henry, así como usted ve la realidad, lamentablemente no nos han hecho caso. Cuando el señor alcalde viene, y todavía de los papás de la institución educativa integrada Rosa de América, seguro el señor alcalde, siendo un docente, a veces lamentablemente, será la realidad, hay veces estos cargos son pasajeros, estos terminan. Pero así como dice señor Henry, yo igual manera dudo que este expediente termine en 5 meses, señor Henry.
0: Pero tenemos que tener la esperanza y la fe de que suceda un milagro y que dejen un expediente evaluado, lo más importante, porque lo pueden acabar al caballazo. Pero tiene que tener un proceso de evaluación en el Ministerio de Educación para tener su financiamiento. Ojo, pestaña y ceja, este proyecto, miren, el largo camino que ha sufrido. Primero, la ficha técnica, 1 año, 2 años, viable. Luego el expediente técnico, 5, 6 años de elaboración. Y luego de eso, todavía falta un largo camino. ¿Cuál es? El conseguir el financiamiento. Ese es otro proceso, es otra etapa, ¿no? ¿Cuánto tiempo va a durar conseguir el financiamiento? Entendamos que los ministerios, como el Ministerio de Educación, tienen una programación multianual muy, muy grande a nivel nacional. Por lo tanto, en un año no se programa el financiamiento, sino mínimo de acá a 2 años se programa el financiamiento de un proyecto de este calibre. Entonces, si soñamos con que el expediente estuviese a fin de año, no estaría dentro de la programación del año 2027. ¿Por qué? Porque este ministerio cierra su programación multianual al mes de julio. Algunos ministerios cierran al mes de junio. O sea, medio año antes ya tienen programado el gasto del siguiente año. Ese es un tema que uno aprende con la experiencia, con el trabajo que hemos tenido en 8 años, ¿no? Uno ha aprendido eso. Mucha gente puede decir, oye, el expediente se acaba este año y el próximo 27 tenemos el financiamiento y empieza la obra. No, lo más probable es que no sea así. ¿Por qué? Porque, como les explico, los ministerios tienen una carga de financiamientos a nivel nacional, cientos y cientos de proyectos que requieren financiamiento y se van programando multianualmente. Se programan algunos proyectos de acá 2, 3, 4, 5 años. Entonces, ese es un tema que hay que tomar en cuenta también, hermanos, de los hermanos de Rosa. Con eso no les quiero bajar la moral, sino les digo la verdad de los hechos, pero hay caminos que se pueden tomar para poder presionar y lograr el financiamiento. Y en eso tenemos mucha gente que conoce estos temas de gestión bajo presión, o sea, dirigentes, autoridades y técnicos. Ese trío puede lograr gestionar proyectos, pero de manera estratégica. Lo que ahora están intentando hacer en el corredor minero, después de haber perdido la mesa técnica, ¿no? Los dirigentes, los alcaldes, utilizando la necesidad de algunos proyectos o beneficiarios de algunos proyectos para poder hacer un poco de huelga dispersa, ¿no? Porque es van, no van, están una hora, no están una hora, hacen presión, han viajado a Lima, un poco de gasto de viáticos para disimular las penas, porque a estas alturas, hermanos, a estas alturas estamos ya en junio del año 26. Los presupuestos del año 26 ya fueron destinados desde el año pasado. Nunca hay en ningún ministerio presupuesto sobrante. Podría haber un crédito suplementario, pero ese es un trámite de mucha voluntad, de mucha gestión de parte del sector que podría ser ministerio, de solicitar un crédito suplementario al MEF para poder atender estas demandas, lo cual creo que sería un milagro para que se dé el hecho en nuestra provincia, si es que no hay gente que conozca y que haga la presión por donde deba de hacer la presión. Lamentablemente, esta es una realidad que se está viviendo acá en la capital de Santo Tomás, a unos pasos del centro cívico de la Municipalidad Provincial de Chuvincas, que en esta oportunidad, en estos 4 años, fue regentado por un profesor que lamentablemente no atendió una necesidad de su sector, de su vocación, de su profesión. Gracias, Ronald, agradecerte a ti por esta información que nos ha ampliado mucho a nuestra población, y creo que a todos nos interesa que nuestras instituciones educativas no podemos estar en estos tiempos en aulas de adobe. Eso hace rato que debió ser cambiado, renovado, con infraestructuras modernas que den mejores condiciones de estudio a más de 1000 niños. Es absurdo. No estamos hablando, imagínense, estamos hablando de la capital de la provincia. Imagínense, y las comunidades lejanas, cómo están de abandonados nuestras instituciones educativas. Gracias, Ronald. Tu palabra de despedida, Ronald.
1: Muchísimas gracias, Eusnati, por este espacio que nos ha dado de su programa. Muy agradecido, solamente esperar. No hay que perder la fe, y ojalá que este año termine y logremos este anhelado proyecto de la institución educativa integrada al Rostro de América.
0: Muchas gracias, muy amable. Continuamos con el programa. Hemos estado visitando muchas comunidades en estos últimos días, y dentro de ellas hemos tenido el honor de visitar la comunidad de Fuiza, una comunidad que está al frente de Santo Tomás, que es una comunidad que pertenece al distrito de Yusco. Y bueno, quiero mandar un saludo a mis amigos, los hermanos Alarcón, perdón, el caballero, hay un señor que toca su acahuajra espectacularmente. Un saludo, compañero Alarcón, usted es un maestro del arte del huacoajra, y son dos oportunidades que he tenido de compartir unas palabras, una agüita y su cigarrito del caballero este. Y qué bien, ¿no?, que me decía, para la vejez hay que tener vicios, y bueno o malo, pero es un vicio que tiene mi amigo Alarcón de poder tener siempre su cigarrito ahí para sus momentos de ocio, sus momentos de recuerdos, ¿no? Un gustazo. Y también saludar a la comunidad de Fuiza, este es su aniversario, y justamente hoy día remata pues su corrida en Patapampa, pero ya no donde se realiza las corridas que son tradicionales por el señor de Patapampa, sino a la vueltita, más arribita, hay un ruedo de toros que lo ejecutó el alcalde Ermitaño Alvis. Un saludo para nuestro amigo ex colega Ermitaño Alvis. Bueno, pues habría que ver cuáles son las dificultades, los problemas para que esta nueva infraestructura, que de todas maneras tiene mejores condiciones para el toro y para el torero, que son los principales actores de una corrida. Ojo, Pestañiceta, hermanos Guayjey, Chumivilca, que es una provincia muy taurina. Nosotros tenemos un proyecto para declarar la provincia de Chumivilcas como la provincia más taurina del mundo. Lo queremos dejar en, como dice, en la partida, en inicios, en pañales, a todos. demás provincias del mundo, declarando la provincia de Chumbivilcas como la provincia más taurina. En algún momento ya les explicaré cuál es la intención y cuál es lo que vemos, por qué podemos declarar que la provincia de Chumbivilcas es la una de las provincias más taurinas del mundo, ¿no? Entonces, en ese entender, nuestra provincia tiene que ver teniendo una infraestructura que son adecuados, ideales para el toro y para el torero, que son los dos actores principales de una corrida. Hay que darle las condiciones a ambos, ¿no? Son conceptos que tenemos que compartir, ¿no? Son ideas, creencias que tenemos que compartir. Los actores de la cultura viva de la provincia de Chumbivilcas, de nuestra tauromaquia chumbivilcana y del mundo, son el toro y el torero. En primer lugar, el torero. En segundo lugar, el toro. Ambos hacen la fiesta. Sin ellos no hay fiesta. Y para ellos hay que darles las condiciones. Condiciones del piso, condiciones de la forma de la plaza, condiciones de seguridad, como son los burladeros, etcétera, etcétera, ¿no? Que son básicos para que haya una seguridad y una buena faena y que ambos tengan el respeto, ¿no? De lo que están haciendo, que tengan respeto del local donde se realiza. ¿Cómo lo vería usted que se haga una corrida con arpilleras o con maderas? Se podría dar, ¿no? Pero estamos forzando, estamos exponiendo al toro, estamos exponiendo al torero. Eso debemos evitar, ¿no? Y teniendo una infraestructura muy interesante ahí en Patapampa, hoy día se realiza la corrida, esperamos que sea un éxito, ¿no? Esperemos que el Cargullo y toda la comunidad lo pase bonito y que esta corrida sea exitosa, ¿no? Deseándoles desde acá éxitos en el día de la corrida. Hoy día, eso como comentario, y lamentablemente las disculpas del caso a muchos eventos que hemos sido invitados con mucha voluntad, pero que a veces la agenda no nos alcanza. El día de ayer tuvimos un gran evento en la ciudad de Chala, un evento de una primera gran reunión de la Macro Sur de mineros artesanales del sur del país, donde hubo la participación de mineros artesanales de Puno, Arequipa, lógicamente, como anfitrión, Cusco, Ayacucho, Apurímac, y desde Huancavelica, y también vino gente de Patás, mineros artesanales de Patás. La idea es que la organización debe de seguir creciendo. Puede haber una organización a nivel nacional, puede haber una organización a nivel de la Macro Sur, puede y debe mejorar las organizaciones a nivel regional, y debe mejorar las organizaciones a niveles provinciales, distritales, y debe de mejorar las organizaciones a niveles comunales, sectoriales, no sé, centros de labor, debe de mejorar, porque la única forma de que este sector tan perseguido por el Estado peruano, que es el sector minero, especialmente el sector artesanal, el minero artesanal, la única forma de defenderse y de salir adelante es mediante la organización. Es por ello que el día de ayer hubo un evento con una participación de unos 20.000 mineros en la ciudad de Chala, que ahí están en las redes sociales, que pueden ver, y tal vez las personas que no creen contar la cantidad de mineros artesanales que hubo en este estadio de Chala, donde se tuvo la presencia del doctor Domingo Pérez, el fiscal del Perú, así le decían, si lo ovacionaban, la esperanza de la justicia en el Perú. El fiscal Domingo Pérez, un fiscal probo, que lamentablemente fue removido de su puesto por intereses políticos, ¿no? De político. Intereses personales de político, ese es el término. Pero que jamás se doblegó y hoy se alinea a las filas de Juntos por el Perú. Hoy estamos a 7 días. De elegir un nuevo presidente, reanalizando, en nuestras manos va a estar el destino de los próximos 5 años del Perú. Tenemos la responsabilidad, tenemos la obligación y debemos de cumplir el domingo de elegir un nuevo presidente, nuevos vicepresidentes para que rijan los destinos de nuestro país por los próximos 5 años. En ese entender, el doctor Domingo Pérez, muy ovacionado, muy querido, muy admirado, el pueblo minero, así le diremos, el pueblo minero artesanal de la macro sur, de Arequipa, Cusco, Di, Puno, Apurímac, Ayacucho, Huancavelica y Patas, Cajamarca, le pidieron que cuando sea él presidente, o perdón, ministro tal vez de justicia, haga justicia en el Perú. Haga justicia a los mineros, que lo que buscan es desarrollarse mediante un trabajo digno y sacrificado y riesgoso. Que lo están logrando a pesar de la persecución o de las normas que aquejan al sector minero, a pesar de la opinión pública muy, muy drástico con el minero artesanal, porque lo tratan de ilegal, lo tratan de informal, lo tratan de delincuente, lo tratan de contaminador, etcétera, etcétera. Muy, muy, muy equivocadamente, porque hay mineros, por ejemplo, que laboran en la costa peruana, en la costa de Arequipa. Pregunto, hacer un hueco en un desierto rocoso, donde no hay vida, donde no hay agua, ¿será contaminar? ¿Será ilegal? ¿Será informal? ¿Será delincuente? Yo creo que no. Para mí, hasta lo podríamos declarar como los emprendedores héroes. Oiga, ¿quién se atreve a emprender un trabajo en un lugar inhóspito, donde no hay agua, donde no hay vegetación, donde no hay vida, desértico, rocoso? ¿Quién se atrevería a emprender o a invertir su dinero, su capital, su fuerza, su trabajo, su riesgo vida, para poder traer un ingreso a su familia, para poder generar puestos de trabajo? Yo creo que hay que analizarlo bien a nuestros hermanos ambientalistas, a nuestros hermanos antimineros, evaluar bien la actividad minera. La actividad minera artesanal en muchos lugares es muy sacrificado, es muy sacrificado. Entiendo que no debemos de juntar las actividades mineras. Existe otra actividad minera que se realiza al borde de los ríos, en la selva, en zonas intangibles, ¿no? El cual debe estar normado y debe ser controlado, porque le hacen daño a la naturaleza, bueno, mueven y remueven, ¿no?, a las orillas de los ríos, la naturaleza, me imagino, muchos otros temas. Pero ese es un sector. Pero hay otro sector que tienen que tomar en cuenta, que hace un trabajo en una zona desértica, sin que el Estado haya intervenido ahí, sin que el Estado haya gastado un sol en una cartera, sin que el Estado le importe, porque si no hace los trabajos que debe hacer en las ciudades, en los pueblos, en las comunidades, ¿qué de menos hará pues en un desierto donde no hay vida, donde no hay nada, el Estado peruano? Entonces, en un lugar inhóspito, abandonado, que un peruano, un emprendedor, aperture una labor minera, donde no hay agua, donde todo es roca, donde todo es sol, y aperture, me parece que es un emprendedor que vale la pena ser reconocido y que se le dé la mano o que se le dé las facilidades que pueda formalizarse, que pueda pagar su IGB, su renta. Es más, a pesar que el Estado persigue al minero artesanal, que te formalices, pero no hay cómo formalizarse porque la formalización está cerrado, porque dice, para que tú te formalices tienes que tener concesión. Y como sabemos, el Perú está concesionado. ¿Y cómo me formalizo si está todo concesionado? O sea, me pide una cosa que no voy a cumplir, porque me pide un requisito que tenga mi concesión, y como no tengo concesión, no me puedo formalizar, así de simple. Entonces, el Estado, a pesar que lo que le prohíbe, a pesar que lo persigue, el minero artesanal, ¿qué hace? se arriesga, trabaja en un lugar inhóspito, produce un poco de mineral, genera puestos de trabajo, y ese mineral utiliza a un amigo, a un compañero, y le dice, oye, factúramelo, véndemelo mi mineral legalmente a la planta, paga un IGB de 18%, págamelo mi impuesto a la renta del 29%, y déjales 10% de lo que cueste mi mineral a la SUNAT, que es mediante la detracción. Imagínense, ¿eh?, qué peruano o qué negocio o qué actividad económica haría eso. Es como decir, yo pongo mi farmacia y le digo al farmacéutico de la competencia que está al lado o al frente, y le digo, oiga, factúramelo mi lo que estoy vendiendo y paga mi IGB. ¿Usted cree que lo haría? O el ferretero que no tiene RUC y le diría, oye, al vecino, al vecino, le decirle, oye, vecino, ferretero, págamelo, decláramelo mi IGB, mi renta, págamelo. ¿Ustedes creen que haría eso? No lo haría. Pero sin embargo, el minero artesanal sí, lo hace. Lo hace. No tengo reinfo, no tengo cómo facturar, produzco minería, es un trabajo hereditario, es un trabajo ancestral, pero le pido favor a un compañero para que me lo facture, para que me lo venda mi mineral. A pesar de eso, el Estado lo sigue persiguiendo. Entonces, ayer la reunión en Cala fue muy interesante porque se habló de que el dinero requiere y necesita una nueva ley. Y no solo para el minero artesanal, ojo, pestaña y ceja, hermano. Necesitamos una nueva ley de minería. Ese fue el acuerdo y la petición y el planteamiento nuestro también en este evento, representando a nuestros mineros de la provincia de Chumbivilcas y en algún momento a los mineros de la región Cusco, pidiendo que se haga, no pidiendo, sino ya tomando decisiones, que la nueva ley de minería lo tenemos que elaborar nosotros los mineros artesanales. Oiga, tenemos dinero para poder comprar camiones, tenemos dinero para comprar camionetas, tenemos la capacidad económica de pagar sobreprecio de algunos insumos que se requieren en la minería, como es el caso de los explosivos, que cuesta 9.000, 10.000 soles una caja de explosivos. Es un sobreprecio, es un acaparamiento, es una forma de que el Estado ahogue al minero artesanal, que sus insumos crezcan, y teniendo todos esos recursos, ¿por qué no podemos contratar los profesionales para que elaboren nuestra ley de minería, con la necesidad del minero ancestral, con la necesidad del minero artesanal y con la necesidad del pequeño minero y con la necesidad del país? Ojo, pestaña y ceja con este último punto. Con la necesidad del país. ¿Cuál es la necesidad del país? Nuestros hermanos, por ejemplo, en el sector salud, nuestros hospitales, nuestros centros de salud, están en condiciones que no pueden atender la demanda que hay de salud. No está habiendo un buen servicio de salud o de prestación de salud a la población más humilde, porque no hay infraestructura, no hay profesionales, no hay la cantidad de profesionales que se necesita, no hay los insumos, los medicamentos, los instrumentos que se requieren para dar una calidad de atención al sector salud. Y ese sector, ¿quién lo va a ayudar? Ellos no pueden producir dinero. Ellos solo reclamarán al Estado para tener mejores condiciones para poder atender a la población. Pero nosotros sabemos que nosotros, trabajando más, teniendo una ley que nos ampare y que nos abra las puertas para poder declarar nuestro IGB, declarar nuestra renta, podemos generar impuestos que pueden llegar tranquilamente a solucionar los problemas, por ejemplo, de salud. Por ejemplo, los problemas de acá, de Rosa de América, que este colegio que hemos hablado, que necesita 39 millones. ¿Usted cree que los mineros artesanales de la provincia de Chumbivilcas no llegan a pagar 39 millones de impuestos? Yo le aseguro que sí. La provincia de Chumbivilcas, empezando de Hasbay, tal vez, para eso sí son buenos los del Estado. Hasbay, pagando sus impuestos baratos, sus regalías, más los impuestos de IGB que pagamos los que vendemos oro, los que vendemos cobre, los que vendemos plomo, los que vendemos hierro, los mineros artesanales de la provincia de Chumbivilcas, que diariamente, cada hora, estamos pagando un IGB del 18%, una renta del 29%, que el mismo la misma SUNAT en cada facturación nos viene detrayendo, detracción. Si facturaste 1.000,
2: siete
0: solo te la pagan
2: 57 minutos.
0: Se va como detracción directo a la SUNAT. Nunca te pagan la factura completa. Entonces, ¿usted cree que no aportamos 36 millones al Estado peruano los mineros artesanales? Sí aportamos. Y mucho más. Entonces, tranquilamente, con esos recursos que aportan los mineros artesanales de la provincia de Chumbivilcas, tranquilamente podría estar financiado no solo el Colegio Rosa de América, que necesita 39 millones, sino el Hospital de Santo Tomás, que requiere 230 millones. Y me imagino con el tiempo que ha pasado, cuando lo actualicen el expediente del Hospital de Santo Tomás, va a superar, les aseguro, los casi los 300 millones. Entonces, ¿usted cree que los mineros artesanales de la provincia de Chumbivilcas no pagamos 300 de millones en IGB y en renta? Entiéndame, hermano chumbivilcano, hermano profesor, hermano médico, ¿no?, hermanos de construcción civil, entiéndanos. Nosotros, los artesanos, facturamos 100.000 y pagamos 18.000 soles de IGB. Y a fin de año pagamos otros 29.000 soles de renta. Ojo, pestaña y ceja, suma o AFI. En total, de los 100.000 que podemos facturar, al Estado le damos casi 40.000 soles. Así es. Eso no es una información falsa, es una información real. Así está sucediendo. Entonces, sumado, cada minero, cada día, cada mes, cada semana, que va facturando al Estado, a la SUNAT, esa cantidad de dinero, superamos tranquilamente los 39 millones que requiere Rosa de América y los 230 millones que requiere el Hospital de Santo Tomás y muchos otros proyectos que hay en nuestra provincia. Tranquilamente, con los impuestos que pagan los mineros artesanales, sumadito, ¿no?, a las regalías que pagan las grandes y medianas empresas como Hatbay,
2: 7,59 minutos.
0: Y dentro de esta nueva ley de minería, la idea es que los recursos, el IGB, la renta, que debe de pagar también la gran minera y la mediana minera, porque en este proyecto de ley hecho por los mineros, debe decir así, la gran minería y la gran mediana minería debe de pagar un impuesto de IGB y renta igual que a lo que paga una ferretería, igual que lo que paga una botica, igual lo que paga un grifo, lo que paga un artesano y hasta un ancestral que produce 100 kilos al día, tranquilamente paga su IGB y su renta. ¿Y por qué no tendría que pagar la mediana y la gran minería? Con todos esos recursos que deben de ser directamente destinados al sector salud en primer lugar, en segundo lugar al sector educación y en tercer lugar a uno de los sectores que también que presta el mayor servicio a nivel nacional, que es el sector de transportes. A esos tres sectores mínimamente, y si pudiera alcanzar recursos a los otros sectores como es el sector del Ministerio de Riego y Agricultura, también asignar el presupuesto de estos recursos mineros, de estos impuestos mineros, para solucionar el problema de esos sectores. Esa es la idea de la nueva ley de minería, la segunda reforma agraria. Ayer lo planteamos en Chala. La primera reforma agraria fue que el Estado peruano recuperó de los dueños de ese momento de los grandes territorios dentro del país y le dio al propietario, al que vive ahí, al campesino, al que radica ahí, al que vive en esa chacra. Perfecto. Esa fue la primera reforma agraria. Ahora, la segunda reforma agraria debe ser en el tema minero. ¿Cómo así? Darle, quitarle la concesión, así como se le quitó las haciendas a las grandes terratenientes de esa fecha y darle a los campesinos, ahora quitarle las concesiones a esas concesiones ociosas transnacionales y dárselo a los artesanos para que trabajen. Segunda reforma agraria, perdón, la segunda reforma minera. Muchas gracias, el próximo domingo seguimos tocando este y otros temas de interés nacional, regional y local. Muchas gracias, hasta el próximo domingo.
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0: Muy buenos días de toda la provincia de Chuviecas. Oh, sorpresa, Huejicuna Panaycuna. En esta hora de la mañana, de 8 a 9, vamos a retomar nuestro programa de costumbre de siempre, de todos los años. Les está saludando vuestro hermano Walter Enríquez Márquez. ¿Cómo están, Huejicuna Panaycuna? Ayllanchu Manachu. Aquí acompañado ya con una profesional chumimilcana, el ingeniero Leonor Roja. Vamos a conducir este programa que tanto seguramente han estado extrañando nuestros hermanos, nuestras hermanas, chumimilcano masinscuna, incluso a nivel regional, nacional e internacional. Denominado en esta ocasión, estimados hermanos de la provincia de Chumivilcas, Chumivilcas primero. Entonces, vamos a recibir su de nuestra compañera de labor a partir de esta hora, de 8 a 9 de la mañana, de nuestra compañera Leonor Rojas. Muy buenos días, ingeniero.
1: Muy buenos días, profesor Walter, y asimismo también saludarle a toda la población oyente, a todos los distritos, a los 8 distritos de nuestra provincia Chumivilcas, y asimismo también a todas las comunidades de toda nuestra provincia de Chumivilcas. Pues esta mañana nosotros también nos estamos sumando a este programa, Chumivilcas primero, que también estamos aquí para poder abordar algunos temas que son también principalmente en que está aconteciendo en nuestro distrito Santo Tomás y asimismo también a nivel de nuestra provincia de Chumivilcas. Este día, que tengan un bonito día todos los amables oyentes que están escuchando esta emisora y este programa principalmente.
0: Muy bien, ingeniero Huejicuna Panaycuna, como siempre el objetivo de este programa es analizar, ver nuestros problemas, no solamente de la provincia de Chumivilcas, sino incluso a nivel nacional e internacional. Pero más nos preocupa la realidad del distrito de Santo Tomás, de la capital de la provincia, de los 8 unidades, sectores y anexos. ¿Qué tal, Huejicuna Panaycuna? Ayllanchu, un saludo. Chumivilcas primero, nuevamente aquí como un programa nuevo, conducido porque ya ustedes conocen a vuestro hermano Walter Enríquez Márquez. Ya estamos en internet, ¿no es cierto, señorita? Ok, un saludo a Control Master, la señorita Kelly, ahí nos va a acompañar todos los domingos. Y también agradecer, ¿no? Esta radio siempre ha hecho un servicio social. Radio Corilazo, Huejicuna Panaycuna, ya ha hecho un servicio social todos los días. Siempre aquí hay varios programas que se preocupan de nuestra provincia de Chumivilcas, y al gerente de la radio que está en sintonía, al ingeniero Raulito, a su señora esposa, muchas gracias por cedernos a partir de este día domingo 31, el último día de este mes. Pero Leonor, el último día, mañana regresamos al mes jubilar de nuestra provincia de Chumivilcas. Ya poco a poco nos vamos a contactar con las emisoras, incluso de otras, de otros distritos de nuestra provincia, como es Radio Choque Belille, ¿no? Y también Choque Chamaca, Radio Choque Chamaca, con nuestro hermanito Abelito, y obviamente en Libitaca, Radio Líder Augusto Cruz. De manera que ya a partir de hoy día vamos a conversar, vamos a dialogar, Huejicuna Panaycuna, con cada uno de ustedes. Se fue el mes, ingeniero.
1: Así es, profesor Walter. Keikillakuna pues ratuya tukuyarapun, parece los meses ya como si fueran un día, se van rápido volando y ya pues estamos llegando a mes de junio, a mitad del año. Y pues precisamente estamos entrando desde mañana al mes jubilar de nuestra tierra Chumivilcas. Y ya pues desde ayer empezaron ya con los festejos, como es el Ayayapata, ¿no? Que también
0: Ayayapata.
1: Claro que sí, y también empezamos con las peleas de gallo, ya creo, con la riña de gallo. Entramos. Y pues así de esa manera también estaremos también participando en todas las actividades de nuestra provincia de Chumivilcas. Ya, de hecho que sí, también 10. Las instituciones educativas ayer pues ya, han hecho presentación de sus hermosas danzas, la verdad, el arte y la cultura que nos caracteriza a nuestra tierra Chumivilcas es pues lo más bonito que podemos apreciar, profesor Walter, aquí en nuestro provincia de Chumbivilcas.
0: Claro, nuestra costumbre, nuestras tradiciones culturales tiene que ser primero Aiguna Panaycuna, ¿no? Y ya en estos momentos, rapidito, nos están contactando desde Libitaca, estamos ya gran profesional libitaqueño, y que Molina, precisamente porque Imanachten Aiguna, festival, ¿no? Un gran festival allá en Libitaca, y va a recordar, hermanos de la provincia de Chumbivilcas, porque Radio Jorilazo está llegando a todas las comunidades, sectores y anexos del distrito de Santo Tomás de la provincia de Chumbivilcas. Nos escuchan en Huanaco, Quisillo, nos escuchan en Totora, en Collana de Libitaca, pero antes sus saludos, y que muy bienvenido a este nuevamente el programa Chumbivilcas Primero, que está en sintonía toda la provincia de Chumbivilcas.
2: Estimado Walter, muy buenos días para ti y también para toda la audiencia que está seguramente escuchando otros lugares hasta donde llega Radio Jorilazo. Efectivamente, hoy, como allá en 1980, el primer festival Huarari, y hoy pues después de 37 años vuelve a hacerse. En realidad son 38, pero recordemos que por la pandemia no se hizo el festival Huarari, por lo tanto en esta ocasión se celebramos todos, no solo los libitaqueños, porque también los chumbivilcanos y otras provincias y regiones también cercanas a Libitaca. Estamos con mucha alegría para nuevamente encontrarnos convocados por la danza, la música, todo aquello que sabemos hacer lindo los chumbivilcanos, los libitaqueños, en la explanada, en la puerta de la hermosa gruta de Huarari.
0: Y aquí,
2: entonces, emocionados todos.
0: Y que aquí, gracias por tu saludo, como un jorilazo, como un profesional de la provincia de Chumbivilcas, que conoces, Cancarexinqui, Yactanchista, Huayqui, y que Molina. Chega que hizo así mi chapi, porque Chaychatan Munanku, Yachtamazin Chiscuna, estaban extrañando también, dice mi voz, y aquí estoy saliendo con una profesional ingeniero Lourdes Cheja. Este festival, Leonor, estoy emocionado también porque nuevamente estamos retomando la radio, hermano Oguique. Ha sido promovido desde aquellos años por varios chumbivilcanos, este festival de Huarari, principalmente por su señor padre, el maestro Fernán Molina.
2: 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En Sanchi, Patayamami, Warari, Dikuri. Por eso, Chiray con Libitaquiño con Apus, Chumibelcano con Apas, Uti y Cananchis, tenemos que sentirnos orgullosos. Uti y Cananchis, porque que Guararaca, que Guarare Tosueca, Coscosuyon Tempe, es el tercer festival más antiguo. Rachi, Rachi Patata y Guamana, Canamarca Pat, Anchi Patapin, y Guarare de Curi. 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Realmente una emoción fue aquella fecha, 1988. El primer festival Guarari, ¿no? Fue una emoción porque, claro, como digo, llegaban a caballo, llegaban a pie, unos pocos camiones, pero fue impresionante y la verdad, sí, y la verdad es que, Chita Yuyarespa, Zapaguata no Banchis, Uti Ganchis, nos sentimos muy orgullosos de que cada vez es más grande el festival. Hasta en Huiñas,
0: Nesca, hay que pasar en alientan y arinque porque hay nuevas generaciones.

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1: 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se nos ocurra. 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O sea, sí, está bien, un momento, habrá minería, habrá todo, eso está muy bien, aprovechemos, pero no olvidemos aquel valor, aquella potencialidad que en Chumivilcas es el primero, es la cultura viva. 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Jalcopatamanta, Huayllabamba manta, de los pueblos más cercanos, ¿no? De Sicuán, igual, ya, Tutamán, Tarik, Magallón, Valpau, Jaión, Cuscacharik, Sicuán, Imán, Tocostumán, Carrucunaps, Jatariún, ya, hay que vuelta tan, ¿viste? Van a ser por lo menos dos viajecitos por cada carro, ¿no es cierto? 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O sea, en realidad la cultura vive en nuestro pueblo, encadena todo.
0: Muy bien.
1: Cadena, Katin, ahí están, en Sanchima, mi guay, Walter, y ahí llenas, pero chacapja, amaña, amaña, y ancalata, criman, ancha.
0: Amarima, y asunju, y facilia, que en casa, no es fácil, y amanan, sahachu, solamente ordena, y cuna, promocionana, alinta, promovina, alinta. Ha sido un gusto, Ike, de conversar contigo en esta primera hora del programa Chumbivilcas, primero, como dices, nuestra chalina en estos días tiene que ser, y todos los días primero, nuestro sombrero, nuestras carabotanas, nuestros ponchos como buenos corilazos, y hoy se va a vivir eso en la explanada de Guaradi de Libitaca. Muchas gracias por este contacto. Y
1: muchas gracias, estimado Walter. Entonces los esperamos siempre con los brazos abiertos, así como en 1988, así como hace 38 años. Hoy Libitaca abre sus brazos para todos los hermanos. Hay tantas maneras de llegar a Libitaca. Estás en Acomayo, puedes irte por Bumacabanchi, ¿no es cierto?, por San Juan, por Guayabamba, llegar. Estás en Canas, puedes irte por Totora, puedes irte por Challa, puedes irte por, ¿cómo se llama?, por donde está por Tocto. Estás en Espinar, puedes ir si quieres por Guayla, si quieres irte por Quisco también. Mm-hmm. Estás en Belilla, en Santo Tomás, por Maranimo o por Chamaco. O sea, estás en Paruro, puedes irte también, ¿no es cierto?, por Omacha. Maneras de llegar a Libitaca con hermanos, hermanas, y los esperamos con los brazos abiertos. Ahí nos vemos.
0: Gracias, de Guaroro. Muchas gracias.
2: Bien, claro que sí, también hoy día pues se realiza el Festival de Guarari, ¿no? Que es el primer festival que nos indica en el año 1988, ¿no? Profesor, o si
0: claro,
2: me equivoco,
0: sí,
2: cuando
0: son
2: recién estábamos
0: años
2: llegando al mundo.
0: Primer festival de la provincia de Chumbivilcas, así Guarari, y por eso ahora es grande, pues, ¿no? Y como chumbivilcanos nos sentimos orgullosos, ingeniero, tenemos un contactito. Adelante, tenemos con quién tenemos el gusto. Buenos días, aquí está Chumbivilcas primero.
3: Buenos días, profesor Guantes. Tenemos de aquí de Luzco, Lionel Alves. Profesor Walter, felicitado por el programa que hoy día de tiempo está sacando, y hemos estado esperando este programa, siempre escuchamos en el campo. Felicitarle, profesor Walter, en cuanto al proyecto político que usted también está, felicitaciones a seguir trabajando. Creo que el pueblo también está usted, profesor Alto, suerte y felicitaciones, y cada domingo este programa es importante con nuestros hermanos del campo, profesor.
0: Muchas gracias, Leonel, por este contacto sorpresivo. Saludos a Luz, hermano Leonel, y que aquí ya para el conocimiento de la provincia de Chumbivilcas, de 8 a 9 de la mañana todos los domingos, Chumbivilcas primero, porque todo tiene que ser primero para Chumbivilcas, hermano. Nuestro poncho, nuestra chalilla, nuestros ganados, nuestros ovinos, nuestros agricultores, nuestros productores, tiene que ser primero. Y Nacho, ¿cómo, Manacho Leonel?
3: Es así, la pura verdad, profesor. Creo que primero es, y somos el primero. Creo que este partido político que estamos también somos los primeros innovadores. Y a salir adelante, profesor, creo que de tiempo de veras lo hemos escuchado su voz.

0: cada uno de ellos y también que nos están siguiendo por las redes. Saludar también para Jeremías, Ivana, Hugo Breveño, también para Tony Márquez, Juan Carlos Patiño, José Luis Mío, Aguilar Franco, Nicolás Vilca por Pulpera, ¿cómo estamos? También mi colega Agripino Pumacallawi, asimismo también Daniel Coragua Triveño, y también para René Adolfo Guamaní Ramírez y al profesor Alberto Paco Achinquipa, y también para Jordi y Fran Segarra, que nos están también escribiendo por las redes sociales.
1: Saludos a Alberto, ¿no? A todos. Muchas gracias por sintonizar el programa Chumbivilcas Primero, que va a tocar nuestros quehaceres de nuestra provincia de Chumbivilcas, Leonor.
0: Claro que sí. Un poco también aportando al tema de lo que es las festividades, como es de ayer que se ha realizado en Ayayapata. Bueno, yo también, mi persona ha estado pues ahí participando también en una institución educativa apoyando, y prácticamente he visto con una tristeza en cuanto a nuestras vías de comunicación, en donde desde Santo Tomás saliendo hasta Liqui, hasta el lugar de Ayayapata, es pues un poco preocupante, y sí, también viene siendo pues un problema muy latente desde ya aquellos años, que es la contaminación, que es la volvadera, ¿no? Ayer, por ejemplo, han transitado bastantes carros, sean combis, autos, motos, pero lamentablemente...
1: Se pudo regar, ingeniero.
0: Había pues una volvadera demasiado, y los sectores que están ahí por la comunidad de Hanansay, Orcoma, por ejemplo, Buenavista y Lara, son pues los lugares que más afectados que se ha visto. También igual los que estábamos ahí transportándonos en las movilidades, hemos llegado pues totalmente ya a Coomas,
1: Vamos a comentar eso para no hacer esperar, nos está timbrando. Aló, buenos días, ¿con quién tenemos el gusto? Buenos días. Aló.
2: Aló, profe, ¿qué tal? Buen día.
1: Su nombre, por favor, completo, ¿de dónde nos está timbrando?
2: Claro, profe, de acá de Belille, Puerto Rico.
1: Puerto Rico, Belille, ¿cómo está, mi hermano? ¿Qué novedades tenemos este nuevo programa, Chumbivilcas Primero? Seguramente se está escuchando también por Puerto Rico, Belille.
2: Claro, profe, felicitar ese programa y saludar al pueblo chumbivilcano. Nosotros como belilinos, como chumbivilcanos, siempre escuchando su programa, felicitar por el entusiasmo que realmente está retomando su programa, y a seguir adelante, como siempre. Te saluda desde acá de Puerto Rico, Belille, vuestro amigo Rolando Guamaní.
1: De Huishaya, Rolando Guamaní. Nos dicen, claro, por ahí, hermanitos, de que en rico Belille también han ido al festival de Guajrahuiri y han ocupado los primeros lugares. Saludamos a Tupac Amaru, Juan de Dios Valencia. Rolandito, muchas gracias por este contacto.
2: Gracias, profe. Muy saludar a todo el pueblo chumbivilcano, y señora, adelante, profe, por ese programa. Y como siempre, nosotros estamos escuchando toda la gente de Puerto Rico, Belille y de la comunidad de Coyana. Estamos ya altando, escuchando su programa.
1: Muchas gracias, saludos a la familia y a la provincia de Chumbivilcas. Hasta otra oportunidad, Rolandito.
2: Gracias, profe, saludos, gracias.
1: Muchas gracias. Estábamos comentando sobre la polvadera de ayer.
0: Claro, profesor, porque nosotros hemos vivido pues en persona, ¿no? Prácticamente también los niños, los estudiantes, pues se han visto afectados también para esto. De repente ha podido salir pues desde la municipalidad, ¿no? Para poder regar tal vez con un cisterna, unos dos pasaditas al día, lo que ha podido evitar esa volvadera, ¿no?
1: Tranquilamente, porque ya sabemos de que ya está seco la carretera y cantidad de vehículos motorizados, y Martín Tamara polvadera tan en mancho.
0: Claro. Y también estas festividades, pues, por una parte genera un movimiento económico, ¿no? Ayer, por ejemplo, ha habido bastante movimiento económico. Yo ya salí tardecita y pues quisimos almorzar y ya no había pues para almorzar, ¿no? Entonces, sí, ha habido bastante también concurrencia, y también pues algunas mamitas que han hecho su negocio, adelante, lo que es en comidas. pues se han
1: molestado.
0: No, sino que ellos también salieron beneficiados, ¿no? Porque han vendido toda su comidita, eso es lo más importante.
1: Es lo más importante, claro. Muy bien, vamos a intercalarnos, vamos a cortar, así se tiene que ser dinámico este programa. Nos está yendo.

0: Timbrando, ingeniero, y eso es una alegría desde Ocho Carco, chamaca. Muy buenos días, hermano lindo. Un momentito, por favor. A ver, adelante, ahora sí, nuevamente, por favor.
1: Ya, con suerte nomás, profesor. Acá de Chocarco, como el primero de Chumivilcas, después de los demás, último ya, como quien dice. Acá
0: ¿Cómo estamos en Ocho Carco Alto?
1: estamos bacán, tu programa he escuchado esta mañana con esta tierra de Chocachamaca.
0: Muy bien, Choje Chamaca, muchas gracias. Todo Chamaca nos está sintonizando. El día de ayer se ha llevado a cabo el Festival Guajrahuire, un gran festival también, donde todos los niños de inicial, primaria, secundaria, visitantes también, hermanito. Muchas gracias por este contacto, Cunamanta, todos los domingos por Radio Jorilazo, por estas poderosas ondas de Radio Jorilazo de 8 a 9 de la mañana. Saludos a la familia, hermanito lindo de Ocho Carco.
1: Muchas gracias, sigue adelante, profesor Walter, con todo ganas.
0: Muchísimas gracias, muchas gracias, hermanito.
1: Ya, hasta luego, hasta el próximo domingo, chao, profesor.
0: Hasta luego, hasta luego. Full sintonía.
2: Claro que sí, muy alegres acá nosotros con el programa. Saludos también a todos los que nos están siguiendo por las redes, también por las emisoras que nos están escuchando en todos los distritos, también de repente fuera de nuestra provincia también, a cada uno saludarlos y un abrazo inmenso, pues abrigarse en este frío tan inmenso que nos está azotando a nuestra provincia.
0: Pero siempre hay que recomendar.
2: Claro que sí, está haciendo un
0: Adelante,
2: frío.
0: hermanita, ¿de dónde nos estás timbrando? Muchas gracias por esta conexión. Buenos días.
3: Profesor Walter, buenos días. Saludar a su programa que está llevando hoy día. Es bueno escuchar las opiniones que se tienen de la actividad del día de ayer. También felicitar a la ingeniera Leonor que está acompañándole. En otra oportunidad estaremos también nosotros acompañándole en el programa para poder conversar sobre los temas que aquejan a nuestra provincia, a nuestros distritos. Como Perú Primero, profesor, felicito su programa que está llevando adelante. Tengan ustedes un buen día. Gracias.
0: Muchas gracias, muy buenos días, Chumbivilcas Primero, Huayricuna, Panaycuna. Adelante, ingeniero.
2: Claro que sí, también saluditos para Charmelí Toledo, ¿no? Y que nos también estás sintonizando y por esa llamada también que nos realiza. Y también saludos para todos los que nos están siguiendo por las redes, para Nicolás Vilcas, por Pulpera Condes
0: Pulpera
2: también.
0: Condes,
2: Un saludo también para ti,
0: Pulpera
2: colega, para el
0: Condes.
2: ingeniero Nicolás Vilcas y para todos los que están siguiendo. Nos decía, ¿no? Entonces, esta carretera, por ejemplo, desde Santo Tomás hasta Liqui, que es también hasta lo que es a Aguas Calientes, ¿no? De Chuscho, ya debía ser, pues, prácticamente siquiera un preasfalto, ¿no? Entonces, también es la voluntad de repente de nuestras autoridades que también tiene que ser emprendido en esta parte, ¿no? Porque sabemos, profesor Walter, lo más que nos perjudican para poder nosotros trasladarnos acá en nuestros distritos, digamos de la provincia a los distritos, es pues nuestras vías de comunicación, lo que es las carreteras, ¿no?
0: Tiene que garantizarse, pues,
2: Están
0: ¿no?
2: pues prácticamente, son trochas, diríamos, ¿no? No son carreteras ni siquiera
0: No están
2: prácticamente bien
0: mantenidas,
2: mantenidos,
0: no están
2: ¿no? Entonces,
0: mantenidas.
2: por eso
0: Vamos
2: estamos
0: a...
2: sufriendo pues estos tipos de contaminaciones que son las volvaderas, ¿no?
0: Claro, ingeniero Lourdes, vamos a...
2: Lourdes,
0: Perdón,
2: Leonor.
0: Leonor, lapsus linguis. Si vamos a hablar en los programas siguientes, ¿cómo están nuestras carreteras? Totalmente abandonados. Parece que, bueno, ahí no tendríamos autoridades, algo por estilo. Y eso es lo que está pasando. Tenemos otro contacto. Muy buenos días desde Mellotora. Muy buenos días, hermanito. ¿Cómo está usted?
4: Buenos días, profesor Walter.
0: ¿Qué tal? ¿Cómo está Simeón Collado, Adilancho
4: Profesor Walter, Maimantan Aricuremunquen, felicitaciones. Maitan Extrañaitico.
0: Nuevamente estamos retomando, Simeoncito, acá, Dios mediante, agradecido a nuestro Dios el Todopoderoso, siempre estamos andando por ahí, y Medio Totora, saludamos a Medio Totora, a todas nuestras comunidades, Huayficuna, Panaycuna, Huayllapata, Colca, Medio Totora, ¿cómo estamos por ahí? ¿Cómo está la carretera por ese lado? Hay una bonita carretera, hermano Simeón.
4: Sí, pero... Profesor Walter, bueno, señorita Leonos, profesor Walter, en primer lugar, de verdad, gracias a nuestro Diosito, de nuevamente hemos escuchado por medio de comunicación, por radio, por hilazo, su voz. Y profesor Walter, de verdad, hoy día es 31 de mayo, hoy día es el debate allá en capital de Lima, entre peruano y un japonesa. También es muy importante, profesor, y como hoy día es las elecciones generales, la segunda vuelta, profesor Walter, también pues es una preocupación. Entonces, con antar de Kawarizun, Chisrique, debatita, Uyarizun, un Kawasu por redes sociales, deja, profesor Walter, se imanta pues preocupación ya. 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Chungi Virgas, que el programa Jutin Chumbivilcas primero. Entonces, profesor Walter, mis felicitaciones, vayamos adelante por nuestro Chumbivilcas, por nuestro pueblo, profesor Walter.
0: Muchas gracias, Simeón, saludos a ustedes también, un hombre que siempre lucha, hay que gritar, tener algo hoy en día, hermano. Muchas veces nuestras autoridades se vuelven ciegos. Entonces, saludos a la familia y saludos a nuestros hermanos de Medio Totora.
4: Profesor Waltercito, esta cosita más así, brevecito nomás. 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Muchas gracias, profesor Walter Nico.
0: Muchas gracias a ustedes.
2: Claro que sí, un saludito también pues para el señor Simeón Collado y a su familia que siempre también nos recibía cuando estábamos en trabajando también pues por Omeyo Totora, siempre llegábamos a su casita, también saluditos para su esposa, que nos siempre nosotros llegábamos ya como nuestra
0: y
2: casita.
0: Y machata
2: ya,
0: invita claro a razón, que sí. Papachata.
2: No, cuicito, claro, cuichachtadito, no me olvido siempre, que claro. Cada vez que llegábamos ya que era como nuestra casa ya.
0: Tenemos al ingeniero, vamos a atender, ha estado timbrando, a ver si por radio, por interno.
2: Claro, también Ronald, llamando.
0: Un ratito, por favor, que licita. Ronald, muy buenos días, hace rato se ha estado timbrando.
5: Programa de años de vuelta a regresar a la radio, profe Walter.
0: Así es, hermanito, siempre hemos hecho radio toda una vida, desde muy jovencito, al menos acá en Radio Jorilazo, y nuevamente todos los domingos nos vamos a escuchar. Ronald, ¿alguna novedad?
5: Sí, profe Walter, felicitaciones así por su programa, ¿no? Y solamente, profe, ya hemos empezado con lo que es aniversario de la provincia de Chumbivilcas, pero profe Walter, nosotros como presidente de APAFA, de la Institución Educativa Integrada Rosa de América, he visto el día de ayer, profe Walter, lo que es un reclamo de parte de los señores jurados, porque lamentablemente nuestra danza nos han descalificado en lo que es la originalidad en nivel inicial. Nos han descalificado, ¿no? Y esa danza es que, profe Walter, para nosotros es una danza de acá del lugar, que es la Itata, ¿no? Lamentamos, ¿no? Y no solo eso, ¿no? Yo pienso que la municipalidad, este tema está viendo ya, creo, todas las actividades, ya creo, direccionados, quién va a ganar, quién va a perder, y hasta en las sumatorias nos han perjudicado, y con bastante preocupación, profe Walter, este punto, como presidente de APAFA, veo ese tema, profe Walter.
0: Muy bien. Lo cierto es que, hermanos, el mejor jurado es el pueblo que ve, que observa, el público. Yo que he sido tantos años de director de FJ, hemos perdido, hemos ganado, hemos ido hasta Lima, y todo pasa. Y cuando el jurado da el fallo, también hay que respetar. Debe haber algo también en ahí, hermanitos. Entonces, Ronaldito, siempre vamos a estar aperturando este programa para discutir nuestras necesidades. Muchas gracias por este contacto.
5: Muchas gracias, profe Walter. Felicitaciones, recién, profe Walter, a seguir adelante. Fuerza, profe Walter.
0: Gracias,
5: buenos días.
0: Gracias, hermano Ronaldito. Tenemos otro contacto. Adelante por el número de Radio Jorilazo. Muy buenos días. Muy buenos ¿Aló? Días.
6: ¿Aló, aló?
0: Muy buenos días. Sí, adelante. Estamos escuchando.
6: Ah, ¿qué tal? ¿Cómo está usted, profesor Walter? Un abrazo. Felicitaciones por este Radio Jorilazo que está saliendo al aire. Mis felicitaciones, un abrazo, poder de abrir nuevamente Maimanta y Corimonqui, profesor Walter, Fuyo y Nacho y Corimonqui, Agosto Airañata, Cheche y Corimonqui, Mana, Ricorusara y Kikutumana, Uyadir Michalaki, Escucho Bus, Nikita, felicitarlos. Vuestro humilde servidor, MT Choque Vargas, como dirigente de la zona sur del distrito de Santo Tomás, de la provincia de Chumbivilcas, de la comunidad de Ayuachuyo.
0: Muchas gracias, hermanito de Alhuachuyo. Sí, ahí estamos siempre en nuestras comunidades, Guayacachay, Alhuachuyo, Layo, Huataca, Llapan. ¿Cómo está, Ñacho Casamuchaña? Iman Casanchaype, ¿algún problema, alguna necesidad, hermanito? Can como directivo Guillermaicu.
6: Sí, qué bien, que Casanches Cunapes, gracias a Papa Dios Ninchista. Que bendición en Tetstaps a Chimanches, que producto con toda la siembra, desde canto a canto, Simbranches con Tapso Marta, y desde Rugio Cuchanchisna, lo que es tema de la cosecha en Escata. Que bien, y ahora con Anta Germán Lindo, mis quejas siempre tienen que haber. Si no hay quejas, tampoco no va a haber, no va a funcionar nadie. Entonces, acá zona sur prácticamente estamos un poco incomodidad. Ya mencionó uno de los dirigentes de repente de la población por el tema de la carretera de Viquipa desde Buenavista hasta Vista Alegre. Y que mejor ahora cambie el personal que Yachisán, que a nivel de la provincia de Yachisán, de Quiñá, aniversario de la provincia de Chiemchán, Festival Chocchu Chiemchán. centro, ¿visto cómo se llama? El aniversario del centro poblado Ayuachuyo Chiyayamisari. Entonces, kunan y matas kunan chiyikunape, demasiado kainunche nupaiko, completamente seiko, somos prácticamente testigos de que cantidad de vehículos y cantidad de contaminación, toda esta polvadera. Entonces, Sabina, señorita, o pronunciamos Kangina, mapes jal nayaña sojuyaña, nyawemam alachatan motochepe purikikuche, alachatan nayamanko, achiatamanko, arrokunaps, con esta polvadera. Entonces, necesitamos urgente la municipalidad provincial de Chumbivilcas, Kainuncheña, Kainunche, Kainimpa, Palaricuña, tema de este bicapa de asfalto, Chikunawan, por un sacucho. Está bien que usted ha salido por estos programas, proyectos que tienen que avanzar. Entonces, no can imame los funcionarios públicos de la municipalidad provincial de Chumbivilcas, en Ayatajkaj, nuestro alcalde, regidores, quien está a cargo como comisión, entonces picunan chipicachan, entonces que hay radionta pronunciarica mucho, en qué avance está. Entonces, zona surmanca, cantidad de tanto vehículos mayores y menores van. Entonces, prácticamente necesita con urgente, profesor Walter, cheimi no kai kuriakis akashaiku, ajna sapa unje con tiempo de cosecha, ahorita, y mina pita kuna para saco, ahí está el manolito. Entonces, pongamos la conciencia social para poder la gestión que haya más preocupación por este asfalto, sin allá puente carrozable de puente Orcoma. Ñahu y capayo cuchaña, toda tarde que temprano ahora, han pesado con agua y voy capayo cucho, y nas pare y menas casonce. Anche y manta papá y de aquí con el hermano Walter, mis felicitaciones, muchas gracias por este pronunciamiento. Quiero de una vez hacer seguimiento, no capes como directivo, ñata un documento memorial presentado y cuña, varios dirigentes, no solo de Minma, con varios dirigentes, tanto zona sur y Nayata es la frente único, entonces para que se apresure este. Dica para hermano lindo. Muchas gracias por la participación. Si en todo caso hay fallado, que me perdone el señor y que también me disculpe toda la población y también la municipalidad provincial de Chumbivilcas. Muchas gracias antemano este tema de proyecto de Dica. Muchas gracias, buenos días.
0: Gracias por su participación, ingeniero. Realmente estas carreteras nuestras de Santo Tomás, Lique, Vista Alegre, Alayo, ¿no? Al Huachuyo, incluso hasta Huarajo, es urgente ya acelerar los proyectos de Bicapa. También de Santo Tomás, ¿no? Coyo, Puente Coyo, a Fuiza, ¿no? Y a propósito, Fuiza está de cumpleaños el día de hoy, su aniversario comunal de creación comunal. Y también otra vía que es muy importante de esquina, ¿no? Pulpera Condes, Alca Victoria. Ya es necesario atender como en otros pueblos. Nuestro compañero tiene muchísima razón en reclamar y realmente a mí me da mucha pena que los presidentes, juntas directivas de cada comunidad estén casi semanal o interdiario reclamando y no a la autoridad aquí haciendo incluso plantones, ¿no? En la puerta y para el centro cívico y no avanzan que ellos tienen. Es cosa seria. Por eso yo siempre digo, todo proyecto depende del alcalde. Es el hombre que debe acelerar, acicatear, personalmente controlar a los funcionarios también para que todo proyecto avance, ingeniero.
2: Claro que sí, eso es mucho depende de la decisión política también, ¿no? En cada gestión, porque hemos visto que las volvaredas prácticamente han afectado pues a toda la población que nos hemos trasladado hasta allá y a Pata. Y seguramente igualito también está ocurriendo también hoy día para lo que es la festival de Huarari, ¿no? Porque nuestras carreteras están pues en pésimas condiciones y por favor a las señoras autoridades rogarles tal vez, ¿no? Para ahora, para lo que es Huamanmarca también, esta partecita que no estaba asfaltado, tal vez puedan hacer un regadío, ¿no? Con una cisterna para evitar todo lo que es la Volvareda. Entonces, ayer también pues nos hemos visto afectados por esta situación, ¿no? Ojalá para los años siguientes que entre, pues tomen esas medidas para que también no se contaminen las poblaciones que están ahí, pues como Lara, como Buenavista, y ahora en tiempo de cosechas también que van a venir también pues los carritos que van a salir diariamente, igual van a estar ahí, pues, ¿no es cierto? Entonces, es una contaminación también, afecta también la salud de todos los seres humanos y tanto para los animales, ¿no? Entonces, también este programa estaremos abordando más temas en las necesidades que son prioritarios para nuestra provincia de Chumbivilcas. Prácticamente para estas festividades también se debe de hacer una coordinación, porque ayer ha habido pues un cruce de actividades en las festividades como es
0: Bajaduri. Eso no debe haber, no debe
2: haber
0: ocurrir,
2: una coordinación para que también haya una participación masiva pues en las actividades.
0: Claro, tanto en Chamaca como también acá en allá hay Apata, Manache, Cruzicuna, Cananchu. Estamos en contacto con un colega maestro, el profesor Silvio Quispe Arteaga. Sus saludos en este nuevo programa, hermano mío. Muchas gracias por este contacto, profesor Silvio Quispe. Estamos ahí hablando un poco de los festivales que ya se avecina también al aniversario de la provincia. Muchas gracias por este contacto. Adelante.
7: Muy buenos días, profesor Walter, no sin antes felicitar por tener que retomar nuevamente el programa, y seguro pues ya pues de hoy para adelante va a haber siempre novedades en todo aspecto, ya en lo cultural, deportivo y en todo lo demás. Profesor Walter, felicitaciones. Bueno, profesor Walter, referente a lo que es nuestras culturas, efectivamente felicitamos pues a las diferentes municipalidades que ya vienen organizando los diferentes eventos folclóricos. Ayer ha sido por el lado de Chamaca, hoy día ya en Divitaca, en Huarari. Felicitaciones a la organización, a los colegios y a las diferentes instituciones que vienen participando. También hubo ayer en aquí en Santo Tomás, ahí a Yapata. Y así, creo, durante el presente mes hay diferentes eventos en diferentes distritos de nuestra provincia. Felicitaciones pues a nuestros estudiantes desde el nivel inicial, primaria, secundaria, los centros culturales, así que vienen participando pues extraordinariamente, ¿no? Y felicitaciones también a nuestros colegas, a los coreógrafos, a los músicos y a todos en general, profesor Walter, y esperando pues de que siempre se haga una bonita fiesta, y seguro está viendo una bonita atención en cada organización, y si de repente también hay que superar algunas cosas que hasta el año pasado se ha venido cometiendo unos errores, que siempre pasa esto. Pienso que en cada evento se viene superando todo esto. Felicitaciones, yo comparto muy, muy de acuerdo con lo que rato antes nuestro gran amigo, el ingeniero Ike, desde Libitaca, daba a conocer realmente cómo fue pues aquel evento en Huarari y todo lo demás, porque ha sido pues prácticamente, y es a la fecha, uno de los eventos más grandes dentro de nuestra provincia de Chumbivilcas, profesor Walter.
0: Bueno, colega maestro Silvio, usted coreógrafo, ¿no? Creador de danzas año tras año, usted ha sido también parte del triunfo en Lima, en los Juegos Florales, con una danza chumbivilcana, fiesta taurina. Pero ¿qué le parece este cruce, ¿no? Este, hasta una especie de sabotaje, que por no dialogar entre autoridades, aquí al día de ayer en Ayayapata y también en Huajrahuir y Chamaca.
7: Efectivamente, profesor Walter, yo creo que ha habido pues una incomodidad por parte de diferentes delegaciones, ¿no? Y como usted decía, el diálogo yo creo que es fundamental para poder llevar este tipo de eventos. Yo creo que ya se debe pensar en un calendario festivo ya para ver este tipo de eventos para próximos años. Bueno, esperemos aquí en nuestra capital de provincia, Santo Tomás, terminará así como está nomás. ¿Qué más podemos esperar, profesor Walter? No hay diálogo, no hay comprensión, vienen haciendo lo que mejor les viene en gana, y se perjudica también a otros eventos, así, bueno, siempre despegando. Pero lo más importante es, profesor Walter, creo, usted mismo lo dijo, el diálogo, coordinación, para de esa forma, pues, ver y no tener, pues, contento, es participar de nuestros artistas en diferentes eventos, profesor Walter.
0: Muy bien, Libitaca ahora está muy luz. ¿Y quién más? Todos los directores, yo felicito a los padres de familia, a los niños, a los estudiantes allá en Huarari. Vamos a partir de acá de unos minutos a Huarari. Saludos. Hemos estado haciendo vibrar los corazones de los chumbivilcanos con nuestras hermosas danzas en el festival año tras año, aquellos años. ¿Recordar es vivir, colega Silvio?
7: Así es, profesor Walter, usted mismo lo dijo y las personas que nos conocen creo que hemos aportado en su momento muy buenas danzas, como usted mismo recordaba, de Fiesta Taurina. Y recordar brevemente, profesor Walter, también lo que gracias a la oportunidad que me dio también el Centro Cultural Folclórico Chumbivilcas, junto con el profesor Antero Peña y así muchos otros aprendimos, cuando antes no había todavía pues lo que es el internet, estos videos donde ahora pues prácticamente lo observan, lo miran, lo sacan, ¿no? Pero antes no había esas cosas, tuvimos esa oportunidad para aportar en algo en lo que es nuestra cultura, nuestras danzas, porque Chumbivilcas, en cada colegio, en cada institución hay talento, tenemos talento de sobra, profesor Walter, y yo creo que nuestros jóvenes el día de hoy allá en Libitaca van a tener que demostrar un arduo trabajo para los señores jurados, gente pues quienes tengan los primeros segundos lugares va a ser décimas, nada más milésimas, nada más, profesor Walter, porque hoy en día vemos extraordinarias danzas muy bien preparados, como que también en otras pues un poco ya tergiversadas, trayendo melodías de otras provincias, así tratando de hacer creer de que son nuestras, profesor Walter, ¿no? Entonces, suerte, y va a haber un bonito día festivo allá en el Festival de Libitaca, que es lo mejor que tiene nuestra provincia de Chumbivilcas, profesor Walter.
0: Muchas gracias, colega Silvio, muchas gracias, hasta otra oportunidad.
7: Gracias, profesor Walter, suerte día, seguir adelante con el programa.
0: Chumbivilcas, Chumbivilcas primero, ingeniero Lenor.
2: Sí, pues saludarlos también y felicitarlos pues a todos los docentes de cada institución educativa que también han puesto pues este interés y empeño, porque no es fácil preparar danza, porque estar también ahí suplicando a los músicos, estar ahí armando la coreografía, el tiempo, el costo también en los trajes.
0: El sacrificio.
2: O sea, prácticamente y, preparar una danza es pues bastante tiempo y dedicación, ¿no, profesor Walter?
0: Ingeniero Leonor, ojo, ¿no? Aquí yo pongo un pare, ¿no? Porque yo lo he vivido en carne propia. Uh-huh. Hemos estado en AGE con mis colegas directores. Los premios que dan muchas veces, no, al menos no vamos a ver, los premios que se dan en Huamarca no cubre los gastos del campeón siquiera, ¿no? Entonces, a ver si para esta ocasión en Huamarca puedan mejorar. Está en las manos de la gestión del alcalde actual, ¿no? Esta gestión ha pasado rapidito 4 años, el pueblo está evaluando, ingeniero. Saludos al ingeniero Luis Mío, nos está sintonizando desde Colquemarca. ¿Cómo está, ingeniero Luis Mío? Huayacay, Aliyanchu, Capanqui, Picunatan, saludos, porque hay cantidad, creo, en el programa que nos
2: está
0: sintonizando.
2: Sí, prácticamente nos están siguiendo por las redes. Saludos para Ever Molina, también para Gilbert Guamaní, para también Lucio Huachaca, Bellido, Ademir, Vilca, Saxi, también para Niwas, Fabio, Vilca, Guamaní, también para todos, ¿no? Los que nos están siguiendo, para José Chaco, Anjasi, también que nos estás escuchando también, ¿no? Entonces, profesor Walter, un paréntesis aquí para poder yo también hacer llegar mi comunicadito, ya que estamos finalizando el programa. A ver, no, Kawajaririkuita Monasiani, a todos los usuarios o potenciales usuarios de Pensión 65, ¿no?, de la comunidad de Hanansaya Orcoma. Papitos, mamitas, ojalá Cancuna Uyarima Shankisma o Uyarimkunaka Uyariwaxi Paikunaman. 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Porque agente responsable rik han paguta paikuna ruan kuchaypi, ruakuran kaina ojkila karik, entonces mana paipa tiempo un karencho, karuncho lo que es de agente, ¿no? Entonces, porque apamos pa mana kanchu tiempo. Entonces, kankuna oraya munkis, kei Santo Tomás yamagna, kobruchaikis teruayokunkis, en cualquier agente acá en nuestro distrito Santo Tomás, papitos, mamitas, así que quedan avisados el día lunes, ya no vayan al nuestro tambo de Orcoma.
0: Orcoma, Hanansaya.
2: Claro que sí.
0: Saludamos, muchas gracias. Yo lo considero exitoso este primer programa de Chumbivilcas primero, y gracias, compañera Leonor, por estar aquí preocupándote también por su tierra. Saludamos también las redes sociales, cantidad de visitantes, Alino Chajnama Quispe, a nuestra hermanita Ninfa Fabiola desde Bedille. ¿Cómo está Ninfita? Una gran economista profesional. A Ademir Vilca Saxi también, a Juan Carlos Patiño Cáceres, Flor de María Ceballos, César Cruz Apaza, José Ángel Asensio Mendoza, Peña Fiel, Fiel Claudio, entre otros. Muchísimas gracias, Oejicuna. Gracias, Dios mío, por este espacio que me ha dado, al ingeniero Raulito, gerente de la radio, a la señorita Fabiola. Muchas gracias por vuestras atenciones. Siempre vamos a estar a la señorita Kelly. ¿Por qué me pasa eso?
2: El profesor creo que se está recordando sus... ya me imagino. Ahí está, no, pues ahí cambiándonos de nombre. Nos dice Lourdes, Fabiola.
0: Muchísimas gracias.
2: Pasa eso, profesor Walter.
0: Regresamos. La emoción. Regresamos, ingeniero, al próximo domingo a las 8 de la mañana. Va usted a ver, vamos a tener cantidad de llamadas, visitantes, y tocaremos también ya temas específicos de la problemática de Santo Tomás. Y nos falta agua, ingeniero. Uno humana cancho ñacha que amu piñaña. Tiempo humana para jamuñacho y huasicunapita humana uno cancho. Por eso, agua tiene que ser primero también, ingeniero.
2: Claro que sí, ahora estamos entrando pues ya al tiempo de estiaje y checa unumanta chakri que conan caparizum, ujmanta, reclamacusum, pero también para eso ya tenemos que estar previendo qué debemos hacer para las siguientes gestiones, ¿no? Uh-huh. ¿Cómo podemos nosotros, digamos, solucionar este tema de lo que es saneamiento básico, que es lo más primordial para nuestro pueblo, ¿no? En nuestro distrito Santo Tomás, más que nada. Tenemos agua, pero estamos pues ahí prácticamente, no hay un...
0: Esto, no hay voluntad.
2: No hay voluntad, no hay una voluntad. Decisión
0: simplemente
2: política.
0: Simplemente no hay voluntad.
2: Claro, y cuando no hay una decisión política y cuando no lo toman de prioridad, digamos, al lo que es el tema de saneamiento básico, entonces seguiremos en lo mismo, ¿no? Entonces, para eso nosotros ya tenemos que tener ya un plan de trabajo también para poder decir, ¿no? Eso tenemos, ¿no? Entonces, nada más, creo que, profesor Walter, hemos llegado al nuestro fin del programa y ya estaremos volviendo ya pues el próximo domingo para también abordar algunos temas. Y muchísimas gracias a todos los que nos han seguido por las redes, también a todos los que nos están escuchando por las radios. Un abrazo inmenso y saludos, siempre abrigarse y siempre andar con Dios, y siempre Él nos cuidará de todo mal. Y a cada uno felicitarlos por su audiencia que nos han escuchado en este programa. Hasta el próximo domingo, muchísimas gracias.
0: Gracias, hasta el próximo domingo. Muchas gracias, Kelly.
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0: 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Adelante, compañero Luis.
1: A lo largo, a lo ancho de nuestra provincia de Chumbivilcas, buenos días. Hermanos Chumbivilcas, en la ciudad de Blanca de Arequipa, la colonia Chumbivilcana, buenos días también a todos los nuestro provincia de Chumbivilcas, buenos días también a toda la dirigencia, ligas agrarias, presidentes comunales, rondas campesinas, mujeres, jóvenes, en nuestro territorio chumbivilcano. Bien, compañero, ya. Compañero Hipólito.
0: Así es, compañero Luis, seguramente ya una adelantaría en cuña que es aniversario. 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Chegunata informaría, hermano Luis, campiña micrófono de la radio.
1: Sí, efectivamente nosotros hemos empezado una lucha el día todavía 11 de mayo. Chica Marique Aparinsky Huelgata y prácticamente hasta el día miércoles, jueves pasado, ¿no? Entonces, más de 17 días que huelga. Y gracias también a ese huelga del corredor minero se ha llevado una reunión plenaria allá con todos nuestros alcaldes y también los fiesta, muchos han viajado de Capajmarca, han viajado de Yusco, de Quiñota, de aquí de Santo Tomás, cada alcalde con el frente de defensa. Y nosotros nos hemos quedado en el corredor minero siempre luchando hasta las últimas, ¿no?, consecuencias, compañero Hipólito. Y rato, ñariki kunan, que hay elecciones nacionales de ñariki, se mandan al poder, ¿no es cierto? A cosecha pica Sánchez, aniversario. Y también, ¿no?, también juega en contra de nosotros estas actividades importantes. Ahí está Guarari, viene también, ayer se ha llevado, por ejemplo, a Ayapata Festival, viene Huamanmarca, viene en nuestra provincia de Chumbivilcas, Anchira y Guperique, nuestros presidentes de las comunidades campesinas, Keita Treguata Coyosunchis y Naspanrique, y Menatachos Riki Key, pronto con el Oxemun Anji Magina Chariki, Gajta, la otra plataforma de lucha es Convenio Marco Provincial con Las Bambas, que plataforma con el Maricón y de la minera Las Bambas, compañero Hipólito, no hay ninguna respuesta. Manimanchispa. Debemos informar tema de Pulpera Condes también. Estamos buscando y lo cual no también por fijarse una fecha, ya tendremos para el día de mañana o pasado mañana, llevar esta reunión tan importante allá en despacho presidencial, caso de Puntera, ¿no? ¿Cierto? Te sepas, Guarico, que hay reunión en Escata, en nuestro centro poblado de Pulpera Condes, prácticamente hasta 12 de la noche. No, menor de Pulpera Condes, Marixán, aquí, expediente Gunapas, la posibilidad económica Nesja, para que pueda evaluar también esta parte, que es también un requisito. No, la MEP, que es el Ministerio de Economía y Finanzas, y lo propio también ya estamos obteniendo en nuestro informe de INE, ¿no? Gobernador regional del Cuba, y lo propio la señora congresista Ron Luque, y lo propio también a Comisión de Descentralización, ¿no? A Parisanchisme, caso de Pulpera Condes, totalmente quedado en la Municipalidad Provincial de Chubut. Ojalá el día de mañana, compañero Hipólito, pueda enviar también a nuestro

caso Quecho Chan Caimar, caso situación del gas, no se programa una reunión para el problema de está aquí cabino.

0: lo que está. Este compañero Hipólito no tiene actividades ya programadas prácticamente de Javarinapas, ¿por qué? Mucho, mira, viene el viene también viene Guarari, viene también en este caso Huamanmarca, viene aniversario entonces Anchip, no capaz de que mana Chipich, que era mi compañero Hipólito el día 15 atrás, y no jacarán ni corredor Minero Piña, Nape, Lucha Piña, en las maniquí, mana no jabancho, que y reunidos aparentes, en las mana no jabancho, Jabalinsky, fecha tapas, pero yo respetuosamente les he tomado también, ¿no? Que han aprobado todos los dirigentes para llevar a Asamblea Popular esa fecha, pero lamentablemente usándose, ¿no? Con nuestro aniversario de nuestro colegio emblemático mixto de Santo Tomás, y gracias también a nuestro director que nos ha hecho llegar este oficio en conocimiento cuanto más antes para poder también nuestra Asamblea Popular también rectificarnos, compañero Hipólito.
1: Compañero Luis, todo es comprensible, manera que ima alguien convocatorio con aprobar, pero que en la Liga Agraria Piqueta aprobará, seguramente que Radio Unitista y Arimuchanco, aparte de eso, en la postergación de esa asamblea del 14, aparece en la Checanca, oficio del presidente con la mano, y punchado por país con la paz al estar y comisionado. 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
1: sí mi compañero de Polito a radio oyentes no rima y con la cambia coraita o sea dice ha querido dar en su momento un convenio marco provincial pero no nos consta un compromiso bajo documento de parte de la minera Las Bambas, ¿no? Algo raro hasta acá, no están permitiendo, no hay respuesta, seis veces ya enviado documento a este pedido tan importante para el desarrollo de la provincia de Chumbivilcas. Mira, hasta estas fechas, hasta estos años, comunidad campesinas de Quiñota, de Lujo, de Pulpera, Condes, de Santo Tomás y también Colquemarca en pleno corredor minero. Y Arcamantara, Chulucunamanta. Pero sin embargo, que tranquilo, resguardado por los militares, policías. Lo ancho del corredor minero. Defiende la provincia de Chumbivilcas. No. Este tipo de atropellos. Porque este. No. ¿Sabe? Las Bambas por ahí.

hay minería artesanal y así entre otros. No, para que pueda articular eso y cerrar esto. No, así si bien es cierto, nosotros no estamos en contra de la gran minería.

estas necesidades. Encima no hay un... Y eso es caso nefasto. Las Bambas, si bien es cierto, hasta acá estarán matándose de risa. No, vamos a jugar al cansancio. Ya. Distrito compañeros Cunapaj, a los centros poblados los han convertido en distrito.

0: y los demás distritos y centros poblados que han convertido allá en San Martín y como Ayacucho, que sanear y los han convertido en distrito. Hay que medir con el marco. Allá en la convención, ¿por qué lo han convertido por intereses privados? Che Villa Virgen, Che Ojopita Jareque, Megantoni Ojope, Che Gas de Camisea, Che Ojope Planta, entonces, por no querer deshacerse, por querer deshacerse de Icharati, lo han convertido a la mala, con el mismo interés nacional, con el mismo tantos problemas que sanear con Ucayali, con Ayacucho, con otros departamentos, siguen aguantando, y eso es injusticia, eso es discriminación de parte de la conocimiento man y hasta mampas informarinches. Entonces ahora están todo, entonces ahora está armándose un informe de sostenibilidad económica para poder también esa observación también de una vez por todas llevar hacia finanzas y pueda dar ya de una vez luz verde, y al mismo tiempo también al paralelo también nosotros hemos de solicitado informe del último censo del INEI, y eso también se va a adjuntar, esos serían los últimos trámites, y al mismo tiempo estamos también solicitando una reunión allá en el despacho presidencial con el señor presidente José María Balcázar, ¿no? Juntamente con la Comisión de Descentralización del Congreso de la República. Entonces, este año tiene que ser sí o sí nuestro centro poblado Pulpera Condes Distrito, y para ello, su señor, aquí, ojalá que nos escuche, anoche también han aprobado en Pulpera Condes, Municipalidad Paipa Partimantap, Jaicucho, reunión plenaria al despacho presidencial, mediante pero Manaya Chinconape, Municipalidad Provincial, colaborar y lo propio también, mediante el señor Tribeño, Paipas y Mapichapurico, de verdad, no se preocupan de Pulpera Condes, no se preocupan de Quechuan Caimara, no se preocupan de planta de gas satélite, de regasificación del gas aquí en Santo Tomás, no se preocupan, creo que eso indigna, y para eso peor los regidores, de verdad. Y Mapagnan aquí, regidor Kunata Nujanchis, y totalmente bajos, Maipichapurico. Y Mapichapur, Manakina reunión, hemos elegido, de verdad, es una vergüenza. Los regidores no están vinculando, no están pensando, no están pensando, mal o bien, no hayan escape, batallé y senches, no hayan escape, también con los profesionales, con los regidores, con las autoridades, al decir las cosas como son. Con todas las metas y con las agendas estructuradas, problemas que están prácticamente inquistados aquí a nivel de la provincia de Chumimilcas. Entonces, compañero Hipólito, estamos dando toda la voluntad, el cariño y el amor para que Pulpera también sea distrito, en lo propio también Cartaque Chancaimar, el hospital, el tema del agua, así entre otros, que estamos todos los días de oficio, de carta, de memorial, que se concluya la obra, por ejemplo, Colquemar Camoyorjo, y también ojalá que también que no se caiga el proceso de licitación de la carretera de Rangaracasa a Cuncuya, que para el primer tramo está licitándose de hasta Pajarastamo. Entonces, ojalá este año también podamos consolidar, podamos iniciar estas obras importantes que va a beneficiar hacia toda la provincia de Chumilx, compañero Hipólito.
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0: 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Por ejemplo, mira, Jaimimpa, primera vez a Paricón, con los alcaldes de la provincia de Chumilex, con todos los ministerios. Antes de ese día, igual también se ha llevado. Al menos primera vez, gracias a la lucha de la provincia de Chumilex, alcalde con Apas, que reunión a Paringo y apayan como debe ser con todos los ministerios. No, el pueblo ha salido, hemos sido escuchados, atendidos. Los alcaldes no apoyan, sino que por nosotros, por el pueblo, mana a Pancucho dirigen Dingut, mana a Pancucho. Arquitecto, eco, ingeniero y matas para ir con la canco, cada alcalde, en este caso, claro. En la luz, Joaquín alcalde, a Pecos para ir como alcalde provincial.
1: Contra el frente, Cheche, con una razón.
0: O sea, de. Por lo que las cosas como son, siempre lo han puesto a un lado. A un lado, siempre. Pero otros
1: dirigentes. Che, qué vergüenza estos caras fabricando a otros padres. Entonces,
0: creo que más lo quiero porque también se, de, no le, si, todo amor, cariño, para que se lo... Prácticamente, en otras palabras, a cosechar dinero.
1: A cobrar.
0: Ahora lo ha llevado a la corrupción. A extraño de 35 máquinas de adquisición. Se va a adquirir con 50 millones de soles. No se está justificando porque una camioneta de 4x4 Hilux, por más que está equipado, no cuesta 1 millón de soles. A lo mucho pasará uno o dos máquinas, 1 millón de soles. Pero aquí está demostrado. Estará congraciándose con y algunos como siempre sabotearon a la Asamblea Popular, pero nosotros no vamos a permitir, vamos a llevar una
1: burro.
0: Si no se lo cargamos hasta por ahí, hasta Buenavista y Quecho Chanca y Mada, no para concluir. Jamuy Sanco MT Semanta, Jamuy Sanco de Provías Manta, no. O sea, lo que se compró. Entonces, ¿qué podemos más decir de este tema? A trabajar con la señora Patricia, no lo sé. Cuando va del Frente de Defensa de la Provincia, no. Sin embargo, sales a la calle, está en la calle.
1: La calle es la reunión para ellos.

0: caso. Estamos pidiendo y señor también, un señor mayorcito que no nos toma ni en cuenta, creo, parecía que se mata de risa, creo. Para tratar de los problemas, para destrabar que está trabado, y no nos dan, compañero Hipólito, eso, ¿no? A mí, hasta ahora, caso de la puntuación, para que sea distrito, pero a la PCM, energía, solamente la frente de defensa, aquí a Chimón, presidente. Y cuando frente a la entonces, aquí dejan todo. Y como solamente con sus capas. Y nosotros no. Sin tantas necesidades, y el gerente no sé qué andará hasta y no casi no el gerente las oficinas, y eso un día me dice: haz lo que quieras. Bueno, en su momento. Y alcalde, no un alcalde encargado, está totalmente vacío. Habría regresándose así, ¿no? Al vacío, esa gente con cuánto de gasto viene, alojándose aquí, con su alimentación, todo. O sea, ese tipo de actitudes, esa forma de gobernar así, no se puede aceptar a un alcalde. Por más que está en la recta final de su compañero Hipólito.
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0: Mira, compañeros, a mí me indigna mucho y me duele mucho. Mañana de memorial de oficio de carta que digamos Universidad Mundial Aparicuna con Ministerio de Educación, que es mi medio, ¿no? Mediante su representante provincial de Chumí, la de Chumí Vildas.
1: Nada.

0: Es documento. O alcalde. Universidad. Mira, se han inscrito de los cuales dos han calificado y seis han sido rechazados. Para identificar ese problema, conformar, ¿qué hacemos? Manacasu cogía aquí Veracocha, gerente general Casca. Totalmente. No, algo así.
1: No pasa, eso no es. Entienden, ahora me dice mana.
0: Policías, o sea, si, es, si ellos van a quedar muy bien o frente de defensa, sale cualquier cosa, se hace sacar a foto, dice que es y luego estamos y no funciona.

0: Uruguasumá. Nada vamos a lograr con estos funcionarios. Pero para meter floro al alcalde en las reuniones, señor alcalde, que esto, aquello, chito, prácticamente naca la perina acá, está pues, o sea, en acción. Están chamos delante de su esposa, delante de su gerente, todo, ¿no? Alcalde, jefa, alcalde, alcalde. ¿Cómo? Estas agendas, la gestión. Entonces, creo que honestamente, de verdad, disculpen las cosas por decir también la verdad aquí, porque aquí no las doy. Y Asamblea Popular, ve, a este ritmo no vamos a llegar a ningún lugar. Honestamente, todo se va a truncar, ahí se va a quedar, en otra gestión va a encontrar
1: todo.
0: Claro, o sea, no hay nada,
1: pues.
0: Entonces, mira, ¿qué obras por la cuestión aquí, Avenida Perú y país? Entonces, ya está inclusive, mira, ya divide. Cuando va frente de defensa no está nadie, solamente ahí está la una. O sea, eso no dice en el proyecto. Trabajo en programación, y su programación dice hace entonces, así como es problemas, hay cantidad a nivel de la provincia de Humilca. Entonces, señor, ojalá que por no seguir haciendo daño se ha hecho Humilca. La voz de la Liga Agraria Arcaú. Nosotros y también haremos historia. De todas maneras, salga o no salga parte de la dirigencia, articular siempre de la provincia de México. Muy amable, buenos días.
1: Muy bien, gracias, hermano Luis. La unión hace la fuerza, siempre estamos unidos, todas las organizaciones. 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Muy bien, entonces agradecer al gerente propietario de Radio Corilazo, a la señorita que nos está conduciendo de esta cabina de control. A la señorita. Y entonces aquí con una panaycona seca, no caigo van topa cosunches el día domingo ya domingo taña tu parico sunches ya ja tu parico sunches. Muchas gracias, muy buenos días aquí con una panaycona.
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2: Hola, buen día para todos y todas. Bienvenidos a Adolescencia SOS. Soy Fabiola Vila, psicóloga y terapeuta familiar. Como ya lo había anunciado en el episodio anterior, el día de hoy hablaré de la depresión, en qué consiste y qué síntomas tiene, cómo se diferencia de un estado de tristeza o pena y cómo puedes manejarla para sentirte mejor. De eso hablaremos hoy. En esta época tan difícil por la pandemia por COVID-19, han aumentado muchísimo los casos de depresión en adolescentes. Seguro has sentido que estás triste la mayor parte del día, o te sientes irritable, te aíslas y no quieres hacer nada, asistes en pijama a tus clases en línea porque no te provoca cambiarte, estás harto o harta de no poder salir como antes y reunirte con tus amigos o ver a tus abuelos. ¿Alguna vez has pensado incluso en dejar de existir o hacerte daño porque tu dolor emocional es tan intenso que te sobrepasa? Definitivamente, la pandemia es un factor de estrés que genera una serie de pensamientos y conductas que afectan tu estado de ánimo, además de todos los cambios físicos y psicológicos que son propios de la adolescencia y que también vienes experimentando. Es mucho lo que puedes estar pensando o sintiendo en este momento. Así que intentaré ayudarte a darle un poco de forma a todo eso para que puedas entender tu mente y desarrollar destrezas que te permitan sentirte cada día un poco mejor. La palabra depresión se usa de varios modos, como un sentimiento o estado de tristeza, pena o desánimo ante una crisis o el fallecimiento de un ser querido, y va disminuyendo conforme las circunstancias van mejorando. Seguramente, en algún momento que te has sentido triste, has dicho, estoy deprimido o estoy deprimida. Sin embargo, la depresión no es solo estar triste. Es una condición clínica que debe ser diagnosticada y atendida por un profesional de la salud mental. Si sufres de depresión, es porque tienes 5 o más de los siguientes síntomas que voy a mencionar. Te sientes triste, irritable o de mal humor casi a diario durante 2 semanas como mínimo. Dejas de disfrutar de las actividades que antes disfrutabas. Disminuye o aumenta tu apetito o tu peso, ya que comes más o menos de lo habitual. Tienes problemas para dormir o duermes mucho. Hay cambios en tu movimiento. Estás agitado o más lento de lo usual. Sientes cansancio la mayor parte del tiempo. Tienes sentimientos de inutilidad o de culpa excesiva. Tienes dificultad para concentrarte o tomar decisiones, lo que produce que tu rendimiento académico disminuya. O tienes ideas de muerte o pensamientos de hacerte daño. En síntesis, la depresión ataca el sentido de tu propia existencia. Es decir, ataca el valor que le das a tu propia vida. Recuerda, hay situaciones que no dependen de ti, que tú no puedes controlar. Pero también hay cosas que puedes hacer por ti mismo o por ti misma para sentirte mejor y así sentir que retomas el control. Ahora te mencionaré algunas. En primer lugar, hay algo que debes saber. Tus pensamientos, tus acciones y tus relaciones con los demás afectan cómo te sientes. Influyen directamente en tu estado de ánimo. Así que te propongo trabajar en cada una de estas 3 áreas e identificar los obstáculos que no te permiten disfrutar de tu vida ni tampoco darte cuenta de que eres un ser humano amado y valorado. Si hay algo por donde puedes empezar, es a trabajar con tus pensamientos. Los pensamientos son ideas, frases u oraciones que te dices mentalmente, aunque no siempre te das cuenta. Lo primero que tienes que preguntarte es ¿cómo te hablas? Ya que tus pensamientos producen diferentes efectos en tu estado de ánimo, algunos aumentan la posibilidad de que te deprimas, mientras que otros te ayudan a sentirte bien. Si te sientes deprimido o deprimida, es muy probable que tus pensamientos sean negativos enjuiciadores y destructivos, como por ejemplo, yo no sirvo para nada, soy feo, soy fea, soy un desastre. Los pensamientos positivos son, en cambio, puedo mejorar. Tengo cualidades que me hacen un chico o una chica agradable. Mis amigos me quieren. Cuando empieces a sentirte mal por todos esos pensamientos negativos rondando tu mente, date un descanso. Puedes hacer un ejercicio de relajación, como respirar lentamente o imaginar que estás en un sitio que te guste, y mientras lo haces, puedes escuchar un sonido o música que te ayude a relajarte. Es importante que logres identificar esos pensamientos que te hacen sentir mal. Interrúmpelos y aumenta en tu mente la cantidad de pensamientos positivos. Puedes hacer incluso una lista de los pensamientos buenos que tienes acerca de ti

0: o cuando te deprimes, ¿qué actividades dejas de hacer? Si cambias las cosas que haces, también cambiarás la forma en que te sientes. Recuerda que las actividades agradables son actividades habituales o diarias que generan bienestar. Es cierto que la pandemia ha generado una serie de restricciones. Sin embargo, siempre puedes hacer algo como observar una puesta de sol, practicar un deporte, leer un libro, hablar con un amigo o una amiga, ir al parque, escuchar música, dibujar, etc. Cambia tu rutina. Hacer todos los días lo mismo puede ser aburrido y desmotivador. Haz algo distinto cada día si puedes. A veces no querrás ni pararte de la cama, pero debes animarte a hacerlo. Otro aspecto importante que influye en tu estado de ánimo son tus relaciones con los demás. En primer lugar, con los miembros de tu familia. Luego con tus amigos, con tus compañeros de clase, con tus profesores, etc. Ellos conforman tu red de apoyo. Obviamente confiarás más en unos que en otros, pero siempre trata de escoger a alguien con quien puedas conversar sobre cómo te sientes. Voy a hacer especial énfasis en tu familia. Tú y tu familia son un sistema vivo donde todos interactúan entre sí y cada uno influye en el otro. Tu estado de ánimo se va a ver influido por el estado de ánimo de tu mamá, por ejemplo, y viceversa. Por eso es importante que tomes conciencia de cómo es tu relación con tus padres y con tus hermanos si los tienes. Tal vez necesiten nuevas formas de relacionarse y de comunicarse. Puede ser que hayas sentido que no tienes voz en tu propia casa, que nadie te escucha ni te comprende. Minimizan lo que estás sintiendo o te lanzan en la cara el argumento de que siempre hay alguien que sufre más que tú, invalidando así tus emociones, lo que incrementa obviamente tus sentimientos depresivos. No necesitas atravesar la peor catástrofe para sentirte mal. Tienes derecho a sentirte mal, a sentirte triste, a sentirte enojado o enojada. No te sientas culpable por sentirte así. Está demostrado que un cambio positivo en la dinámica y la comunicación familiar mejoran significativamente el estado de ánimo. Así es que no estás solo, no estás sola. No debes llevar el peso de la depresión en tus hombros. Tus padres también deben tener un rol activo y facilitador en este proceso y juntos deberán buscar ayuda especializada cuando sea necesario. Espero que esta información te haya sido útil y que puedas aplicarla en tu vida diaria. Si te quedó alguna duda, tienes algún comentario o quieres sugerir algún tema que te interese o te preocupe y que desees que lo incluya en el podcast de Adolescencia SOS, puedes escribirme a adolescenciasospodcast@gmail.com o a través del Instagram adolescenciasospodcast. Sigue la página para estar atento o atenta a las novedades y recomienda este podcast a tus amigos. Tal vez lo puedan necesitar. Nos reencontramos en el siguiente episodio. ¡Hasta la próxima!
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Atención, atención, la hora ya son las 10 de la mañana con 38 minutos, 10 de la mañana con 38 minutos. Muy buenos días a todos nuestros radio oyentes. Y bien, año anterior, ecosión que sigue con una chienta. A ver, atención, atención, Santo Tomás Chumbivilcas. El día de hoy se está vendiendo arroz, arrocito directamente del mismo molino. Eso por Avenida Perú. Pueden llamar al número 959-2702-69. A ver, se comunica a todos los trabajadores del consorcio Yusco de Luto Cututo para una reunión con suma urgencia que se llevará pues el día de hoy domingo a partir de las 4 de la tarde en la cancha sintética de Luto. Problema del pago, nos dice. 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Carita Tiriwaxi, 974-68-64-47, 974-68-64-47, ¿ya? Así es, Ginalata, Guajariki, Gacia, Ariki, a ver, Guajariki, Gacia, en que hay barrio José Carlos Mariátegui, se comunica todo el barrio José Carlos Mariátegui para una faena general de limpieza a llevarse a cabo el día 2 de junio, ahora 5 de la mañana a 9 de la mañana. Asociación Pro Vivienda Mirador Calvario, se les comunica una asamblea a llevarse a cabo el día lunes, el día de mañana a las 2 de la tarde. Para ello se les pide la puntual asistencia, se tratarán puntos importantes, ¿sí? Así es, a ver, Ima Baja Cuyunapuami, Kepika y Camus, se han comunicado, se comunica a todos los que tienen papa en Laime de Erhuaca. La cosecha empezará desde el día 1 de junio hasta el 30 de junio. Sin caballos, burros y otros animales, la carga sale los días miércoles y los días domingos de 5 de la mañana a 5 de la tarde. La multa por sacar carga en días no programadas es de 250 nuevos soles y la multa por falta a las rondas campesinas y otras autoridades es de 1000 soles. Ya atentamente, la Junta Directiva de Erhuaca. Son las 10 de la mañana con 40 minutos. Seguimos con más programaciones de Radio Corilazo a esta hora de la mañana. Nos acompaña Giovanna Cantos, si me dices que te vas.

Atención, atención, la hora ya son ya las 10 de la mañana con 46 minutos, 10 de la mañana con 46 minutos. Ay, o sea, muy buenos días con todos nuestros radio oyentes. Y bien, ya tenéis con quien se hayan hecho su mañana, chicos, y ya chicos, pero no minutos. Gracias, por supuesto, ya son ya las 10 de la mañana con 46 minutos. Así damos, pues, el inicio a este hermoso programa que, a ver, que nos dice por acá, feliz cumpleaños en tu día, por supuesto que sí. Entonces hacemos llegar el saludito respectivo desde Radio Gorilazo a esta hora de la mañana. Reciba el cordial saludo de vuestra amiga Diana, por supuesto que sí, ya estamos aquí nuevamente acompañándoles, por supuesto que sí. Sí, Gregorio Fanta, ¿cómo está? Muy buenos días. Un saludito muy especial para mi mamá Fortunata Paco Cuba, que se encuentra en el barrio Nuevo Gorilazo. Ahí está, aquí en Santo Tomás. Saluditos, ¡eso! Saluditos. Un temita de los engreídos de San Mateo nos dice. A ver, más que éramos entonces, ¿ya? Más que éramos un chiche, cariqui chure, y éramos un chis, suma, suma, chata, mishki, mishki, chata, dos urgunaguipa. Takiru con equipa, jamás renegas, vaya, más viña, cospaya, ariquis o más chata, tú soy cuchunches, taqui, cuchunches, con angura chata. Piguaña, miguaña, taricos papas. Estamos en el último día del mes de mayo. Nos despedimos del mes de mayo. Mañana, pues ya es 1 de junio. Ya se acerca el aniversario de nuestra provincia de Chumbi.

Atención, atención, la hora ya son ya las 10 de la mañana con 51 minutos. 10 de la mañana con 51 minutos. Seguimos con más temita musical. Es a ver, mi piña más taqui, gay, camuncia. 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

0: Atención, la hora ya son ya las 11 en punto, 11 en punto de la mañana. ¿Cómo está? A ver, ¿por dónde está Marcelo Huarca Cruz? ¿Cómo está? Buenos días, amiga Diana desde Lima. Estaba full sintonía, nos dice, saluditos, ¿ah? Ángel, ay, ay, ay, ¿dónde está? ¿Dónde está? Mi mamá me haikuro. Ángel Flores, ¿cómo está? Yancho, Sumayancho, Cusiyancho, Aliyacho, Juancito Mendoza, Guamaní, muy buenos días, Orachay, Minalian. Mi hermosa Panachay, muy cordial saludo por tu lindo programa de la radio. Saludos desde Ayacucho, Minera Bayón, para mi padre, querido Telésforo Mendoza, en el anexo de Marajau y Yusco. Con mucho cariño, señor Telésforo Mendoza y Minayan Tariricocien, que de Marajau y hasta Chapi, Yusco y hasta Chapi, Aniyancho. Basílidas Rojas, buenos días, saludos, Panay, y bendiciones, y Minayan Turachay, Aliyancho, Sumayach, Cusillacho, Aliyancho, con auguras. Tutamantan, ya son ya las 11 de la mañana con un minuto, ¿eh? 11 de la mañana con un minuto, rápidamente la hora también, pues en Radio Corilazo, Ratuyan, Orapas, avanzar, y qué Ariche, Kariki, con ahora Chanta, Uña, Kuikonaba, Minka, Kuikonaba, Puricamos, Unches, Kuna,
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Provechito, provechito con el rico, riquísimo almuerzo, ¿eh? 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

Atención, la hora ya son ya las 3 de la tarde con 44 minutos. 3 de la tarde con 44 minutos. 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

Atención, Laura, ya son ya las 4 de la tarde con 24 minutos. 4 de la tarde con 24 minutos. Nos acompaña Joselito Quispe con ese temita que dice.

Atención, atención, ahora ya son ya las 4 de la tarde con... Ay, sí, 4 de la tarde con 41 minutos, 4 de la tarde con 41 minutos. Seguimos con más temitas musicales.

qué bonito, qué bonito. Ya son ya las 4 de la tarde, 4 de la tarde con 46 minutos, ¿ah? 4 de la tarde con 46 minutos. 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A ver, vamos con Sonia, Sonia Morales. Si tú me hubieras dicho toda la verdad, quizás hubiéramos evitado sufrimientos, ventaja en achatón, taquichapa, yo cerrando un galique con la

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0: Atención, atención, a la hora ya son las 5 de la tarde con 29 minutos, ¿ah? 5 de la tarde con 29 minutos, vamos, vamos por más temitas musicales, Tusuru y Takiro y Amarrenegaspaya, Mafiñacuspaya.
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Atención, atención, a la hora ya son ya las 5 de la tarde con 36 minutos, 5 de la tarde con 36 minutos, seguimos con más semitas musicales. A ver, otro suro y cita, quiero y si amarrenega España, mafiña España, cuse,

0: Atención, atención, la hora ya son ya las 5 de la tarde con 31 minutos, 5 de la tarde con 31 minutos. Seguimos con más temitas musicales, Susui Kuisi, Taki Kuisi, Yama René Gaspaya, Mafiña Guspaya, Kusi Kusilia, Kunagura Starry, ya estoy haciendo ya las 5 de la tarde con 51 minutos. Seguimos con más temitas musicales, nos acompaña Linda Lisbeth.
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0: minutos, con un minuto rápidamente nos vamos a una breve pausa y luego retornamos pues con más temitas musicales. Ya soy Ayeramenco con Achayan Kutiriramos Unchos.
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Atención, atención, la hora ya son ya las 6:28, 6:28. Seguimos con más temitas musicales. Es ahorita de la nochecita. 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

0: Atención, atención, la hora ya son ya las 6:46, 6:46, seguimos con más temitas musicales. Para que ustedes lo gocen, lo valen casita en el hogar a
1: barrer. 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